solamente alábale, solamente alábale, solamente alábale con el corazón. Amén. Solamente alábale. Vamos con otro canto. Este canto que quiero cantar a continuación es un canto que usted lo ha escuchado, y dice así.

0: Aleluya. Sí, señor. Nos vamos con hermano Benito y hermana Norma.
1: Aleluya. Gracias, hermano Norberto, por deleitarnos con estas alabanzas. Como amén. Dice en el Salmo, deleítate a sí mismo delante del Señor y
2: gloria
1: Él
2: al Señor.
1: Concederá las peticiones de tu corazón. Y lo amén. Que estamos haciendo en esta tarde, nos estamos deleitando, ¿verdad? En las alabanzas, en la prédica, en las reflexiones. Y hoy en día, pues muchos hermanos fueron a la escuela dominical, fueron a recibir clases bíblicas, fueron a disfrutar, ¿verdad?, del ambiente. Ahora ya están en casita y con la transmisión, por supuesto, y no dejamos a los hermanos que se queden ahí, sino que avancen. Bueno, ¿cómo será el avance? Que se unan con nosotros, hermana Normita.
2: Amén. Se pueden unir con nosotros. Usted está ahí en casita, descansando en su hamaquita. Ahí está tomándose una taza de café caliente, con lechita, con un supán. Solo ahí fíjese lo que es el amor de Dios para con cada uno de nosotros. Y yo sé que usted es una persona muy agradecida con el Señor. El Señor le ha dado un buen trabajo. El Señor le ha dado una hermosa familia, una hermosa casa. Entonces tenemos por qué agradecer al Señor, por qué ser agradecidos con nuestro Padre Celestial. Así que usted que está agradecido con el Señor, le invitamos para que marque el 30 95 83 88 y nos envíe un mensajito, nos envíe un audio. Bueno, hermanos, yo estoy agradecido con el Señor y yo sé que ustedes ahí están necesitando para la construcción del nuevo templo aquí en San José La Arada. Entonces yo voy a donar 5 quintales de cemento, 5 quintales de cal, porque hay varias cosas que se ocupan en una construcción: arena, piedrín, piedra, bloc. También usted puede colaborar con unos 50 bloques, con unos 25, con unos 20, con unos 5, lo que Dios ponga en su corazón. Llámenos, llámenos, a ver de dónde recibimos llamadas. Y recuerde que de arriba viene lo bueno.
1: Efectivamente. Realmente muchas veces no logramos entender, pero el Señor dice: pruébame.
2: Amén.
1: Y abriré las ventanas de los cielos. Y derramaré sobre vosotros,
2: amén,
1: bendición.
2: Gloria,
1: ¿verdad?,
2: al Señor.
1: Así es que, amados hermanos, solo es cuestión de creer en, amén, el Señor, creer en las promesas del Señor, y así nosotros disfrutaremos las bendiciones.
2: Amén, amén.
1: Así es que, hermana Norma, nuevamente la cuenta, los teléfonos, por medio de que ellos pueden reportarse, es importante para que los hermanos allá en casita, no sé dónde están escuchando, puedan tomar nota y decir: hermano, pues yo también me uno. Y así mismo, pues vamos a dar un pequeño informe al final, más o menos cuánto llevamos y quiénes son los que ya colaboraron. Y si usted quiere ser parte, pues esta es su oportunidad para que se comunique, se reporte con nosotros.
2: Así es, hermano Benito, queremos dar el número de cuenta, ya que ahora existen muchas cajas rurales en las aldeas. Ahora ya no hay necesidad de ir, por lo menos ahí en Sabana Grande, antes íbamos hasta Chiquimula a hacer un depósito, y ahora ya no, ahora ahí están las cajas rurales, y usted solo puede llegar a la caja rural, y si usted no tiene el número de cuenta, anótelo por ahí en un papel. 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Ahora, usted quiere enviar un WhatsApp, usted quiere enviar un audio, usted puede también marcar el número 30 95 83 88. Hermano Benito está aquí muy atento al teléfono, a ver a qué hora suena, a ver de dónde entra la llamada. Y también hermana Bertil está ya muy contenta ahí viendo el teléfono a cada momento para ver si usted va a llamar para la radio al 4790-2275. Este es el número para que usted llame a la radio y ahí está hermana Bertila lista para recibir su llamada, para anotar con cuánto usted va a colaborar para esta hermosa construcción de la iglesia Emmanuel aquí en la colonia Juan Barnoski, San José Larada.
1: Así es, hermana Norma, pues seguimos invitando, animando a los hermanos allá en casa, en algún automóvil, en algún lugar donde ellos están disfrutando esta transmisión, este audio por la radio. Amados hermanos, estamos acá en la colonia Juan Barnoski, San José, Chiquimula, Guatemala, Centroamérica, ¿verdad?
2: Amén.
1: Porque hay muchos que son de México, son de otros países. Y
2: amén.
1: Bueno, pues estamos acá, amados hermanos, amigos, con el fin de que aporten para la construcción.
2: Amén.
1: Como decía nuestra hermana, se puede hacer a través de remesa. Hoy en día hay muchos medios para que usted sea parte de esta bendición. Así es que
2: amén.
1: Estamos dispuestos en recibir esa comunicación, ese mensaje, esa ayuda, amados hermanos. Necesitamos que ustedes puedan unirse a esta causa.
2: Aleluya.
1: Así es que saludos para los que escuchan Radio Alegría. Les enviamos fuertes abrazos. También muchos saludos y bendiciones, amados
2: amén.
1: Hermanos. Así es que hermana Normita está acá, pues repitiendo los números telefónicos para que haya reportes y así también el número de cuenta, porque hay muchos hermanos que no se reportan. Ellos
2: amén.
1: Dicen, bueno, que solo lo sepa Dios, porque quizás ellos tienen alguna promesa o
2: hay anónimos.
1: Vale, también
2: queremos la presencia de don Anónimo.
1: Hay muchos hermanos que dicen, hermano, no quiero que mencionen mi
2: amén.
1: Nombre, no quiero que hagan publicidad. Bueno, pues también lo respetamos.
2: Amén.
1: Pero si hay hermanos, pues lo cierto es que necesitamos que ellos se comuniquen, se reporten en las líneas telefónicas
2: amén.
1: De Radio Alegría, a través de Facebook también. Déjenos un comentario, déjenos ahí un mensaje
2: amén.
1: Para poder ver dónde está sintonizando, dónde está viendo, amados hermanos. Bueno, nosotros estamos acá en San José La Arada.
2: Amén. Así es, hermano Benito, hay hermanos que dicen, bueno, yo no tengo dinero, las hermanas, pero yo el corral lo tengo ahí lleno de gallinas, y gallinas gordas. Entonces usted sabe que para el Señor tiene que dar lo mejor. No se va a ir al corral y va a buscar la gallina más flaquita, no, la gallina más gorda tiene que ser. Así es que si usted, hermana, tiene en su corazón el deseo de donar unas 2, 3 gallinas, puede traerlas. Aquí están mis hermanas para recibir lo que usted traiga, y eso se vende aquí en el bazar. O si usted tiene por ahí alguna vajilla de china, vajilla de peltre, una vajilla de ollas, puede traerla, hermanas. Hay hermanas que venden lociones, pueden traer lociones, lo que Dios ponga en su corazón. O hay hermanitas también que tienen 2 licuadoras y las tienen en buen estado. Tráigase una aquí para para el bazar. O también puede traer, si usted tiene ahí, hay hermanas que tienen 2 refrigeradoras, hermano Benito, 2 ventiladores. Tráigalos para acá, para el bazar. Y usted sabe que de lo recibido de tu mano, dice el Señor, te damos. Y manos que dan nunca permanecerán vacías. Así que por eso le estamos haciendo la cordial invitación para que usted marque el número 3095-8388. Envíenos un WhatsApp, envíenos un mensajito y nosotros estaremos aquí listos para recibir su mensaje. Mi hermana Bertila allá en Jocotán está muy atenta para que usted marque el número de la radio, que es el 4790-2275, y usted ahí estará hablando ahí con hermana Bertila y ella estará recibiendo su promesa de fe.
1: Así es, hermana Normita, pues la verdad es que hay muchos hermanos que están llegando a casa en estos momentos, ¿verdad? Y es importante que ellos también sepan qué es lo que estamos haciendo. Bueno, como decía hermana Normita, estamos acá pues recaudando fondos, así como ustedes lo pueden observar en la pantalla, ¿verdad? Para la iglesia.
2: Amén.
1: Para que sigamos con la construcción.
2: Gloria a Dios.
1: Y que pues haya una casa de oración para muchos, para muchas vidas, ¿verdad? Así es que, amados hermanos, queremos que ustedes se comuniquen. Hemos visto en los días anteriores cómo hermanos han colaborado. El día de hoy, pues, llegó una familia en la radio. Llegó una familia en la radio, hermano Felipe, allá en Santa Bárbara, ¿verdad?
2: Amén.
1: En los días anteriores, pues él llegó el día de hoy con toda la familia.
2: ¡Qué bendición, hermano!
1: Y empezaron a cumplir ya las
2: promesas.
1: Gracias
2: a Dios.
1: Ya
2: Dios es bueno.
1: Ya hicieron entrega de esas ofrendas.
2: ¡Aleluya!
1: Rolando Felipe con 100 quetzales, María Iris con 100 quetzales,
2: amén.
1: Graciela Felipe con 50, Evelyn Janet con 25.
2: Amén.
1: Y pues también hace unos momentos también Fidelina Gómez entregó su ofrenda a través de su hermano.
2: Gloria,
1: ¿verdad?,
2: a Dios.
1: Que ella no es de aquí, ni siquiera la conocemos. Sin embargo, pues ella ya aportó para esta obra, mis amados,
2: amén,
1: hermanos. Y así hay un gran listado. Augusto Hernández también ya hizo efectiva esa promesa. Entonces, ¿usted qué está esperando? También usted lo puede hacer. Puede donar, como decía nuestra hermana, ¿verdad?, alguna cosa que usted tiene en casa, pero que está en buen estado, por supuesto, ¿verdad? Porque
2: amén,
1: siempre estamos con eso de que hay que dar lo mejor para el Señor. Así es que, amados hermanos, es importante que ustedes se comuniquen, se reporten. Usted que nos está viendo también puede unirse con nosotros en esta tarde. Han habido hermanos que han hecho una promesa, dos promesas, tres promesas, porque ellos se sienten agradecidos con Dios. Ellos, la verdad es que tienen ese deseo, ese amor para pues también obrar. Así es que saludos, mis amados hermanos, amigos. Queremos que se comuniquen, se reporten, ya sea en la radio, aquí. Estamos pendientes, estamos con esa alegría, con ese gozo. El gozo que tengo yo, ¿qué dice?
2: El gozo que
1: el
2: tengo
1: mundo,
2: yo, el mundo no me lo dio.
1: Y como no me lo dio,
2: no me lo puede quitar.
1: Así es, hermanos, efectivamente. Nosotros tenemos un gozo.
2: Amén.
1: Y si usted desea tener ese gozo, ¿qué tiene que hacer? Número uno, reconocer que usted,
2: amén,
1: es culpable.
2: Amén.
1: Número dos, aceptar a Cristo.
2: Gloria al Señor.
1: Y después el Señor derramará las ricas bendiciones. Y así usted puede disfrutar una vida de alegría, una vida llena de bendición, llena de paz. Así es que, amados hermanos, es momento de que ustedes se comuniquen con nosotros. No es posible que los que nos ven no puedan ayudarnos.
2: Aleluya.
1: Sí es posible. El que cree, dice la Biblia, todo es posible. Porque para Dios
2: no hay nada imposible.
1: Así es que,
2: hermano,
1: si usted
2: Benito
1: tiene fe, pues puede hacerlo. Por eso lo llamamos promesa de fe.
2: Promesa de fe.
1: ¿Qué quiere decir promesa de fe, hermana?
2: Que uno no lo tiene, pero que lo puede dar en término de una semana, de dos semanas, en un mes. Dios es nuestro proveedor. Usted tiene que hacer su promesa de fe, pero creer en que Dios le va a proveer. Y cuando Dios le provea, entonces usted hace presente su promesa de fe. También, hermano Benito, yo sé que hay hermanos albañiles que nos están escuchando. Y que dicen los hermanos, bueno, yo quisiera tener dinero para ir a dejar algo a la construcción, pero no tengo. Pero esta semana yo no voy a trabajar. ¿Y por qué no se viene para acá para la construcción de la iglesia? ¿Y qué tal si usted da esa semana de trabajo para colaborar aquí con la construcción de nuestra iglesia Emanuel aquí en San José La Arada? ¿Sería bueno, verdad, hermano Benito?
1: Así es, hermana Normita. Bueno, como decíamos, ¿verdad? Se necesita de todo. Recursos económicos, recursos humanos también. Amén. Porque la verdad es que si tenemos material y no tenemos recursos humanos,
2: no podemos
1: no
2: trabajar.
1: Avanza la obra.
2: Amén.
1: Y si tenemos trabajadores y no hay material,
2: tampoco avanza.
1: Entonces las dos cosas son importantes. Así Amén. Es que usted lo sabe muy bien. Lo sabe muy bien. Así es que no dude, amados hermanos. Queremos retar a los hermanos allá en los Estados Unidos, ¿verdad?
2: Amén.
1: Que están viendo. Yo sé que hay familias aquí que sí pueden, que sí tienen y que tienen planes, ¿verdad? Para que todo salga bien, pues debemos también tomar en cuenta a Dios. Debemos honrar a Dios, mis amados hermanos. Así es que apresúrese, comuníquese, repórtese acá con nosotros. Y mira, mis amados hermanos, el gran avance que hemos tenido. Si se dan cuenta, ahí tenemos un gran avance. Ya estamos llegando a la altura de la terraza. Y bueno, y hay que levantar otras paredes. Hay que levantar este muro a la altura del bloque que está ahorita.
2: Amén.
1: Porque ya ahí, donde está el bloque, hasta ahí llega con el primer nivel, ¿verdad? Y ahora necesitamos la viga de corona y así pues vamos a empezar con la terraza y hay tanto que hacer, hay tantos trabajos, hay

0: el gran avance. Nosotros nos gozamos, nosotros nos sentimos muy felices. Amén. Porque Dios ha provisto. Recuerden que cada blog ahora está caro el material, hermana Normita.
1: Está,
0: sin embargo, ha habido provisión de Dios.
1: Amén.
0: Y hoy pues queremos seguir tocando a las vidas, porque esta obra, hermana Normita, es por fe.
1: Gloria a Dios.
0: Por fe, porque creemos en un Dios tan poderoso, tan maravilloso. Así es que, amados hermanos, no se quede atrás. Tiene que aportar. Repórtese con nosotros en esta tarde y queremos ver la gloria de Dios. Si usted quiere ver la gloria de Dios, tiene que dar el primer paso. Tiene que dar el primer paso. Santiago dice: acercaos a Dios y Él se acercará.
1: Amén,
0: a
1: amén.
0: Vosotros. Es decir, que nosotros tenemos que empezar. Si usted dice: hasta que Dios me toque, hasta que vea el milagro, entonces esas condiciones puede ser que no funcionen. Pero
1: amén.
0: El hombre de fe dice: pues en el nombre de Jesús voy a hacer mi siembra. En el
1: amén.
0: Nombre de Jesús voy a dar esto. En el nombre de Jesús voy a colaborar. Aunque mi situación está dando la explicación contraria, aunque mi situación no colabora, pero si usted actúa por fe, estoy seguro que Dios lo va a bendecir. Estoy seguro que Dios va a cambiar su situación, va a transformar su vida, porque Dios busca hombres y mujeres que le adoran en espíritu y en verdad. Hombres que se comprometan con Dios. Así es que, hermanos, nos urge comprometernos con Dios, con nuestro tiempo, con nuestros bienes, y que pues el compromiso se haga realidad. Así es que, amados hermanos, haga su inversión aquí.
1: Amén.
0: Aporte, colabore, no se eche para atrás, no dude. Porque esta es obra de Dios. Y si Dios ha decidido levantar un templo aquí, Dios no deja las cosas a medias. Solamente usted tiene que aceptar el llamado.
1: Amén.
0: Y colaborar.
1: Amén.
0: Si usted no lo hace, si nosotros no lo hacemos, Dios puede buscar otro medio.
1: Amén.
0: Pero hoy Dios está dando la oportunidad.
1: Gloria al Señor.
0: Dios está dando la oportunidad.
1: Amén.
0: E inclusive hasta para alabar a Dios. Dice la Biblia, si nosotros no alabamos a Dios, si nos quedamos callados, Dios puede levantar aún las piedras.
1: Amén.
0: ¿Verdad? Entonces, hermanos, estamos viendo que tenemos un Dios tan poderoso que si nosotros actuamos, Dios va
1: Gloria
0: a actuar a nuestro
1: Amén.
0: Favor. Si
1: Amén.
0: Damos el primer paso, Dios también va a dar.
1: Amén.
0: Así es que, amados hermanos, no dudemos. Hermano Norberto, mientras él
1: Amén.
0: Canta, mientras él entona las alabanzas, usted puede escribirnos, puede reportarse con esa promesa de fe de 50, de 100, de 500, de 1000, de 2000, de 5000, de 50000, de 40000. Tenemos testimonios, hermanos, que hay hermanos que han apoyado.
1: Amén.
0: Y no solamente han dado una cantidad pequeña, sino que ellos
1: grande.
0: Pues le han dado con todo a Dios. Pero no todos tenemos la misma posibilidad, pero
1: Amén.
0: Lo importante es que usted colabore, usted sea parte de esta obra maravillosa. Así es que con ustedes nuestro hermano Norberto Martínez desde Sabana Grande.

0: Vamos con otro canto. Otro canto que tenemos por acá. Ya tenemos sorpresitas por ahí, hermano Benito. Ya.
1: Así es, así es, hermana.
0: Cantemos otro. Cantemos otro. Y después vamos con las noticias.

0: ¡Arriba ese ánimo! Muy bien, hermano Norberto, muchas gracias. Gracias, gracias, amados hermanos. Bueno, pues ya estamos viendo que ya hay reportes, hermano Norberto.
1: Amén.
0: Es porque nuestros hermanos también están entendiendo nuestra situación y están siendo tocados por
1: Gloria
0: Dios.
1: Al Señor.
0: Bueno, esta vez una niña.
1: Amén.
0: La niña se llama Luz Fernanda, ¿verdad? Qué bonito
1: Amén.
0: Nombre.
1: Gloria al Señor.
0: Desde La Calera, Los Vados, Jocotán.
1: Amén.
0: Con una ofrenda de 100 quetzales.
1: 100 quetzales.
0: Aleluya, gloria a Dios. Nuestro hermano Ramiro García también desde Tesoro Arriba.
1: Amén.
0: Nuestro hermano ya hizo su reporte con una ofrenda de 20 quetzales.
1: Amén.
0: Alabado
1: Aleluya.
0: Sea el Señor.
1: Gloria a Dios.
0: Con esta ofrenda ellos están diciendo, sigamos, hermanos. Sigamos.
1: Amén.
0: Tenemos que seguir con la obra. Tenemos que seguir con la construcción. Tenemos que seguir trabajando.
1: Gloria
0: porque
1: al Señor.
0: El Señor tiene propósitos para esta obra. Así es que, para comentarles un poquito, mis amados hermanos, dicen los hermanos que cuando este terreno donde estamos ahorita estuvo en mucho tiempo con el rótulo, aquí se vende este lote, y nadie lo compraba, pero cuando se compró de parte de la fundación, ya lo querían comprar. Entonces nos damos cuenta que cuando es para Dios, ni porque hagan publicidad, ni porque hagan lo que hagan, no, nadie lo va a comprar.
1: Amén.
0: Porque Dios tiene un propósito para este lugar. Esto es lo que estamos haciendo, no
1: Amén.
0: Es en vano.
1: No. Dios tenía el propósito.
0: Dios tiene el propósito.
1: Amén.
0: Así es que, hermano Ramiro García, muchas gracias.
1: Amén.
0: Que Dios bendiga la vida de la niña también, Luz Fernanda.
1: Gloria al Señor.
0: Que Dios bendiga la vida de nuestros hermanos allá en Tesoro Arriba. Dios bendiga la vida, hermano Saúl, también un fiel colaborador, un fiel oyente, que puede ser que también él pueda unirse con nosotros en esta tarde. Bueno, todos, no solamente él, sino que los que están ahí escuchando la radio, los que están viendo la página de Facebook, también ellos pueden hacerlo. Así es que, amados hermanos, queremos que se comuniquen, que se reporten, que sigan enviando sus mensajes a los números mencionados. Hermana Normita,
1: Amén.
0: Nuevamente el número de cuenta.
1: Vamos a repetir el número de cuenta. 30-82-03-71-65. 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A nombre de Fundación Emanuel
0: San José
1: Larala. También en Ban Rural, ¿verdad?
0: Ban Rural. Muy bien.
1: Queremos también dar el número de WhatsApp para que usted nos envíe un mensajito, usted nos envíe un audio. Si hay alguna niña por ahí que ya escuchó la ofrenda que dio esta niña, ¿verdad? Gracias, niña, por esa ofrenda. Dios te bendiga y Dios bendiga a tu familia. Yo sé que más niñas también pueden seguir el ejemplo de la niña que ya donó 100 quetzales. Pueden también marcar el número 30-95-83-88. También pueden llamar allá en Jocotán, en la oficina de Radio Alegría. Ahí está atendiendo hermana Bertila. Está ahí ansiosa esperando su llamada al 47-90-22-75. Repito, 47-90-22-75. También queremos informarles que hay sabrosas tostadas con pollo, pan con pollo. Tenemos empanadas de frijol muy sabrosas y fresco de horchata. Así que usted que está escuchando en casita, no cene en su casita, venga, se traiga a su familia y aquí venga a degustar los panes con pollo que están muy deliciosos, las tostadas con pollo y las empanadas de frijol y con el sabroso fresco de horchata muy frío. Usted, hermano, que está escuchando en casita, Ya dimos los números, ya usted escuchó los números de teléfono. Entonces, ¿qué está esperando, hermano? Hermano, yo sé que Dios va a tocar su corazón, porque es el Señor el que toca los corazones. Y si hay hermanos que son ayudantes de albañil y que tal vez no tienen trabajo, venga, venga aquí a la construcción. Aquí usted puede dar unos 3 días de trabajo para el Señor y verá cómo Dios le va a recompensar en grande. Porque Dios es grande, Dios es poderoso y Dios es el que nos ayuda en todo.
0: Bueno, gracias al Señor. Está ingresando una niña.
1: Amén, amén,
0: muy
1: amén.
0: Bien. ¿Cuál es tu nombre, nena? ¿De dónde vives?
2: Allá.
3: Allá, al otro lado del puente.
2: Ajá.
3: ¿Cómo te llamas?
2: Ashley.
3: ¿Y tu mamá?
2: Marilú.
3: Marilú.
1: Amén.
3: Saludos para tu hermanita. ¿Cómo se llama?
2: Yari.
3: Ah, muy bien. Muy bien. ¿Cuántos años tienes?
2: 2.
3: Ah, vaya, muy bien.
0: Gracias, nena. Ella vino a dar.
1: Amén.
3: Bravo, bravo.
0: Ashley se llama ella, ¿verdad? Ashley. Muy bien. Ashley. Gracias, gracias. Dios te bendiga, Dios les bendiga. Así es que, bueno, agradecemos a Dios por la vida de la nena que también vino a dar y a dejar la ofrenda. Así es que, bueno, seguimos en esta tarde, hermana Normita. Pues como usted mencionaba, que tenemos pan con pollo a 4 quetzalitos, ¿verdad? Y así usted podrá disfrutar estas delicias. Tostadas con pollo también, empanadas de frijol bien calientitas, recién salidas del comal.
1: Qué sabrosa, ¿verdad?
0: Y así también hay fresco de horchata.
1: Muy bueno, frío, bien.
0: ¿Qué
1: rico.
0: Más, hermanos? ¿Y hasta qué horas vamos a estar aquí? Bueno, vamos a estar acá un poquito más de las 7. Si usted desea venir, puede todavía. Son las 6:41 PM.
1: Aleluya.
0: En este momento, y pues todavía tiene tiempo. Ahora, si usted nos llama, mire, hermano, encargo 4 o 5 pan con pollo.
1: Así es,
0: ya vamos
1: encargar.
0: A llegar a traer.
1: Amén.
0: Bueno, adelante, hermano, con confianza, aquí estamos para servirles, para atenderles, y bueno, informando también a ustedes quienes no podrán venir, pero que si quiere aportar, pues adelante.
1: Aleluya.
0: Así es que agradecemos a todos y comparta también nuestra transmisión, amados hermanos. Yo no sé por qué cuando hay una noticia, cuando hay un muerto ahí y las
1: rápido,
0: transmisiones
1: rápido.
0: Se comparten. ¿Y por qué no compartimos si esta es una buena noticia, amados
1: amén.
0: Hermanos? La buena noticia es que estamos avanzando con este templo, con esta construcción. La buena noticia es que usted tiene la oportunidad de sembrar en esta tarde, en este día. No dejes para mañana lo que puedes hacer hoy, amados hermanos. Y es más, la fe es hoy. Actúa con fe el día de hoy. Así es que, ¿cuánto es su promesa?
1: Hermana
0: Vilma también está presente. Muy bien, 30 quetzales.
1: Gracias, hermano.
0: Muchas gracias.
1: Gracias.
0: Muchas gracias, gracias, hermana. Que Dios me la bendiga. Gracias. Así es que Dios bendiga a las hermanas quienes están cerca.
1: Amén.
0: Y que también vienen con esa sonrisa.
1: Amén, amén.
0: Lo importante es que los que están colaborando con nosotros para la iglesia lo hacen con una sonrisa, con
1: amén.
0: Una alegría, porque hay gozo, hay gratitud. ¿Verdad que sí, hermana?
1: Amén, hermano. Hay una alegría en el corazón porque vienen a colaborar, ¿verdad? No vienen a colaborar en algo que no sirve, no, que vienen a colaborar en tierra fértil, en una tierra que fluye leche y miel.
0: Excelente.
1: Bien,
0: así es que, amados hermanos, no se quede atrás, no dude, hermano, de las promesas de Dios. Si Dios ha dicho, yo honro a los que me honran.
1: Aleluya.
0: Pues, empiece hoy. Empieza a dar su ofrenda. Así es que, eso es lo que tenemos en venta, hermana Normita.
1: Amén.
0: Y hay ropa y hay gorras. Mire, hay una bonita
1: amén.
0: Gorra.
1: Hay gorras muy bonitas.
0: Acá hay muchas gorras. Y pues
1: hay ropa.
0: Bien, bien bonita la gorra.
1: Hay ropa, hay zapatos, hay trastos, hay pachones.
0: También.
1: Trajes para señora muy bonitos, para niña. También hay ropita, pantalones de hombre. Uh-huh. Así que usted que está en casita, ya es la hora que está fresco, ¿verdad? Para salir de casa, ya no hay sol. Usted puede venir a dar una vuelta aquí por el bazar y también ver ahí todo lo que está, y usted compra, y con su compra usted está colaborando para la construcción de nuestra querida iglesia Emanuel aquí en Colonia Juan Barnoski, San José Larada. 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Y allá con hermana Bertila en la radio tenemos el número 47 90 22 75. Por eso le estamos repitiendo a cada momento los números, porque tal vez hay personas que nos acaban de sintonizar o acaban de conectarse en Facebook, entonces están viendo la transmisión y les estamos dando los números, como también el número de cuenta, que es el 30 8203 71 65, a nombre de Fundación Emanuel San José Larada Ban Rural.
0: Así es, hermana Normita, pues la verdad es que hay muchas maneras como colaborar. Hace ratito mencionábamos las cosas que están en el bazar, pero si alguien en esta hora que está escuchando y quiere traer otras cosas,
1: amén,
0: se puede, hermana.
1: Amén, amén.
0: Bueno, ¿puede? Tenemos un amigo por allá.
1: Gloria
0: y
1: a Dios.
0: Pues gracias.
1: Amén, desde amén. Ya,
0: ¿desde cuál es su nombre?
1: Amén, aleluya. Dios es grande, Dios es maravilloso, Dios le bendiga. Manos que dan nunca permanecerán vacías. Se hace presente don Anónimo. Gracias, don Anónimo. Dios le bendiga. Dios bendiga a su familia. Qué bendición, hermano Benito. ¿Cuánto?
0: Bueno, hay hermanos.
1: Quisiéramos que vinieran más anónimos.
0: Bueno, como sea.
1: Amén, hermano.
0: Pero lo importante es que colaboren.
1: Que
0: ¿verdad?
1: Colaboren.
0: Así, así es que saludos para nuestros hermanos que
1: amén.
0: Aquí pasan a la orilla de la carretera y ellos bueno. Dicen, mejor voy a dar mi ofrenda de una vez. Estamos a la orilla de la carretera principal que esta conduce una, para ajá. Cerro de Cal, para Santa Rosa. Usted que vive en esas comunidades, pues
1: puede
0: bajar. Así es, hermana Normita. Allá en Guacamayas, arriba, abajo, ¿no?
1: Sí, yo sé que ahí hay audiencia total de Radio Alegría.
0: Así
1: entonces,
0: es.
1: Usted también ahora está escuchando que hay una, ¿qué le digo? Hay una, aquí hay una inversión y va a invertir en buen.

0: leche y miel. Enseguida usted va a ver ya el templo construido y usted va a pasar por ahí y va a decir, bueno, yo también tengo parte en esa iglesia. Yo colaboré. Entonces usted se va a sentir muy feliz porque usted también va a ser parte de la construcción de Iglesia Emmanuel aquí en la colonia Juan Barnoski. Por eso esta tarde le estamos, ya anoche, hermano Benito, le estamos haciendo la cordial invitación para que marque el 3095-8388, haga su promesa, un audio diciendo, bueno, yo he sentido el deseo en mi corazón de dar unos 10 quintales de cemento. Voy a dar hierro, voy a dar piedrín, voy a dar piedra, voy a dar cal, porque también cal se ocupa, hermano Benito. Entonces, por eso estamos esta tarde invitándole para que usted sea parte de esta hermosa construcción de esta iglesia, donde se va a alabar y glorificar el nombre del Señor, donde después usted va a asistir aquí con toda su familia. Usted va a venir a los servicios por la noche, usted se va a asistir a la escuela dominical, y total es que va a ser una gran bendición esta iglesia aquí en esta colonia muy hermosa.
1: Así es, hermana Normita, como usted decía, ¿verdad? Acá se necesita material, ¿verdad? Arena, piedrín, piedra, block, hierro de diferentes tamaños, medidas, calidades. También se necesita alambre, se necesita tabla, parales, clavos, ¿qué más? Se necesita tantas cosas, ¿verdad? Bolsas,
0: alambre,
1: de cementos. También necesitamos, amados hermanos,
0: amén,
1: para mano de obra, para que,
0: amén,
1: esto avance. Se necesita clavos acerado y
0: gloria,
1: tantas cosas que se necesita. Así es que usted que sabe de construcción, usted lo sabe muy bien. Así es que no dude, amados hermanos, en aportar acá en esta iglesia de Fundación Emmanuel, desde el municipio de San José La Arada. Así es que saludos. Y bueno, vamos a ver si hermano Norberto también se prepara con otro tema musical para,
0: amén,
1: que nuestros hermanos allá,
0: Señor,
1: puedan
0: animen,
1: disfrutar. Y así, pues yo creo que hoy
0: muchos
1: están conectando, hermana,
0: amén,
1: Normita.
0: Amén.
1: Muchos están escuchando la radio.
0: Amén.
1: Y pues estamos acá y ellos pueden leer el por qué estamos,
0: aleluya,
1: en
0: gloria,
1: este momento.
0: Señor.
1: Así es que,
0: amén,
1: saludos para nuestros queridos hermanos y en diferentes lugares. Hermano Norberto, con el ánimo al 100. Con esa alegría, con ese gozo, nos va a deleitar con otro tema musical.
2: Sí, tú.

0: Aleluya. Adelante, hermanas. Hoy sí, se unió.
1: Amén. Qué hermosa alabanza. Qué hermosas las alabanzas que hermano Norberto nos está entonando esta noche. Y usted ya escuchó las alabanzas. Ahora ya es tiempo de que usted también pueda marcar el 30 95 83 88 y pueda hacerse presente con su promesa de fe. Envíenos un audio, un mensajito, y usted ahí va a decir: bueno, yo ya escuché a hermano Norberto y me animó para que yo también dé mi promesa de fe. Hola, hermana Brendita, ¿cómo está?
2: Muy buenas tardes, hermana Normita, qué bendición poder saludarle, y también a toda la audiencia que nos está viendo a través de Facebook y también escuchando a través de nuestra querida frecuencia 97.5 FM. Es un gusto poder saludarles en esta tarde y también unirnos a esta actividad de recaudación de fondos para este nuevo templo que se construye acá en San José La Arada. Bueno, hemos estado por tercer y último día hoy. Amén. Hemos estado ahí en el bazar donde hay varios productos, hermana Normita, y muchas personas están viniendo a comprar ropa, y hay algunos zapatos y abrigos también para el tiempo de frío. Y por supuesto las hermanas de la iglesia Emanuel están ahí vendiendo refacciones, hermana Normita. Y los hermanos también se acercan por ahí a comprar su refacción, también si algunos la compran y se la llevan. Y así todos estamos contribuyendo. Qué gusto poder saludarles a todos los hermanos que están ahí viéndonos en esta hora de la tarde, hermana Normita, para poder hacer ahí el donativo especial para esta construcción.
1: Así que hay sabrosos panes con pollo.
2: Así es.
1: Tenemos tostadas con pollo, empanadas de frijol, fresco de horchata. Muy
2: así,
1: sabroso.
2: Así es. Y todos los precios son muy accesibles, hermana Normita, porque entre 4, 3 y 3 quetzales, ¿verdad? Ahí están las refacciones. Nuestras hermanas con mucho cariño preparan los alimentos al momento que usted viene y los encarga. Así que todo está caliente. Y usted puede venir a degustar, y de esta manera también colabora, porque esta es la manera en que las hermanas de la iglesia colaboran, ¿verdad, hermana Normita? Porque también vienen y traen todo ahí para poder elaborar esos alimentos.
1: Amén.
2: Y ellas están trabajando. Y también tenemos acá unas visitas especiales que nos vienen a ver.
1: Gloria al Señor.
2: Ahorita vamos a ver a los hermanos que están por acá visitándonos.
1: Amén.
2: Hay un buen tiempo por acá para que usted pueda venir y estar con nosotros. Vamos a ver por ahí a los hermanos. Vamos a ver quiénes son esos hermanos que están visitándonos en esta bendecida hora de la tarde, porque me imagino yo que los hermanos traerán un donativo para este ministerio de la construcción de este nuevo templo acá en la colonia Juan Barnoski, en San José La Arada. Dios bendiga grandemente a los hermanos y amigos que están por acá trayendo sus ofrendas. Por ahí podemos ver a los hermanos que están. Ahí están nuestros hermanos. Es esta su manera de trabajar, porque lo hacemos por fe, ¿verdad?
1: Sí,
2: a veces nosotros decimos: bueno, estamos viendo unos planos y esa construcción es demasiado grande, nosotros somos muy pocos, tal vez no tenemos el dinero para hacerlo, pero la misericordia y la fidelidad de Dios nos ha sorprendido de una manera sobrenatural, porque nosotros dijimos: bueno, vamos a iniciar y haremos solo las columnas iniciales, ¿verdad? Las primeras zapatas. Y de ahí pues dejaremos para continuar. Y nosotros nos sorprendemos porque en abril iniciamos esta construcción y ahorita estamos viendo ya casi para concluir lo que sería la primera fase. Dios bendiga entonces a nuestra hermana Olga Amparo González y también a Elvira López en esta tarde, que han traído una ofrenda para esta construcción de este nuevo templo. Así que, como comentábamos, hermana Normita, todo lo que se hace a través de la fe, y a veces no falla, porque a veces nosotros decimos: bueno, ¿cómo vamos a concluir un edificio ¿cómo vamos a terminar si somos poquitos, si no hay un fondo, si no hay esto, si no hay aquello? Y como decíamos, la misericordia de Dios y su fidelidad nos respalda. Y estamos acá viendo, yo me imagino que ya todos ustedes vieron cómo va la construcción, hasta dónde vamos. Y muchas veces decimos ahí con nuestro hermano Benito, el pastor de la iglesia, que no se tenía contemplado tener a este mes el avance que se tiene ahora. Pero nosotros hemos estado trabajando a través de la misericordia de Dios. Así que les invitamos a que usted también pueda unirse con nosotros y poder aportar, si es la voluntad de cada uno, para poder construir este templo, hermana Normita.
1: Así es, hermana Brendita. Dios nunca deja una obra a medias. Sí. Dios ya empezó la obra y Dios la va a terminar.
2: Sí, sí,
1: porque para Dios no hay nada imposible. Recordemos que Dios es el dueño del oro y de la plata.
2: Así es, hermana Normita.
1: Entonces, para Él no, nada se le dificulta. Nosotros estamos aquí pidiendo que usted también pueda ser parte de esta hermosa construcción. Y así como mis hermanas que vinieron aquí a dejar sus ofrendas, usted está escuchando, usted está viendo, ¿y por qué usted no se viene también? Aquí le estamos esperando. Véngase, véngase en un tuk-tuk. Si tiene moto, véngase. Si tiene su carrito, véngase con toda su familia y usted va a colaborar. Y recuerde que de arriba vienen las bendiciones del Señor, porque el Señor siempre bendice. Y el Señor dice en su palabra también, ¿verdad?, que Él bendice al dador alegre, y manos que dan nunca permanecerán vacías.
2: Así es, hermana Normita. Nosotros podemos pensar que nadie nos está escuchando. Amén. O que estamos aquí como que muy solitarios, ¿verdad? Pero hay un montón de personas que están Gloria en sintonía allá en casita en esta tarde a través de la radio. Y bueno, yo creo que hermana Bertil estaría hoy allá en la cabina central. Enviamos un saludito también para nuestra hermana y para todos los que nos sintonizan a través también de la página, a través de la radio por internet. Gloria o las ondas radiales en nuestra frecuencia, les enviamos un saludo. Y pues comentándoles, ¿verdad?, que esto también es parte, o cómo se relacionamos a la fundación o a la iglesia de Emanuel con Radio Alegría, es porque es la misma causa. Radio Amén. Alegría es Fundación Amén. Emanuel, y la construcción del templo también es Fundación Emanuel, porque somos lo mismo. Así que es por eso que nosotros entramos a través de Radio Alegría, porque es la misma causa.
3: Hermanos,
2: queremos contarles que en la región
3: estamos aquí. En el lugar de los hechos. Así es que saludos para nuestros queridos hermanos. Estamos recaudando fondos. Así es que saludos para cada uno de ustedes. Queremos que ustedes puedan disfrutar.
2: Pero acá en San José Larada, en la región de Chiquimula, la iglesia que está acá en San José Larada es la única que tenemos. Entonces, queremos hacerle la invitación para que usted pueda venir y conocer. Algunos hermanos no saben o no sabían que acá hay una iglesia de Fundación Emanuel que está ahí.

0: está la gente. Amén. Ahí está la gente que necesita de Dios. Y por eso nace acá en San José la Arada también una iglesia de la Fundación Emanuel. Y esperamos en Dios que podamos terminar esta obra, este edificio.
1: Amén.
0: Para que juntos podamos decir lo logramos, ¿verdad?
1: Amén, amén.
0: Y hemos estado en muchas ocasiones haciendo algo similar para la radio, porque también la radio lleva la palabra de Dios, pero hoy hemos decidido tomar estos días para poder recaudar los fondos necesarios, porque a veces, hermana Normita, nosotros podemos averiguar o darnos cuenta que los materiales de construcción están sumamente caros, ¿verdad? Y ahora ya no es como antes, que con poco construíamos, sino que ahora necesitamos de mucho dinero para poder construir una pared. Entonces, seguimos haciéndole la invitación para que usted se una con nosotros. Por acá tenemos al cantante listo y dispuesto para poder seguir alabando al Señor. Muy agradecidos también con la vida de nuestro hermano Norberto, que siempre nos apoya. En todo sentido, ahí anda hermano Norberto, listo.
1: Aleluya.
0: Para podernos.

0: Adelante, hermanas.
1: Aleluya. Qué hermosa alabanza, hermana. Es una hermosa alabanza. Yo sé que hermano Norberto, él es un siervo del Señor que donde quiera, hermano Norberto, es muy solicitado y alaba y glorifica el nombre de nuestro Señor Jesucristo. Usted ya escuchó, hermano Norberto, entonces ahora llámenos, haga su promesa de fe. Hermano Norberto dijo, bueno, yo voy a cantar. Y yo sé que los hermanos, cuando yo termine de cantar, van a llamar. Van a marcar al 3095-8388 y van a hacer su promesa de fe para que esta iglesia Emmanuel siga adelante. Sea una construcción muy hermosa y usted cuando pase por aquí va a decir, bueno, yo también colaboré para la construcción de esta iglesia. Yo sé que Dios es poderoso y recuerde que Dios bendice al dador alegre y manos que dan nunca permanecerán vacías.
2: Así es, hermana Normita. También a nuestros amigos y vecinos de acá de esta colonia queremos informarles que aquí enfrente de las instalaciones donde se construye hay un bazar. Hay un bazar donde nuestras hermanas de la iglesia Emmanuel están haciendo sus ventas, están ahí haciendo comidas, las hermanas están haciendo refacciones. Y muchísimas gracias a los hermanos de acá que han venido y compran. Esa es una manera también de colaborar. Ahí hay gorras, hay pachones, hay suéteres, blusas, vestidos. Amén. Hay un montón de productos que usted puede venir y comprar. Les contamos que un hermano de Estados Unidos fue quien donó en su mayoría lo que está ahí, entonces es producto americano, en la mayoría está nuevo. Gorras como estas que podemos ver aquí,
1: muy
2: no sé
1: bonitas,
2: si las pueden ver nuestros hermanos
1: bonitas.
2: Acá hay varias unidades, también muchos pachones que traen su tapadera y su pajillita para que usted pueda cargar ahí en el carro o en casita, ¿verdad? Así que,
1: hermana, ¿qué precio tienen las gorras?
2: A 35 quetzales está cada gorra. Pues y hay muchas, como dijera, diseños, ¿no?
1: Amén.
2: Y ahí están a muy buen precio, como le decía, y es una manera también que usted se lleve el producto, que venga a comprar, y de esta manera todos contribuimos. Hay varios productos, como les decía, y queremos contarles que esta noche es nuestra última noche acá, en esta actividad, y ya nos falta poco tiempo para poder cerrar la hermana Normita, porque hasta las 7:30 se ha programado estar aquí. Ya 14 minutos nos faltan, entonces queremos invitarles para que puedan venir por acá, ya que todavía hay refacciones por acá. Hay un fresco, hermana Normita, de horchata. Es un refresco como típico sería de acá, de esta región. Acá hermano Alberto trae los vasitos.
1: Qué chulo,
2: este está muy lindo, están de muy buen tamaño. Ustedes los pueden ver por ahí. Este está a 40 quetzales. Hasta trae acá el logo de Starbucks. Ahí está. Entonces este está a 40 quetzales exactos. Este es un poco más grande. Está a 70 quetzales. Este está a muy buen precio. Esta es grande. Generalmente estos son termos para vehículos.
3: Precios que, rebajados todos.
2: Exacto, esos son precios que usted no los encuentra en el mercado, así que.
1: Y este está a 20, quetzales.
2: Así es, hermana Normita. Estos son los diseños disponibles. Queremos contarle que este sí es el único termo. Ahora, estos sí son pachones de estos dos. Solo tenemos estas dos unidades y de estos sí hay varios, y también hay unos en color transparente con brillantes. Ahí están,
1: muy bonitos.
2: Y entonces usted puede llevarse su producto y también colabora con el Ministerio Radial. Estos son termos que le van a tardar el líquido, la bebida
1: caliente,
2: fría
1: o caliente.
2: Solo es cuestión de que usted le ponga ahí el hielo y se quede tapadita, entonces es un producto que le va a mantener por mucho tiempo la bebida, ya sea fría o caliente, siempre y cuando no tenga la pajita puesta, ¿verdad? Aquí trae un seguro, usted lo saca, le pone el segurito y aquí tiene una bebida caliente por varias horas o una bebida fría. Si usted quiere alguna de estas unidades, puede venir a recogerla, a comprarla acá.
1: O puede mandarnos un mensajito y decirnos, miren, apártenme el termo Corinto o el otro pachón.
2: Así es.
1: Usted
2: así
1: lo puede encargar y nosotros aquí se lo apartamos y usted lo viene a traer. Así que le estamos esperando aquí en el bazar. Ya está viendo usted cuántos artículos muy bonitos son.
2: Muy bonitos y son productos como
1: amén.
2: Los que vendimos son traídos o enviados
1: de Estados Unidos.
2: Nuestros hermanos de Estados Unidos. Dios bendiga a esa familia especial que a través de hermano Benito envió una caja, hermano Normita, con los productos.
1: Amén. Gloria
2: al Señor. Hemos vendido una buena cantidad de productos ahí en el bazar que nuestros hermanos han enviado, ¿verdad?
1: Amén,
2: así que
1: amén.
2: Usted puede venir y comprar su producto en esta hora de la tarde. Dice por acá, hermana Normita, que el termo es de doble pared, así que sí es aislado. Así que si estábamos en lo correcto, le mantiene las bebidas frías y calientes por un buen tiempo. Ya sea frío o caliente, usted puede tenerlo un máximo
1: amén.
2: De 8 horas. Así que les invitamos. Ahora estos si son pachones, simplemente usted pone la bebida y son amén. Bonitos, ¿verdad? Así que le invitamos entonces a que pueda colaborar comprando un artículo.
1: También hay ropa, hermana Brendita, tenemos ropa de mujer, ropa de niño, tenemos zapatos, tenemos diademas, hay varias cosas, zapato de niño también hay, como también yo creo que hay unas sandalias de dama muy bonitas. Queremos agradecer de una forma muy especial a las hermanas que han donado ropa ahí en Sabana Grande. Hermana Wendy Pérez nos donaba una bolsa de ropa. Y hay otra amiga que me dijo que en esta semana va a donar más ropa. Les agradecemos de una forma muy especial. Dios les bendiga grande y poderosamente. Por eso usted que está en casita, usted que ya mañana se llegó el día de trabajar, dándole gracias a Dios, porque es Dios el que provee los trabajos. Hay personas que no tienen trabajo y andan buscando el trabajo. Y mire Dios cómo es con usted. Dios es bueno y maravilloso. Dios le ha dado
2: 70 quetzales le cuesta el termo. El termo Corinto rojo le cuesta 70.
1: Amén.
2: Ese pachoncito le cuesta 40 y el verde más pequeño cuesta 20. Así que la gorra 35. Y de gorra sí hay una gran cantidad. Usted puede venir y comprar ahí la que más le guste, ¿verdad?
0: Mensajes bíblicos.
2: También exacto, eso también acá en la parte de enfrente son mensajes bíblicos todos. Y también hay chalecos para motoristas y también algunos cascos para construcción y también chalecos de tela formales.
1: Amén.
2: También hay una gran cantidad
0: nuevo.
2: En tallas pequeñas completamente nuevos. Así que estos son los productos que tenemos por acá que usted puede venir a aprovechar a comprar. Y queremos decirle que hoy es nuestra última noche, pero posiblemente hayan otras noches o otras tardes en las que se volverá a sacar el bazar. Por hoy sí es la última noche que estamos por acá, hermana Normita.
1: Sí, porque si hay hermanos que quieren venir a comprar los termos, ¿verdad? O aquí los pachones o gorras, entonces yo creo que sería bueno decir, ¿verdad?, qué día va a estar abierto para que los hermanos que quieran venir al bazar puedan acercarse. O
2: así
1: si
2: es,
1: quieren
2: hermana.
1: Ropa también, hermana.
2: Así es, hermana Normita, ahí en la... Siempre en la página de Facebook
1: amén.
2: De la radio se comparte la imagen con la información. Si es posible que este fin de semana, todavía nuestro hermano pastor no nos ha dado la indicación, pero posiblemente de todos modos estaremos
1: amén.
2: Avisando. Por hoy estamos acá esperando a que usted pueda todavía en esos últimos minutos llamarnos, ¿verdad, hermana Normita?
1: Usted puede marcar el 30-95-83-88. Ay, la hermana Norma, muy rápido, dice. Ahora le voy a dar el número despacito. 30-95-83-88.

0: Roberto Martínez. Hasta la próxima.
1: Hermano Norberto, muchas gracias por estar participando esta noche. También queremos enviar un saludo a hermana Merari León, ella está viéndonos la transmisión. Queremos invitar a hermana Merari para que usted también sea parte de esta construcción muy hermosa. Hermana Merari, queremos darle el número de WhatsApp, porque yo sé que usted quizás no lo tiene, pero ahí le va, hermana Merari: 30 95 83 88. Bendiciones, hermana Merari, a usted y a toda su familia. Gracias al Señor por todas las personas que ya se han hecho presentes con su colaboración. Hermana Brendita, usted le va a dar lectura a los hermanos que colaboraron.
2: Así es, hermana Normita, pero antes queremos enviarle un saludito muy especial a nuestros hermanos, hermano Andy Eber Raimundo, dice bendiciones, hermano Norberto. Y bueno, ahí también a Luisito, también nos envía un saludito desde allá de Jocotán. Dios te bendiga, Luisito, gracias por estar ahí en sintonía. Francisca Guzmán dice buenas noches desde Tesoro Camotán. Y bueno, dice, sigan adelante con tan bonita motivación. Muchas gracias, Luisito, Dios te bendiga. Dice, hola, buenas noches, quisiera oración por mi mamá Juana López, le va a tocar operación, y de su hijo de acá de Tituque, Olopa. Que Dios los bendiga, con mucho gusto estaremos orando para que esa intervención quirúrgica sea ahí de todo un éxito, ¿verdad? Para la mamita de nuestro hermano que está en sintonía allá en Olopa. Un saludito muy especial también para hermano Maynor Velázquez.
1: Amén,
2: Dios
1: amén.
2: Continúa ayudando y bendiciendo. Dice, es una radio muy bonita. Le saluda al pastor Maynor Gómez de la Asamblea de Dios Monte Ramón, de Aldea Pajarita, Cutiapa.
1: Amén. Gloria a Dios.
2: Gracias, hermano pastor. Un abrazo para usted allá y a toda su congregación. Un saludito muy especial. Y también el agradecimiento de esta noche para Ashley, que han colaborado también, para Vilma Ramos, a un anónimo, a hermana Olga Amparo González y a nuestra hermana Elvira López.
1: Amén.
2: Un agradecimiento muy especial también para nuestra hermana Wendy.
1: Amén. Wendy Pérez.
2: Wendy Pérez, de ahí de Sabana Grande, Chiquimula. Ella nos colaboró con ropa.
1: Amén.
2: Y queremos contarles, hermana, que ya buena parte de esa ropa ya se vendió.
1: Amén. Gloria al Señor.
2: Y gracias a Dios por su colaboración, hermana. Que Dios la bendiga.
1: Amén.
2: Que Dios le continúe proveyendo y que el Señor multiplique en gran manera ese aporte para nuestro pasar. Estaremos informándoles a través de nuestras cuentas ahí de Facebook, o a través de la radio ahí con nuestro hermano Benito, cuando se estará haciendo otra actividad similar, ¿verdad? Si es el fin de semana, estaremos en esta semana, el próximo fin de semana, hermano Benito, en los mismos días. Bueno, entonces confirma nuestro hermano Benito que sería viernes, sábado y domingo también, que estaremos confirmando el lugar, hermano Benito, ya que no estamos muy seguros de hacerlo aquí, o si es aquí, estaremos informando para que usted pueda venir, y recuerde que el bazar se sacará nuevamente si usted quiere venir y colaborar con la compra de algún producto.
1: Y si ahí en Sabana Grande hay más personas que quieren donar ropa para el bazar, usted puede hacerlo, usted puede abocarse con mi persona y yo puedo ir a recoger ropa, zapatos, o si tiene algún aparato eléctrico, alguna vajilla, todo en buen estado, o personas que venden lociones, rolones, lo que usted quiera, lociones de hombre, de mujer. Aquí queremos surtir este bazar, y no solo de Sabana Grande, sino que también aquí de San José de la Rada, de Jocotán. Pueden llegar allá con hermano Benito
2: a arreglar.
1: Sí, ahí pueden llevar sus bolsas de ropa o aparatos eléctricos para que el bazar de aquí de San José La Rada esté lleno, esté con una variedad de productos.
2: Así es, así es. Enviamos un saludito muy especial hasta Ipala, Chiquimula. Gracias. Muy bien. Gracias, Díaz. Bendiciones. Saluditos muy especiales en esta hora de la noche allá en Ipala. Que Dios lo bendiga. Todos los que nos están viendo ahí a través de Facebook, un saludito muy especial.
1: Gloria al Señor.
2: Y los que se acaban de conectar y no saben de qué se trata, es esta una campaña de recaudación de fondos para la construcción del templo nuevo acá en la colonia Juan Barnowski en Jocotán, ¿va? en San José La Arada. Así que usted puede venir por acá. Estamos en San José La Arada, Chiquimula, y estamos en la fase 1 de la construcción de nuestro nuevo templo. Y queremos contarles que en breve Dios va a proveer para estar ya tirando lo que sería la terraza.
1: Amén.
2: Y ahí se concluye la fase 1 y en el nombre de Dios iniciaríamos la fase 2, que es el segundo nivel, donde estaría el salón para nuestros cultos, ¿verdad?
1: Amén.
2: Así que de eso se trata, hermanos y amigos. Y gracias a todos los que han colaborado. Recuerde que usted también puede colaborar a través de su oración. Cuando usted se arrodille, ore y recuérdese de la construcción de allá, de San José La Arada. Bendice a los hermanos, provee, Señor. Y eso también, hermana Normita, es un aporte muy, muy, muy importante.
1: Gloria,
2: la oración de los siervos de Dios. Se comunicaba por acá un pastor, hermano Normita, hermano, creo que era el hermano Minor Velázquez. Y él dice que él es un pastor, así que Dios lo bendiga, hermano, ahí.
1: Y que ore mucho por nosotros.
2: Él puede orar por nosotros, con su iglesia, para que Dios también nos pueda bendecir, ¿verdad? Así que nosotros vamos a ir concluyendo, yo creo, por acá. Y esperamos que usted se una con nosotros el próximo viernes, sábado y domingo.
1: Amén.
2: Queremos despedirnos, hermana Normita, pero antes vamos a tener un momento de oración. Vamos a orar especialmente por nuestra hermana Juana López de allá de Pituque, que está haciendo, nos contaba nuestro hermano que va a ser sometida a una operación. Esperamos en el nombre de Dios que todo le salga bien. Vamos a orar, hermana Normita, vamos a dar el privilegio para que usted pueda orar. Y aquí estaría el nombre de nuestra hermana Juana López para que podamos incluirla.
1: Señor, venimos ante tu presencia, dándote gracias, Señor amado, por todo lo que se ha hecho en esta hermosa transmisión. Gracias, Señor, porque tú has tocado los corazones de las personas para que ellos puedan colaborar para la construcción de tu santo templo, tu santa casa, Señor amado. Ahora, Padre, te suplicamos por la vida de nuestra hermana Juana López allá en Pituque, Olopa. Señor, ella va a ser sometida a una operación. Sabemos que tú eres nuestro médico por excelencia, porque para

Agradeciendo su fiel sintonía, apreciables oyentes, hemos escuchado la transmisión desde San José Larada de la Iglesia Emanuel, donde nuestro hermano Benito está ya pues pastoreando, y también esta recaudación que están haciendo a favor de una construcción que están realizando de un nuevo templo, y es la razón de que ellos están recaudando. Y pues usted que estuvo a bien de escuchar, gracias siempre por su fiel sintonía. Así que en esta noche, pues a la espera siempre de su fiel sintonía y de su reporte, dice acá un mensaje: buenas noches, hermana, me podría complacer con el himno "Yo me levanto temprano", dice, y un saludo para usted, soy hermano Ramiro de Tesoro Arriba, dice. Muy bien, gracias por su fiel sintonía.

complaciendo sugerencias musicales en esta noche. Hemos incluido varios himnos. Dice este mensaje: hola, buenas noches, hermana Bertie. Sería tan amable de complacerme con el himno. Cambio de plan. Escucho acá en Carizal, San Juan de Ermita, familia Roque. Hemos incluido la alabanza solicitado. También este himno ha sido solicitado. Saludos para hermana María Calvina. Que Dios la bendiga. También hay más mensajes que pues han enviado. Dice: hola, buenas noches. Les saluda Gloria Argentina de acá de Oquén. Saludos y bendiciones. Un canto dice: mi corazón lloró. Con la voz de Oscar Medina. Lo buscaré el tema, hermana. Con mucho gusto. Si aparece, yo incluiré el tema solicitado. Dice otro mensaje acá. Dice: buenas noches, le saludamos de acá de Morola, dice. Y el himno: tengo un Dios muy grande, soy Isaac Ramírez. Muy bien. Dice acá otro mensaje: me puede complacer con la alabanza, que viva nuestro rey. Hermana Alejandra de Canapara Arriba, ya incluimos también el himno que solicitaba: viva nuestro rey. El himno también que hemos incluido, las puertas de la iglesia, complaciendo a nuestro hermano Manuel de Jesús, que nos sintoniza ahí en Barrio Estación Zacapa.

Lágrimas en el desierto es el tema que también ha sido solicitado en esta hermosa noche. Saludos también para hermana Erika Biela, que se ha reportado en esta oportunidad. Pues ella nos ha llamado para saludar a las hermanas que le saludan por este medio, a todas las familias y a las personas. Y asimismo queremos en esta noche agradecer también la sintonía de nuestra hermana Rebeca allá en Zacapa. Ella también se reportaba y asimismo pues saludando a hermana Erika Biela, le desea muchas bendiciones. Saludos a hermana Irma López allá en Amatío.

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1: Muy bien, en esta noche hay un momento que queremos orar y luego escuchamos el mensaje. Mi buen Dios, te doy gracias por este privilegio que me permite de poder conducir este espacio que haya sido de mucha bendición. Gracias por la vida de cada oyente que estuvo a bien de escuchar Radio Alegría Siempre, y en especial la vida de hermana Rebeca, que está sintonizando la vida de hermana Erika y su familia en esta hermosa noche. Oramos también por la vida de, en esta oportunidad, de Ramdo, por la vida de hermana María Telvina, por la salud, ya que ella se encuentra también quebrantada de salud. Pedimos que tu obre, Señor, en la salud de ella. Está en tus benditas manos. Queremos pedirte, Padre Celestial, por la vida de cada persona que quizá no lo pude anotar su nombre, pero están escuchando. La vida de hermano Manuel de Jesús, su esposa especialmente, por la salud de ella, por sus vidas espirituales. Tú sigas fortaleciendo, ayudando en todo momento. En esta hermosa noche te clamo por ellos. También te doy gracias, bendito Dios, por la vida de mi sobrina Alba, ya que ella, Señor, fue sometida también a una operación y que solo esperamos tu mano de sanidad para poder obrar y que esa operación, Señor, vaya sanando, vaya normalizando en cada etapa, en cada día, Señor, porque tú eres el Dios de milagro, el Dios que escucha nuestra oración. Ten misericordia de ella, Señor, donde ella está haciendo reposo para recuperarse. Bendice a la familia quien la cuide, Señor, que todo va a ser de mucha bendición. Gracias, bendito Dios, por este

0: momento que nos acercamos delante de tu presencia, sabiendo, Dios, que tú eres el que siempre está con nosotros. Gracias, poderoso Dios, en esta hermosa noche, porque solo tú, Señor, el que hace toda la obra, nada somos sin ti, separado de tu presencia. Bendiga la vida, Señor, de hermana Amparito, que nos está escuchando allá en que está sintonizando en esta hermosa noche en Zacapa. Bendiga siempre a nuestra hermana. Está en tus manos. Gracias por oramos por la vida de su mamá. Oramos por sus familiares. Y asimismo por cada oyente. Bendito sea tu nombre, mi Dios. En el nombre de Jesús. Amén. Yo me despido de ya, pues, vamos a escuchar el mensaje de la palabra de Dios y luego va a estar a las 9 nuestra hermana Lucy. Ella pues apenas inicia, está aprendiendo a manejar acá los aparatos, los equipos, y pues ella también está aprendiendo, como le repito, para poder pues ser partícipe. Gracias por la vida de ella y también por su familia. Bendiciones, estimados oyentes, me despido y que Dios les siga bendiciendo.
1: Que donde estés, haces tus manos a Dios con nosotros. Estoy conectado con las promesas de Dios, estoy conectado con lo que ganó mi Señor en la muerte y resurrección. Tengo vida, tengo su favor, tengo su misericordia, tengo su paz, tomo su paz. Bendito eres tú, Señor. No estamos solos, estamos cubiertos, estamos rodeados. Oh Señor, que se nos abran los ojos para entender que cuando pasamos momentos de batalla, son más los que pelean a favor de nosotros que los que están contra nosotros. Bendito tú, Señor, que nos animas y nos dices en tu palabra: estoy convencido. Dice Pablo que ni la muerte, ni la vida, ni ángeles, ni principados, ni potestades, ni lo presente, ni lo porvenir, ni lo alto, ni lo profundo, ni ninguna otra cosa creada nos podrá separar del amor de Dios que es en Cristo Jesús, Señor nuestro. Antes, en todas estas cosas, somos más que vencedores por medio de aquel que nos amó. Yo bendigo a tu pueblo, yo bendigo a cada familia que está tomada de la mano, orando en este momento, clamando a Dios que tu misericordia nos alcance, que tu misericordia nos toque, Señor, que tu misericordia, Señor, detenga el avance, Señor, de esta pandemia, en el nombre de Jesús. Que tu misericordia guarde a doctores y a enfermeras, a personal en los hospitales. Que tu misericordia alcance a personas que están batallando con un enfermo en casa. Que le dé fuerzas, que le dé paz, que le dé esa perseverancia, que le dé ese valor para enfrentarse a estos momentos difíciles con tu paz adentro. Señor, levanto los brazos de tantas personas, Señor, por la fe, levanto los brazos en oración de aquellos que están sufriendo, Señor, porque tú eres el único que puede traer consuelo como nadie más lo puede hacer, Señor. Tú lo perdiste todo, pero lo ganaste todo para cada uno de nosotros, Señor. Al sonido de mi voz y especialmente en respuesta a mi oración, Señor, oro que donde haya, Señor, tribulación, venga paz. Donde haya, Señor, desesperanza, entre de tu Espíritu Santo esa esperanza que hay en los corazones de aquellos que esperamos en ti, confiamos en ti. Dios de lo imposible eres tú, Dios de todo poder. Recurrimos a ti, ¿y a quién más, Señor? No recurrimos a ti como nuestro último recurso, recurrimos a ti hoy, Señor, como el Todopoderoso, el que se llama Alfa y Omega, primero y último, el que tiene las llaves de poder en su mano. Señor, tú que nos dices: no hay otro poder que haya sido dado en los cielos, sino hasta el nombre de Jesús. En ese nombre se disipan las tinieblas, en ese nombre se rompe la maldición, en ese nombre nos levantamos, somos hechos completos. somos sanados en ese nombre. Gracias, Señor, por eso. Bendigo a cada familia. Oro, Señor, que en ese nombre, que es sobre todo nombre, la provisión venga, las puertas se abran, la creatividad al corazón venga. Señor, que las relaciones que hemos desarrollado por años sean hoy una red de compasión, de misericordia, de empatía para aquel que tiene necesidad. Que donde haya recursos abundantes vengan a darse donde faltan, en el nombre de nuestro Señor Jesucristo. Y sobre todo que cada uno de nosotros sea guardado, Señor, en paciencia, en cordura, en paz, en el nombre que es sobre todo otro nombre, en el nombre de Jesús. Gracias por estar esta noche acá reunidos. Gracias por separar un tiempo ahí en tu casa para conectarte a través del televisor, a través del internet. Y gracias, les amamos y les enviamos un abrazo grande y fuerte. Y esperamos y contamos los días en que podamos estar juntos otra vez aquí adorando al Señor. Le doy gracias al Señor por el equipo, por los músicos, por nuestros voluntarios que siguen trabajando con todo el corazón para llevar esta palabra a cada uno de ustedes hoy. Yo te quiero recordar que lo que significa una época de mucha zozobra para muchos es una gran oportunidad que Dios nos da. Hoy podemos tomar tiempo. Antes corríamos de un lado a otro. Hoy podemos estar como familia para invocar el nombre del Señor y para adorar al Señor. Y bendito tú que lo haces en este momento y detienes lo que sea tu entretenimiento a esta hora de la noche, no sé, para decirle: Señor, tú eres primero. Yo me dedico a enfocar mis pensamientos en ti. Tú sabes que eso es clave en este momento. Sabes que podríamos, y es bien fácil en un confinamiento como en el que estamos, algunos en una medida más estricta que otros, es muy fácil llenarnos de zozobra, de temor, de hasta pánico. ¿Qué va a pasar? ¿Qué va a venir? ¿Cuándo se va a terminar esto? ¿Cuándo volveremos a la normalidad? Pero aquellas personas que alzan sus ojos a Dios, que abren su espíritu a la paz de Dios, a la presencia de Dios, yo quiero invitarte a que te llenes de su presencia en este momento. Aquellos que nos abrimos a esa presencia de Dios, podemos encontrar esa cordura que nos da Dios para entender: todo esto pasa. Dios está en control. Nosotros estamos en la palma de su mano. Y vamos a estar bien en el nombre del Señor. Guarda el ambiente de tu casa con paz, con esperanza, con respeto. Guarda ese ambiente. Sé que estamos hoy encerrados con nuestra familia, con compañeros de apartamento, y quizás las relaciones no estuvieron muy bien antes de que todo esto pasara, y ahora estar confinados en espacios más estrechos hace que esas crisis que habían, esas tensiones afloren más fácilmente. Pero yo te llamo a tener paciencia contigo, tener paciencia con los que viven contigo, a encontrar espacios para ti mismo dentro del espacio en el que estás, en que puedas sacar estas tensiones, echar tus ansiedades delante de Dios, como dice su palabra, echando toda vuestra ansiedad sobre Él, porque Él tiene cuidado de vosotros, dice su palabra. Respira hondo, cuenta hasta 10 o hasta 20 si es necesario. Y toma la calma que viene de la presencia de Dios y retoma esas relaciones y ríe un poco más y sea un poco más chistoso en medio de estos tiempos. Y Dios nos va a sacar adelante. Cuando menos lo pensemos, vamos a estar afuera de esto en el nombre del Señor. Hace un tiempo, cuando mi hija era todavía pequeña, muy pequeña, mi esposa estaba de viaje y tuve que llevarla a un almacén, ir con ella a un almacén porque teníamos que comprar algunas cosas. Y cuando era época previa a la Navidad, y entonces había muchos juguetes en la tienda, y ustedes ya saben a dónde vamos. Entonces mi hija está en esa época en la que entraba a una tienda, ya fuera a comprar comida o entraba a una tienda de ropa o lo que fuera, y ella buscaba, obviamente, esperaba que le compráramos algo. Y habíamos tomado el tiempo ya de comenzar a entrenarla. Mijita, no siempre que vamos a un lugar a comprar, pues es para comprarte un regalo. Eso no se puede todo el tiempo. Claro, nos sobra el corazón, pero no se puede todo el tiempo. Tienes que aprender que hay ciertas épocas, hay ciertos momentos, hay eventos. Y entonces entramos, y aunque yo traté de despistar el área de juguetes, ella vio un tigre de color blanco, de peluche, espectacular. Era increíble. Era tan increíble que hasta a mí me hubiera gustado tenerlo. Era hermoso, hermoso. Y claro, ella comenzó, papá, y el tigre, y el tigre, y el tigre. Y yo le dije, ya sabes lo que estamos hablando, ya sabes lo que te estamos enseñando, no se puede, no estamos para eso acá. Aquello escaló, ¿no? Cuando llegamos a la caja, con la cajera a pagarla, la niña está llorando, y que el tigre, y yo, no, y no. La señora se me queda mirando así como, ¿qué va a hacer usted? Y yo, por respeto, no le dije nada, pero tuve muchas ganas de decirle, ay, vieja, métase con los suyos, no conmigo, ¿no? Pero claro, yo a nadie trato así de todas maneras, pero, o sea, ganas no me faltaron, y me le quedé mirando como, bueno, usted cobre y ya, ¿no? Y mi hija llora y llora, la llevo al auto, la pongo en su silla atrás y me monto al frente para, me siento al frente para conducir, y arranco, y yo en el camino veo aquellas lágrimas. Ustedes saben, las lágrimas de los niños pequeños, esos son unos goterones tremendos. Y yo la miro por el espejo y mi corazón se deshace diciendo, ay Dios mío, ¿cómo hago? Y trato de despistar el tema, y de pronto escucho a mi hija mirando por el retrovisor, que dice, es que no puedo sacarlo de mi mente, es que ningún juguete ha entrado tan profundo, no me lo puedo sacar. Y claro, yo tengo una mezcla de, tengo ganas de reír, pero me deshace el corazón, y le digo, mijita, tú sabes que yo como papá, yo quiero darte lo que sea, lo que tú necesitas y lo que sea, pero te estamos enseñando una lección que es importante que aprendes ahora, porque si no, en la vida vas a vivir por caprichos, y no podemos hacer eso. Y le hemos enseñado la diferencia entre una necesidad y un capricho. Y se quedó en silencio, limpiándose las lágrimas, y de pronto me dijo, papá, ¿te puedo decir algo? Y yo, sí, mijita, claro, ¿qué me quieres decir? Y me dice, está bien, yo nada más te quería decir también que cuando tú seas viejito, yo voy a cuidar de ti. Entonces, la verdad te digo, yo me quedé frío ante el comentario, porque dije, vamos a ser honestos, sé que un niño va a decir eso con un buen corazón. Es decir, el mensaje era, papá, yo un día te voy a mimar cuando seas viejito, yo te voy a cuidar con gusto, y yo te voy a dar todo lo que tú necesitas también. Y eso me deshizo el corazón. Pero en mi mente de adulto, ustedes saben que hemos vivido otras cosas, y entonces en mi mente de adulto dije, ah, caray, ¿qué me está diciendo mi hija? Como, pilas, porque un día yo voy a crecer, y después los papeles se van a cambiar, y otro es el que va a estar pidiendo ciertas cosas, y entonces te lo voy a recordar. Mi hija, yo creo que va a estar viendo esto en este momento, y ella va a decir, no, papá, yo no quise decir eso. Y yo lo sé, Victoria, pero simplemente tenía que decirlo. Y me dejó en el corazón ese deseo de complacerla, pero creo que la lección entre el deseo, el capricho y lo que yo realmente necesito es muy importante para cada uno de nosotros. Y en la época en la que estamos viviendo, sobre todo. Un tremendo predicador en la antigüedad dijo, hace muchos años, Spurgeon, para algunos de ustedes que lo leen y lo conocen, puede ser que no poseas todo lo que deseas, pero nada te faltará en realidad. Muchas cosas buenas pueden estar ausentes en la vida de una buena persona, pero nada de lo que realmente necesite. Y eso es lo que me lleva a esa famosa canción, el Salmo 23, cuando dice: el Señor es mi pastor, nada me faltará. No lo que se me antoja, no lo que yo he acostumbrado por mucho tiempo, pero nada, dice, nada de lo que realmente yo necesite y tú necesitas faltará. Y yo quiero dejarte esa palabra porque en esta época, en este momento, quizás mucha del estrés que están viviendo muchos, y todos peleamos con eso, es el pensar: y si esto se extiende, y si los almacenes se vacían, como los vimos en algunas partes de Estados Unidos antes de comenzar esta cuarentena, y si esto, y si aquello, y si yo soy una persona mayor, y si necesito ir a un hospital, y si no hay ventiladores, y si no hay mascarillas, y son muchas cosas que estamos pensando. En medio de todo eso, yo quiero que recuerdes, con todo respeto, te lo comparto: el Señor es tu pastor y nada te faltará. Te lo está diciendo una persona, te lo escribe, te lo canta una persona en la antigüedad que podía reclamar eso porque lo había vivido. David probablemente sea la persona que inspira ese salmo, que escribe ese salmo, y quizás lo haya experimentado y lo haya cantado después de una tremenda experiencia espiritual. De hecho, cuando fue a batallar con Goliat, la escritura nos dice que Saúl lo llama porque, siendo muchacho, le dijo: tú no puedes pelear contra ese gigantón, ese hombre es un hombre de guerra desde joven, tú no tienes entrenamiento militar. Y David le dice: sí, yo sé todo eso, pero Saúl, yo he cuidado las ovejas de mi papá, y escúchame bien lo que te voy a decir: Dios sabe cuidar de lo suyo. ¿Así? ¿Cómo así? ¿Cómo es eso? Mira, nadie lo sabe, pero cuando yo cuidaba las ovejas de mi padre, en medio de la noche he tenido fieras que han venido a arrebatar una oveja del rebaño de mi papá, y yo he experimentado a Dios en su celo cuidando de tal manera aquellas ovejas que dentro de mí se levantó el Espíritu del Señor que me llenó, y me fui detrás de aquella bestia y le arrebaté la oveja de las fauces, y si se quería voltear contra mí para matarme, con mis propias manos la acabé. Yo sé que Dios cuida de lo suyo. Si Dios cuida de las ovejas de mi padre a través de mí, Dios cuidará de mí también. Dios cuidará de su país. Dios cuidará de su nación. Nadie lo tiene que saber, pero yo he aprendido que el cuidado de Dios va acompañado del poder de Dios, que el cuidado de Dios no es simplemente una frase bonita, es la manifestación de la potencia de Dios a favor de aquellas personas que no tienen a nadie más. El cuidado de Dios es el poder de Dios en acción cuando el desastre ataca al pueblo de Dios, cuando el enemigo quiere venir a devorar lo más frágil entre nosotros. El poder de Dios se manifiesta a favor de aquellos que están indefensos, y lo experimenté con las ovejas, y lo vas a experimentar con un gigante, y lo vamos a experimentar en medio de una pandemia que es como un gigante que nos quiere devorar con temor a todos, y como hacía Goliat temblar a los israelitas y hasta soldados entrenados, esta pandemia ha hecho sacudir a los más sabios, a los más experimentados, a los poderosos, como a los más pequeños y frágiles. Pero en el nombre del Señor vengo a decirte: Dios cuida de lo suyo. El Señor es tu pastor y nada te faltará. Para eso está la palabra de Dios entre nosotros, para alentarnos, para animarnos, para llamarnos a la fe, a la confianza. El Señor se lo dijo a su pueblo cuando lo sacó de Egipto. Le testificó cómo el cuidado de Dios nunca faltó con ellos. Se lo dijo: pues el Señor tu Dios te ha bendecido en todo lo que has hecho. Él ha conocido tu peregrinar a través del inmenso desierto. Por 40 años el Señor tu Dios ha estado contigo. Y escucha, nada te ha faltado. ¿Qué testimonio? Dios mismo se lo tuvo que recordar a su pueblo. Si por 40 años yo he sabido cuidar de ti, ¿cuál es tu problema con tu Dios? Nada te ha faltado. Su provisión a través de 40 años en el desierto para Israel fue justo lo necesario para cada día. Y así se lo dijo el Señor puntualmente. Pero cuando lo midieron, hablando del maná, cada uno tenía lo justo y necesario. Subraya, lo justo y necesario. A los que recogieron mucho, nada les sobraba. Y a los que recogieron solo un poco, nada les faltaba. Cada familia tuvo justo lo que necesitaba. Justo, cada uno. Fuese que alguien hubiese acumulado mucho en el pasado, nada le faltó. Fuese que hubiesen acumulado poco esa mañana, quiero decir, algunos se levantaban y corrían a recoger lo más que podían, pero no les sobraba nada al final, y a los que recogían poco, nada les faltaba. Es como si Dios nos estuviera hablando a ustedes y a mí, y tomo esa palabra para mí. Puede ser que haya mucho en la alacena, puede ser que tú veas poco, mucho o poco almacenado. Nada faltará en el nombre del Señor de lo que tú y yo necesitamos. Guárdalo en tu corazón y en tu espíritu. Nada, justo lo que necesitaban. Jesús dijo en alguna ocasión, en Mateo capítulo 6, así que no os afanéis por el día de mañana, porque el día de mañana traerá su propio afán. Basta a cada día su propio mal. Basta a cada día. Que Dios nos dé la gracia hoy para vivir un día a la vez, porque el Dios que adoramos atiende tu necesidad un día a la vez. No tienes más poder que eso. Es cierto que en una época como esta aprendemos la prudencia, lo que enseña la sabiduría, como dicen los proverbios, que la hormiga recoge en el verano para el tiempo de invierno. Es cierto que aprendemos en esta época lo importante que es tener ahorro, lo importante que es prevenir, lo importante que es prepararnos. Pero ¿quién se ha preparado para una pandemia? ¿Quién está suficientemente preparado? La mayoría de nosotros no. Es algo que no hemos enfrentado antes, es algo que no habíamos visto. Nuestros gobiernos han tratado de hacer lo mejor que pueden, espero yo, y lo creemos, pero ninguno de estos gobiernos ha visto lo que es una pandemia y el manejo. Y entonces nuestra oración es por ellos, precisamente para que Dios los ayude y les dé gracia para manejar este reto. Pero nosotros no estamos, ninguno de nosotros estamos preparados. Y es en medio de todo esto que la verdad de Dios permanece para siempre. Esta palabra que guarda los cielos y la tierra nos guarda a nosotros y nos dice el Señor: ¿por qué te vas a afanar por el mañana? ¿Por qué afanarte qué vestirás o qué harás o qué comerás, etcétera? Dios sabe de qué cosas tienes necesidad, y Dios cuida de lo suyo, y nada, nada te faltará. Basta a cada día su propio afán. En otras palabras, mi punto es: aprende a vivir un día a la vez. Y en esta época de confinamiento, más que nunca, es que cuando se va a terminar esto, es que si se extiende esto, es que si se sale de control, es que si las personas, etcétera, hay muchos pensamientos. Dios cuida de ti, Dios cuida de lo suyo, y sabe cuidarlo con la potencia de su nombre y de su poder. Y así como aquellas bestias acababan destrozadas y aquel gigante acabó destrozado, en el nombre del Señor, lo que hoy te aterra terminará también, y el Señor te sacará adelante por su mano de misericordia, porque Dios cuida de los suyos. ¿Cuál es el reto que tienes? ¿Cuál es la pelea que tienes? ¿Es por trabajo? ¿Es por dinero ahora? ¿Es por comida? ¿Es por atención médica? No sé cuáles son las cosas que tocan a la puerta y que te hacen desvelarte en la noche. Quizás sea un enredo que tienes en el corazón, un vacío grande, una desesperanza grande, una adicción que no has podido vencer. El Señor te dice: Dios cuida de ti, y lo que tú necesites, Él lo va a proveer. Pablo peleaba con muchas cosas. El apóstol San Pablo luchaba con muchas cosas, con muchas necesidades. Y en alguna ocasión le dijo al Señor: tres veces le rogué al Señor que me quitara estas molestias. Tres veces he orado. En el diario de oración de este hombre de Dios había apuntado cada una de esas veces. No fueron oracioncitas de desayuno, fueron oraciones agonizantes en momentos muy difíciles. Señor, quítame esto. Lo define como si fuese una espina en la carne, un azote en su vida. Así lo definía Pablo, y dijo: no puedo con esto, Señor, quítamelo. Como muchos estamos orando: Señor, quítanos esta situación, y confiamos que pase. Pero ante tus preguntas acerca del futuro, ante tus preguntas acerca de ti mismo, ante tus afanes y tu temor, el Señor te dice, como le dijo a él: te basta con mi gracia, pues mi poder se perfecciona en la debilidad. Dios te promete fuerzas. Dios te promete guía. Dios te va a cuidar no solo hoy, sino mañana. No solamente cuando eres niño y cuando eres joven, sino hasta la vejez. Como en alguna parte de la Escritura nos dice: te llevaré, o me llevarás, Señor, desde el vientre hasta mis canas y hasta la eternidad. Porque Dios cuida de lo suyo. El año antes que mi madre muriera, yo estaba de viaje en México. Y cuando yo terminé de cantar en una iglesia y fui al apartamento donde nos quedábamos, me voy a acostar. El Espíritu Santo le habló a mi corazón y me dijo: hoy cantaste el Salmo 23, el Señor es mi pastor, nada me faltará. Y me dijo: tú has cantado esa canción, pero tú no sabes lo que significa. Yo te voy a enseñar lo que significa. Y hay un par de cosas que pasaron en ese tiempo cuando yo regresé a Costa Rica. El Día de la Madre fue la primera vez en muchos años que yo estuve en casa, sin saber que era el último año que mamá estaría conmigo. Y yo no tenía, por alguna razón, no tuve el cuidado de comprar, y porque no usaba tarjetas de crédito, tampoco tenía en ese momento el dinero para ir a comprar un regalo. Era curioso, no recuerdo todos los detalles detrás, pero solo recuerdo que ese Día de la Madre, cuando salgo de mi casa, caigo en cuenta y le digo a mamá: mamá, qué pena, no te compré nada. No, mijo, tranquilo, no pasa nada. Los que conocemos o hemos vivido con una mamá suficiente tiempo sabemos que cuando las mamás dicen "no te preocupes", quieren decir: mijo, preocúpate. Algunas veces. Y salí de la casa y cerré la puerta y suspiré, no dije nada, pero me quedé diciendo: ay, Dios mío, cómo me gustaría regalarle algo a mamá. Me fui a la oficina del ministerio, trabajé todo el día, regresé, y cuando regreso estoy sentado cenando y suena el timbre y de la puerta de mi casa. Obviamente me salgo y es una amiga mía de muchos años que me dice que guarde silencio, que no quiere hablar allí, que me vaya al auto. Y salgo al auto de ella, y entonces me lleva a la parte de atrás y abre la cajuela y me dice: te voy a explicar qué es esto antes de abrir. Tú sabes que yo soy dueña de una agencia de publicidad, y hice un concurso para honrar a las madres en este Día de la Madre. ¿Y qué crees? Y rompe a llorar y me dice: la gente habrá pensado que yo hice trampa, pero los tres premios principales me los gané yo, porque yo tenía todavía algunas cupones de la rifa. Había repartido, habíamos hecho. Y gané tres cosas. Y yo digo, camino a mi casa, yo tengo que regalar, yo no sé qué voy a hacer con esto. Yo quiero bendecir a las personas. ¿Y por qué yo, Señor? Y me dice: yo entiendo que el Espíritu Santo me habló. Así, ¿qué te dijo? Me dice, yo no lo creí, pero él me dice, ¿tú quieres saber para qué te di esto? Sí, ok, ve a donde Danilo y pregúntale. Y entonces está aquí enfrente de mí y me dice, ¿verdad que tú le regalaste algo a tu mamá en el Día de la Madre? Por supuesto, no vas a hacer tanta caña. Y le dije, bueno, no, no le pude comprar nada, honestamente. Y rompe a llorar otra vez y abre la cajuela y me dice, pues, bueno, entonces si era Dios hablándome, por favor, escoge lo que tú quieras. Y ahí en medio había una vajilla de color blanco que, por la que mamá había pedido no sé cuántas veces. Y cuando ella saca la caja y me la pone en las manos, oigo la voz de Dios que me dice, es para que tú sepas que yo cuido de lo tuyo. Y yo le dije, Señor, tú no necesitas hacer estas cosas, no necesitas. Y volví a escuchar esa voz que me dice, yo quiero que sepas que yo cuido de lo mío. Sin saber que ese detalle es cierto, he hablado de que Dios no faltará en aquello que realmente necesitamos, pero quiero terminar esta noche diciéndote, aún a veces Dios te dará algunos antojos que tienes, porque el Dios que adoramos es un Padre que cuida de lo suyo con celo, con amor, con intensidad. Así es que yo te quiero invitar a que confíes en Dios este día. Confía en tu Dios. Confía en Dios, que Él sabe, que Él conoce. Yo no estoy hablando, no le estoy hablando a personas para darles palabras bonitas en una época de prueba y de batalla. Estoy hablándole a personas que de alguna manera saben que Dios es real, que es verdad, que se mueve en el mundo el día de hoy, que cuida de aquellos que confiamos en Él. Así es que yo te invito a que donde estés le digas, Señor, aquí está mi vida, aquí está mi corazón, aquí está mi familia, aquí está en mi futuro, aquí está mi día. Tú sabes lo loco que es mi día en este momento, tú sabes los pensamientos que me desvelan en la noche, tú sabes la preocupación que tengo por mis hijos, tú sabes que siendo mayor pienso en mi salud, tú sabes muchas cosas, pero yo, Señor, confío en ti. Señor, tú eres joven y peleas con cosas en tu vida, con batallas del alma y en tus pensamientos, con relaciones que quizás no han funcionado. Yo te invito a que le digas al Señor, Señor, tu gracia cada día va a ser suficiente para mí. ¿Se lo quieres decir hoy? Díselo donde estás. Quizás seas alguien que por alguna razón se topó con este servicio y no tienes una relación personal con Dios. Yo te quiero invitar a que le abras tu corazón a ese que cuida de ti, porque no estás solo. Él no hubiese permitido que escuchases este mensaje si Él no te estuviese llamando. Y por eso, donde estés, dile, Señor, te abro el corazón, creo en ti, te recibo, cámbiame la vida, dame el norte que perdí, sé mi Dios y mi Señor. Quiero una relación real contigo, Señor. Y si estás orando esa oración, Él está entrando en tu corazón y Él se está haciendo el Rey de tu vida. Jesucristo, el Hijo de Dios, murió en la cruz por tus pecados y te los perdona hoy. Se levantó al tercer día de entre la muerte, de medio de la muerte, y ahora está viviendo en el corazón de todos aquellos que le invocan y que creen en Él. Y Él está entrando en tu hogar y en tu casa, y Él te va a tomar de las manos y te va a guiar a ese destino que Él tiene para ti. Donde quiera que estés, dale gracias a Dios. Tómate un minuto solamente conmigo y dile, gracias, Señor. Puedo confiar en ti, Señor. Puedo descansar en ti, Señor. Puedo saber, Señor, que tu mano estará conmigo.

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Muy buenas noches, amados hermanos. En esta noche les saludamos en el amor de nuestro Señor Jesucristo, esperando que usted tenga ya un descanso después de sus labores. Ahí donde se encuentra en casita, que el Señor le bendiga. Donde nos están escuchando, yo sé que todos regresaron muy cansaditos, pero gracias al Señor porque Él nos da la vida, nos da la salud, nos da el trabajo también que desempeñamos día a día. Les saluda hermana Lucy López, que el Señor les bendiga a cada uno, y vamos a estarles acompañando un momento en esta noche, y vamos a estar escuchando también unas alabanzas. Si usted quiere reportarse y escuchar una alabanza, puede llamar o mandar un mensajito. Aquí vamos a estar acompañándoles un momento.

0: Muy buenas noches, seguimos aquí nuevamente complaciendo con las alabanzas que nos están solicitando. Recibimos la llamada de hermana Rebeca de Zacapa, saludando a cada uno de los hermanos, saludando a hermana Bertila también, y nos pedía el canto de con Rodolfo, Dame más sabiduría. Ya hemos complacido y también tenemos un mensajito que dice: hola, buenas noches, sería tan amable de complacerme con dos alabanzas. Una es el sonido del silencio. Le escucho a todo volumen acá en Carrizal, San Juan Ermita. Hermana Jacqueline, que el Señor le bendiga, el Señor le guarde donde quiera que esté. Saludos a su familia. También tenemos un mensaje de Señor Alvita también que recibimos, donde nos dice: buenas noches, hermana, Dios le bendiga. Teníamos una llamada y se cortó, si puede volver a intentarlo. Aló, buenas noches. No se puede. Seguimos aquí con ustedes y para que puedan seguir comunicándose con nosotros, estamos leyendo el mensajito que decía el Señor Alvita: buenas noches, hermana, Dios le bendiga. Le pido oración por mi familia y por mí. Fíjese que estoy un poco mal de salud. Le escucho aquí en barrio San Sebastián. Aló, buenas noches.
1: Buenas noches, hermana, que Dios le bendiga por su buen programa.
0: Amén, hermana. Buenas noches.
1: ¿Cómo está?
0: Bendito Dios, hermana, aquí acompañando un momento, hermana Bertila.
1: Y ponerla.
0: También, hermana.
1: Gracias a Dios, hermana, yo supe que la interrumpí. Pues yo estoy muy contenta que usted esté en la radio Alegría, hermana.
0: Amén, hermana.
1: Yo la quiero mucho. A usted, al hermano Benito, a todo el personal de la radio, a su nena también, hermana, bendiciones. Quisiera que saludara a la hermana Rebeca, a mi hermana Rosita de Soto, a su esposo, y a la familia Linares, a Sandra Gómez, al hermano Rodolfo Hernández, Erika Hernández. Que pasen una feliz noche.
0: Amén, hermana. Aquí están escuchando sus saludos, los hermanos.
1: Quisiera que me decir mi versículo de esta noche.
0: Amén, hermana. Dígale.
1: En paz me acostaré y así mismo dormiré, porque solo tú, Jehová, me haces vivir confiado. Salmo 4:8.
0: Amén.
1: Sí, hermana, le doy gracias a Dios por ese versículo, ese salmo tan lindo, ¿verdad?
0: Sí, hermana.
1: Porque el Señor nos cuida siempre, hermana. Él es bueno y misericordioso y es grande, hermana.
0: Así es, hermana. Dios es fiel todos los días con nosotros.
1: Todos los días de nuestra vida. Pues yo, gracias a mi Dios, pues me fui para el servicio hoy al culto, ¿verdad?
0: Sí, pues.
1: Pero fui a Altamira.
0: Ah, muy bien, hermana.
1: Allá hay un tabernáculo que la iglesia lo hizo allá, ¿verdad?
0: Sí, pues, hermana.
1: Primera vez que fui, hermana, porque yo ya, porque por el motivo de enfermedad no había ido, ¿verdad? Pero yo estuve yendo bastante tiempo. Hasta ahora fui hace como unos 3 meses que no iba.
0: Sí, pero Dios es fiel con nosotros, hermana,
1: sí, hermana,
0: todos los días.
1: No hay como Él, hermana.
0: Amén, así es.
1: Sí, entonces quisiera que me compartiera con una alabanza de hermano Rodolfo Hernández, para engrandecer y la paz de Dios.
0: Amén, hermana.
1: Te quiero mucho, hermana Betty. Bendiciones. Pase una feliz noche. A todos los quiero mucho.
0: Amén,
1: porque
0: hermana.
1: No sabemos,
0: bendiciones.
1: ¿Verdad? Si vamos a amanecer sobre el Señor, ¿sabe, hermana?
0: Así es.
1: Y que la paz de Dios esté con usted, con su niña, con hermano Benito. Y a todos los oyentes, los quiero mucho en el nombre del Señor, hermana. Bendiciones y pasen una feliz noche. Gracias por su atención.
0: Bendiciones, hermana. Feliz noche. Acabamos de escuchar la llamada de hermana Erika Villeda diciendo su texto de la noche y saludando. Quiero decirles que soy hermana Luz y hermana Erika. Hermana Lucy, esposa de hermano Nelson, aquí estoy acompañando un ratito a hermana Bertila en su programa, ahí para que no la dome el sueño. Aquí estamos contentos, estamos felices, también viendo que cada una de las misericordias del Señor son grandes, y cómo vamos a pagarle al Señor por su amor tan misericordioso cada día con nosotros y de las bendiciones que Él nos regala todos los días. Seguimos aquí y vamos a seguir complaciendo con los himnos, con las alabanzas solicitadas en esta noche. Que el Señor les bendiga.
2: Lleva como título Fiel.

su voz y dale gracias, Señor. Dígale fuerte, gracias, Señor, que tú siempre has estado a mi lado. Siempre has estado a mi lado. Nunca me has dejado. Y a ti te damos todas las gracias.

0: inclina tu corazón y adora a aquel que está sentado en el trono.
1: Aquí estamos llegando ya a la parte final de nuestro programa. Queremos adorar al Señor un momento. Si usted está en su casita, pueda unirse con nosotros y agradecerle al Señor porque Él es bueno todos los días con nosotros. Ya hemos complacido a los hermanos y hermanas que nos llamaron en esta noche. Ya hemos incluido las alabanzas y vamos a orar este momento y vamos a clamar todos juntos por ahí donde se encuentra usted. Confiemos en el Señor plenamente. Yo sé que lo que para nosotros parece tan imposible, para Dios todo es posible. Que no vengan aquellos pensamientos a nuestras vidas en que ya no puedo, en que ya no soporto más, o me siento solo o sola. Porque recordemos que en medio de todas las dificultades, el Señor está con nosotros. En medio de tantas cosas, el Señor no nos suelta de su mano. Él dice, yo estoy contigo todos los días y Él es nuestra cura para cualquier enfermedad. Hoy queremos orar, ahí donde usted se encuentra, únase con nosotros y clamémosle a nuestro Padre Celestial. Oramos, mis hermanos. Padre nuestro que estás en el cielo, gracias te doy, Señor, por tu misericordia, por tu fidelidad, porque tú eres grande, Señor, tú eres misericordioso, tú eres maravilloso, Señor. ¿A quién iremos si solo tú tienes palabras de vida eterna? Tú eres el médico por excelencia y tu mano poderosa es sobre la vida de cada uno, Señor, de tus hijos. Donde nos estén escuchando, Señor, clamamos en esta noche por la vida de hermano Manuel de Jesús Ramírez de Zacapa. Oramos por la salud de su esposa, Señor. Desconocemos cuál es la enfermedad que ella tiene, pero ahí donde se encuentra, Señor, visítala en esta noche y pasa tu mano poderosa en su cuerpo. Revisa, Señor, tú la formaste, tú la creaste, Señor, es tu hija. Obra poderosamente en ella y que sea tu sanidad completa, Señor, desde la coronilla de su cabeza hasta la planta de sus pies. Oramos también por hermana Albita de aquí de Jocotán, Señor, que se encuentra mal de salud. Ahí donde se encuentra, Señor, pedimos tu bendición. Visítale también, Padre. Todos necesitamos de esa medicina, Señor, de la cual tú no nos cobras ni un solo centavo. Todos necesitamos, Señor, de esa inyección, Padre, de tu misericordia. Con una gota de tu sangre, Dios mío, tú puedes sanar, tú puedes liberar, tú puedes quitar, Señor, toda clase de enfermedad. Señor, somos testimonio vivo, Padre. Hemos visto, Señor, hemos sentido tus milagros palpables en nuestras vidas y esta no sería la excepción, Señor, son tus hijos. En esta noche, donde quiera que estén, Señor, con esa necesidad de una sanidad, visítale, Señor, tú estás aquí, estás en todo lugar, Dios mío. Clamamos por su vida, Señor. Alcánzala con tu amor, Espíritu Santo. También oramos por la vida de hermana Rebeca en Zacapa, Padre. Ahí donde se encuentra, Señor, ayuda a tu hija, Padre Santo, para que tú le sigas respaldando, le siga dando vida, salud, fuerzas para continuar, Señor. Oramos por todos los oyentes, Señor. Algunos que no se pudieron reportar, pero si hay necesidad de sanidad, Señor, los que te están clamando por una sanidad completa, concede, Señor. Tus tiempos son perfectos y Tú tardas, Padre, pero nunca olvidas. Yo sé que el tiempo de los milagros sigue hoy, no ha cambiado, Señor, porque Tú eres el mismo. Oramos por cada uno, bendice a los niños también, que son especiales en Tus manos. Oramos, Padre mío, por los jóvenes, alcánzales con Tu amor, que pueda haber ese amor ferviente con aquel deseo y aquel anhelo de servirte, Señor. En estos tiempos que ha costado mucho con la juventud, pero ahí donde se encuentran, Señor, alcánzales. El mundo entero está en Tus manos, bendice esta emisora también que está llevando mensaje, que está llevando palabra, Señor, que está llevando alabanza, se está predicando, Señor. Bendice a cada uno, Señor amado, donde se encuentran, Padre. Pedimos Tu bendición en el nombre maravilloso de Jesús. Amén. Amén. Gloria a Dios. Que el Señor les bendiga a cada uno, mis hermanos, en esta noche. Fue un gusto y un privilegio poder acompañarles. Estuve con ustedes un momento y si el Señor nos permite la vida, otro día nos saludamos. Que el Señor les bendiga y guarde en esta preciosa noche. Que tengan un feliz descanso cada uno de ustedes.

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1: En Radio Alegría son las 10 y 39 minutos.
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3: ¿Cuántos han sufrido alguna vez un accidente automovilístico? ¿Cuántos han estado enfermos alguna vez? ¿Cuántos han tenido alguna vez la oportunidad de estar muy endeudados? ¿Cuántos han estado desempleados alguna vez? ¿Cuántos se han clavado algo que no es propio alguna vez? Ahora la pregunta es esta: si usted se enfermó, si usted se accidentó, si usted estuvo preso, si usted perdió a un hijo en un accidente o en un secuestro, ¿qué pensó la gente que era la causa de lo que a usted le estaba pasando? ¿Qué comentaron? ¿Qué dijeron? ¿Por qué le pasó? ¿Por qué es que él está preso? ¿Por qué él es que está enfermo? ¿Por qué está en tanta desgracia? Todavía traemos resabios de algunos conceptos equivocados antiguos, en los que pensamos que si alguien está pasando por una desgracia es porque cometió algún pecado. Y la gente rápido dice: algo está pagando. Y a veces nosotros mismos decimos: Señor, ¿qué estaré pagando? Cuando nos pasan cosas difíciles. Y es que ha habido un concepto del evangelio que se ha ido a un extremo, en el cual se ha enseñado que si usted cree en Cristo, usted no va a tener ningún problema. Que si usted cree en Cristo, nunca va a tener un accidente, nunca va a tener una enfermedad, nunca va a sufrir la cárcel, nunca va a estar en desempleo. Pero eso no es cierto. Jesucristo, sabiendo lo que estaba ocurriendo en la mente de la gente, dijo en Juan 16:33: yo les he dicho estas cosas para que en mí hallen paz. En este mundo afrontarán aflicciones. ¿Qué vamos a enfrentar en este mundo? Aflicciones. Pero anímense. Anímense. Yo he vencido al mundo. Si hay problemas, y como me han oído decir alguna vez, hay aquí gente que está saliendo de un problema, otros están en medio de un problema y otros están por entrar en un problema. No tenga envidia de ninguno que tiene aflicciones. Ya vienen las suyas. Hay aflicciones para todos. Hay sufrimiento para todos. Hay problemas para todos. Pero no todo el que sufre una enfermedad, una cárcel, una aflicción, es porque está en pecado. Porque también los santos hijos de Dios, dijo Jesús, en el mundo tendrán ¿qué? Aflicciones. Por más que usted diga rechazo, reviro, reboto, pateo, llegan las aflicciones. Y cuando llegan, no se deje condenar por el enemigo. Porque encontramos en la historia que se encuentra en el libro de los Filipenses, que Pablo, el apóstol, el que se encontró con Jesús un mediodía y lo vio y se convirtió y Dios lo transformó en un predicador del Evangelio. Ese Pablo tan extraordinario, ¿en dónde estaba cuando escribió la carta a los Filipenses? ¿En dónde? Preso. Ahora en Guatemala se ha vuelto muy mediático el asunto de capturar a un empresario, a un político, a un pastor, a un ciudadano común y corriente, engrietarlo, fotografiarlo, sacarlo ante los medios y todos lo ven y critican y acusan y condenan. La Constitución de la República dice que nadie es culpable si primero no es oído, juzgado y vencido en juicio. Así que cualquiera que usted vea que lo llevan preso a la cárcel, véalo como un presunto culpable. Pero él es inocente hasta que le comprueben lo contrario. Yo estoy seguro que hay muchos en la cárcel que son inocentes. Pregunto, ¿era Pablo delincuente? No, pero estaba en la cárcel. ¿Era Pedro delincuente? Pero estaba en la cárcel. ¿Era Silas delincuente? No, estaba en la cárcel. Yo conozco gente que ha estado en la cárcel porque lo acusaron falsamente. Conozco gente que estuvo en la cárcel porque le implantaron en su carro droga que no tenía y tuvo que estar preso por una droga que le pusieron que no era de él. Por eso debemos tener mucho cuidado cuando señalamos, porque cada vez que señalamos con un dedo a alguien, hay tres señalándonos a nosotros. Por algo Jesús dijo, no juzguen, para que no sean ¿qué? Hay muchos presos que son culpables. Hay muchos que han sido encadenados que son culpables. Pero hay otros que no. Y debemos dejar que sean los jueces que hagan su trabajo. Lo que nos queda es orar para que no se tarden años y años y años y años en juzgar a una persona. Y cuando ya lo declaran inocente o culpable, ya ha estado preso más años de los que debería estar, aunque fuera culpable. He leído de casos en Estados Unidos, he visto películas de personas en Estados Unidos que fueron condenados a la cárcel por 20 años para después hacer un examen de ADN y comprobar que no fue él el que violó a una persona. ¿Por qué? Porque el hombre se puede equivocar. Pablo está preso. Pero hay cadenas de maldición y hay cadenas de bendición. ¿Cuántos creen que Romanos 8:28 puede hacerse realidad en nuestra vida? Mira lo que dice Romanos 8:28. Ahora bien, sabemos que Dios dispone todas las cosas para el bien de quienes lo aman, los que han sido llamados de acuerdo con su propósito. Todas las cosas Dios las dispone para el bien de quienes lo aman. Claro, cuando uno está en la cárcel, es difícil entender, Señor, ¿por qué estoy aquí? Si yo sé que soy inocente, aunque todo el mundo dice que no. Señor, estoy enfermo, pero yo sé que no es por un pecado que cometí, porque la sangre preciosa de Cristo Jesús me limpió de todo pecado. ¿Por qué va a estar usted sufriendo por un pecado que ya el Señor le perdonó? ¿O no cree que el Señor lo perdonó? ¿Cuántos le pidieron perdón a Dios por sus pecados? Entonces, ¿está libre de pecado, sí o no? Todavía no muy lo cree, ¿verdad? Todavía cree que tiene que pagar por los elotes que se comió. Pero la Biblia dice que la sangre de Jesucristo, su Hijo amado, nos limpia de todo pecado. Y cuando usted cree en Jesús, Él lo limpia. Vaya pues, ahí está un ladrón al lado de Jesús en la cruz y otro al otro lado. Uno ofende a Jesús diciéndole que por qué no se salva él y lo salva a ellos. Y el otro le dice: Señor, acuérdate de mí cuando estuvieras en el paraíso. ¿Qué hizo el Señor? No tener derecho a perdón porque fuiste un criminal, un violador o un asesino, lo que sea. ¿Qué le dijo el Señor a ese ladrón ahí en ese momento? ¿Cuándo? Hoy estarás conmigo en el paraíso. Y nadie va a entrar al paraíso si lleva pecado. Pero Jesús sabía que Él estaba pagando en ese momento el precio de los pecados de ese ladrón, así como está pagando el precio allí de los pecados suyos y de los pecados míos. Todavía no muy lo cree, ¿verdad? Solo 1500 aplaudieron. ¿Cuántos creen de veras que Jesús pagó el precio en la cruz por nuestros pecados? Los pagó. Todos tenemos problemas en la vida. En el mundo tendrán aflicciones. Pero recuerde que aún en medio de los problemas, nosotros podemos avanzar. Los aviones se levantan con el viento en contra. El viento en contra le sirve para elevarse. Hay un canto que recordaba ayer al hablarle a un grupo de líderes de células y les decía, antes cantábamos un canto que decía: en las pruebas y en las luchas, la iglesia sigue ¿qué? Sigue caminando. Y solo se detiene ¿para qué? Para predicar. Siempre la iglesia ha tenido pruebas, siempre la iglesia ha tenido luchas, y la iglesia es usted, la iglesia soy yo. Dígale a su vecino: usted y yo somos la iglesia. Sí, usted y yo somos la iglesia. Y vamos a tener problemas, sí, pero no nos van a detener para predicar. Pablo estaba preso y ahí escribió la mayoría de sus epístolas. Preso, pero no se detuvo para compartir la palabra que Dios le había dado. Romanos 5:1 dice: en consecuencia, ya que hemos sido justificados mediante la fe. ¿En qué tiempo está conjugado este verbo justificar? En consecuencia, ya que hemos sido justificados mediante la fe. ¿En qué tiempo está conjugado? ¿Pasado, presente o futuro? Pasado. Hemos sido justificados. No vamos a ser justificados. Hemos sido justificados. Dios nos ha declarado justos delante de Dios. Usted y yo somos ya inocentes. No tenemos ningún antecedente penal. Porque el Señor tomó nuestros antecedentes penales, los sacó del archivo celestial y los lanzó a lo profundo de la mar para que nadie nos pueda acusar ni recordar ningún pecado cometido en el día de ayer o hace 100 años. Hemos sido justificados. Tenemos paz con Dios por medio de nuestro Señor Jesucristo. También por medio de Él y mediante la fe tenemos acceso a esta gracia en la cual nos mantenemos firmes. Así que nos regocijamos en la esperanza de alcanzar la gloria de Dios, y no solo en esto, sino también en nuestros, ¿qué? ¿Qué dice ahí? Sufrimientos. Estoy leyendo Romanos 5, versículo 3. Y no solo en esto, sino también en nuestros, ¿qué? Sufrimientos. ¿Cómo se puede uno regocijar en sus sufrimientos? ¡Ay, qué feliz estoy! Estoy bien clavado sin trabajo. ¡Ay, qué feliz estoy! Se está muriendo mi mamá. ¡Qué feliz estoy! A mi hijo lo expulsaron del colegio. ¿Cómo se puede usted regocijar en los sufrimientos? Es que cuando vienen los sufrimientos, vienen buenas consecuencias. ¿Qué vienen cuando hay sufrimientos? Buenas consecuencias. Porque sabemos que el sufrimiento produce, el sufrimiento produce, el sufrimiento produce, produce perseverancia. ¿Cómo cuesta a veces que la gente sea constante en venir a la iglesia? Pero cuando están sin trabajo, ¿a dónde creen que vienen seguido? A la iglesia. Produce perseverancia. ¿Cómo cuesta que la gente ore? Pero cuando su hijo está siendo perseguido, ¿qué es lo que hace la gente? Ora. No solo ora, sino que hay hermanos, por favor, oren conmigo. Hagamos, unos dicen, hagamos cadenas de oración, dicen. Oren. El sufrimiento produce perseverancia. Y cuando usted ha sufrido, usted se vuelve una persona perseverante, porque usted sabe que no vale la pena alejarse de Dios. No vale la pena ser intermitente en su relación con Dios. Tiene que ser perseverante. El sufrimiento produce perseverancia. Por algo dice Mateo 24, el que persevere hasta el fin, este será salvo. Yo he dicho que no se gradúan de la universidad los más inteligentes, se gradúan los perseverantes, los que ahí van, pierden una y la vuelven a sacar, y ahí van, perseveran. A veces a las chicas más guapas no las enamoran los más guapos, sino los más perseverantes. Y de tanto visitarla y de tanto llamarla y de tanto WhatsApp, email, Instagram, etcétera, al fin la señora o señorita dice, va, está bueno pues. Perseverancia. El que persevera alcanza. El sufrimiento produce perseverancia. Una persona que persevera, sigue diciendo acá, y la perseverancia produce entereza de carácter. Vea usted una persona que tiene un carácter firme, estable, incólume, permanente. Usted no lo ve con grandes subibajas emocionales, sino ve una persona madura, estable. Pase lo que pase, ahí tiene el mismo carácter. Ese carácter es producto del sufrimiento, de las pruebas, de las dificultades. Nadie alcanza a tener entereza de carácter sin haber pasado por grandes dificultades en la vida. Y la entereza de carácter, dice ahí, esperanza. Y esta esperanza no nos defrauda, porque Dios ha derramado su amor en nuestro corazón por el Espíritu Santo que nos ha dado. Así que en medio de las pruebas, como Pablo, él sigue avanzando en el Evangelio. Creer en el Evangelio me transforma. Proclamar el Evangelio transforma a otros. Por eso es tan importante que creamos en el Evangelio para nuestra transformación. Pero es importante que proclamemos el Evangelio a otros para la transformación de ellos. ¿Cuántos queremos que Guatemala cambie? 19. ¿Cuántos queremos que Guatemala cambie? ¿Qué tenemos que hacer entonces? Compartir nuestra fe. Compartir nuestra fe. Hablar del Señor. Contar nuestro testimonio. ¿Cómo nos gusta oír que alguien venga a contar su testimonio y cómo Dios lo salvó y lo transformó? Igual, vaya usted y cuente su historia a otros. Cuénteles cómo Dios le salvó y le transformó, y la comunidad será transformada. Aquel que no habla de lo que Cristo hizo en su vida es porque le falta pasión. Cuando usted tiene pasión por algo, usted habla de eso. La pasión del cristiano debe ser vivir y proclamar el evangelio de salvación en Jesús. En Filipenses 1:15 dice: es cierto que algunos predican a Cristo por envidia y rivalidad, pero otros lo hacen con buenas intenciones. Estos últimos lo hacen por amor, pues saben que he sido puesto para la defensa del evangelio. Aquellos predican a Cristo por ambición personal y no por motivos puros, creyendo que así van a aumentar las angustias que sufro en mi prisión. Algunos predican a Cristo por envidia y rivalidad, pero otros lo hacen con buenas intenciones. Estos últimos lo hacen por amor. ¿Cómo es que podemos predicar por envidia y rivalidad? Es muy probable que la fama de Pablo eclipsara a los líderes espirituales del lugar. Pero cuando lo metieron preso, dijeron: ahora es cuando. Vamos a darle duro a Pablo que está en la cárcel y vamos a predicar nosotros el evangelio y a decir: nosotros sí somos buenos porque no estamos presos. Y a Pablo le caía duro. Es triste cuando queremos levantar nuestro ministerio tratando de destruir el ajeno. Es triste cuando queremos edificar nuestra iglesia desmoronando la ajena. Por eso la política que hemos seguido en el púlpito de la Frater es jamás atacar ni criticar a ninguna otra iglesia ni a ningún otro predicador del evangelio. Y eso me alegro de que así lo hayamos hecho. Pero es lamentable que algunos agarran el micrófono de la radio solo para atacar y atacar y atacar y atacar. Hoy a un pastor, mañana a otro pastor, pasado a una iglesia, después a otra iglesia. Eso no edifica, porque la Biblia nos enseña que somos muchos miembros, pero un solo cuerpo. No somos iguales como en el cuerpo. Hay algunos que son pie, otros que son hígado, otros que son vaso, otros que son pulmón. Y no se parecen, pero son parte del cuerpo. Y usted y yo no podemos vivir sin los pulmones, pero los pulmones son parte del cuerpo. ¿Por qué tengo que ponerme a hablar mal yo de mis pulmones? ¿Por qué tengo que ponerme a hablar mal de mis músculos? ¿Sí? Claro, Redimido pasa aquí con una cabellera que da envidia, ¿verdad? Pero hay otros que no tenemos cabellera, solo cerebro. Y tenemos que estar agradecidos. Pero no podemos criticarnos a nosotros mismos. ¿De qué me serviría a mí estarme viendo al espejo y decir: ay, Dios mío, tan lindo que era yo con pelo y ahora estoy pelón? Dios nos ama peludos o pelones, gafos o ricos, guapos o feos. Dios nos ama. Tenemos que aceptar ese amor de Dios en nuestra vida y no actuar como estos predicadores en la época de Pablo, de los cuales abundan también en nuestra época. Ellos pensaban que Pablo iba a sufrir en la cárcel porque ellos estaban creciendo afuera de la cárcel. Pero Pablo era un hombre que por el sufrimiento tenía entereza de carácter. Y Pablo no sentía envidia por los que crecían, por los que prosperaban en el evangelio mientras él sufría en la cárcel. Al apóstol Pablo no le importaba quiénes y por qué motivos predicaran, siempre y cuando predicaran a Cristo, y esto lo llenaba de alegría. Versículo 18 de Filipenses 1 dice: ¿qué importa? Al fin y al cabo, y sea como sea, con motivos falsos o con sinceridad, se predica a Cristo. Por eso me alegro. Es más, seguiré alegrándome, porque sé que gracias a las oraciones de ustedes y a la ayuda que me da el Espíritu de Jesucristo, todo esto resultará en mi liberación. Hay algunos que a veces se burlan de aquellos predicadores que están en los parques desgañitándose, predicando la palabra del Señor. Yo cada vez que los veo digo: gracias Dios que hay alguien que todavía tiene el valor de ponerse a predicar de Cristo y a darle esperanza al pueblo donde quiera que estén. Hubo una época en que yo no tenía acceso a la radio, ni a la televisión, ni a los púlpitos. ¿Y qué hacía? Pues me iba a predicar a la terminal, me iba a predicar a los pueblos, me iba a predicar a todos lados. Hubo una época cuando era jovencito y andaba en mi bicicleta yendo para la escuela y me apareaba a otro ciclista, que en ese entonces se podía porque no habían tantos carros. Y ahí a la par del otro ciclista compartía mi fe. Y por varias cuadras platicábamos y les hablaba del Señor. Otros tienen la oportunidad de sentarse en un autobús y pasar horas con alguien de aquí a Retaluleo, con los hoyos que hay en las carreteras. Háblele de Cristo. Hace algunos años era yo joven y bello, 1967, íbamos en un carrito Volkswagen Escarabajo, 7 personas. Y de repente, de una carretera secundaria, a la par salió alguien borracho que nos chocó. Y al chocar el carro, quedó un pedazo del pastor Jorge López de la frente y del cabello que había en este entonces por este lado, colgando del retrovisor y echando chorros de sangre. Me levanté del carro y fui a ver a un hombre que estaba ahí tirado, a ver si lo había atropellado, que si era el chofer del otro carro que se había tirado y dejó ir al carro solo. Le quebró la pierna a la señora que iba ahí en el sillón del copiloto en 3 pedazos. Llegaron los bomberos, llegaron las ambulancias, nos subimos a la ambulancia. Y un hijo de la señora tuvo un ataque de pánico en la ambulancia. Y estando ahí en la ambulancia le digo: Juan Carlos, dale gracias a Dios que todos estamos vivos. Pero si nos hubiéramos muerto, ¿dónde estarías ahora? Allí en la ambulancia él recibió a Jesús como su Señor y Salvador personal. Creer en Cristo transforma mi vida. Proclamar a Cristo a otros transforma a la comunidad. Uno a uno Dios los va transformando. Y nosotros tenemos que continuar con ese entusiasmo y alegrarnos porque otros lo hacen. A veces me han preguntado: ¿y pastor, usted qué piensa de que el pastor fulano tal, que tiene un templo grande? Le digo: ojalá todos tuvieran un templo grande, y no solo lo tuvieran, lo llenaran también con gente que viene a conocer a Jesús como nuestro Señor y Salvador. Claro, hay algunos que lo llenan simplemente jalándose a los miembros de otras iglesias. ¿Será eso lo mejor? No. Ir a pescar a la carnicería no tiene chiste. Ahí ya están los pescados listos. Usted tiene que ir a pescar al mar, al río, exponerse. Pues de esos es lo que hacemos nosotros. Más de 3,000 almas se han convertido a Cristo solo del jueves para acá, aquí en la Frater. Y damos gloria a Dios por eso. Damos gracias a Dios por ello. Gracias al Señor por ese esfuerzo evangelístico que se logra hacer. Gracias también a sus diezmos, ofrendas, promesas de fe. Porque todo eso cuesta. Que pagar pasajes de aviones para las bandas de músicos. Hay que pagarles hoteles, hay que pagarles alimento, hay que pagar transporte, hay que pagar todo el mantenimiento de estas instalaciones. Pero gracias a estas instalaciones podemos meter 12,240 personas sentadas y predicarles de Cristo. Gracias a sus diezmos, ofrendas y promesas de fe, podemos predicar todos los domingos en Canal 7 de televisión para que todo Guatemala escuche. Y qué bueno saber, donde quiera que voy, me dice: pastor, yo soy católico, pero lo oigo todos los domingos a las 7 de la mañana allí en Canal 7. Emisoras Unidas, ¿cuánto nos han oído predicar en Emisoras Unidas? No nos lo dan gratis, casi nos sacan un ojo de la cara por cada mes que estamos allí. Pero lo hacemos, ¿por qué? Porque tenemos que proclamar a Cristo a Guatemala. Y así como Dios ha transformado su vida, creemos que Guatemala será transformada uno a uno. Para la gloria de Dios nuestro Señor. Llenémonos de pasión y prediquemos a Cristo por los motivos correctos. Pongámonos de pie. Pongamos nuestras manos en alto y hagamos juntos esta oración. Digamos juntos así de todo corazón: Padre nuestro, gracias porque perdonaste mis pecados. Gracias porque enviaste a Jesús a la cruz del Calvario a morir en mi lugar. Ahora, Señor, ayúdame para cumplir la gran comisión, ir y predicar el evangelio a toda criatura. El que creyere y fuere bautizado será salvo. Ayúdame, Señor, a llevar a otros lo que de ti he recibido. Gracias por tu amor, gracias por tu perdón.
1: En Radio Alegría son las 11:12.

En esos momentos difíciles de mi vida, he aprendido a refugiarme en ti, porque junto a ti, Señor, yo me siento seguro.

0: Mami, ¿por qué estás llorando?
1: No, hijo, no estoy llorando.
0: Pero ya hace algunos días que te miro triste.
1: Solo son problemas cotidianos, hijo.
0: No, mami, yo sé que me ocultas algo, porque te vi discutiendo con papi y desde entonces ya no eres la misma.
1: Tienes razón, hijo. De todas formas, algún día te tenías que dar cuenta.
0: ¿De qué, mami?
1: Tu papi se ha ido y nos dejó. Y desde entonces me siento tan vacía y sola. Esta casa ya no es la misma sin él. No sé qué vamos a hacer, hijo. De algún modo tendré que sacarlos adelante, a ti y a tus hermanos.
0: Ya no llores, mami. Yo te ayudaré.
1: Sabes, hijo, hoy vino una vecina y me habló de Jesús. Sus palabras fueron vida a mi corazón marchito. Desde que tu papi se fue, ha sido lo mejor que me ha sucedido. Me habló del amor de Jesús y de la esperanza que restaura los hogares destruidos. Y también me dijo que todas mis cargas y mi dolor, Jesús los había llevado en una cruz por mí.

Pero nosotros debemos correr hasta llegar a la meta final. Continuemos, mis muchachos del grupo Transfiguración.

Tengo una palabra para personas que Dios hoy arregló una cita puntual para que estén aquí. Yo tengo una palabra para gente que ha estado orando por determinada situación y por alguna razón nada ha sucedido todavía. Sienten como que la respuesta o viene diferida o Dios no está respondiendo, hay un silencio. Personas que se están preocupando a raíz de eso y dicen, yo estoy haciendo lo que se supone que debo hacer. Estoy clamando, estoy orando, estoy pidiendo y sin embargo los cielos no se abren, las puertas están cerradas. Siento que Dios no está actuando como debería actuar. Y eso causa a veces cierta frustración, cierto dolor. Esencialmente porque uno dice, ¿qué es lo que está mal en mi vida? Si bien entendemos que Dios sana a quien decide sanar, a veces cuando una enfermedad toca el seno de nuestro hogar y por alguna razón Dios no interviene, uno se queda con esa duda.

0: uno le cuesta luego predicar, le cuesta inclusive enseñar acerca de un Dios que, entre otros muchos atributos, también sana, porque hemos tenido algunas respuestas que no han sido las esperadas. Lo mismo con el tema financiero. Hoy había una canción que decía Jehová Jiré, Jehová Nisi, Jehová Shalom, hablando de su provisión, hablando de su paz. Pero a veces hay un área que por alguna razón sentimos que Dios no está respondiendo. Y cuando esas oraciones no son respondidas, uno siente que está acumulando oraciones en alguna parte y nos preguntamos si esto funcionará como las computadoras, donde un momento la memoria se llena y hay que empezar a limpiar. Pero lo peor de esa limpieza es que nunca hemos tenido respuesta. Y cuando no hay respuesta nos empezamos a sentir mal. A veces oramos y pensamos que las oraciones son o descartadas o pasadas por alto o no contestadas. Pero las oraciones no tienen fecha de vencimiento. Nunca vencen. Las oraciones pueden que no sean respondidas en el tiempo que nosotros pensábamos que iban a ser respondidas. Pero nunca tienen fecha de vencimiento. Recuerden cuando Dios nos habló y nos mostró aquella oración que hizo Moisés diciendo: Señor, muéstrame tu gloria. Y Dios dijo: nadie verá mi gloria y vivirá. Y de hecho no pudo ver la gloria de Dios, solamente un bordecito de sus espaldas, de su túnica o de su manto. Pero luego, miles de años después, la oración de Moisés quedó retumbando en los cielos, de modo que en el monte de la transfiguración aparece Moisés allí. Número uno, pisando la tierra que no pudo pisar estando en vida. Número dos, contemplando la gloria ahí junto con Elías al lado del Señor. Yo creo que miles de años después la oración del patriarca aún seguía resonando en los cielos y Dios decía: tengo que contestarle la oración a él. Hay una oración que nunca pude contestarle. Y ahora que estás muerto, Moisés, muerto tu cuerpo carnal, pero estás con un cuerpo glorificado, te puedo mostrar mi gloria. Y ahí contempla al Cristo transfigurado en ese monte donde los discípulos pretendían hacer tres altares, tres enramadas, pensando que debían adorar a los tres. Pero simplemente Moisés tenía un asiento VIP, tenía los primeros lugares para ver la gloria de la cual él había orado hace miles de años. Esto puede que alguno lo llene de fe, y hay de los que digan: a mí no me llena de fe, a mí me llena de tristeza, porque yo soy soltero y estoy orando por una novia y me está diciendo que oraciones se tardan miles de años. Y entonces yo no quiero que Dios me diga: dentro de 70 años, ve, toma a tu abuela que es tuya. No, yo quiero casarme ahora. Yo entiendo que hay de las que dicen: no quiero esperar tanto, ¿no? Como decía un predicador: dame paciencia, pero dámela ahora, ¿no? Hay de las personas que dicen: yo no quiero esperar tanto. Y la Biblia dice en Apocalipsis 5:8 que había copas de oro llenas de incienso, que son las oraciones de los santos. O sea, esto me da la pauta de que las oraciones en algún lado siempre quedan, se van acumulando, las oraciones van crepitando los cielos, pero no se pierden, no es algo que oré y ahí quedó la oración. De hecho, hay oraciones que nosotros olvidamos que hicimos y cuando viene la respuesta ni siquiera somos agradecidos porque no nos acordamos que habíamos orado por eso. Pero Dios no olvida, Dios no es un hombre para que se olvide. Y Dios nos responde oraciones que ni nos acordamos que habíamos orado. Pero si hacemos memoria, hemos de recordar que algún día golpeamos la ventana de los cielos por eso. Por eso el Señor nos enseña a orar en su perfecta voluntad, a calibrar nuestro espíritu con Él para que no oremos cosas que después no tengamos que arrepentir, para que no oremos en la carne, porque hay cosas que uno pide y pide y pide y pide y cuando viene decimos: ¿y por qué me vino esto? Resulta que desde que pedimos hasta que llegó cambiamos de opinión. Pero algún día Dios escuchó esa oración y esa oración queda en algún sitio, en copas de, como dice la Biblia, en copas de oro llenas de incienso, que son las oraciones de los santos. Daniel empezó a interceder y dice la Biblia que ora por 3 semanas. 3 semanas y no hay respuesta. Y finalmente un ángel le dice: Daniel, no temas, porque desde el primer día, ¿están oyendo esto, sí o no? Desde el primer día que dispusiste tu corazón a entender y a humillarte en la presencia de tu Dios, fueron oídas tus palabras, y a causa de tus palabras yo he venido. Desde el primer día. Ahora, él no sentía eso. Él llevaba 3 semanas orando y viendo los cielos de bronce. Y 3 semanas después Dios dice: desde el primer día ya fueron oídas tus palabras. Si Daniel hubiese sido hispano, hubiese dicho: me podías haber mandado una señal de que mi oración estaba llegando, ¿no? Uno necesita eso, como tienen aquí la gente de seguridad. Me copia, Señor, y el Señor dice: sí, te copio. Pero a veces hay un silencio. Y esos silencios nos empiezan a poner ansiosos, como les decía hoy. nos empiezan a preocupar. ¿Qué estamos haciendo mal? ¿Por qué rápido no se liberan los cielos? Pero Dios le dice a Daniel, tranquilo, porque desde que dispusiste tu corazón, desde la disposición, ni siquiera dice desde que empezaste a orar, desde que dispusiste tu corazón a entender, ya fueron oídas tus palabras. Entonces, cuando uno ora, pone en movimiento algo en lo sobrenatural, aunque no seas capaz de discernirlo todavía en lo natural. Y el Señor me dice que ya en lo sobrenatural algo ha ocurrido, no solo para la iglesia de Faithbourne, sino para cada uno de los que están aquí. En el ámbito sobrenatural ya ha ocurrido el milagro. Nada más que todavía no lo podemos discernir. Todavía no podemos acallar muchas voces, nuestra propia voz, la incredulidad, la voz del enemigo, para poder discernir lo que ya ha ocurrido en el ámbito sobrenatural. Nada más que todavía no se ve, pero tenemos que comenzar a andar en fe sabiendo de que esas oraciones indudablemente no van a quedar sin fruto. Hay una red social, un banco de datos en los cielos. Hay un banco de datos donde están todos los contactos que tú necesitas para lo que estás necesitando, para tu visión, para tu sueño. Hay un lugar en el cielo que son todas las conexiones divinas. Ahí están todas. Yo se las voy a probar ahora en momentos con la Biblia. Es el mayor banco de datos del universo. Ahí están las personas, están los recursos que tú necesitas contactar. Todo está allí. Dios conoce todo. Es como una inmensa red social. Dios oye a todos. Dios oye a la niña de 6 años que ruega a un Dios que no conoce todavía que su papá no se meta en la cama, en su cama esta noche y le haga daño. Dios escucha a una muchacha de 14 años que la hacen prostituir y reza porque no sabe ni orar. Un padre nuestro que recuerda de su niñez porque tiene que otra vez darle su cuerpo a un hombre a cambio de un dinero que ni siquiera recibirá ella. Ella hace un ruego. Ni siquiera sabe a quién está orando, pero dice, si hay un Dios. Dios escucha al borracho que llega tropezando a su casa y en medio de la borrachera clama, Dios mío, ayúdame. No son las oraciones de alguien que intercede, que sabe cómo orar, que pone música de fondo para entrar en clima. Es la oración de un drogadicto que antes de dormirse, motivado por las sustancias químicas que acaba de consumir o inyectarse en las venas, hace un último ruego antes de dormirse y dice, Señor, Dios, si acaso existe, ten misericordia de mí. El tema es que ¿dónde van esas oraciones? ¿Dónde quedan? ¿Con quién contactan? ¿A quién Dios envía si alguien no está orando en ese momento por esa gente necesitada? Si alguien no está clamando, Señor, ayuda a los drogadictos, bendice a los que ahora están borrachos. Dales luz, Señor. Oro por los matrimonios que en este momento se están disolviendo, por las niñas y niños que están siendo abusados, vendidos en el mercado de trata de blancas. Si ahí no hay nadie que esté orando, esas oraciones quedan en un sitio, pero no hay nadie que entre con el password y reclame esa conexión y se conecte con esa necesidad. Por eso el Señor dice, ¿a quién enviaré? Si nosotros no nos conectamos en oración, puede que la necesidad esté allí. Nosotros podemos ver un periódico y enterarnos que se están muriendo de hambre en Angola, pero no nos conectamos. Decimos, uy, hay que orar de vez en cuando. Antes de decir amén, me voy a acordar si me acuerdo de esta gente. Pero la carga no viene por leer un periódico. El periódico solo te puede informar. La carga viene cuando hay una conexión espiritual. Y el password se llama oración. Y por eso cuando una iglesia ora, cuando una iglesia se levanta a la madrugada, como lo hace nuestra iglesia, no son muchos. En los lunes a veces son unas 20, a veces hay 30, a veces hay 15, a veces hay 10. Y yo digo, Señor, mientras que haya por lo menos una docena de gente clamando, orando, vamos a estar conectados con la necesidad. Cuando la oración deja de estar y las oraciones son solo egoístas, Señor, bendíceme, dame favor, dame los papeles, que mi mamá pueda venir a casa, que me pueda comprar el auto, que termine de pagar la hipoteca. Cuando las oraciones solo son egoístas y solo tienen un curso y no conectan con nada, entonces esa iglesia está condenada a morir. Porque tarde o temprano es como el mar muerto, es un mar que no tiene brazos, es algo que no termina en ningún río. Y entonces puede flotar como en el mar muerto, que es un excelente spa, pero nada puede vivir ahí. El mar muerto nada vive, no hay, es algo que no tiene nada, no tiene peces, no tiene vida marina, no tiene nada. Y uno puede flotar y dice, qué paz que hay acá, como tanta gente que va a la iglesia y dice, voy, porque hay una paz, pero solo flota. Es un mar o es un río que no abastece, que no da vida, que no hay salud. que no sacia la sed de nadie, que no sirve ni para siquiera para peces, aunque tuviese sal, no sirve ni siquiera para que haya vida marina, porque no conecta con nada. Y el propósito de una iglesia siempre es la vida. El propósito de la iglesia es conectarnos con la necesidad, con la gente, con las almas perdidas. Ese es el mensaje de la cruz. Cristo vino a morir en la cruz por los perdidos, para que la gente tenga vida eterna y no condenación eterna. Como un día le dije a los padres, lo único eterno que tú vas a tener algún día entre los brazos es un hijo. Porque desde que nace, debes saber que esa persona ha de vivir eternamente en el cielo o en el infierno, pero en algún lado ha de vivir. Y tú eres responsable primeramente por tu familia y luego con quienes te cruza. Porque si no les hablas de la cruz, eventualmente se irán al infierno y estarán toda la eternidad maldiciéndote porque te conectaron contigo y te callaste la boca. Y hay dos ejemplos rápidos que quiero compartirte que están en las Escrituras para los que creen que esto es ciencia ficción o algo que se me ocurrió. Uno es el caso de Pedro y Cornelio. Hechos 10 es el ejemplo máximo de la red social del cielo. Hechos 10 habla literalmente de lo que es una conexión a millas de distancia, dos personas que viven dos espectros diferentes. Uno es pescador, el otro es un soldado italiano. Uno es judío, el otro es gentil. Dos extraños, pero conocidos por el Espíritu de Dios. Ambos están acumulando oraciones. Ninguno sabe que ha de conocer al otro en los próximos minutos. No se conocen. Y Hechos 10 dice, Hechos 10:1, que había un hombre llamado Cornelio, centurión de la compañía llamada La Italiana, que oraba a Dios continuamente. Oraba, yo supongo que oraba a lo tano, a lo italiano. Más Señor, te pido que me bendiga, Señor. Es que somos gentiles. No puede ser que el Evangelio sea nomás que para los judíos. Venite para los gentiles, venite. O por ahí era más tipo el padrino. Te pido, Dios, que nos bendiga. Ma bendice, amico mío, amica mía. Porque si no va a aparecer un accidente. Y oraba el italiano. Y dice, y sus oraciones y sus limosnas, sus ofrendas, subieron como un memorial delante de Dios. Fíjense que acumuló oraciones el hombre. Y entonces le dijo Dios, envía pues hombres a Jope. Él vio una visión de un ángel que entraba donde él estaba. Le dijo, Cornelio, ma qué paz. Le dijo, Cornelio, envía hombres a Jope. Era un hombre poderoso el italiano. No sé si ustedes conocen cómo es la cultura italiana. El italiano no grita mucho, excepto cuando está en familia, pero no está gritando porque está enojado, sino porque está feliz. ¿Dónde están los ravioli? Que acá estamos con el amigo, trate un vinito tinto. Ese es el italiano. Pero el italiano cuando da una orden no grita, pero tiene una autoridad para hablar que te hace temblar, decir, o lo hago o soy hombre muerto. Yo he tenido jefe italiano que me dice, Dant, ¿por qué llegaste tarde? ¿Qué, chaval? No, lo juro, había tránsito, ¿no? Y como Dios lo conoce a este, le dice, envía hombres a Jope. ¿Qué se piensa que el italiano este dijo, voy a orar para pedir una confirmación? Le dijo, Giuseppe, hey, Roberto, vení, hay que hacerle caso al ángel. Le dijo, ve, manda a traer a Simón, el que se llama Pedro, y le da dirección todo, otra que la información del Facebook. Le dice, se hospeda en la casa del Simón Curtidor, que tiene su casa junto al mar, hasta GPS le da, y te dirá lo que debes hacer. Y usted dice, y así nomás, Dios le dice, ¿querés que el Evangelio sea llevado a los gentiles, a los tanos, a los italianos? Bueno, yo te voy a mandar un predicador de los míos, un judío, mándalo a buscar. ¿Y qué hace Dios mientras? Pone el sentir en Pedro de orar. Pedro sube a la azotea a orar, en el otro lado de la ciudad, se pone a orar, a clamar, y dice el versículo 9 del capítulo 10, al día siguiente Pedro sube a la azotea a orar, más adelante dice, le sobrevino un éxtasis, ve un cielo abierto, ve un lienzo con muchos animales, ve una visión. En la visión había cuadrúpedos, terrestres, reptiles, aves del cielo, y Dios le dice, come. Y él dice, nunca, Señor, yo no como comida inmunda. Y Dios le dice, no llames inmundo a lo que yo santifiqué. Le estaba diciendo, mirá que te va a venir a ver un tano. No se te ocurra llamarlo inmundo. Porque el evangelio que yo estoy, mi evangelio, yo morí en la cruz, no solo para los judíos, sino que también esto va a ser extendido a los gentiles. Quiero que comience un avivamiento también con ellos. Así que mientras que Pedro meditaba sobre la visión, le dijo el Espíritu: mira, te están buscando tres hombres en la puerta, los tres que mandó el Tano. Levántate pues, mi Biblia dice eso, los tres que mandó el Tano. Levántate pues y desciende y vete con ellos sin dudar, porque yo los he enviado. O sea, la conexión con los gentiles todavía no se había logrado. Recién ahora se iba a conectar el avivamiento, lo que Dios estaba haciendo con los judíos, con los gentiles. ¿Cómo lo hizo Dios? Con dos personas que están orando. Uno en la azotea y el otro a lo mejor estaba orando en su escritorio. Las oraciones de los dos convergen en un sitio, en una copa, como dice la Biblia, de oro. Y en ese, los dos están usando el password correcto, los dos tienen la misma banda ancha. Muy bien. Porque se me traba con el inglés que estoy aprendiendo. Los dos se conectan con el mismo password y hacen contacto en el cielo. Y Dios contacta a uno y Dios contacta al otro y los junta y algo se produce. Usted dice, pero ¿realmente es así? Sí, porque las oraciones siempre van a un lugar. Nunca las oraciones tienen caducidad, nunca vencen. Yo oro y bendigo mis hijos y digo, Señor, aunque son chiquititos, yo te pido que los conectes correctamente. Que los conectes con la gente correcta, con los amigos correctos, con las amistades correctas, que con su cónyuge correcto. Yo ya estoy orando por mi yerno, ya estoy orando por él. Mi hija tiene 2 años y yo estoy orando por mi yerno. Señor, bendice al mastodonte ese donde quiera que lo tengas. Tócalo para que sea un hombre de Dios, para que cuida a mi niña, para que yo ya estoy. Y esas oraciones, pero servirán de algo, faltando tanto tiempo. Si Moisés pudo decir, muéstrame tu gloria, y después de miles de años Dios le respondió, ¿cómo Dios no va a poder responder mi oración dentro de 20 años, dentro de 25 años? Cuando ella me diga, este es el muchacho, papi, del que tanto te hablé, y él aparezca y tenga, como yo lo soñé, la cara de Brad Pitt, el ministerio de Billy Graham. Y diga, estoy predicando en las naciones, soy multimillonario y siempre quise donar parte de mi dinero a mi suegro. Y yo digo, Señor, yo oré por eso. Yo clamé por eso. Hace muchos años. ¿Están conmigo, sí o no? Ananías y Saulo, otro ejemplo. Un joven llamado Saulo observa cómo está de pie mientras que apedrean al primer mártir de la iglesia, Esteban. Y le agarra un odio a Saulo contra esa secta peligrosa, seguidores de Jesucristo. En lugar de compadecerse de que Esteban perdona a sus victimarios entre piedra y piedra, él le agarra un odio y dice, voy a matar a los cristianos, a erradicarlos sobre la faz de la tierra. Y se convierte en Terminator, el exterminador de los judíos. Él aparecía y decía, tú eres la enfermedad, yo soy el remedio. Era el exterminador, el ángel de la muerte. El primer Hitler de la historia, el que iba a eliminar a los judíos de la faz de la tierra, a los seguidores de ese Jesucristo esencialmente. Saulo de Tarso es el perseguidor, el ángel de la muerte. Dice la Biblia, él respiraba amenazas y muerte, Hechos 9:1. Él perseguía a la iglesia de Dios tratando de destruirla. Y un día le pide al sumo sacerdote ir a Damasco, 240 kilómetros desde Jerusalén, porque ahí quiere matar a los cristianos que encuentre. Y en algún punto del camino de Jerusalén a Damasco, Cristo, Jesús, le sale al encuentro, cae derribado a tierra y le dice, Saulo, ¿por qué me persigues? Saulo queda ciego de inmediato. De pronto sus cavidades oculares quedan como las estatuas romanas, como si tuvieran 2 puñados de arena metida en sus cavidades oculares. 2 costras le quedan aquí. Y queda ciego. Pregunta, ¿quién eres? Yo soy el que tú persigues. Le habla 2, 3 palabras. Es una revelación, pero él queda ciego. Una luz brillante lo deja ciego. Sus guardias, quienes lo acompañan, lo llevan a Saulo, que queda temblando. Y Saulo se pone a orar. El password de la oración. Y allí el perseguidor, el terror, el ángel de la muerte, que ahora no sabe ni quién es, solo sabe que a quien perseguía le acaba de hablar, está de repente amacándose contra una pared, comenzando a orar. Ora un Dios que todavía no conoce bien, pero sabe que es un Dios poderoso que pudo derribarlo y dejarlo ciego. Nadie pudo haber hecho eso con él. Ni el César tiene el poder para hacer lo que ese Dios le hizo a él. y empieza a orar sin sentido. Ora, digo sin sentido, porque es la oración de la niña que no quiere ser violada. Es la oración del drogadicto que no sabe si le está orando a Dios, a la Virgen, no entiende bien, pero dice, si hay alguien más allá, ayúdame. No es la oración de un teólogo, no todavía. Este hombre va a predicar en pocos días desde las colinas de Atenas. Este hombre va a fundamentar la iglesia a través de los siglos. Va a ser uno de los primeros teólogos, el escritor de la mayor parte de los libros del Nuevo Testamento. Pero no lo sabe. Él solamente empieza con el password a ingresar a la red social. Vean cómo la oración de Saulo empieza a subir, empieza a subir y empieza a subir. Alguien tiene que conectar esa oración. Alguien tiene que estar usando el mismo password, la misma banda ancha, en el mismo momento. Y hay alguien que está orando llamado Ananías. Y Dios le habla a Ananías y le dice, levántate. Y otra vez, lo mismo que pasó con Cornelio. Le da los datos exactos. Oigan los que dicen, yo no sé si lo que estoy haciendo es de Dios, tengo duda. Fíjense que cuando Dios habla es directo, puntual, específico. Ahí está tu rubia 90, 60, 380. Oh, no tantas caderas, Señor. Te la achico un poco. Levántate y ve a la calle que se llama derecha. Busca a Judas. Busca en casa de Judas, perdón, a uno que se llama Saulo de Tarso. Porque aquí él está orando. ¿Están oyendo, sí o no? ¿No es fascinante lo que estoy contando, sí o no? Y, bueno, yo estoy disfrutando. Y ha visto en visión a un varón llamado Ananías. O sea, te vio. Saulo vio un varón. Y ese varón eras tú. Qué linda tarea para Ananías. Ananías le recuerda a Dios quién es Saulo, por si el Señor se olvidó. Le dice, Señor, ¿tú sabes cuántos males ha hecho este hombre a Jerusalén? Y aún todavía tiene autoridad para prender los que invocan a tu nombre. Me estás maldando la boca del lobo. Y el Señor le dijo, ve, porque instrumento escogido me es este, Saulo, para llevar mi nombre en presencia de los gentiles y de los reyes. Este tipo tiene preparación. Este tipo tiene pasión. Mata a la gente y la sale a matar de verdad. Tiene pasión. Tengo que enfocarlo nomás. Tengo que enfocar, ponerlo en el canal correcto. Pero me encanta la pasión que tiene el tipo. Vaya que es apasionado. Pero no me diga que este es un instrumento escogido, dice Ananías. Sí, cómo no, el día que las tortugas huelen. No puedes decirme que este sea un instrumento escogido. Y el Señor dice, sí, es un instrumento escogido. ¿Cuándo se inició la conexión? Va Ananías, se lo encuentra a Saulo allí, le dice, hermano Saulo, le dice. Que es como decirle don Satanás, porque Saulo, claro, no es que le dijo Pablo. Hermano Saulo. El Señor Jesús, porque uno dice, ¿y si no le mostró nada al otro? ¿No? Porque yo sé que muchos aquí van a decir, sí, Dios ya le mostró al gerente del banco que me tiene que dar el préstamo. Y después cuando estás ahí, señor gerente, No le parece mi cara conocida. El tipo dice, no. Y uno empieza a dudar. Hermano Saulo, el Señor que se te apareció en el camino por donde venías, me ha enviado para que reciba la vista y sea lleno del Espíritu Santo. Y al momento se le cayeron los ojos como escamas y recibió al instante la vista y levantándose fue bautizado. Pablo, después Saulo, que ahora se va a transformar en Pablo, engendrará la genealogía de teólogos, fundamentará la doctrina de la iglesia en todo el mundo. Mi pregunta es, ¿con quién Dios te estará queriendo conectar y no te estás conectando y te estás perdiendo una conexión divina a causa de que desconoces el password de la oración? O en su defecto, a causa de que vas a orar solo por lo que necesitas y no estás yendo a ese banco de datos maravilloso. Hay gente que tiene los recursos que estás necesitando. Hay gente que tiene la solución. Hay alguien que ya lo vio. Cuando oras, a lo mejor esa conexión no va a ser un amigo o alguien que conoces. No se conocía Cornelio con Pedro. No se conocía Saulo con Ananías. Cuando empiezas a orar, posiblemente la conexión no sea con alguien que conoces. De hecho, el copero que conoció a José en la cárcel se olvidó de él por 2 años. El copero se puede olvidar, pero la oración de José queda registrada en el libro de memorias. Y así como mi hija se casará con un Brad Pitt ungido, porque yo estoy orando ahora, José ora en la cárcel. Y cuando el copero le da la espalda, él dice, no te olvides. Pero no se queda con eso, clama a Dios. y conecta. Y cuando la crisis viene sobre la tierra, cuando la crisis llega allí, entonces ahí es cuando el copero se acuerda y lo contacta José con el faraón. Pero hay conexiones que son solo para un momento. Una vez se cree que uno se conecta y es para toda la vida, y ya se quiere llevar a Lot a vivir con él. No te lleves a Lot, déjalo. Yo tenía esa costumbre, pensaba que Dios, la gente que me daba, era para discipularla, para que vivan conmigo, mueran conmigo y algún día me cambien los pampers, pero los pañales. Y yo dije, no voy a renegar con gente que a lo mejor fue para un momento específico, para ese momento te conectó y sirvió para que subas a otro nivel. Hay gente que te va a acompañar el nuevo nivel y hay gente que no te va a poder acompañar a ese nuevo nivel. Muchos van a intentar detener esas conexiones. ¿Ustedes se acuerdan cuando el ciego clamaba a Jesús y la gente lo hacía callar? Pero él sabía que Jesús era la conexión para su sanidad y su persistencia creó la relación, hizo el contacto. ¡Cállate!, le dijeron al ciego, pero él sabía que de esa conexión dependía un nuevo nivel. Esta palabra va para alguien. El Señor me ha dicho que te diga que Él ha abierto la ventana de los cielos, que hay conexiones esperando que las tomes en oración, y aunque te hayan dicho no vas a poder, el Señor dice, yo te abrí ese camino, yo te abrí una banda ancha. ¿Cuánto lo creen? Que alguien me diga amén, aleluya. Termino con esto. Tú tienes que buscar esa conexión. La mujer que tocó el borde del manto para sanar su flujo de sangre, su azote, ella fue la que buscó a un Jesús que aparentemente estaba indiferente hacia su necesidad. Las coberturas no se ofrecen, las coberturas se piden. Yo nunca ofrezco cobertura a nadie. Nunca le digo, ¿crees que yo sea tu pastor? ¿No crees que te dé cobertura espiritual? ¿No crees que te aconseje? Nunca ofrezco consejos si no me los piden. Y nunca doy cobertura si no la necesitan. Van a pasar los años y algunos me habrán tenido como su pastor, otros me habrán tenido como alguien más, pero yo sabré que nunca pude haber hecho yo algo más de lo que hice. Nadie puede ofrecer coberturas, las coberturas espirituales se piden, las bendiciones se piden. Tú eres el que dice, yo necesito y no voy a descansar, voy a ser persistente, voy a ser como la nuera de, perdón, yo lo tengo como Noemí, que fue la conexión entre Ruth y vos, que Ruth la siguió, la nuera de Noemí, le dijo, respondió Ruth, no me ruegues que te deje y me aparte de ti, porque a donde quiera que tú vayas, iré yo, y donde quiera que vivieres, viviré, tu pueblo será mi pueblo y tu Dios será mi Dios. Hay gente acá que tiene que asirse de la unción de alguien que respeta, de alguien que ama, de un mentor, de alguien decir, yo me voy a aprender de aquí y voy a aprender todo lo que pueda. Voy a beber, voy a absorber, porque es mi tiempo para crecer, para que Dios me lleve a un nuevo nivel. Lleven esto a los líderes, jóvenes, tomen a sus líderes de jóvenes. No tienen que ser grandes predicadores multitudinarios para que los admiren, pero dicen, Señor, tú les has dado un lugar de privilegio, quiero aprender, quiero estar en sujeción, quiero aprender, quiero beber. Quiero conectarme y que nada impida esa conexión con mi banda ancha. Algunos no la valoran hasta que pasa. Algunos están con el password, se conectan, llega la conexión y no se dan cuenta que era una conexión que tenían que cuidar, que valorar. Pero como les pareció insignificante. ¿Se acuerdan la mujer que trabajaba en la casa de Naamán, el general del ejército de Siria? Insignificante, hacía la limpieza. Les tenía que limpiar los trapos, fregar la mugre ajena. ¿Ustedes se piensan que Naamán dijo alguna vez, oh, mi conexión divina es esa mujer? Los generales como Naamán no miran a la servidumbre. Posiblemente ni la miran a los ojos, posiblemente ni le digan buen día ni buenas tardes. Es la esclava que hace sus cosas. Y un día esta esclava, pudiendo haber tenido dolor y odio hacia quien la esclavizó, aquel que no le paga, aquel que abusa de ella en el sentido físico de hacerla trabajar sin pagarle un peso, un día se acerca a la esposa del Señor y le dice, mire, yo me atrevo a decirle que si usted le ruega al Señor, a su esposo, que vaya a ver al profeta que está en Samaria, él puede sanarlo de su lepra. ¿Quién conectó la sanidad de Naamán con el profeta? ¿Quién lo conectó al sirio con el profeta? Una mujer que parecía insignificante. Nunca subestimes al que hoy toca el arpa o quien toca la guitarrita por allá, porque puede ser tu rey mañana. Nunca subestimes a quien toca la flauta y cuida ovejitas, porque mañana puede estar manejando los destinos de Israel. No sabes lo que puede hacer Dios con gente insignificante. Abre los ojos. Cuando te hablo de conexiones, no te estoy hablando de grandes empresarios. Uy, voy a ver si me llama Bill Gates. Ay, voy a estar atento. Avísame si llaman de la Casa Blanca, vieja. A veces parece ser una conexión insignificante. Alguien que tú no le das valor. Dios a veces puede usar a alguien opuesto a ti que no tiene ni la menor idea ni de lo que está predicando, pero recibió una palabra. Ven, Cornelio. Pedro, ve con Cornelio. Ananías, háblale a Saulo. Felipe, sube al carro del etíope. Hay órdenes divinas que se dan en el ámbito espiritual y tú tienes que conectar. ¡Aleluya! Hay alguien que tiene el dinero que tú necesitas para no perder esa casa. Hay alguien que tiene el dinero que tú necesitas para no perder esa casa. Y tú dices, Señor, envíame el dinero. Dios dice, ora, conéctate. Y yo ya le he hablado. Pero si tú no oras, tú no accedes donde esa persona sí ya está accediendo. Y la contactaré con otra persona que sí tiene el password. Hay alguien que tiene la solución. Hay alguien que ya preparó. Hay una persona que es la persona que compartirá el resto de tu vida. Será la madre o el padre de tus hijos. Ya está en alguna parte. ¿Y dónde está? Porque la busqué en internet y no la encuentro. No está en internet, está más arriba, en un nivel. Cuando tú oras, donde Dios te la va a mostrar. Liliana oraba y decía, Señor, sea quien sea el que va a ser el esposo de mi vida, cuídalo, protégelo. No dejes que ninguna loquita lo case. Y muchas veces faltando horas para que yo me casara. Algo lo detenía, era como que los ángeles me impedían que me casara. Faltando minutos para equivocarme, había algo que me lo impedía. Y yo decía, wow, yo ni siquiera oro y Dios me protege, decía el desgraciado. Y no era que Dios me protegía porque yo oraba, sino porque había una persona amontonando oraciones donde quiera que esté. No lo conozco, bendícelo, cúbrelo, tócalo. Yo sé que es tu siervo, bendícelo, cúbrelo, tócalo. Y el Señor me protegía, me he salvado de accidentes, me he salvado de casarme con la persona equivocada, de las cosas que me he salvado. Y ella decía, cúbrelo, cúbrelo, tócalo. Y un día Dios me toca y empiezo a clamar y pido perdón y me conecto y digo, Señor, ¿dónde está? ¿Dónde está la mujer? ¿Dónde está la mujer que está orando por mí? Y se produce la conexión. Ahí estaba la mujer que había orado. Cuando me vio dijo, ¿era esto nomás? Dije, sí. Lo siento si no oraste más. Pero Dios me dijo que yo voy a ser el hombre de tu vida. Así fue la primera vez que la vi en la vida. Ella tenía novio. Y dijo, yo estoy de novia. Y me mostró ahí el incircunciso. Dije, no importa. De parte de Dios. Oh, yo era un Ananías. Yo era Pedro predicándole al Cornelio o Felipe al etíope. Dios me ha dicho que te diga, muchacha, es conmigo con quien te vas a casar. Y se me dijo, pero qué desubicado. Palabra de Jehová.
1: Radio Alegría te da la hora. Es la 1:04.

0: La hora en Radio Alegría son las 2:30.
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2: ¿Cuáles son las evidencias que has vuelto a nacer? ¿Tienes amor por Dios? ¿Tienes pasión por su palabra? ¿Tienes deseo de contarle a todos el cambio que Cristo realizó en tu ser? ¿Tienes en tu ser interior un río de agua viva que fluye y salta para vida eterna? ¿Qué indicación hay que realmente has vuelto a nacer? Tú lo tienes que saber. La persona que ha nacido por el Espíritu lo sabe. Dios te ve a ti con todos tus errores y con todos tus fracasos y no te manda al infierno de cabeza. Dice, déjame que te ofrezca vida eterna. Es el Dios que te ofrece un nuevo comienzo.

0: Le damos la más cordial bienvenida a esta edición de Realidad. 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
1: Cuando Jesús le presentó esto a Nicodemo, Nicodemo reaccionó como reaccionaban tantas personas en el día de hoy. No entendió el lenguaje de Dios, no entendió el lenguaje espiritual. Y Nicodemo entonces pregunta en términos de ginecología: Señor, ¿cómo puede hacerse esto? ¿Puede un hombre viejo volver a entrar y volver a nacer? Y Jesús le tiene que explicar una vez más: Nicodemo, escúchame bien. Cuando Jesús usaba la fórmula de cierto te digo, es como cuando acá los gringos dicen te recomiendo. ¿Captaron la diferencia, no es cierto? Cuando acá nos dicen te sugiero, es una cosa. Pero cuando a ustedes le dicen te recomiendo, mejor que la hagas, y que la hagas cuando te lo dicen. Jesús le está diciendo, de cierto te digo, Nicodemo, enténdela clarito.

que a menos que experimentes ese nuevo nacimiento, no vas a poder entrar al reino de Dios. Ya estás afuera, Nicodemo. Todo lo que has acumulado no te alcanza. Necesitas un nuevo nacimiento. ¿Qué es este nuevo nacimiento? Jesús le va a dar un ejemplo. Le va a decir que es una obra que es semejante al mover del viento, que ustedes y yo no lo podemos ver con los ojos, no lo podemos controlar con las manos, pero que sentimos los efectos de una manera muy notable. Y lo que le está diciendo aquí el Señor primero es esto, que el cambio, cada ser humano tiene que experimentar, que es el nuevo nacimiento, es un cambio tan profundo, tan radical, que es semejante a una resurrección de entre los muertos. Es recibir una nueva naturaleza en el corazón humano. Es recibir un poder de lo alto que nos transforma y nos da nuevas opiniones, nuevos amores, nuevas pasiones, nuevos temores, un nuevo respeto por Dios. Además, es algo que ningún ser humano lo puede producir por sí mismo. Usted no puede volver a nacer. Yo no puedo traer resurrección a mi alma muerta en el pecado. Dios le dice, a menos que vuelvas a nacer por el poder del agua, que es la palabra de Dios y el Espíritu, no puedes ver el reino de Dios. Esto es tremendamente desesperante para el ser humano que piensa, yo como Nicodemo, soy fariseo, líder religioso, ya me la gané. Y Dios te dice, la perdiste porque no te alcanzó. Triste. Lo que Dios está hablando es que ustedes y yo tenemos que volver a recibir una vida que perdimos el día que nuestros padres pecaron y ustedes y yo genéticamente lo hemos heredado y en nuestra alma no hay pasión por Dios. Si el Espíritu Santo no se mueve en nuestro corazón, ustedes y yo nacemos sin amor por Dios, sin deseo de obedecerle, sin aprecio por Dios. Negamos su existencia, negamos sus beneficios, negamos sus bendiciones, lo negamos y lo pisoteamos y nos burlamos y decimos cualquier cosa de Dios. Por lo tanto, si alguien va a entrar al reino de Dios, necesita recibir un nuevo corazón, una nueva mente, un nuevo afecto, que lo haga dar vuelta y comenzar a buscar al Señor de corazón sincero. Y eso solamente lo puede realizar el bendito Espíritu de Dios. Está fuera del alcance humano. Yo soy pastor argentino, perfecto, como se imagina, pero no tengo el poder de hacer nada de eso por ustedes. Yo solamente les puedo mostrar dónde está el agua de la vida, llevarlos hasta allí, pero luego el Señor es el que tiene que tratar contigo y darte un nuevo nacimiento.

El nuevo nacimiento es imprescindible. Sin él, no entraremos al reino de Dios, dice Jesús. Y es algo que es incomprensible para la mente humana. Mucha gente nos dice, bueno, dice, ¿cómo es esto? Ok, yo quiero entrar al cielo, ¿cómo hago para nacer de nuevo? ¿Pero será así? Me encanta que este Dios, Jesús, haya utilizado esta figura de lenguaje. ¿Por qué? Porque hay muchas cosas en esta vida que ustedes y yo no las podemos entender hasta que las hemos vivido. Cuando a mí me dieron la noticia que iba a ser padre, fue un día que reaccioné con ¡qué susto que me pegué! Porque, no sé, teníamos 12 años de casados, yo estaba muy contento y estaba muy feliz y sabía que criar un hijo es una responsabilidad inmensa. Y por lo tanto, cuando Francis me entregó una tarjeta, tiré la tarjeta de la reacción. Con mucho miedo. Pero llegó el día del nacimiento y finalmente, para hacer la historia corta, mientras operaban a Francis, lo tomaron la enfermera Chris y Francis me dijo, anda con él, no quiero que nos cambien el hijo. Hay tantas historias de terror en estos países. Así que la dejé a ella, me fui y lo terminaron de lavar, lo bañaron y me lo pusieron en las manos. Y créanme que nunca había vivido algo semejante, ni antes ni después. Ustedes que lo han vivido lo saben, ¿no es cierto? En ese instante ocurrió algo en mi ser interior que si tuviera que dar mi vida 10 veces por aquel que está allá arriba, con gusto lo hago, ustedes saben, ¿no es cierto? Así es el nuevo nacimiento. Es algo que no se puede poner en palabras. Y lógicamente Nicodemo hace la pregunta, Señor, pero si esto yo no lo puedo hacer con todo lo bueno que he hecho, ¿cómo se hace? ¿Cómo se vuelve a nacer, Señor? Y entonces Jesús lo llevó a una historia que Nicodemo conocía muy bien. Es la historia de lo que pasó un día en el desierto mientras el pueblo de Israel iba rumbo a la tierra prometida. El pueblo comenzó a protestar contra Dios. Habían visto los milagros más grandes que ha habido en la historia de la nación judía. Vieron las plagas, cómo Dios cayó con aquel poder increíble sobre la nación egipcia y la devastó. Vieron el partimiento del Mar Rojo y ellos pasaron en seco. Pero cuando llegaron al desierto, comenzaron las quejas. Y un día aburrieron a Dios, lo cansaron con las quejas y Dios dijo, bueno muchachos, está bien, comprendo. Ángeles, vayan y levanten la protección, dejen que todas las serpientes del desierto entren al campamento. Y se imaginan lo que pasó. Fue una catástrofe. De repente las madres vieron las serpientes entrar y ¡paf! A un niño, ¡paf! A un esposo, ¡paf! A una madre, ¡paf! Y de repente en todo el campamento de Israel comenzó a levantarse un gemir. ¡Ay, murió mi hijo! ¡Ay, murió el otro! ¡Ay, ay, ay, ay! Entonces un inteligente se dio cuenta. Y salió corriendo a Moisés y le dijo, Moisés, hemos pecado contra Dios con este espíritu maldito de la queja. Pídele a Dios que nos perdone. Y Moisés va delante de la presencia de Dios y Dios le da una orden muy extraña. Le dice Moisés, toma un mástil de hierro, busca un pedazo de bronce, ponlo en el horno, forma una serpiente de metal y cuélgala en ese mástil. Y el hombre y la mujer y el niño que mire ese mástil, se sana. Alguien va a decir, pero qué plan estúpido el de Dios. Yo hubiera ido al 911, que me traigan suero para la serpiente. Dios dice, no, en última instancia ustedes me van a creer a mí o van a morir. Y misteriosamente la gente que en aquel día salieron de la carpa y vieron la serpiente, ¡pum! Instantáneamente quedaron sanos. ¿Por qué? Porque esa mirada a la serpiente era un acto de fe y era un acto de obediencia a la palabra de Dios. Y ahora Jesús, a este hombre erudito, correcto, santo, ejemplar, ¿qué le dice? Y como Moisés levantó la serpiente en el desierto, así es necesario que el Hijo del Hombre sea levantado. ¿De quién está hablando? Del mismo, de Jesús. ¿Qué estaba haciendo Jesús en la cruz? Cargando el castigo de Dios. Tú eres pecador, Cristo murió por ti. Yo tengo una deuda gigante con Dios, Cristo la pagó en la cruz. Yo he violado todos sus mandamientos, Él los cumplió por mí.
Lo que yo no podía hacer, que era satisfacer la justicia y la santidad infinita del Padre, Él la satisfizo muriendo en mi lugar.

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Esto es un Dios distinto a todos los otros dioses. Este es el Hijo del Hombre. ¿Qué título que utilizó? No dijo yo soy el Hijo de Dios, el Hijo del Hombre, para decirnos vine porque les amo y soy uno de ustedes. Y vengo a ocupar el lugar que a ustedes les merece. Y noten bien, próximo punto, que si la realidad es que la entrada al reino está en la cruz de Cristo, ustedes y yo volvemos a nacer cuando confiamos en Cristo como nuestro Salvador personal. ¿Qué quiere decir? Que así como Moisés levantó la serpiente, para el Hijo del Hombre sería levantado. ¿Para qué? Para que todo aquel que en él cree no se pierda, mas tenga vida eterna. Y como si eso no fuera suficiente, en la próxima afirmación, versículo 16, con justicia ha sido llamado el corazón de la Biblia. Y es el primer versículo que le decimos a cualquier nuevo cristiano, memorícelo, grábelo en el corazón, porque le va a tapar la boca al enemigo cuando venga a querer confundirlo. ¿Qué dice? Porque de tal manera, es imposible medir la profundidad de esa afirmación. De tal manera, no hay tamaño de medida que pueda describir lo que es el amor de Dios por la raza humana. ¿Qué nos dice? Dio a su Hijo para que todo aquel que en Él confía no se pierda, mas tenga vida eterna. ¡Qué tremenda afirmación! El amor de Dios, podríamos hablar por horas de Él. Pero ese es el amor que te ve a ti con todos tus pecados. Y sin embargo, Dios ama tanto tu alma que quiere salvarte. Dios te ve a ti con todos tus errores y con todos tus fracasos y no te manda al infierno de cabeza. Dice, déjame que te ofrezca vida eterna. Es el Dios que te ofrece un nuevo comienzo. En esta mañana tú puedes ser alguien tan elevado y exaltado como Nicodemo. O puedes ser el peor ciudadano de la tierra, el peor de todos. Y Jesús se acerca a tu vida y te dice, te ofrezco un nuevo principio. Tienes que volver a nacer. ¿Estás dispuesto? ¿Cómo se logra? Hay un día que ustedes y yo tenemos que confiar en Jesús. Noten bien que puse la palabra confiar en lugar de creer. ¿Por qué? Porque nuestros buenos traductores, no sé por qué, cambiaron el término griego por el creer, que no es un buen término. Los demonios, dice la Biblia, creen y tiemblan, pero son demonios. Yo creo que José San Martín fue el libertador de Argentina. Nunca lo vi al general, lo creo mentalmente. Pero la fe de la cual habla la Biblia es una fe que implica entrega completa a lo que Cristo hizo y a lo que Cristo es y a lo que nos dice que tenemos que creer. Usted me pregunta, pastor, si usted realmente estuviera en su última hora, como dijo en el principio, y tiene que saltar a la eternidad, ¿por qué cree que lo recibirían en el cielo? No por ser pastor, no por haber vivido una vida perfecta, porque no es distinta a la suya, todos hemos pecado. Yo espero entrar al cielo, porque aquí tengo una promesa de Jesús, que es Hijo de Dios. Y sobre esa promesa he echado mi suerte. Y saben una cosa, el día que ustedes y yo recibimos a Jesús y le decimos, Señor, creo en ti, viene el nuevo nacimiento. Y lo mismo que experimentamos el día que nos pusieron el bebé en los brazos, es lo que viene al alma humana cuando ustedes y yo le decimos sí a Jesús. Cuando creemos que Él es mi Salvador. Yo violé todos sus mandamientos, Cristo los cumplió por mí. Cometí todos los pecados habidos y por haber, Cristo me los perdonó toditos. Estoy salvo por la gracia, el amor de Dios, porque Él murió por mí y yo confío que Él es mi Salvador. ¿Cuáles son las evidencias que has vuelto a nacer? ¿Tienes amor por Dios? ¿Tienes pasión por su palabra? ¿Tienes deseo de contarle a todos el cambio que Cristo realizó en tu ser? ¿Tienes en tu ser interior un río de agua viva que fluye y salta para vida eterna? ¿Qué indicación hay que realmente has vuelto a nacer? Tú lo tienes que saber. La persona que ha nacido por el Espíritu lo sabe. No podemos caminar en dudas. Has recibido a Cristo, has aceptado al Señor. Si no lo has hecho, ¿cuándo lo vas a hacer? Este es tu mejor día, esta es tu mejor hora.
Alguien me va a preguntar, me va a decir, pastor, ¿y cómo terminó la historia de Nicodemo? Porque acá no se nos cuenta. No, tenemos que leer el resto del Evangelio. Evidentemente esa noche algo pasó en la vida de Nicodemo. Porque mientras siguió siendo miembro del Sanedrín, evidentemente algo cambió en su ser interior. Y cuando comenzaron a complotar contra el Señor, fue el único que salió en su defensa. Y a la hora de la humillación y de la vergüenza y de la impotencia, cuando Cristo fue asesinado y bajado y puesto en un sepulcro, mientras los 12 apóstoles, uno ya lo había traicionado, que era Judas, y ya estaba ahorcado, y los otros 11 le negaron, Nicodemo, en humildad, hizo este acto de adoración que leímos cuando llevó aquel perfume para embalsamar el cuerpo de Jesús. Y uno dice, caramba, Señor, aquí estamos, 2000 años más tarde, leyendo de la vida de un hombre que fue dramáticamente transformado por Jesús, de un hombre que tuvo un nuevo comienzo y un nuevo nacimiento. Esa oferta está al alcance de cada uno de ustedes.

años atrás tuvimos el privilegio de ser invitados a ministrar allá en Bogotá, la capital de Colombia. Un par de misioneros, amigos de nuestro país, allá en Canadá, donde estábamos sirviendo, nos dijeron, ¿por qué no vienen con un grupo de jóvenes por dos semanas? Así nos ayudan a evangelizar acá. Fueron dos semanas de gloria allá en Bogotá, una ciudad hermosa. Pero parte de las cosas que hicimos un día fue ir dos veces a visitar una de las prisiones más grandes que hay en toda la capital. Allí fue una alegría llegar un día a un salón como esto y encontrar 800 de esos presos alabando y adorando a Jesucristo. Pero lo que nunca voy a olvidar fue la historia que me contó el hermano que llevaba adelante ese ministerio, ese servicio a Dios. El muchacho que dirigió la alabanza ese día me dice, después que el culto termine te cuento la historia. Daba gusto escuchar a ese muchacho. Después me contó su historia. Estaba allí por un crimen. Y cuando lo trajeron a la prisión, lo tuvieron que encerrar en un cuarto aislado de todos porque el que se acercaba a él lo mataba. Era un muchachito joven, apenas 18 años, dominado por la ira, completamente destruido. ¿Cuál era la historia de su vida? La de tantos en el día de hoy. Había sido abusado sexualmente por el padrastro. Y lógicamente eso le trajo lo que trae a todos los que experimentan esa tragedia. Era imposible de controlar. No tenían cómo controlarlo. Le tiraban la comida por abajo de la puerta, no lo dejaban salir. Y este hermano que ministraba allí me dice, un día fui y pedí hablar con él y me dijeron, usted está loco. Lo va a matar apenas entre a la celda. Y el hermano, sin embargo, fue. Le dijo, mira, dice, yo vengo a hablar con vos, pero ahora estoy apurado y vuelvo mañana. Tal hora espérame que quiero hablar contigo de algo que a ti te va a hacer mucho bien. El joven contaba más adelante que dijo, bueno, acá viene otro charlatán y seguro que mañana no vuelve. Pero aquel hombre de Dios cumplió. Y lógicamente este chico joven le contó lo que ustedes y yo acabamos de leer. Capítulo 3 de Juan. Capítulo 3 que nos dice cómo las peores personas o las mejores personas pueden tener un comienzo nuevo. Que Dios te puede dar una página en blanco en la cual escribir una nueva historia. Que no es por lo que somos o hemos ganado. Es porque lo pedimos y lo creemos y lo recibimos por fe. Y aquel muchacho experimentó lo que es el verdadero volver a nacer por el poder del Espíritu. Y aquel chico dominado por la ira pasó a ser un preso modelo y desde ahí comenzó a estudiar. Estaba completando una carrera universitaria cuando le visitamos. No sé si habrá salido, no he vuelto a escuchar más nada de él. Pero una cosa es que de alguien que era un problema para la sociedad, Cristo hizo una persona que ahora era su hijo para la bendición a todos los que le conocieran. Eso es el Evangelio. Ese es el fundamento de nuestra relación con Dios. ¿Quieres tener una relación con Dios caracterizada por la seguridad, por la certeza? ¿Quieres saber si eres hijo de Dios? ¿Quieres saber que si esta noche lo impensable ocurriera, no tienes nada que preocuparte? Jesucristo dijo, tienes que volver a nacer. Y cuando ustedes y yo le entregamos nuestra vida y le recibimos en el corazón, si somos una persona exitosa como Nicodemo o un criminal como el de la cárcel de Colombia, no hace ninguna diferencia. El amor de Dios es más grande que toda nuestra miseria e impotencia. Y Dios te hará una nueva persona.

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0: En Radio Alegría son las 3 y 4 minutos.
1: Qué lindo día nos ha dado el Señor. Los pajarillos cantan y niños, ya es hora de levantarse.
2: No, ya levántense.
1: Es un día extraordinario el que nos ha dado el Señor.

0: ¿Alguno de ustedes quiere cantar algún solo?
1: Yo.
0: Muy bien, vamos a ver cómo cantas.
1: Los pajaritos cantan, las nubes se levantan.
0: A ver tú, chapa.

acerca de la marca de la bestia. Nos encontramos en un punto en la historia donde los avances tecnológicos y todo el desarrollo que estamos viendo a través de la genética, con el famoso transhumanismo, donde se están tratando de mezclar células humanas con embriones de animales, etcétera, etcétera. Todo este avance del conocimiento de la ciencia actual está o es muy relevante con las profecías bíblicas, y creo que estamos en un punto crucial en la historia donde el Espíritu Santo nos puede dar un poquísimo más de luz y comprensión acerca de todo esto para que una vez más comprobemos la veracidad y la inerrabilidad y la inspiración maravillosa de las Sagradas Escrituras. Por ejemplo, en el capítulo 13 del libro del Apocalipsis, hace 2000 años se escribió el apóstol Juan, que se encontraba en la isla de Patmos, que está muy cerca de Turquía, junto al mar Egeo actualmente. La isla de Patmos todavía existe, que él vio una visión tremenda de Jesucristo. Y pues cuando él volteó para oír la voz como de trompeta que le hablaba, Cristo le dijo: "Yo soy el que vivo y estuve muerto. Mas he aquí que vivo por los siglos de los siglos. Escribe las cosas que son, las que has visto y las que serán". Y entonces el apóstol Juan hace 2000 años escribió algo que ya sucedió, que no ha sucedido y que está por suceder. Esto, ¿verdad? Pues nos funde los fusibles de nuestro entendimiento y de nuestro cerebro, porque él está escribiendo cosas hace 2000 años, o sea, viajó a través del tiempo el apóstol Juan, en el espíritu, desde luego, como lo dice él en el capítulo 1 del libro del Apocalipsis, y estaba yo en el espíritu en el día del Señor. Y él vio lo que aún no ha acontecido ante la época presente en la que tú y yo vivimos. Pero lo que él vio, pues ya sucedió, porque lo escribió, tal como lo encontramos en el libro del Apocalipsis, y todavía no sucede en el siglo XXI en que nos encontramos, sin embargo, va a suceder. De una forma maravillosa, Dios simplemente nos dice que el tiempo no existe, ¿verdad? Es completamente relativo. Entonces, el Dios de la Biblia es el Dios que trasciende completamente las cuatro dimensiones en las que tú y yo estamos viviendo, que es la altura, la profundidad, la anchura, y la cuarta dimensión que el gran científico alemán Alberto Einstein descubrió y que es el tiempo. Y Einstein, en su famosa teoría, E igual a mc al cuadrado, la energía es igual a la masa por la velocidad de la luz, ahí describe claramente esto, que el tiempo, ¿verdad?, es de carácter relativo. Entonces el apóstol Juan escribe tantas cosas en el libro de Apocalipsis, pero nos vamos a concentrar en la marca de la bestia y en el desarrollo tecnológico que a través de todos estos últimos años se ha llevado a cabo, porque estamos ya listos para poder ser testigos del último escenario mundial. Somos la generación privilegiada que Dios nos ha permitido que podamos nosotros presenciar las cosas que Dios escribió para que contemos sus maravillas, para que llamemos al mundo al arrepentimiento y para que nosotros, de una forma personal e individual, nos acerquemos cada día más al Señor. El apóstol Pedro, en su primera carta, capítulo 4, versículo 7, dice: "El fin de todas las cosas se acerca. Seamos sobrios y velemos en oración". Muy bien. Entonces, aquí en el capítulo 13 del Apocalipsis, dice el versículo 16 que hacía que a todos, pequeños y a grandes, se les pusiera una marca en la mano derecha y en la frente. Vamos a ver mucho más adelante si esta marca es o va a ser superficial o tatuada o va a ser un chip que se va a injertar debajo de la piel. En fin, todos estos detalles son muy importantes. Y dice que ninguno pudiera comprar ni vender, sino el que tuviera la marca o el número, el nombre de la bestia. Y aquí hay sabiduría, dice el Espíritu Santo. El que tiene entendimiento, cuente el número de la bestia,
porque es número de hombre y su número es el 666. Cuando dice la Biblia que aquí hay sabiduría porque es número de hombre, se refiere a que la numerología en la Biblia se llama gematría. La gematría es una rama de la teología que trata con los números. Y esto hay que completamente divorciarlo, ¿verdad?, de la numerología del ocultismo, que es otra dimensión. En el ocultismo, por ejemplo, hay mucha superstición que el número 13, en los hoteles no hay el número 13, que no pases bajo una escalera que tenga tal número porque puede traer mala suerte. Eso es otra cosa, ¿verdad? Y la Biblia no tiene que ver con absolutamente nada de esta numerología. Sin embargo, cuando dice que es número de hombre, el número de la bestia, significa lo siguiente. En la Biblia el 1 es el número de la unidad. Dice en Deuteronomio 6, versículo 4 en adelante, Shema Yisrael Adonai Eloheinu Adonai Echad. Esto es en hebreo, que significa, oye Israel, el Señor tu Dios uno es. Entonces, bajo el concepto del judaísmo, ¿verdad? Dios es uno. Y esto es una de las cosas que ellos no pueden entender del Nuevo Testamento y por eso muchos judíos no creen en el cristianismo o dicen que estamos equivocados porque nosotros tenemos tres dioses, que porque tenemos al Padre, al Hijo y al Espíritu Santo. Y entonces el judío choca su teología con todo lo que nosotros hemos recibido, porque la misma historia nos muestra, ¿verdad?, dentro del judaísmo y dentro de también la etimología, o sea, las raíces hebreas del judaísmo, nos muestran que la palabra Elohim, cuando dice la Biblia, Bereshit Elohim ha-Samayir ha-Eretz, en el principio Dios hizo los cielos y la tierra, esta palabra Elohim, la terminación im en el hebreo, siempre implica una pluralidad. Entonces está hablando de Dios en plural. Y luego cuando dice también en el capítulo 3 del Génesis, que Dios dijo, saquemos al hombre del huerto para que no sea uno como nosotros. Otra vez está hablando en plural Dios. Y en el capítulo 11 del Génesis, cuando baja Dios a juzgar la rebelión de la Torre de Babel, él también lo dice, vayamos, bajemos al mundo para que podamos confundir las lenguas, hablando Dios otra vez en plural. Pero en fin, este no es un punto ahorita que vayamos a desarrollar, pero simplemente quiero explicar que el número de la bestia es el número del hombre. ¿Por qué? Porque el ser humano fue creado en el sexto día. Entonces, el 1 es el número de la unidad, el 2 en la Biblia es el número de los testigos o implica testimonio. Cristo mandó de dos en dos a los discípulos y bajo dos testigos quedaría completamente toda declaración, de acuerdo a la Torá o a los primeros cinco libros del Antiguo Testamento. El 3 es el número de la Trinidad, el 5 es el número de la gracia y el 6 en la Biblia es el número del ser humano, porque en el sexto día fuimos creados. Entonces cuando vemos 6, 6, 6, tres veces, nos damos cuenta que es el hombre elevado a la Trinidad, o sea, el hombre convertido en un Dios. Y por eso se le dio al anticristo el número del 666, porque es precisamente el anticristo el ícono final de Satanás para representar que Él es Dios, ¿verdad? Y que no hay nadie absolutamente como Él, porque así es como va a terminar esta triste historia de esta criatura rebelde que se opuso a los mandamientos y a la voluntad de Dios. Muy bien. Vamos pues a entrar en materia y vamos a ver que la marca de la bestia va a involucrar dos aspectos principales, un aspecto económico y un componente espiritual. Repito, la marca de la bestia va a implicar dos aspectos diferentes,
uno económico y el otro espiritual. Y estas dos características van a trabajar juntas y serán los temas que vamos a tratar de desarrollar. El aspecto económico y el componente espiritual lo vamos a explicar un poco con más detalles más adelante. Y el intento de este estudio es prepararnos o preparar el estrado para poder nosotros continuar y cuando lleguemos a estudiar con más detenimiento estos dos componentes lo vamos a entender. En su afán principal de convertirse en el Dios de este mundo y el máximo gobernante mundial, el anticristo va a tener que alcanzar o va a tener que lograr cuatro metas. Si tú quieres ir apuntándolas, será muy importante. Para que el anticristo pueda lograr colocarse y convertirse en el máximo gobernante mundial, va a tener que alcanzar o lograr cuatro metas. Número uno, y vamos en orden, para que veamos la final, o sea, la cuarta. Número uno, un control militar. En el libro de Daniel, en el Antiguo Testamento, en el capítulo 11, leemos nosotros que el anticristo tendrá que primero tener el control militar del mundo, porque es necesario para que pueda lograr las otras fases distintas. Y dice en Daniel capítulo 11, versículo 40 al 45, Daniel 11, 40 al 45, al cabo del tiempo, el rey del sur contenderá contra él. Él es el anticristo. Y el rey del norte se levantará contra él como con una tempestad, con carros y gente de a caballo y muchas naves, entrará por las tierras e inundará y pasará. Entrará a la tierra gloriosa que es Jerusalén y muchas provincias caerán, mas éstas escaparán de su mano, Edom y Moab y la mayoría de los hijos de Amón. Edom, Moab y Amón corresponden a el área geográfica que actualmente ocupa Jordania moderna. Entonces, Jordania, de alguna manera, el anticristo no se va a meter con Jordania y de alguna manera Jordania va a unirse al anticristo en su confederación final de naciones. Y luego dice el versículo 43, se apoderará de los tesoros de oro y plata y de todas las cosas preciosas de Egipto y los de Libia y de Etiopía le seguirán. O sea, estas naciones del norte de África también se van a unir al anticristo. Y esto es interesante porque en el capítulo 38 de Ezequiel, del 1 al 4, principalmente versículos 4 y 5, la Biblia describe las naciones que van a adherirse a la invasión final de Rusia contra Israel. Y menciona a Rusia como Rosh, menciona a Irán como Persia. Recordamos que en 1935 se le cambió el nombre de Irán, perdón, de Persia a la República de Irán, en el 79 a la República Islámica de Irán con el Ayatollah Khomeini, hasta ahorita permanece con ese nombre. Libia no ha cambiado su nombre, es una región del norte de África y Etiopía. Entonces, estas naciones van a ser parte o van a formar parte tanto en Ezequiel, él lo corro

ayude. Vemos que entonces la campaña militar del anticristo va a ser muy importante para poder controlar las amenazas que va a tener del Oriente, las amenazas que va a tener de algunas naciones, inclusive dentro del territorio de los árabes. Pero finalmente vemos que la Biblia localiza al anticristo terminando su carrera en la ciudad de Jerusalén. Y ahí es precisamente donde la segunda carta a los tesalonicenses, el apóstol Pablo, escribe claramente que vendrá Jesucristo y destruirá al anticristo solamente, ¿verdad?, con su voz, con la palabra de Dios. Y en Apocalipsis 16, en la guerra del Armagedón, se va a llevar también en el Valle del Megiddo, Joel capítulo 3, y todos estos pasajes que nosotros unimos hacen una consistencia de la verdad extraordinaria, porque fueron escritos por autores diferentes en diferentes épocas, pero la consistencia y la armonía que existe de la Biblia de una parte con la otra, cómo encajan todas las piezas de una forma sobrenatural. Entonces, esta campaña militar la tendrá que llevar el anticristo de alguna forma inmediata. Y además, en esta primera fase, que el anticristo necesita primero controlar el control militar, parece que comenzará rápidamente después del rapto. Dice en Apocalipsis capítulo 6, versículo del 1 al 4, que el primer sello aparece el anticristo como un caballo blanco, montado en un caballo blanco, el primer jinete, con un arco y sin flechas. Esto es muy significativo porque implica que va a entrar como un pacificador. Y así lo dice también 600 años antes de que se escribiera el Apocalipsis, Daniel en su capítulo 8, que el anticristo entra con un gran poder sobrenatural como un pacificador, no entra como un guerrero, entra como un pacificador, pero inmediatamente después de que el mundo cae, ¿verdad? Y que le aceptan como el Salvador, resolvió los problemas de la economía europea y resolvió el problema de tal vez del coronavirus y resolvió el problema de la migración y del medio ambiente, etcétera, etcétera, el mundo se va a hincar delante de él. Dice Daniel 8, versículo 23. Y al fin del reinado de estos, cuando los transgresores lleguen al colmo, se levantará un rey altivo de rostro, que es el anticristo, y entendido en enigmas. Y su poder se fortalecerá, mas no con fuerza propia. O sea, aquí está diciendo Daniel, 600 años antes de que se escribiera el Apocalipsis capítulo 13, que el poder del anticristo no va a ser propio, sino que Apocalipsis nos lo dice en capítulo 13, versículo 3, que Satanás le dará su poder, su dominio y su reino. O sea, todo lo que el anticristo haga lo va a hacer por medio de la presencia de Satanás o de algún principado demoníaco dentro de su vida. Y entonces dice la Biblia en el versículo 24, Daniel 8, 24, y su poder se fortalecerá, mas no con fuerza propia, y causará grandes ruinas, y prosperará, y hará arbitrariamente, y destruirá a los fuertes y al pueblo de los santos. Versículo 25, y con su sagacidad, o sea, con su inteligencia sobrenatural, hará prosperar el engaño en su mano y en su corazón se engrandecerá y sin aviso destruirá a muchos y se levantará contra el príncipe de los príncipes, que es Jesucristo, pero será quebrantado, aunque no por mano humana. Entonces, vemos de qué forma la Biblia nos va llevando poco a poco en una, tal vez podríamos mencionar, decirlo como una cronología, en la forma en que el anticristo va a ir avanzando para finalmente, al final de la semana 70 de Daniel o de los 7 años de la tribulación, adjudicarse el título del único Dios soberano del universo. Y pues no nos puede sorprender nada estas cosas, ¿verdad? Porque con un mundo en crisis, tal como lo estamos actualmente viendo, y despedazado,
Pues todo esto se está preparando para el establecimiento

0: de un gobierno mundial, totalitario, dictatorial, arbitrario y universal. Y un ejemplo de esto, pues, es la entrada de Adolfo Hitler. Casi todos los dictadores a través de la historia nos enseña, ¿verdad?, que muchas veces el hombre no aprende la historia, desgraciadamente. Pero si recordamos la entrada de Fidel Castro a Cuba, la entrada de Hugo Chávez a Venezuela, la entrada de Adolfo Castro, la entrada de José Stalin, la entrada de Benito Mussolini en Italia, el caldo de cultivo que prepara la mayor parte de las veces la puerta, o que le abre la puerta a un dictador, es la pobreza. Es el estado caótico, económico, espiritual, de depresión, en que la gente se encuentra y llega de repente, surge un hombre de la nada y con un populismo, con una ideología populista, voy a traer la solución, voy a solucionar esto y aquello, y la gente hambrienta, porque así es el ser humano, estamos siempre buscando a alguien que nos saque del pozo, pues se le entrega el poder a estas supuestos falsos profetas, falsos líderes políticos y religiosos, creyendo que ellos nos van a sacar de la desesperación. Y Hitler así entró, aunque él fue elegido democráticamente. Hitler, posteriormente, después de que Chávez también fue elegido democráticamente, el que entró de una forma violenta fue Fidel Castro en Cuba, 1960-61, ¿verdad?, cuando a Fulgencio Batista, el expresidente de Cuba, él pues le dio el pinochetazo, ¿verdad?, a través de una revolución armada. Pero Hitler entró con una forma democrática, repito, más adelante, a los 1936, ya formó el Partido Nacional Socialista Alemán, y más adelante comenzó a manifestar su antisemitismo, y así vemos de qué forma despedazó Alemania completamente. 90 millones de alemanes creyeron en su retórica, en su verborrea, en todo lo que él decía en sus discursos. ¿Por qué? Porque esto es lo que se llama en la Biblia un espíritu de engaño. Cuando el ser humano rechaza a Dios y cuando el ser humano le dice a Dios, yo no quiero nada de tus pensamientos, lo peor que le puede pasar a un ser humano, escúchame muy bien, la tragedia más grande que le puede pasar a un ser humano al rechazar la luz es que acaba creyendo en cualquier cosa. Así es, si tú eres una persona que rechaza la luz, vas a acabar creyendo o en Buda, o en Zoroastro, o en algún tonto, ¿verdad?, o en algún dictador del pasado, o en algún político, menos en aquel que dijo, yo soy la verdad, el camino y la vida. Yo soy el pan que descendió del cielo, yo soy la resurrección de la vida, yo he venido para darte vida y vida en abundancia. Entonces, qué triste es cuando rechazamos a aquel que con su resurrección de entre los muertos demostró que era el Mesías, acabarán la gente creyendo en cualquier cosa y por eso así terminará la humanidad. Porque la humanidad terminará creyéndole, rechazaron a Cristo y van a creer en el anticristo, en el que viene a ocupar el lugar del verdadero Mesías. Muy bien. Entonces vemos en segundo lugar, la segunda característica o el segundo logro o la segunda meta que el anticristo va a necesitar para poder empoderarse o poder establecer su baluarte económico y militar, etcétera, etcétera, es el poder político. Primero es el poder militar y después será el poder político. Después de devastar y despedazar la tierra, el anticristo va a organizar 10 naciones. Bueno, estas 10 naciones ya van a estar organizadas, perdón, pero cuando el anticristo, a través del poder militar y de algunas guerras, venza a algunas naciones, estas 10 naciones le servirán como su plataforma. Y estas 10 naciones aparecen en el capítulo 2 del libro de Daniel como los 10 dedos de la estatua de Nabucodonosor. En el capítulo 17 de Daniel, de Apocalipsis, perdón, aparecen como los 10 cuernos de la bestia. Dice el Apocalipsis 17, vi una bestia con 7 cabezas y 10 cuernos. Las siete cabezas son los siete imperios que fueron Egipto, Asiria, Babilonia, los medos y los persas, Grecia, Roma, y el séptimo, ¿verdad?, será el final gobierno del anticristo. Y estos siete imperios son las siete cabezas con las cuales personificado el gobierno del anticristo en el libro del Apocalipsis. Y los diez cuernos son las diez naciones o los diez dedos que representa Daniel capítulo 2, la estatua de Nabucodonosor, y que será la confederación política que él va a unificar de cinco naciones de Europa y de cinco naciones del Medio Oriente. Y cuando estas diez naciones se encuentren ya formadas en un G10, de ahí, de esas diez naciones, surgirá el anticristo, derribará a tres de ellas, ¿verdad? Entonces van a quedar nada más siete naciones, y dice Apocalipsis 18, el anticristo será el octavo. Y así es como el gobierno final del anticristo se establecerá. Entonces, esto lo podemos ver en el capítulo 7 de Daniel. Esta forma en la que el anticristo va a lograr, porque estas 10 naciones se describen muy claramente en el libro de Daniel. Dice capítulo 7, versículos 23 y 24 del libro de Daniel. Y dijo así: la cuarta bestia, o sea, que fue el imperio romano, porque primero acuérdense, Daniel retrata a Babilonia, después los medos y los persas vencen a los babilonios, después viene Alejandro el Magno con el imperio griego, y el cuarto imperio de la historia fue Roma. De Daniel hacia adelante, él describe cuatro imperios. Hacia atrás encontramos nosotros a Siria y Egipto. Entonces, es claramente la historia, como se describe en la Biblia, que antes de Daniel existió Asiria y Asiria y Egipto como los imperios del pasado, y de Daniel, o sea, del año 600 antes de Cristo hasta nuestros días, solamente surgirán cuatro imperios, el cuarto es Roma. Pero veamos de qué forma del antiguo imperio romano de hace 2000 años va de alguna forma a volver a manifestarse otra vez de estas naciones, o de 10 naciones que formaron el imperio romano. De ahí se derivarán las 10 naciones que formarán el gobierno final del anticristo. Y dice Daniel 7:23. Y de la cuarta bestia, o sea, del imperio romano, será un cuarto reino en la tierra, como la historia lo corrobora. Repito otra vez, fue Babilonia, los medos y los persas, los griegos, y el cuarto imperio fueron los romanos. El cual será diferente de los otros reinos, y a toda la tierra devorará, trillará y despedazará. Y los diez cuernos significan que de aquel reino, o sea, de estas diez naciones unificadas, de aquel reino se levantarán diez reyes. O sea, del antiguo imperio romano, que conquistó casi toda Europa, el norte de África y parte del Medio Oriente, de ese imperio que abarcó tanto el occidente como el oriente, se van a levantar 10 reyes, que son los 10 cuernos o la confederación política final del anticristo. Dice claramente, se levantarán 10 reyes y detrás de ellos, o sea, primero se forman esta G10, hasta que no veamos una confederación política, esto es importante, hasta que nosotros no podamos ver o oír en los medios de comunicación, en la televisión, que cinco naciones del Oriente y cinco naciones del Occidente, o sea, de Europa, se unieron para formar una confederación política, no podemos especular que el anticristo ya está, o tal vez, yo estoy seguro que ya vive, pero no podemos decir que fue, o que es el príncipe Felipe, o que es Obama, o que es el Papa. Eso son especulaciones absurdas. Entonces, hasta que no haya esta confederación, esta unión de estas 10 naciones, no podemos especular quién será el anticristo como persona, ni tampoco de qué exactamente región saldrá. Sabemos que saldrá del Medio Oriente, y lo más posible que sea Asiria o la región de Irak, pero ¿verdad? Todas estas son posibilidades. Yo personalmente o individualmente creo, ¿verdad?, que va a venir de Asiria, porque hay muchísimas escrituras que le llaman el Asirio. Pero antiguamente la región de la Mesopotamia, Irak y Asiria estaban unidas, no estaban divididas como ahora entre Siria e Irak, eran una sola con, era un solo terreno, una sola conformación geográfica, y las naciones fueron dividiéndose a través de la historia, principalmente antes de la Segunda y durante la Segunda Guerra Mundial. Entonces, dice la Biblia que entonces de estas 10 naciones se levantará otro, el cual será diferente a los primeros y a tres reyes derribará. Así vemos pues que el gobierno político del anticristo va a surgir cuando se formen 10 naciones. Él antes va a estar en alguna nación pequeña, no se nos dice en cuál, pero va a estar haciendo las guerras. Y entonces le van a entregar el poder, estas 10 naciones, ya que se junten, le van a entregar el poder, como dice en Apocalipsis 17, le entregarán el poder al anticristo. Y así entonces ya militar y políticamente su plataforma está casi lista para poder erigirse como el gobernante del mundo. Y en tercer lugar, el tercer logro que necesita el anticristo lograr o alcanzar para poder establecerse como un gobierno ya sólido, como un bastión político y militar y económico, es el control religioso. Número uno, ya lo vimos, el control militar. Número dos, el control político. Y número tres, el control religioso. Los primeros dos logros, tanto el militar como el político, lo van a preparar al anticristo para convertirse en un dictador mundial, pero no en el dios pagano de este mundo, todavía no. Para esto, el control religioso va a necesitar hacer dos cosas muy, pero muy importantes. Número uno, va a tener que realizar alguna señal sobrenatural, porque no va a ser tan fácil de que la gente crea que él es el Mesías y que van a dejar su religión para, imaginémonos todo esto, para seguir a este hombre. Él va a tener que realizar algún milagro, alguna cosa sobrenatural. Y en segundo lugar, va a tener que eliminar cualquier competencia religiosa que exista en ese tiempo. Las demás religiones no podrán ni siquiera igualarlo ni compararse con los milagros y señales que el anticristo va a realizar. ¿Y cuál será o cuál nos podemos imaginar nosotros que será esta última señal que va realmente a convencer al mundo de que él es, ahora sí, como decimos en México, el papucho de papuchos, el yo soy aquel, el incomparable, el falso Mesías? ¿Qué es lo que el anticristo va a hacer o qué señal va a hacer el anticristo que la gente va a caer en sus pies? Muy bien, en este tercera logro que él va a tener que realizar, lo encontramos otra vez en el libro del Apocalipsis, capítulo 13, versículo 3. Leamos con mucho cuidado. Vi una de sus cabezas, Juan está escribiendo al anticristo o a la bestia que surge del mar en el versículo 1. Vi una de sus cabezas como herida de muerte, pero su herida mortal fue sanada y se maravilló toda la tierra en pos de la bestia. El anticristo va a ser herido, va a ser, sabemos que la herida que va a sufrir va a ser de una daga, de un puñal, de una espada o de un cuchillo. ¿Por qué? Porque la palabra que se usa aquí para herida es la palabra spazo, con ese Samuel, Phazo, como suena, spazo, y significa herida con arma blanca. Y es la misma palabra griega que en el capítulo 5 se usa cuando dice el apóstol Juan, vi a Cordero como inmolado, o sea, herido. ¿Por qué? Porque se refería a que cuando Juan tuvo la revelación de este libro maravilloso del Apocalipsis, Cristo continuaba teniendo en sus manos las heridas que atravesaron sus manos a través de los clavos y su herida de la lanza en el costado, que son armas blancas, ¿verdad? Se consideran como algo que entra y que penetra dentro de la piel. Entonces, es la misma palabra que se usa con la que el anticristo va a ser muerto. Y vi herida la bestia y su herida fue sanada, su herida mortal, o sea, hablando de que lo mató. Esta herida va a quitarle la vida al anticristo. Pero leamos el versículo 12 y el versículo 14 de Apocalipsis 13. Y ejerce toda la autoridad de la primera bestia en presencia de ella, y hace que la tierra y los moradores de la tierra adoren a la primera bestia cuya herida mortal fue sanada. Aquí nos damos cuenta que no es como han dicho muchas veces, que esta herida mortal fue uno de los imperios del pasado, o que Roma va a resurgir, aunque sí es cierto que va a resurgir de alguna forma, pero el anticristo va a ser una persona como tú y como yo. No una computadora ni una máquina, va a ser un ser humano, porque tiene él que perpetuar la profecía y cumplir la profecía de Génesis 3:15, que se le dijo al diablo, tu semilla, la semilla del diablo herirá en el calcañar a la semilla de la mujer, que la semilla de la mujer es Cristo, y la semilla de la mujer, o sea, Cristo, herirá en la cabeza a la semilla de Satanás. ¿Y quién es la semilla de Satanás? La palabra semilla en el hebreo es la palabra cera, con zeta, cera, así como suena, que se tradujo en muchas veces como descendencia o linaje. Y en el Nuevo Testamento es la palabra esperma. Entonces el anticristo tiene forzosamente que provenir de una mujer humana, así como Cristo proviene también milagrosamente de una mujer humana. No sabemos cómo será el mecanismo a través del cual él va a nacer, pero va a ser la obra de Satanás. Y el versículo 14 del capítulo 13 de Apocalipsis dice, y engaña a los moradores de la tierra con las señales que se le ha permitido hacer en presencia de la bestia, mandando a los moradores de la tierra que le hagan imagen a la bestia que tiene la herida de espada y vivió. Vemos esta súper señal que realizará será su resurrección. Él tratará de imitar la resurrección de Jesucristo y después eliminará el sistema religioso de la ramera. Entonces continuará después con su campaña de genocidio contra los judíos y sabemos también que el anticristo va a usar la guillotina porque dice en Apocalipsis capítulo 20 que vi a los decapitados, o sea, a todos los que les cortó la cabeza. De alguna forma, el anticristo volverá a usar la guillotina. Y es muy interesante porque ahorita la única religión que usa el cortar la cabeza es el Islam. Entonces, de alguna forma, verá el anticristo va a tener una asociación o una relación con el Islam. Y de todos estos creyentes va a erradicar el cristianismo o querrá erradicar el cristianismo. Y el judaísmo también. Y finalmente el control económico. Habiendo tenido el control militar, el control político, el control religioso, ahora va a poder tener e imponer las responsabilidades fiscales de un gobierno económico. Él necesita esta plataforma primero, lo político, lo religioso y lo militar, y ahora sí se puede imponer una fiscalización de todas las demás naciones. El hambre es un recipiente y siempre lo hemos visto anteriormente para la rebelión y por causa de la guerra, de las pestes y el hambre que sobrevendrán en el mundo por las guerras, el anticristo deberá alimentar y va a tener que vestir al mundo y a la población, por lo que es lógico que tiene que implementar un sistema económico para proveer estas necesidades. Y este sistema económico va a tener que ser promovido a través de muchos incentivos para animar o motivar a los comerciantes del mundo, tanto terrenales como marítimos, para participar en este sistema. Y también tiene que haber un sistema universal para que todos los gobernantes del mundo tengan acceso a él. Y todo esto lo podrá lograr gracias a la tecnología del siglo XXI. ¡Qué increíble es la Biblia! Si las computadoras no se hubieran inventado, si los chips no se hubieran inventado, si el ADN no se hubiera descubierto en 1954, Si no tuviéramos los sistemas satelitales de comunicación que desde 1957 se pusieron en operación en el mundo entero, no podrían haberse cumplido las profecías bíblicas. Finalmente, esta economía global debe ser gobernada por un régimen muy estricto, porque el anticristo no puede dejar nada absolutamente suelto, ya que podría enfrentar una rebelión mundial. ¿Cómo logrará finalmente el anticristo alcanzar estos monumentales proyectos de una economía global y el componente espiritual de que finalmente se va a él hacer o adjudicarse Dios? No cabe duda que ya en el mundo tenemos las tecnologías para que esto sea posible. Va a establecer una sociedad sin dinero en efectivo, que ya está en Suecia ya están eliminando el dinero en efectivo y en muchas naciones del mundo. Número dos, va a tener que monitorear para su mejor control la conducta humana de sus consumidores, incluyendo, ¿verdad?, el lugar donde vivimos. Y en tercer lugar, la marca famosa a través de la cual él va a controlar y forzar a todos a que entren a este nuevo sistema económico internacional. Bueno, pues vamos a continuar el próximo domingo con esta interesantísima serie acerca de la marca de la bestia y el nuevo orden mundial. Y sabemos que cada vez que profundizamos y sacamos estas verdades de la Biblia, nos preparan
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1: 4:55. 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Son las 4:55.

Yo amo a los que me aman, y me hallan los que temprano me buscan. Por la misericordia de Jehová, no hemos sido consumidos, porque nunca decayeron sus misericordias. Nuevas son cada mañana. Grande es

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hay una maravillosa promesa. Una maravillosa promesa que Jesús nos dejó. En Juan 14, 27 expresa: mi paz les dejo, mi paz les doy. Yo no se la doy como ustedes, el mundo se los da. No se los doy a ustedes como las da el mundo. Esta es una maravillosa promesa. Muchos quizás hemos leído esas palabras de Jesús, pero a veces cuesta detenernos y permitir que realmente hable a nuestro corazón. La paz que Él promete no depende de que todo salga bien, de tener estabilidad económica, de recibir buenas noticias o de que los problemas desaparezcan. Es una paz distinta. Una que permanece incluso cuando alrededor todo parece incierto. El mundo puede ofrecer alivios momentáneos, distracciones o soluciones temporales. Pero Jesús ofrece algo más profundo. Descanso. Descanso para el alma. Por eso, estimado oyente, si hoy, si sientes que llevas demasiado peso, preocupaciones, ansiedad, recuerda esto. La paz de Dios no nace de circunstancias perfectas. La paz de Dios está incluso cuando las circunstancias cambian, que Él está con nosotros, porque Él está en control de todas las cosas. Aun cuando no entendemos la razón por qué las circunstancias son desfavorables. Por eso, la paz del Señor está con nosotros. Hoy es un tiempo maravilloso de poder hablar con nuestro Dios. Él está dispuesto a escucharnos y poder responder nuestras peticiones, nuestras necesidades. El Padre que está en los cielos, Él se compadece de bendecir y de ayudar a sus hijos. Por eso, es un buen momento para hablar con nuestro Creador. Ese Dios que no cambia, Él es el mismo del ayer, hoy, por los siglos de los siglos, Él es Dios. Por eso lo invito a un momento con Dios.

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Soberano Dios, venimos ante tu presencia, Dios mío, confiando en tus promesas. Tú eres nuestra paz. Perdónanos, Dios mío, porque muchas veces pensamos, nos preocupamos por lo que ha de venir. Nos preocupamos, Dios, por las situaciones, las circunstancias que cambian. Pero tu palabra dice: mi paz les dejo, mi paz les doy. No como el mundo ofrece. Gracias, Dios mío, porque has estado con nosotros. Gracias porque tu fidelidad, Señor, se ha reflejado en el día a día. Oh, Señor, gracias. Padre, como diría el salmista, Padre bendito, oh Señor, oh Señor, ¿cuántos sean multiplicados? Padre, hay muchos enemigos que nos desean el mal. Muchos son los que se levantan contra mí, expresa el salmista. Muchos son los que dicen de mí: no hay para él salvación en Dios.

Mas tú, Jehová, eres escudo alrededor de mí, mi gloria y el que levanta mi cabeza. Con mi voz clamé a Jehová, y él me respondió desde su monte santo. Yo me acosté y dormí y desperté, porque Jehová me sustentaba. No temeré a 10 millares de gente que pusieran sitio contra mí. Levántate, Jehová. Sálvame, Dios mío. Oh Dios, eres tú nuestro protector. Eres tú el Dios Todopoderoso. Oh Señor, gracias por cuidarnos. Gracias, Señor, porque tú mandas ángeles para que cuiden de nosotros día y noche. Oh Papá Dios, gracias, Padre. En el nombre de Jesús oramos. Oramos por gratitud. Clamamos, Señor, por agradecimiento, por darnos un nuevo día, por renovar nuestra fuerza. Padre bendito, confiamos en tu misericordia, confiamos en tu fidelidad. Gracias, porque tú eres bueno. Eres un Dios misericordioso. Gracias por cuidar de nosotros. Perdona, Señor, nuestras debilidades. Perdona, Padre, nuestras malas decisiones. Perdona, oh Dios, nuestra desobediencia. Oh sí, Señor. Es tan agradable sentir tu presencia. El saber que tú estás con nosotros, Dios mío, para guiarnos, para fortalecernos en la debilidad. Gloria a tu nombre, Cristo. Gracias te damos. Gracias, oh Dios. Padre poderoso, traemos peticiones, necesidades, porque sabemos que tu palabra dice: clama a mí y yo te responderé. Te enseñaré cosas grandes y ocultas que tú no conoces. Padre, ten misericordia por nuestra familia. Oh sí, Señor. Gracias te damos. Queremos suplicarte, Dios, por las diferentes peticiones de cada oyente. Padre, oramos, Dios, en el nombre de Jesús, la familia Martínez Monroy. En el nombre de Jesús, clamamos por Gabriela, quien será intervenida, Dios, quirúrgicamente. Confiamos, Dios, en tu misericordia. Usa, Padre, los médicos.

Los profesionales de la medicina gracias, oh Cristo, por la obra que tú harás. Te ruego asimismo en el nombre de Jesús por hermana Alba Ochoa, que la mando, Cristo bendito. Oh Dios mío. Gracias te damos. Gracias te damos. Sí, Señor. Asimismo, Dios. Oramos por hermana Mayra Jerónimo Guzmán, por sus niños, por toda la familia. Clamamos, Cristo, por la familia García, allá en Peña Blanca, Camotán, por William García, Francisco García, Santos Zacarías. Oh Dios mío, obra, Señor. Sí, Señor.

gracias te damos. Ponemos en tus manos, Dios mío, la vida de Eli Ayala, por Nuri, allá en Zacapa, en pie de la cuesta. Gracias te damos. Oh Señor. Sí, Señor. Gracias por tus favores. Oramos por hermana Evelyn Hernández, por el niño Samuelito, padre allá en la Pepesca, por Samuel Sosa Hernández. Padre bendito, perdónanos, Dios. Queremos disfrutar de tu presencia en nuestros corazones. Ponemos en tus manos, Padre, en el nombre de Jesús, por Amner Gutiérrez, ten misericordia. Por hermana Brenda Janet, pon tranquilidad, paz en su corazón. Oh Señor. Te ruego, Dios mío, por la vida de hermano Pompilio. Tú conoces, Padre, su necesidad, su petición. Guarda a tu hijo. Oh, sí, Señor. Padre poderoso. Rogamos a favor de Jeffrey Ramírez, por Sonia Ramírez, por Dulce Yesenia Ramírez, por toda la familia. Te ruego, Padre, por la vida, Señor, de hermano Ezequías Peña, pidiendo oración por sus padres. Gracias te damos, Dios mío, porque tú jamás nos has dejado, Dios. Las circunstancias pueden cambiar, pero tú estás con nosotros. Aún en los momentos difíciles de la vida. Padre, oramos por hermana Jacqueline Roque en Carrizal, por toda la familia. La familia Roque. Sí, Señor. Padre poderoso, tu palabra dice: claman los justos y Jehová los oye. Oramos por Alex García López, por sus ventas, por ese negocio que él tiene. Dios mío, pon tu mano de poder. Provee, Señor. Provee, Cristo. En el nombre de Jesús. Sí, Señor, gracias. Padre, te ruego en el nombre de Jesús,
por la vida, Señor, de la familia Vázquez Alonso en Sabana Grande, por hermano Ernesto López, amado Cristo, te suplico, Dios mío, por hermana Marta Liliana Suchite. Oro, Señor, por su familia. Gracias, Señor. Sí, Señor. Padre, oramos por Anthony y Brian. Ruego, Señor, tu misericordia sobre ellos, que tú los guardes, que tú los guíes, Padre bendito, por el camino correcto. Provéele siempre de su trabajito. Orando por Sandra Martínez, por su salud, por hermana Luqui de Estrada, por su salud, por toda la familia. Oh, sí, Señor. Te pido por hermana María Etelvina, por su salud. Por Samuelito Sosa Hernández. Orando, Dios. Allá en los Estados Unidos, por Gilmer David Gutiérrez. Por Johnny Raimundo, Rodrigo Aragón Vázquez, por Kevin Vázquez, Kaylee Vázquez,

Te suplico, Dios, en el nombre de Jesús, por hermano Maynor Canawí, por hermana María Sofía, por César Josué, Olvin Josué, por Juan Carlos,

Paz, Dios mío. Oramos por Anastasio Felipe, por Emanuel de Jesús, María Antonia, por José Francisco. Oh Dios, solo tú conoces, Dios mío, las necesidades, las enfermedades, las situaciones, Dios mío, que incomodan a muchas familias. Orando por hermana Sandra Martínez, por Ronaldo Mantar, Eleuterio Vázquez, Yanira Vázquez, Henry Gabriel Vázquez, Lucas Pérez Marcos, Olivia Pérez Marcos. Oh Dios mío. Sí, Señor. Oh sí, Señor. Oh Señor, clamamos en el nombre de Jesús por la vida de hermana Erika, por hermana Rosita de Soto, por la vida, Dios,

Padre poderoso. Oramos por hermana Erika de Hernández, por Elías, tu hijo, Señor, hermano Elías, allá en Pinalito, el volcán. Orando por Rubenia López, Walter López, Freddy Vázquez, Eliseo Vázquez, Amner Gutiérrez,

Dios y Cristo. Te ruego, Señor, por la vida de Eliseo Vázquez, por la vida de Cristóbal, de Ludin, por Ana Gabriela, por Mayra, Ovidio, oh Dios mío, pedimos tu bendición también por María Antonia, por Celine López. Te ruego, Dios, por hermano Samuel en el descombro. Gracias te damos. Padre poderoso, en el nombre de Jesús, confiamos en tu fidelidad, en tu misericordia, Dios amado. Clamamos por la vida de hermano Arnaldo Galván. Fortalece su corazón. Por hermano Raúl, hermana Janet, por la vida de hermano Héctor Amador,

Oh, sí, señor. Gracias te damos, Dios mío. Orando por todo el personal de radio, por cada locutor, Dios mío, por los proyectos de Radio Alegría, pedimos, Dios, en el nombre de tu Hijo amado Jesucristo, por nuestra audiencia, hermanos y amigos en los Estados Unidos, que tú los guardes. Aún, Señor, oh Jesús, oh Señor, gracias. Te suplico, Padre, por Obeniel Roque, por la vida de hermano Cándido. Señor, desconocemos su estado actual. Está en tus manos. Te ruego, Señor, por su familia. Cuida de él, Señor. Oh, Señor. Te ruego por hermano Aníbal, hermano Armando, por Rigo, por hermano Arturo, Señor, que tú los bendigas. Oh Señor. Gracias te damos. Sí, Señor. Clamando por la vida de Beto, por Oscar, por hermano Héctor, por hermano Ubaldo. Te pido, Señor, que tú guardes. Bendigas la vida de Carlitos y Elmer en sus trabajos. Hermano Carlos García, la familia Espino Carranza en Chupá. Oh Señor. Tu palabra dice: joven fui y envejecido, y no he visto justo desamparado que su simiente, su descendencia, mendigue pan. Gracias, Señor.

oh Señor. Gracias te damos. Te ruego por la vida de hermano Florentino, por hermana Reina, por sus hijas, por sus hijos, por Adrián, Axel Obeniel, Víctor Torres, Moisés Méndez, Edgar Vázquez.

Padre bendito. Te pido, Dios, por Edgar Vázquez, por la vida, Dios mío, de Kervin Yubini.

Oh Padre poderoso. Te pido, Señor, por aquellos que están sin trabajo, que tú proveas, que tienen problemas con el vicio. Rescata, Dios mío, su vida. Oh, sí, Señor. Gracias te damos, Dios. Orando siempre por la vida, Dios, de Sheila, por Kerwincito. Gracias te damos. Por la vida de Joel López, de Noé Jerónimo, por Germán, por Melvin Abel Mendoza, por Héctor Méndez, por Ramiro, por Rafael, por la familia de hermana Juana Flores. Cuida de ellos, Dios. Ten misericordia. Oh Señor, gracias. Orando, Dios, por todo el personal de radio, por los socios, oh Señor, gloria a tu nombre, Cristo. Te pedimos por hermana Rosalia García, por hermano Cipriano, toda la familia. Por la vida, Señor, de hermano Ovidio, allá en el ingenio. Gracias te damos. Por tu nombre, Cristo. Alabado y glorificado seas tú. Oramos por la familia Suchite, por hermano Jaime, Señor bendito, por la vida de su madre, hermana Flores Mila Palma, obra en su salud, Dios mío. Oh Señor. Gracias te damos. Oramos por aquellos que no pudieron comunicarse, Dios, pero tú ya conoces sus necesidades. Ten piedad. Padre, nada hay imposible para ti, Señor. Eres tú nuestro único y bendito Salvador. Gracias, porque tú eres fiel. Eres digno de toda honra y de toda gloria. Oramos, Dios, por nuestro proyecto de convención este año. Sigue proveyendo, Dios, para nuestros proyectos, para cada uno, Dios, de las necesidades que aún se tiene. Padre, clamamos por tu pueblo. Oramos, Dios, que tú sigas, Dios mío, proveyendo para lo que se necesita, Señor bendito. Gracias por tu favor. Gracias, Señor, porque nunca nos has dejado, has estado siempre con nosotros. Oramos por aquellos que predican tu palabra, por los pastores, los misioneros, evangelistas, ministros, aquellos que llevan tu palabra a otras naciones. Oh Señor, gracias te damos, Dios, por tu misericordia. Sí, Señor. Gloria a ti, mi Dios.
Padre, la honra y la gloria, Señor, son para ti. Gracias porque tú has estado siempre con nosotros. Gracias por tu fidelidad. Gracias por tu misericordia. Bendice, Dios, a cada oyente. Bendice, Padre, a cada uno de mis hermanos. Aquellos, Dios, que tienen una enfermedad, un problema, Dios mío, ten misericordia, Cristo. Obra, Señor, de acuerdo a tu voluntad en la vida de cada uno de ellos. Te ruego, Dios mío, por la vida de hermano Aurelio Suchite. Padre, ten misericordia. En el nombre de Jesús. Gracias por lo que tú sigues haciendo. En el nombre de Jesús. Gracias. Amén.

Bendecida mañana para usted, apreciado hermano, querido amigo. Una bendición puede acompañar a través de su frecuencia 975 FM de Radio Alegría. 5 de la mañana con 50 minutos. Les saluda su servidor y amigo Cristo Nelson Velasco, acompañándoles en su presentación Amaneciendo con Alegría.

Así que recuerde que el presente es el mejor momento, ¿sí? De aprovechar cada instante que Dios nos concede. 5:53 en este lunes, inicio de semana laboral. 13 de julio, así es, lunes 13 de julio. Nos alegra poderle acompañar. Saludos, hermana Sandra Guerra, hermano Jaime Azuchite, la familia Martínez Monroy. Qué privilegio, qué bendición poderles acompañar en esta maravillosa mañana. Saludos hasta Manzanote, Zacapa. Dios les bendiga. Gracias por acompañarnos.

0: Usted que ya se encuentra en su trabajo, va en camino hacia sus labores, que le vaya muy bien, cuídese mucho. Para aquellos que tienen ahí su negocio, sus ventas, mucha paciencia. Que Dios bendiga esas ventas el día de hoy, ¿no? Usted que se encuentra en su vehículo, ya en viaje para algún lugar el día de hoy, que Dios le bendiga. ¡Vamos que mate la música! Oh, moradora de Sion, alaba a Jehová.
1: Siempre.

6 de la mañana en punto en los estudios de Radio Alegría. Gracias a los que nos escriben a través de su mensajito de texto. Saludos, hermano Ramiro, en Tesoro Arriba. Bendecido día. Dice así.

Como yo soy, qué feliz yo soy, aleluya, qué mañanas tan lindas por el Señor, aleluya, si no se le quedó, se lo voy a repetir, ya verá usted, mire pues.

Muy agradecido por su sintonía en esta mañana. Saludos cordiales a nuestra audiencia acá en la región Chortí, allá en Zacapa, en Chiquimula. A los que nos escuchan a través de la internet, buenos días.

Tome su tiempo, 6 de la mañana con 12 minutos en los estudios de Radio Alegría. Saludos, hermana María Sofía en Guayabías. Hermano Reyes Méndez, saludos para usted también. Gracias por su reporte. Que Dios les ayude, hermano Reyes. Dios les bendiga. A nuestra audiencia allá en Nearar, en Muyurcó, allá por Cajón del Río, saludos allá en Portezuelo también.

El Rey Ya Viene, interpretación musical de Melari León. Estamos en recta final de la programación de hoy. Que Dios le bendiga, pase usted un excelente día, un feliz lunes y un buen inicio de semana.

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1: En Radio Alegría 97.5 FM son las 6 y 40 minutos.
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2: En este mensaje tratamos el caso de una mujer que descargó su conciencia en nuestro sitio conciencia.net. Lo hizo de manera anónima, como pedimos que se haga. Así que a pesar de que nunca se lo había contado a nadie, nos autorizó a que la citáramos como sigue.
3: Me casé muy joven y mi matrimonio no ha sido lo que esperaba, por falta de atención y por muchos reclamos, discusiones y violencia. Entonces empecé una relación paralela, la cual yo propicié con algunos encuentros para charlar y en la que sentía que recibía todo lo que necesitaba: apoyo, comprensión, hasta llegar muy lejos, a la intimidad. Esa relación duró casi 2 años, por supuesto, a espaldas de todos. Luego al año comencé otra relación con otro, pero no se pudo porque mi esposo me seguía los pasos como lo hizo al final de la relación anterior. Ahora, luego de casi 10 años, de nuevo estoy detrás de otro, enviando mensajes en redes sociales y correos. Yo digo que son inofensivos, que solo es búsqueda de amistad, pero no sé. ¿Qué me aconseja? ¿Estoy haciendo mal?
2: Este es el consejo que le dio mi esposa. Estimada amiga, es bueno pedir consejo, sobre todo cuando la conciencia le está indicando que está haciendo algo malo. Las dudas que tiene en cuanto a si está haciendo mal al buscar otra relación extramarital es, con certeza, una advertencia de parte de su conciencia. Dios le dio la conciencia para protegerla de consecuencias indeseadas, y si usted le hace caso a las advertencias que ésta le hace, pudiera evitar mucha angustia. Hay varias razones que da a conocer para el fracaso de su matrimonio, pero la mayoría de ellas tienen que ver con la falta de atención, apoyo y comprensión de parte de su esposo. Al decir que hubo también violencia, no tenemos ningún modo de saber si esa violencia incluye a uno de los dos golpeando al otro en un acto de abuso físico, o si la violencia que describe es más bien como cuando una persona enojada cierra las puertas con fuerza y vuelca las cosas. Basados en todo lo que usted dice, suponemos que no ha habido abuso físico. Lo que sí está claro es que usted no se siente feliz en su matrimonio. La manera positiva de buscar más felicidad es esforzarse por mejorar el matrimonio. Así que consulten a un consejero matrimonial o busquen a una pareja felizmente casada que esté dispuesta a servirles de mentores. Los matrimonios felices se componen de un hombre y una mujer a quienes lo que más les importa es satisfacer los deseos el uno del otro. ¿Está usted haciendo mal? Sí. Está quebrantando por lo menos 2 de los 10 mandamientos. Ha mentido y ha cometido adulterio. Pero no es demasiado tarde para que cambie. Jesucristo murió en la cruz a fin de perdonar sus pecados. A pesar de lo que usted ha hecho, la perdonará si usted decide seguirlo a Él y no seguir su propio camino. Con eso termina lo que Linda, mi esposa, recomienda en este caso. El caso completo, que por falta de espacio no pudimos incluir en esta edición, puede leerse con solo pulsar la pestaña en conciencia.net que dice casos y luego buscar el caso 447.
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6: Hace 2 semanas, una escritora norteamericana liberó un libro en el cual argumenta que las mujeres no necesitan a los hombres para absolutamente nada. La agenda de destruir la varonilidad y el rol del hombre en la familia sigue viva y activa en nuestra sociedad. Tristemente, en América Latina hemos dado mal ejemplo con el mal llamado machismo que ha destruido a muchas de nuestras familias. Recientemente estuve en el sur de México compartiendo en un congreso de familias y ahí hablé de la necesidad de que el hombre vuelva a retomar su verdadero rol en la familia. Y esa conferencia la basé en los principios que el apóstol Pablo nos revela en Efesios capítulo 5, en el cual el primer principio es el sometimiento mutuo. Muchas veces hablamos que la mujer tiene que someterse al marido, pero ahí habla de someternos mutuamente y luego habla de que las casadas estén sometidas a sus propios maridos. ¿Y qué significa estar sometida al marido? ¿Cómo es posible que una mujer se va a someter a un hombre que llega borracho todos los fines de semana, a un hombre que no provee, a un hombre que golpea a los hijos, a un hombre que solo insulta, que solo maltrata y luego vienen a reclamar? A reclamar derechos, a reclamar respeto. Estos valores y principios que encuentras en la Escritura te ayudarán a ser un verdadero esposo, un verdadero padre y un verdadero hombre. Es tiempo de regresar al corazón de la Escritura y especialmente nosotros como creyentes, nosotros que andamos con la Biblia debajo del brazo, tenemos que sujetarnos a la Escritura para poder funcionar.
7: ¿Quién no se va a querer someter a un hombre que ama, que cuida, que provee? Un hombre trabajador que da alimento a la casa, que trata a los hijos dignamente. Y no es como aquel padre que cuando llega en la tarde, ¿no? Y los hijos salen como ratones de panadería para esconderse porque llegó el ogro, ¿no? ¿Quién se va a querer someter a eso? No, el hombre de Dios es aquel hombre que ha entendido su responsabilidad. Entonces dice Primera de Pedro 3:7, que fue el que les cité. Dice, ustedes maridos igualmente vivan con ellas, hablando de las esposas, vivan con sus mujeres sabiamente, dando honor a la mujer. O sea, el hombre cristiano entiende esto claramente, que es un vaso frágil como coheredera de la gracia de la vida, para que vuestras oraciones no tengan estorbo. Ahí le da a usted la descripción del marido que debe buscarse, si no se han cansado, muchachas. Dice que ese marido debe de vivir con ella sabiamente, dándole honor. Oiga bien, dándole honor como vaso frágil. Dice, no las traten ásperamente. No la ande comparando con otra. Ya llegan los compañerotes ahí, anda a traer la botana, humillando a la mujer, bro. Como que ella fuera la sirvienta de los vagos esos que vienen a la casa. No, este marido entiende que la mujer merece que le llevemos flores, ¿verdad? Que las atendamos. No dicen amén los hombres acá. No me dejan avergonzado, hombre. No como me dice un hermano. Dice, ¿por qué le voy a llevar flores a mi mujer si no se ha muerto todavía? Me dice. Es que hay hombres que son brutos. Sí. Y entonces, aquí le describe a usted a un hombre que vive sabiamente dándole honor a la mujer. La pone en un lugar de privilegio. ¿Quién no se va a querer someter a ese hombre? Es un hombre que imita a Dios. Bueno, que tenemos algunos arranques, sí. Por eso te les dije que está en el ministerio para perfeccionarnos, para limarnos. Vamos a ir limándonos poco a poco, ir aprendiendo, porque si no aprendemos no crecemos. Ahora dice, ¿cómo dice que debemos darle honor a la mujer? Como a vaso y como coherederas de la gracia. Interesante. Coherederas de la gracia. Dígale a su marido, mire, yo soy coheredera de la gracia. ¿Entiende esa expresión? Coherederas de la gracia. ¿Y la gracia de dónde vino? Dice que son coherederas. O sea, la gracia y la mujer son coherederas. Ahora, ¿qué significa la coheredera de la gracia? Cuando usted le hablaron de Cristo Jesús, ¿de qué le hablaron? Le hablaron de un Dios que anda con un gran garrote y dándole la cabeza a todo aquel que hace pecado, a todo aquel que anda mal. ¿Cuántos aquí aceptaron a Cristo porque Dios bajó con un garrote y lo agarró a garrotazos? ¿Ah? No, la gracia de Dios es por su gracia, por su misericordia. La gracia es por Él cuando se entregó a la, eso es gracia. Una gracia inmerecida, ¿verdad? Algo que no, nosotros no merecíamos. Entonces dice que la mujer es coheredera de ese regalo que vino de Dios, que se llama gracia. ¿Lo entienden? Entonces tenemos que someternos al principio de Dios, es lo que está diciendo. No que andemos con la cabeza baja y vaya mujer, póngame los cuernos o déjame un garrotazo. No, eso no es. Sino por el contrario, vivir los principios de fe. Entonces, claro, los hombres tenemos nuestro carácter, la mujer también, tenemos nuestra identidad, todo lo que usted quiera, pero tenemos que irnos ajustando, o más bien, nuestro carácter tiene que irse ajustando a esos principios. Y dice, tenemos que darle honra a la mujer como vaso frágil, como coheredera de la gracia de la vida. En otra versión dice, coheredera de la gracia de la salvación, para que vuestras oraciones no tengan estorbo. Usted me dice que es un hombre que no provee en la casa, que es un vago, que pasa en la hamaca ahí todo el día dándose aire, esperando que descienda del cielo, ¿verdad?, el alimento. Usted no ha entendido la gracia. La gracia dice que el que no trabaje, wow, ¿cómo dice? El que no trabaje. Entonces hay que tener mucho cuidado con eso, ¿verdad? El hombre fue llamado a proveer. Entonces, a cuidar. No le vaya a pasar como aquella novia que se quería casar. Ay, mi amor, casémonos. Casémonos. No, mi amor, que no tengo trabajo y las cosas están difíciles. No consigue trabajo, pero mentira, él no iba a buscar trabajo. Él le había pegado una puñalada al trabajo. Lo que le gustaba era estar en la hamaca, meciéndose. Y que la mamita le trajera el café hasta endulzado ahí, ¿verdad?, con el azúcar. Y que le trajera los tamalitos de chipilín. Y el atole, ¿no? Y ahí estaba contento. Porque así hay. Porque usted no le enseñó, a muchos no enseñaron a sus hijos a trabajar. Y todo eso es parte de lo que estamos enseñando. Entonces le dice, no, mi amor, yo no me puedo casar porque no hay trabajo. ¿Qué hacemos? No, le dice. Si al fin y al cabo, yo con verte me lleno, le dice. Tan románticas las mujeres a veces, ¿verdad? Mi amor, le dice, yo con verte me lleno, le dice. Bueno, tanto insistía que al final se casó el vaguito este, ¿no? Pero él no renunció a la hamaca. Seguía esperando ahí, al fin le dice la mujer, bueno, ¿y cuándo vas a ir a buscar trabajo? Ya han pasado 6 meses, yo no veo que te vas a buscar trabajo. No, no, vos dijiste que solo con verme te llenabas. Sí, mi amor, le dice, pero ya del hambre ni te veo, le dice. Entonces, ¿de qué está hablando usted? Si usted me dice, no, para honrar a Dios, para que usted venga, decir que vamos a que mi oración va a ser efectiva, que mi diezmo va a ser efectivo, es cuando yo estoy honrando estos principios. Honrarás a Jehová, ahí comienza, ¿verdad? Con tus bienes o esto, honrarás a... No comienza con dar, sino con honrar a aquel que le vas a dar. Con honrar estos principios. Ahora, si queremos que el Señor abra las ventanas de los cielos, escuche nuestras oraciones, tenemos entonces que sujetarnos. Una de las estadísticas que tengo acá, y ya está desactualizada, porque dice que 50 de los matrimonios se iban a divorciar en los primeros 5 años. Son de cada 5, 3. Ustedes saquen la proporción ahí, ¿no? Aquel el pastor que sabe de números. ¿Cómo afecta el divorcio a los hijos? ¿Cómo afecta el divorcio? ¿Hasta qué edad afecta el divorcio a los hijos? Hasta los 35 años, dice. O sea, que usted marca a sus hijos para toda la vida con las malcriadezas, con los golpes, con los gritos que usted pega. Por eso le dije, el matrimonio cristiano es un matrimonio de pactos, es un matrimonio de acuerdos. Y por eso la palabra dice, casadas estén sujetas a su marido. O sea, voluntariamente sujetes, hagan pactos, hagan acuerdos para no dañar a sus hijos. Ahora, el divorcio ya no es nada anormal en las iglesias. Estoy hablando de las iglesias nuestras, iglesias evangélicas. Y yo sé que muchos vinieron a la iglesia ya, tuvieron una náusea por acá, otra náusea por allá, ya vienen con la cuarta náusea a la iglesia, y está bien, o náusea, ¿cómo se dice? nupcias es la cosa, perdón, náuseas digo yo, nupcias, ¿no? La cuarta nupcia ya, pero ya vienen todos mareados. Y uno tiene que, ahí está la gracia maravillosa del Señor. Yo no le puedo decir, usted después de la quinta náusea, vaya, busque la que dejó allá primero. No, porque ya la otra ya tiene dos o tres maridos y el que tiene ahora tampoco es su marido. ¿Y cómo va a hacer usted con ese enredo? Ahora, cuando vienen a mi congregación o a nuestra iglesia, pues yo le digo, mire, si tiene hijos, a ellos tiene que honrarlos usted. Porque hay hombrecitos que andan pegando hijos por todos lados y después no se vuelven a acordar y dicen, ay, pero ¿por qué tenemos tanta violencia en nuestra tierra? ¿Por qué tenemos tantos problemas? Y no se acuerdan que ellos lo crearon. Entonces le enseñamos que si usted ahora que es creyente, vuelva a sus hijos, vaya, búsquelos a ellos, sí, ellos, porque usted nunca ha escuchado, ese es mi ex hijo, ¿verdad? Es mi ex mujer, mi ex marido, pero nunca he escuchado yo a alguien que diga, ese es mi ex hijo, mire el que va por ahí. Ah, no, pero es que mire, yo no los conocí, yo ni sé ni quiénes son. Bueno, de todas maneras usted sabe que existen, ábrales una cuenta y empieza a poner ahí cuando los vea, entonces reconcilia con ellos, porque ese es el proceso de vida. Si usted quiere sanar la tierra, tiene que ser responsable de sus acciones.

quiero que sigas con tus ojos cerrados y respondas solamente a lo que el Señor ha hablado a tu corazón en esta noche. Cierra tus ojos y sigue orando y preguntándole: Señor, ¿en qué área yo estoy herida? ¿En qué área yo estoy herido para no funcionar como hijo, para no funcionar como hija, o para no funcionar como esposa o como esposo? Sé que hay hijos dentro de la iglesia que han sido lastimados por sus propios padres, y aunque su padre está ahí, lo que ha hecho es daño porque ha actuado fuera de estos principios. Ha actuado como le enseñó el mundo, como le enseñó su abuelo, como le enseñó su padre, y ha dañado a sus hijos. Este es un buen momento para que lo pongas delante de Dios. Le digas: Señor, ¿dónde he sido lastimado?

0: gracias por haber sido parte del encuentro de hoy. Le voy a agradecer que me escriba a info@encuentro.ca. También puede visitarme a nuestra página en el www.encuentro.ca. Será hasta nuestro próximo encuentro. Soy tu amigo Ernesto Pinto, recordándote que Dios te ama y yo también.
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0: Capítulo 20. Cuando salieres a la guerra contra tus enemigos y vieres caballos y carros, un pueblo más grande que tú, no tengas temor de ellos, que Jehová tu Dios es contigo, el cual te sacó de tierra de Egipto. Y será que cuando os acercareis para combatir, llegarás el sacerdote y hablará al pueblo y les dirá: Oye Israel, vosotros os juntáis hoy en batalla contra vuestros enemigos. No se ablande vuestro corazón, no temáis, no os azoréis, ni tampoco os desalentéis delante de ellos, que Jehová vuestro Dios anda con vosotros para pelear por vosotros contra vuestros enemigos para salvaros. Y los oficiales hablarán al pueblo diciendo: ¿Quién ha edificado casa nueva y no la ha estrenado? Vaya y vuélvase a su casa, porque quizá no muera en la batalla y otro alguno la estrene. ¿Y quién ha plantado viña y no ha hecho común uso de ella? Vaya y vuélvase a su casa, porque quizá no muera en la batalla y otro alguno la goce. ¿Y quién se ha desposado con mujer y no la ha tomado? Vaya y vuélvase a su casa, porque quizá no muera en la batalla y algún otro la tome. Y tornarán los oficiales a hablar al pueblo y dirán: ¿Quién es hombre medroso y tierno de corazón? Vaya y vuélvase a su casa y no apoque el corazón de sus hermanos como su corazón. Y será que cuando los oficiales acabaren de hablar al pueblo, entonces los capitanes de los ejércitos mandarán delante del pueblo: Cuando te acercares a una ciudad para combatirla, le intimarás la paz. Y será que si te respondiere paz y te abriere, todo el pueblo que en ella fuere hallado te serán tributarios y te servirán. Mas si no hiciere paz contigo, y emprendiere contigo guerra, y la acercares, luego que Jehová tu Dios la entregare en tu mano, herirás a todo varón suyo a filo de espada. Solamente las mujeres y los niños y los animales, y todo lo que hubiere en la ciudad, todos sus despojos tomarás para ti, y comerás del despojo de tus enemigos, los cuales Jehová tu Dios te entregó. Así harás a todas las ciudades que estuvieren muy lejos de ti, que no fueren de las ciudades de estas gentes. Empero de las ciudades de estos pueblos que Jehová tu Dios te da por heredad, ninguna persona dejarás con vida. Antes del todo los destruirás, al heteo, y al amorreo, y al cananeo, y al fereceo, y al heveo, y al jebuseo, como Jehová tu Dios te ha mandado. Porque no os enseñen a hacer según todas sus abominaciones que ellos hacen a sus dioses, y pequéis contra Jehová vuestro Dios. Cuando pusieres cerco a alguna ciudad, peleando contra ella muchos días para tomarla, no destruyas su arboleda metiendo en ella hacha, porque de ella comerás. Y no la talarás, que no es hombre el árbol del campo para venir contra ti en el cerco. Mas el árbol que supieres que no es árbol para comer, lo destruirás y lo talarás.
1: Capítulo 21.
0: Y construye baluarte contra la ciudad. Cuando fuere hallado en la tierra que Jehová tu Dios te da para que la poseas, muerto echado en el campo, y no se supiere quién lo hirió, entonces tus ancianos y tus jueces saldrán y medirán hasta las ciudades que están alrededor del muerto. Y será que los ancianos de aquella ciudad, de la ciudad más cercana al muerto, tomarán de la vacada una becerra que no haya servido, que no haya traído yugo. Y los ancianos de aquella ciudad traerán la becerra a un valle áspero que nunca haya sido arado ni sembrado, y cortarán el pescuezo a la becerra allí en el valle. Entonces vendrán los sacerdotes, hijos de Leví, porque a ellos escogió Jehová tu Dios para que le sirvan y para bendecir en nombre de Jehová, y por el dicho de ellos se determinará todo pleito y toda llaga. Y todos los ancianos de aquella ciudad más cercana al muerto lavarán sus manos sobre la becerra degollada en el valle. Y protestarán y dirán: Nuestras manos no han derramado esta sangre, ni nuestros ojos lo vieron. Expía a tu pueblo Israel, al cual redimiste, oh Jehová, y no imputes la sangre inocente derramada en medio de tu pueblo Israel, y la sangre les será perdonada. Y tú quitarás la culpa de sangre inocente de en medio de ti, cuando hicieres lo que es recto en los ojos de Jehová. Cuando salieres a la guerra contra tus enemigos, y Jehová tu Dios los entregare en tu mano y tomares de ellos cautivos, y vieres entre los cautivos alguna mujer hermosa, y la codiciares y la tomares para ti por mujer, la meterás en tu casa, y ella raerá su cabeza y cortará sus uñas, y se quitará el vestido de su cautiverio, y quedarás en tu casa, y llorará a su padre y a su madre el tiempo de un mes, y después entrarás a ella, y tú serás su marido, y ella tu mujer. Y será, si no te agradare, que la has de dejar en su libertad, y no la venderás por dinero, ni mercadearás con ella, por cuanto la afligiste. Cuando un hombre tuviere dos mujeres, la una amada y la otra aborrecida, y la amada y la aborrecida le parieren hijos, y el hijo primogénito fuere de la aborrecida, será que, el día que hiciere heredar a sus hijos lo que tuviere, no podrá dar el derecho de primogenitura a los hijos de la amada en preferencia al hijo de la aborrecida, que es el primogénito. Mas al hijo de la aborrecida reconocerá por primogénito para darle dos tantos de todo lo que se hallare que tiene, porque aquel es el principio de su fuerza, el derecho de la primogenitura es suyo. Cuando alguno tuviere hijo contumaz y rebelde, que no obedeciere a la voz de su padre ni a la voz de su madre, y habiéndolo castigado no les obedeciere, entonces tomarlo han su padre y su madre, y lo sacarán a los ancianos de su ciudad y a la puerta del lugar suyo. Y dirán a los ancianos de la ciudad, «Este nuestro hijo es contumaz y rebelde, no obedece a nuestra voz, es glotón y borracho». Entonces todos los hombres de su ciudad lo apedrearán con piedras y morirá. Así quitarás el mal de en medio de ti, y todo Israel oirá y temerá. Cuando en alguno hubiere pecado de sentencia de muerte, por el que haya de morir, y le habrás colgado en un madero, no estará su cuerpo por la noche en el madero, mas sin falta lo enterrarás el mismo día, porque maldición de Dios es el colgado. Y no contaminarás tu tierra que Jehová tu Dios. No verás el buey de tu hermano o su cordero perdidos, y te retirarás de ellos. Precisamente los volverás a tu hermano. Y si tu hermano no fuere tu vecino, o no le conocieres, los recogerás en tu casa y estarán contigo hasta que tu hermano los busque y se los devolverás. Y así harás de su asno, así harás también de su vestido, y lo mismo harás con toda cosa perdida de tu hermano que se le perdiere, y tú la hallares. No podrás retraerte de ello. No verás el asno de tu hermano o su buey caídos en el camino y te esconderás de ellos. Con él has de procurar levantarlos. No vestirá la mujer hábito de hombre, ni el hombre vestirá ropa de mujer, porque abominación es a Jehová tu Dios cualquiera que esto hace. Cuando topares en el camino algún nido de ave en cualquier árbol, o sobre la tierra con pollos o huevos, y estuviere la madre echada sobre los pollos o sobre los huevos, no tomes la madre con los hijos. Dejarás ir a la madre, y tomarás los pollos para ti, para que te vaya bien y prolongues tus días. Cuando edificares casa nueva, harás pretil a tu terrado, porque no pongas sangre en tu casa, si de él cayere alguno. No sembrarás tu viña de varias semillas, porque no se deprave la plenitud de la semilla que sembraste y el fruto de la viña. No ararás con buey y con asno juntamente. No te vestirás de mistura, de lana y lino juntamente. Hacerte has flecos en los cuatro cabos de tu manto con que te cubrieres. Cuando alguno tomare mujer, y después de haber entrado a ella la aborreciere, y le pusiere algunas faltas, y esparciere sobre ella mala fama, y dijere, «Esta tomé por mujer, y llegué a ella y no la hallé virgen». Entonces el padre de la moza y su madre tomarán y sacarán las señales de la virginidad de la doncella a los ancianos de la ciudad en la puerta. Y dirá el padre de la moza a los ancianos, «Yo di mi hija a este hombre por mujer, y él la aborrece. Y he aquí él le pone tachas de algunas cosas, diciendo, «No he hallado tu hija virgen. Empero he aquí las señales de la virginidad de mi hija». Y extenderán la sábana delante de los ancianos de la ciudad». Entonces los ancianos de la ciudad tomarán al hombre y lo castigarán, y le han de penar en 100 piezas de plata, las cuales darán al padre de la moza, por cuanto esparció mala fama sobre virgen de Israel, y la ha de tener por mujer, y no podrá despedirla en todos sus días. Mas si este negocio fue verdad, que no se hubiere hallado virginidad en la moza, entonces la sacarán a la puerta de la casa de su padre, y la apedrearán con piedras los hombres de su ciudad, y morirá, por cuanto hizo vileza en Israel fornicando en casa de su padre. Así quitarás el mal de en medio de ti. Cuando se sorprendiere alguno echado con mujer casada con marido, entrambos morirán, el hombre que se acostó con la mujer y la mujer. Así quitarás el mal de Israel. Cuando fuere moza virgen desposada con alguno, y alguno la hallare en la ciudad y se echare con ella, entonces los sacaréis a ambos a la puerta de aquella ciudad, y los apedrearéis con piedras, y morirán, la moza porque no dio voces en la ciudad, y el hombre porque humilló a la mujer de su prójimo. Así quitarás el mal de en medio de ti. Mas si el hombre halló una moza desposada en el campo, y él la agarrare y se echare con ella, morirá solo el hombre que con ella se habrá echado. Y a la moza no harás nada. No tiene la moza culpa de muerte, porque como cuando alguno se levanta contra su prójimo y le quita la vida, así es esto. Porque él la halló en el campo, dio voces la moza desposada, y no hubo quien la valiese. Cuando alguno hallare moza virgen, que no fuere desposada, y la tomare y se echare con ella, y fueren hallados, entonces el hombre que se echó con ella dará al padre de la moza 50 piezas de plata, y ella será su mujer por cuanto la humilló, no la podrá despedir en todos sus días. Capítulo 23.
1: No tomará alguno la mujer de su padre.
0: No entrará en la congregación de Jehová el que fuere quebrado, ni el castrado. No entrará bastardo en la congregación de Jehová, ni aun en la décima generación entrará en la congregación de Jehová. No entrará amonita, ni moabita en la congregación de Jehová, ni aun en la décima generación entrará en la congregación de Jehová para siempre. Por cuanto no os salieron a recibir con pan y agua al camino cuando salisteis de Egipto, y porque alquiló contra ti a Balaam, hijo de Beor, de Petor, de Mesopotamia, de Siria, para que te maldijese. Mas no quiso Jehová tu Dios oír a Balaam, y Jehová tu Dios devolvió la maldición en bendición, porque Jehová tu Dios te amaba. No procurarás la paz de ellos, ni su bien en todos los días para siempre. No abominarás al idumeo, que tu hermano es. No abominarás al egipcio, que extranjero fuiste en su tierra. Los hijos que nacieren de ellos a la tercera generación entrarán en la congregación de Jehová. Cuando salieres a campaña contra tus enemigos, guárdate de toda cosa mala. Cuando hubiere en ti alguno que no fuere limpio por accidente de noche, saldráse del campo y no entrará en él. Y será que al declinar la tarde, se lavará con agua, y cuando fuere puesto el sol, entrará en el campo. Y tendrás un lugar fuera del real, y saldrás allá fuera. Tendrás también una estaca entre tus armas, y será que cuando estuvieres allá fuera, cavarás con ella, y luego al volverte, cubrirás tu excremento. Porque Jehová tu Dios anda por medio de tu campo para librarte y entregar tus enemigos delante de ti. Por tanto será tu real santo, porque él no vea en ti cosa inmunda y se vuelva de en pos de ti. No entregarás a su señor el siervo que se huyere a ti de su amo. More contigo en medio de ti, en el lugar que escogiere en alguna de tus ciudades, donde bien le estuviere, no le harás fuerza. No habrá ramera de las hijas de Israel, ni habrá sodomítico de los hijos de Israel. No traerás precio de ramera ni precio de perro a la casa de Jehová tu Dios por ningún voto, porque abominación es a Jehová tu Dios, así lo uno como lo otro. No tomarás de tu hermano logro de dinero, ni logro de comida, ni logro de cosa alguna de que se suele tomar. Del extraño tomarás logro, mas de tu hermano no lo tomarás, porque te bendiga Jehová tu Dios en toda obra de tus manos sobre la tierra a la cual entras para poseerla. Cuando prometieres voto a Jehová tu Dios, no tardarás en pagarlo, porque ciertamente lo demandará Jehová tu Dios de ti, y habría en ti pecado. Mas cuando te abstuvieres de prometer, no habrá en ti pecado. Guardarás lo que tus labios pronunciaren, y harás como prometiste a Jehová tu Dios, lo que de tu voluntad hablaste por tu boca. Cuando entrares en la viña de tu prójimo, comerás uvas hasta saciar tu deseo, mas no pondrás en tu vaso. Cuando entrares en la mies de tu prójimo, podrás cortar espigas con tu mano. Cuando alguno tomare mujer y se casare con ella, si no le agradare por haber hallado en ella alguna cosa torpe, le escribirá carta de repudio y se la entregará en su mano, y despedirála de su casa. Y salida de su casa podrá ir y casarse con otro hombre. Y si la aborreciere aqueste último y le escribiere carta de repudio, y se la entregare en su mano y la despidiere de su casa, o si muriere el postrer hombre que la tomó para sí por mujer, no podrá su primer marido que la despidió volverla a tomar para que sea su mujer después que fue amancillada, porque es abominación delante de Jehová, y no has de pervertir la tierra que Jehová tu Dios te da por heredad. Cuando tomare alguno mujer nueva, no saldrá a la guerra, ni en ninguna cosa se le ocupará. Libre estará en su casa por un año,
1: para alegrar a su mujer que tomó. No tomarás en prenda la muela de molino, ni la de abajo ni la de arriba, porque sería prendar la vida. Cuando fuere hallado alguno que haya hurtado persona de sus hermanos, los hijos de Israel, y hubiere mercadeado con ella, o la hubiere vendido, el tal ladrón morirá, y quitarás el mal de en medio de ti. Guárdate de llaga de lepra, observando diligentemente y haciendo según todo lo que os enseñaren los sacerdotes levitas. Cuidaréis de hacer como les he mandado. Acuérdate de lo que hizo Jehová tu Dios a María en el camino después que salisteis de Egipto. Cuando dieres a tu prójimo alguna cosa emprestada, no entrarás en su casa para tomarle prenda. Fuera estarás, y el hombre a quien prestaste te sacará afuera la prenda. Y si fuere hombre pobre, no duermas con su prenda. Precisamente le devolverás la prenda cuando el sol se ponga, para que duerma en su ropa y te bendiga, y te será justicia delante de Jehová tu Dios. No hagas agravio al jornalero pobre y menesteroso, así de tus hermanos como de tus extranjeros que están en tu tierra, en tus ciudades. En su día le darás su jornal, y no se pondrá el sol sin dárselo, pues es pobre y con él sustenta su vida, porque no clame contra ti a Jehová y sea en ti pecado. Los padres no morirán por los hijos, ni los hijos por los padres. Cada uno morirá por su pecado. No torcerás el derecho del peregrino y del huérfano, ni tomarás por prenda la ropa de la viuda. Mas acuérdate que fuiste siervo en Egipto, y de allí te rescató Jehová tu Dios. Por tanto, yo te mando que hagas esto. Cuando segares tu mies en tu campo y olvidares alguna gavilla en el campo, no volverás a tomarla. Para el extranjero, para el huérfano y para la viuda será, porque te bendiga Jehová tu Dios en toda obra de tus manos. Cuando sacudieres tus olivas, no recorrerás las ramas tras ti. Para el extranjero, para el huérfano y para la viuda será. Cuando vendimiares tu viña, no rebuscarás tras ti. Para el extranjero, para el huérfano y para la viuda será.
2: En Radio Alegría son las 7:17.

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1: ¿Qué tal, amigo o amiga del programa Cruzada con Luis Palau? De esta forma, damos comienzo a una nueva presentación de nuestro programa. Este es nuestro punto de encuentro para estudiar juntos la Biblia, la Palabra de Dios, de la mano del conferencista internacional Luis Palau. Mi nombre es Jorge Escopazo y hoy quiero presentarle el mensaje que lleva por título El pequeño hombre de negro. ¿Quieres saber de qué se trata esta historia? Bueno, acompáñenos en el programa de hoy y, como siempre, con su Biblia a mano para seguir de cerca la lectura de los pasajes de hoy y aprovechar mejor el tiempo que pasamos juntos. Sin más, entonces, con nosotros, Luis Palau.
2: Acabo de leer una historia intrigante que me hizo llorar y se la quiero leer a usted, mi amable oyente. ¿Me lo permite, por favor? Creo que usted se va a emocionar también. Aquí la tengo delante. Dice así: una jovencita se había casado con un funcionario rico y de buena familia. Era bonita y poseía todo lo que el mundo puede dar. Pero ni ella ni su marido conocían la Biblia. Como la mayoría de sus amigos, no vivían sino para el mundo y sus placeres. Durante un baile, la joven abandonó un momento la sala de baile para descansar. Buscaba la soledad y creyó haberla hallado cuando, repentinamente, y sin saber de dónde había surgido, vio ante ella un pequeño hombre vestido de negro. El desconocido la saludó con cortesía y muy claramente le dijo estas palabras: «La sangre de Jesucristo, su Hijo, nos limpia de todo pecado». Lentamente, el pequeño hombre de negro repitió estas palabras: «La sangre de Jesucristo, su Hijo, nos limpia de todo pecado», y se retiró. Muy impresionada, la joven volvió a la sala de baile y preguntó a varias personas si conocían esa sentencia, pero ni uno solo de los invitados le pudo dar el más mínimo esclarecimiento. Los sirvientes aseguraron no haber admitido a ningún extraño, y todo el asunto permaneció en el misterio. Pero la joven siguió preguntando a todos sus conocidos de dónde venían las palabras que no podía olvidar y que la preocupaban sin cesar, hasta que alguien le dijo que las encontraría en el Nuevo Testamento. En el colmo del gozo, ella corrió, se procuró una Biblia, se puso a leerla con un interés cada vez mayor. Después de algunas semanas, pudo apoyarse por la fe sobre la obra de Jesús cumplida en la cruz y encontró la paz con Dios. Pasaron los años, benditos para la joven, pues se hallaba feliz de propagar la buena nueva que había transformado su vida. A menudo, la joven invitaba a sus vecinos pobres, les servía una buena comida, les leía pasajes de las Escrituras. Un día, habiendo oído que un siervo de Dios se encontraba en la comarca, le escribió, rogándole que viniera a anunciar el Evangelio a sus ocasionales huéspedes. Al llegar el predicador, se adelantó hacia la dueña de casa y le dijo: «La sangre de Jesucristo nos limpia de todo pecado». No fue necesario nada más. En un abrir y cerrar de ojos, se reconocieron, y su gozo fue grande. El siervo de Dios le contó que un asunto de urgencia le había conducido aquella noche años antes, esa noche de invierno, al hotel donde se estaba dando el baile. Él iba a retirarse, de la misma manera como había venido, por la escalera de servicio, cuando se sintió irresistiblemente llevado a pasar por el vestíbulo y así por el pasillo cerca del baile. La misma fuerza invisible le había ordenado repetir el versículo 7 de la primera epístola de San Juan, y a la primera persona que la encontrase se lo dijo. Es así como Dios obra en gracia para salvar a los pecadores. Es Él que, ahora, le habla a usted, mi amigo oyente, por medio de esta historia. ¿Usted ha comprendido esa hermosa historia, mi amable oyente? ¿Usted reconoce que la sangre de Jesucristo, el Hijo de Dios, nos limpia de todo pecado? Le digo una frase, una palabra: No hay verdad más bella en todo el mundo, mi amable oyente, que el saber que la sangre de Cristo nos limpia de todo pecado. A lo mejor usted está llevando encima una grande carga por su pasado. A lo mejor usted ha cometido un mal desde criatura que no puede olvidar. A lo mejor hay en su conciencia una mancha. En el altar de su alma hay manchas que usted no puede borrar. El psiquiatra no las puede quitar. La religión no las puede quitar. La filosofía no las puede disipar. El ateísmo no los puede hacer olvidar. Las manchas del alma, las manchas sobre el altar del alma, solamente la sangre de Jesucristo, el Hijo de Dios, las puede quitar. A mí me conmueve este relato, porque yo quisiera ser más obediente a la voz del Espíritu Santo, como la fue este pequeño hombre vestido de negro. Si yo hiciera más caso a la voz del Espíritu Santo, me parece que se entregarían a Cristo muchas más personas. Y aquí delante de usted, yo le quiero pedir perdón al Señor, porque muchas veces, cuando el Espíritu Santo me ha dicho, Luis, háblale a esa persona, dile algo, cítale un versículo, yo por cobardía o por apuro o por impaciencia, no lo he hecho. Que el Señor me perdone. Esa vocecilla que dice aquí que le movió al ancianito este a repetir esa frase evidentemente favorita suya ante esta jovencita, trajo a la jovencita a Cristo y a muchos otros también. Y en este momento a lo mejor, lo que ese pequeño hombre vestido de negro hizo en el siglo pasado, puede conmoverle a usted este año, en este momento. Mi amable oyente, la sangre de Jesucristo, el Hijo de Dios, nos limpia de todo pecado. ¿Usted sabía eso? ¿Usted siente la necesidad de ser limpiado? Este es su momento de decisión. ¿Por qué no inclina ahora mismo la cabeza allí donde está? Yo le voy a guiar a usted en una oración a este Jesucristo, cuya sangre le puede limpiar de todo pecado. Y luego le voy a dar mi dirección, para que usted me escriba, para que me escriba y me diga, Luis Palau, yo oré junto a usted y lo recibí a Cristo como mi Salvador. Y le voy a mandar literatura para ayudarle a usted a caminar con este Jesucristo, a conocerlo mejor. Pero ahora, si usted desea que la sangre de Cristo le limpie de todo pecado, incline su cabeza allí donde está y ore conmigo esta oración a Dios. Diga usted a Dios estas palabras. Oh Dios, me has hablado al corazón. Necesito que la sangre de Cristo, tu Hijo bendito, me limpie de todo pecado. Oh Dios eterno, yo creo en el Señor Jesucristo. Yo creo que Él murió por mí en la cruz del Calvario. Y en este momento, Señor Jesús, te abro la puerta de mi corazón. Por la sangre que derramaste en aquella cruz, lávame de todo pecado, Señor. Entra a mi vida. Apodérate de mi vida. Lléname del Espíritu Santo de Dios. Purifica mis pensamientos, oh Dios. Quita los temores de mi vida, Señor. Y con tu poder, Señor Jesús, el poder del Espíritu Santo, te voy a servir y obedecer con todo el corazón, oh Dios, todos los días de mi vida. Gracias, oh Dios, que la sangre preciosa de Cristo me ha limpiado de todo pecado. En el nombre de Jesús. Amén. Mi amable oyente, si usted hizo esa oración, escríbame hoy mismo y le voy a mandar literatura para ayudarle a caminar con Dios. Ánimo, gozo, sus pecados están perdonados. Gloria a Jesús.
1: 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Le repito, consejos@luispalau.net.

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1: 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Les estaremos esperando muy pronto para el próximo programa Cruzada con Luis Palau. Hasta entonces, recuerden las palabras de nuestro Señor Jesús. Felices los de corazón limpio, pues ellos verán a Dios.

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Es una bendición saludarles en esta mañana, apreciables hermanos, amigos oyentes de Radio Alegría. Les saluda su amigo y hermano en Cristo, Axel Ramírez, para acompañarles en este programa Creciendo en la Gracia. Esperamos que usted esté ya sintonizándonos y también tal vez ya camino hacia su trabajo o ya instalado en su lugar de trabajo. Así que le deseamos muchas bendiciones de parte de nuestro Dios. Que Dios les bendiga, Dios les dé fuerza, fortaleza para poder realizar las actividades de este día. Damos gracias a Dios por un nuevo día y una nueva oportunidad que Él nos regala. Nuestro amado y buen Dios que estás en los cielos, te damos gracias en esta hora de la mañana, Señor, por permitirnos la vida, la salud, Señor. Gracias por el regalo, Señor amado, de amanecer con bien, Señor amado, y poder desenvolvernos en la actividad que teníamos para este día, Señor. Padre, en el nombre de Jesús, queremos suplicarte, Dios eterno, que nos diriges a través de tu Espíritu Santo, Señor, que tú dirijas nuestro corazón, nuestra mente, Señor, para hacer las cosas, Señor amado, a tu agrado. Padre, así también, Señor amado, oramos por la vida de nuestros hermanos en esta mañana, Señor. Bendíceles sus vidas, bendíceles sus familias, Señor, sus negocios, Señor amado, sus trabajos, sus estudios, Señor amado, y también en los que emprendieron algún viaje, Señor, fuera de sus hogares. También pedimos, Señor amado, por ellos, que tú, Señor amado, esté guardándolos, Señor amado, guiándolos en todo. Padre bendito, en el nombre de Jesús, también, Señor, oramos por cada socio de la Radio Alegría, Señor. Bendice a nuestros hermanos, también a nuestros amigos. También, Señor, por nuestros hermanos colaboradores de la radio, Señor. También, Señor amado, oramos por sus vidas, por sus familias, por sus trabajos también. Por nuestros hermanos que forman parte del personal de radio, Señor. También oramos por ellos. Bendíceles, Padre bendito. Bendice la vida de nuestra hermana Erika Villela, Señor, por su estado de salud, por su recuperación, Señor. Bendecimos, Señor amado, la vida de nuestra hermana en tu nombre, por la vida, Señor amado, de sus amistades también, Señor. Bendíceles a cada uno, Padre celestial. Así también, Padre, oramos, Señor amado, por el proceso, Señor amado, que está pasando nuestro amigo allá en el ingenio, Señor amado, nuestro hermano Vidio García, Señor, está en tus manos. Oramos, Señor amado, por su vida, Señor, que tú, el Señor amado, puedas, Señor, hacer tu voluntad y permitir, Señor amado, que todo transcurra, Padre celestial, para una bendición. En el nombre de Jesús, Señor amado, suplicamos, Padre celestial, que tú tomes el control, Señor amado, de la situación, Señor, de la crisis y de todo, Señor, lo que está pasando. En el nombre de Jesús. Así también, Padre, oramos por la vida, Señor, de nuestro hermano Elías Vargas, Señor, allá en Manzanote, Zacapa, Señor. Tal vez ya está en su trabajo nuestro hermano en este momento. Oramos y bendecimos su vida, Señor, que tú le bendigas. También, Padre bendito, oramos por la vida de nuestro hermano Carlos Gómez, Padre celestial, por la vida de nuestra hermana Lilian. Y también, Señor, por sus niñas, Señor, por su niño, está en tus manos. Bendícele, Señor, bendice sus trabajos, bendice, Señor amado, cualquier emprendimiento, Dios mío. En el nombre de Jesús, oramos también, Señor, por la vida, Señor, de nuestra hermana Alba también, por la vida de su esposo, por la vida, Señor, de sus hijos e hijas, Señor, allá en San José La Arada. Gracias, Padre celestial, bendícele de una manera especial, Padre celestial. Así también oramos, Señor, por la vida de nuestro hermano
Rolando Felipe, Señor, por la vida de nuestra hermana María Iris Juárez, Señor, María Graciela y también Augusto Hernández, por Evelyn Janet y también por Eric Josué, Señor, allá en Santa Bárbara. Pedimos, Señor amado, por en la vida, Señor, de también de María Imelda, Señor, y así también por su esposo, por sus hijos, Señor, allá en Santa Bárbara. Bendíceles, Padre Celestial, Señor amado, que tú puedas, Señor, trabajar siempre en sus vidas y puedas, Señor amado, ayudarles en cualquier ocupación que realizan, Padre Celestial. Para ti no hay nada difícil, dice tu palabra, Señor amado, que lo que es imposible para los hombres, para ti todo es posible. Señor, así también por la vida, Señor, de nuestros hermanos allá en Tapazán, Señor, oramos por la vida de nuestro hermano Héctor, por la vida, Señor, de nuestra hermana Emma, la vida de nuestro hermano, Señor Miguel Ángel, y también, Señor, por la vida, Señor amado, de nuestra hermana Margarita, Señor, la vida de nuestra hermana Iris, la vida de nuestra hermana Nancy, Señor, bendíceles, Padre Celestial, la hermana Jamie, y también por Maxito, Señor, está en tus manos, Señor, y a todos los niños. Padre, bendíceles, Señor amado, ayúdales también en sus trabajos, Señor, que tú les des, Señor, fuerza y salud para trabajar siempre, Padre. En el nombre de Jesús, su vida espiritual lo encomendamos en tus manos, Señor amado, la vida de nuestro hermano Jorge, la vida de nuestra hermana Florinda, Señor, están en tus manos. Señor, ayúdales, Padre Celestial, allá en tu obra, Padre. Señor, en tus manos de poder encomendamos. Así también oro, Señor, por la vida, Señor amado, de mi hermano, Señor, de mi hermano José Alberto, Señor amado, allá donde se encuentra. Señor, tú puedes, Señor amado, hacer tu voluntad y puedes, Señor amado, transformar la vida de él allá donde se encuentra. Señor amado, que tú puedas liberarlo, Señor amado, de cualquier situación que él esté, Señor, enfrentando, Padre bendito. En el nombre de Jesús, también a toda su familia, Señor, oramos por ellos allá en las flores, Señor. Pedimos, Padre Celestial, por cada miembro de la familia, Padre, que tu bendición, Señor, esté con ellos. En el nombre maravilloso de Jesús, gracias te damos, Padre Celestial. Oramos por cada uno de nuestros hermanos, Padre bendito. Alabado y exaltado sea tu nombre por los siglos de los siglos. Gracias te damos, Señor. Amén y amén, Padre bendito.

0: Estamos acompañándoles en esta hora de la mañana en su programa Creciendo en la Gracia, en donde incluimos himnos de bendición y también compartimos una porción bíblica. Y hoy vamos a leer el primer libro de la Biblia, Génesis, y también el primer capítulo. Hoy estaremos iniciando el Antiguo Testamento, el Viejo Testamento. Tenemos acá en línea nuestra hermana Erika Villela. Adelante, le escuchamos, hermana Erika.
1: Muy buenos días, hermano Axel, que Dios le bendiga por su buen programa, que de mucha bendición. Le doy gracias a Dios por este nuevo amanecer, hermano, por la noche que nos dio, ¿verdad? El Señor es bueno y misericordioso, porque Él es el que nos da la vida, ¿verdad?
0: Amén,
1: hermano. Quisiera leer unos versículos de la Biblia. De tal manera amó Dios al mundo que ha dado a su Hijo unigénito, para que todo aquel que cree no se pierda, más tenga vida eterna. San Juan 3:16. Este es el día que hizo Jehová. Nos gozaremos y alegraremos en él. Salmo 118:24. No temas porque yo estoy contigo. No desmayes porque yo soy tu Dios, que te esfuerzo. Siempre te ayudaré, siempre te sustentaré con la diestra de mi justicia. Isaías 41:10. Te doy gracias a Dios, hermano, por estos versículos de la Biblia que son tan lindos, ¿verdad? Todos los versículos son lindos, hermano.
0: Amén, hermana.
1: Y le doy gracias a Dios también porque usted está ahí en cabina de Radio Alegría compartiendo la palabra de Dios, hermano. Usted es un gran siervo del Señor. Siga adelante en los caminos del Señor, hermano Axel. Le estoy saludando también a su esposa, a su niño. Le doy abrazos y besos al niño. Pues se los da, hermano. Y a todo el personal de la radio, hermano. Bendiciones para cada uno, ¿verdad?
0: Amén,
1: y a todos los
0: amén,
1: oyentes, hermano. Bendiciones para cada uno, ¿verdad?
0: Amén.
1: Y quisiera saludar a mi hermana Rosita de Soto, a su esposo, a la familia Linares, a la hermana Rebeca, a Sandra Gómez, al hermano Rodolfo Hernández, a Erika de Hernández y a su familia. Y quisiera oración por cada uno de ellos, ¿verdad? Todos necesitamos la oración, hermano.
0: Amén.
1: Pero yo le pido al Señor también porque ore por mi persona, hermano. Y yo oro mucho por ustedes también, porque ustedes lo necesitan. Esos aparatos también, hermano, de la radio, que quieren que uno ore por ellos también, porque si los aparatos nosotros no escuchamos la radio, hermano.
0: Así es, hermana.
1: Y por la actividad que también están haciendo allá en San José la Arada, ¿verdad?
0: Amén.
1: Que Dios les bendiga, hermano. Sigan adelante. Y quisiera que pusiera un himno, porque tal vez ya no le va a quedar tiempo. Cuán grande es él, hermano.
0: Con mucho gusto, hermana.
1: Y si le queda tiempo, voy a poner mi doctor.
0: Muy bien.
1: Vaya, hermano, bendiciones. Siga adelante. Lo quiero mucho. En los caminos del Señor, siga adelante, hermano. Y a los que van conduciendo en la carretera, también que tengan precaución. Y también con los que están en los hospitales, que el Señor ponga sus benditas manos en ellos, hermano. Bendiciones y feliz mañana, hermano. Bendiciones.
0: Bendiciones, hermana Erika.
1: Saludos a todos ahí, hermano. Bendiciones.
0: Amén, hermana, amén.
1: Dale mucha atención.
0: Amén.

Estamos en las 8 de la mañana menos 5 minutos en su programa Creciendo en la Gracia. Así que saludamos a todos nuestros hermanos que están en sintonía. Gracias por estar sintonizando Radio Alegría. Queremos escuchar este tema y seguidamente estaremos dando lectura el primer capítulo del libro de Génesis. Génesis, el primer libro de la Biblia.

Estamos en las 8 de la mañana con 2 minutos. 8 con 2 minutos en su programa Creciendo en la Gracia. Cuando usted realiza un trabajo y ese trabajo lo hizo muy bien, bien diseñado, y cuando haya terminado, seguramente dice: qué buen trabajo hice. O no es así. Por ejemplo, los albañiles, ¿verdad? Los albañiles trazan una construcción, o sea, le dan un trabajo para levantar una casa, y cuando hayan terminado, seguramente quedan satisfechos y dice: qué buen trabajo lo que hicimos en esta construcción. Y también el dueño, ¿verdad?, se pone satisfecho porque se hizo un buen trabajo. Así que seguramente uno mismo, ¿verdad?, cuando uno ve algo que realizó y quedó excelente, uno dice: qué buen trabajo. Y es exactamente la confirmación de lo que encontramos en el primer capítulo de la Biblia. Cuando Dios creó todas las cosas, en repetidas veces Él dice: bueno. Él confirma: bueno. Así que esa palabra bueno viene de parte de nuestro Dios, porque todo lo que Él hizo en su creación original, todo era bueno, todo era perfecto, todo era prácticamente un trabajo grande pero terminado. Así que queremos dar lectura, mis hermanos. El capítulo 1 de Génesis habla acerca de la creación. En 6 días Dios hizo todo lo que usted ve en el cielo, lo que usted ve en la tierra, todo lo que existe fue creado en 6 días. ¿Y qué usó Dios para crear todas estas cosas? Solamente usó su palabra. Él tiene el poder, la palabra tiene el poder de hacer cosas extraordinarias. Así que Dios no agarró tal cosa material para hacerlo. Dios solamente con su palabra creó las cosas. Por eso es importante leer la Biblia, porque esa es la palabra de Dios, y con la palabra de Dios nosotros vamos a poder hacer la voluntad de nuestro Padre Celestial. Así que en 6 días creó las cosas. En 6 días hizo el universo entero. El día número 7, Él dice la palabra que tomó descanso, y Él, como quien dice, supervisó lo que había realizado. Así que, y también miramos cómo Él es soberano en toda la creación, y todo lo que creó, todo fue con orden, y también Él creó a una criatura con su imagen y semejanza. ¿De qué nos estamos refiriendo? Nos estamos refiriendo al hombre. El hombre fue creado a imagen y semejanza de Dios, y fue la última criatura que fue creado por Dios. Dios creó primero los cielos y la tierra, los animales, las plantas, y de último creó al ser humano. Como quien dice: voy a preparar el ambiente, voy a preparar la casa, voy a preparar todo para que el hombre venga y pueda estar en un lugar delicado, en un lugar especial. Así que, mis hermanos, leemos la palabra de nuestro Dios. Génesis capítulo número 1. Es el primer libro de la Biblia.

honrando a nuestro Dios Padre, Hijo y Espíritu Santo, dice la palabra del Señor. En el principio creó Dios los cielos y la tierra, y la tierra estaba desordenada y vacía, y las tinieblas estaban sobre la faz del abismo, y el Espíritu de Dios se movía sobre la faz de las aguas. Y dijo Dios: sea la luz, y fue la luz. Y vio Dios que la luz era buena, y separó Dios la luz de las tinieblas. Y llamó Dios a la luz día, y a las tinieblas llamó noche. Y fue la tarde y la mañana un día. Luego dijo Dios: haya expansión en medio de las aguas y separe las aguas de las aguas. E hizo Dios la expansión y separó las aguas que estaban debajo de la expansión de las aguas que estaban sobre la expansión, y fue así. Y llamó Dios la expansión de la expansión y llamó Dios a la expansión cielo, y fue la tarde y la mañana el día segundo. Dijo también Dios: júntense las aguas que están debajo de los cielos en el lugar, y descubran lo seco. Y fue así. Y llamó Dios a lo seco tierra, y a la reunión de las aguas llamó mares. Y vio Dios que era bueno. Después dijo Dios: produzca la tierra hierba verde, hierba que dé semilla, árbol de fruto que dé fruto según su género, que su semilla esté en él, sobre la tierra, y fue así. Produjo pues la tierra hierba verde, hierba que dé semilla según su naturaleza, y árbol que da fruto cuya semilla está en él, según su género, y vio Dios que era bueno. Fue la tarde y la mañana el día tercero. Dijo luego Dios: haya lumbreras en la expansión de los cielos para separar el día y la noche, y sirvan de señales para las estaciones, para Dios, para días y años, y sean por lumbreras en la expansión de los cielos para alumbrar sobre la tierra, y fue así. E hizo Dios las dos grandes lumbreras, la lumbrera mayor para que señorease en el día, y la lumbrera menor para que señorease en la noche. Hizo también las estrellas, y las puso Dios en la expansión de los cielos para alumbrar sobre la tierra, y para señorear en el día y en la noche, y para separar la luz de las tinieblas. Y vio Dios que era bueno. Y fue la tarde y la mañana el día cuarto. Dijo Dios: produzca las aguas seres vivientes, y aves que vuelan sobre la tierra en la abierta expansión de los cielos. Y creó Dios los grandes monstruos marinos, y todo ser viviente que se mueve, que las aguas produjeron según su género, y toda ave alada según su especie, y vio Dios que era bueno. Y Dios los bendijo, diciendo: fructificad y multiplicaos, y llenad las aguas en los mares, y multiplíquense las aves en la tierra. Y fue la tarde y la mañana el día quinto. Luego dijo Dios: produzca la tierra seres vivientes según su género, bestias, serpientes, animales de la tierra según su especie, y fue así. E hizo Dios animales de la tierra según su género, y ganado según su género, y todo animal que se arrastra sobre la tierra según su especie, y vio Dios que era bueno. Entonces dijo Dios: hagamos al hombre a nuestra imagen, conforme a nuestra semejanza, y señoree en los peces del mar,
en las aves de los cielos, en las bestias, en toda la tierra y en todo animal que se arrastra sobre la tierra. Y creó Dios al hombre a su imagen, a imagen de Dios lo creó, varón y hembra los creó. Y los bendijo Dios y les dijo: fructificad y multiplicaos, llenad la tierra y sojuzgadla, y señoread en los peces del mar, en las aves de los cielos y en todas las bestias que se mueven sobre la tierra. Y dijo Dios: he aquí que os he dado toda planta que dé semilla, que esté sobre toda la tierra, y todo árbol en que haya fruto y que dé semilla, os serán para comer. Y a toda bestia de la tierra, y a todas las aves de los cielos, y a todos los que se arrastran sobre la tierra, en que hay vida, toda planta verde les será para comer. Y fue así. Y vio Dios todo lo que había hecho, y he aquí que era bueno en gran manera. Y fue la tarde y la mañana el día sexto. Aleluya. Dios es bueno y en todo el tiempo Dios es bueno. Dios, mis hermanos, pensó en dejar un encargado en toda su creación. Y para ello hizo al hombre, a Adán, lo hizo a su imagen y a su semejanza. Imagínese, Adán tenía ese privilegio, ¿verdad?, de poder comer la cantidad de verdura que quería, la cantidad de carne que quería y la cantidad de peces que quería, y comer frutas. Prácticamente estaba en gloria, ¿verdad?, porque tenía todo. Y mire, Dios lo creó al hombre. No es que el hombre fue evolucionado como enseñan en las escuelas, en las universidades, en donde dicen que el hombre primero era mono y después se fue formando hasta llegar a ser hombre. No, aquí claramente nos dice la palabra que Dios creó al ser humano a su imagen y semejanza. No es que es descendiente de mono, ¿verdad? Tal vez las historias también no fue en la escuela, sino que nuestros abuelitos también, ellos decían, dice que nosotros éramos mono, por eso los monos se parecen bastante a las personas. Dice que por sus desobediencias ellos se quedaron así. Pero no, mis hermanos, Dios creó tal como son los animales, tal como son las personas. Dios lo creó así, y no es que fueron evolucionando o fueron cambiándose con el tiempo. Así que Dios nos creó a su imagen y semejanza. Aquí todavía no había pecado, porque todo lo que Dios creó, todo era bueno. Así que más adelante, en los capítulos más después, entonces ahí vamos a ver que el diablo se va a meter y va a engañar a la mujer, y entonces ahí todo lo que era bueno, prácticamente el hombre decide, como quien dice, ¿verdad?, desboronar. Como quien dice, el hombre decide no obedecer a Dios, obedecer al diablo, y entonces todo lo que Dios había creado, todo se desborona, todo se deteriora y todo se desvanece. ¿Pero por culpa de quién? Por el hombre. Entonces, en los capítulos anteriores, en los capítulos más después, ahí vamos a ir descubriendo cómo sucedieron las cosas. Hoy miramos que Dios usó su palabra para poder hacer todo bueno. Si usted quiere ser bendecido por Dios, si usted quiere que las cosas salgan bien, entonces escuche y obedezca la palabra de nuestro Dios. La palabra tiene poder.

Mas yo sé en quién he creído y estoy seguro que él me guardará. Ese dicho, esas palabras del apóstol Pablo, él decía: yo sé en quién he creído y estoy seguro que él guardará. Él me guardará. Y yo sé en quién he confiado. Así que, mis hermanos, los que ya han tenido un encuentro personal con Jesús y han sentido en su corazón que de verdad Él ha entrado en el corazón, ya sabe en quién ha creído. Quiero agradecer a nuestro hermano Rolando Felipe. El día de ayer, según nos comentaron, andaba aquí visitando las instalaciones de Radio Alegría. Muchas gracias, hermano Rolando. Gracias por visitarnos. Gracias también por compartir su tiempo y también esa bendición. La verdad que le apreciamos mucho, hermano Rolando. Que Dios lo siga bendiciendo y le multiplique también sus bendiciones. A toda la familia, Felipe Juárez, que Dios les bendiga y les añade bendiciones. A mis hermanos también, allá de Tapazán, el día de ayer estuvimos allá también con nuestros hermanos. Que Dios bendiga también a cada uno de mis hermanos que también están haciendo la voluntad del Señor, porque han reconocido que el único que nos puede guardar, salvar, ayudarnos en todo es nuestro Dios que está en los cielos. Y también pudimos observar que en esos lugares de Orégano, Tapazán e incluso creo que Santa Bárbara, en esos lugares todavía no ha llovido como debe ser, como en los lugares de acá cerca de Jocotán, Camotán, ha estado más estable la tormenta. Ya hay milpa, ya los trabajaderos ya se miran verdecitos, pero en los lugares de Orégano, de Tapazán y también de allá por Santa Bárbara, los trabajaderos se miran como si no tuvieran nada. ¿Por qué? Porque no ha llovido. Dios pues prácticamente está enviando las bendiciones en ciertos sectores nada más, pero sabemos que Dios tiene el control de todo, así que si ponemos nuestra confianza en Él, Él siempre es fiel y no nos abandonará. Así que, mis hermanos, estamos llegando al final del programa. Que Dios me los bendiga a todos. Muchas gracias por su fiel sintonía. Si Dios así nos lo permite, estaremos en una nueva oportunidad. Así que escuchamos un tema, el último tema que escuchamos, Alcancé Salvación.

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2: Dios usa a gente común. No necesitamos habilidades o credenciales especiales. Dios se deleita en usar a personas imperfectas para que todos sepan que es Él quien merece todo el crédito y toda la gloria. Bienvenido a Través de la Biblia, el programa en el cual conocemos a Dios en su palabra. Soy su anfitrión, Heiel Ortiz. Hoy conoceremos a tres hombres comunes y corrientes y una mujer sobresaliente a quienes Dios nombró jueces sobre la tierra de Israel. En nuestro programa anterior, iniciamos nuestro viaje a través del libro de Jueces del Antiguo Testamento. Y hoy vamos a estudiar el capítulo 3, versículo 1, hasta el capítulo 4, versículo 5. El estudio de Jueces, como el estudio de cada libro de la Biblia, está apoyado por unos pequeños libritos que llamamos las notas y bosquejos. Fueron escritos por el Dr. J. Vernon McGee especialmente para usted, el oyente de este programa. Fue el deseo del Dr. McGee, y es nuestro deseo también, ayudar a aquellos que buscan una comprensión más profunda y completa de las Escrituras. 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Antes de comenzar el estudio de hoy, voy a compartir una carta de un compañero nuestro en el autobús bíblico. Su nombre es Johnny y vive en Costa Rica. Él nos dice: cuando encontré este gran ministerio, decidí probar estudiar la Biblia de principio a fin, libro por libro, y no he podido parar. Siento la edificación para mi vida personal y creo que la gente a mi alrededor lo nota, porque comparto lo que aprendo. También queda la invitación para que sigan mi ejemplo. Complemento mi estudio de a través de la Biblia con mi tiempo de oración y reflexión, y ha sido fabuloso. Mil gracias. Al fin me animé a escribir. Sé que centenares son beneficiados y aún no han escrito. Muchas gracias, Johnny, por compartirnos tu testimonio. Alabamos a Dios por su obra a través del estudio de su palabra. Ahora oremos para iniciar. Padre Celestial, tu palabra trae luz y vida a un mundo perdido y moribundo. Deja que brille intensamente durante este tiempo de enseñanza, bendiciendo a todos los que escuchan en todos los rincones del mundo. Que el estudio de tu palabra produzca fruto en nuestras vidas, que podamos aprender y entender lo que tienes para nosotros en el día de hoy. En el nombre de Jesús oramos. Amén. Y ahora iniciamos nuestro recorrido bíblico de hoy con las enseñanzas del Dr. McGee en la voz de nuestro maestro Samuel Montoya.
3: Continuando nuestro estudio en el libro de los jueces, nos corresponde hoy el capítulo 3. Y en realidad en nuestro programa anterior llegamos hasta las puertas de este capítulo 3 y hablamos de los tres primeros jueces en Israel. Dijimos que Otoniel fue el primer juez, y que su única cualidad parecía ser que era sobrino de Caleb, y que se había casado con Aksa, la hija de Caleb, lo cual le había colocado también en la posición de yerno de Caleb. Luego mencionamos a Ahod, el segundo juez, quien libertó a Israel de la esclavitud de Eglón, rey de Moab. Su cualidad fue la de ser zurdo, lo cual le permitió lograr la entrada a la presencia del rey de Eglón sin ser descubierta su daga escondida. Finalmente mencionamos a Samgar, el tercer juez, quien era experto con la aguijada de bueyes, o sea, una vara larga con punta de hierro que los boyeros usan para

0: estimular o aguijonear a los bueyes. Y dijimos que Samgar la usó como instrumento de guerra contra los filisteos y libertó a Israel. Ahora dijimos que todos los jueces tenían algún defecto, alguna característica particular o impedimento que Dios usó. Y esto revela que Dios puede usar a cualquier hombre que esté dispuesto a ser usado por él. Vamos a leer los primeros tres versículos de este capítulo 3 de Jueces. Estas, pues, son las naciones que dejó Jehová para probar con ellas a Israel, a todos aquellos que no habían conocido todas las guerras de Canaán. Solamente para que el linaje de los hijos de Israel conociese la guerra, para que la enseñasen a los que antes no la habían conocido. Los cinco príncipes de los filisteos, todos los cananeos, los sidonios y los heveos que habitaban en el monte Líbano, desde el monte de Baal Hermón hasta llegar a Hamat. Tenemos aquí que los israelitas se habían casado con los cananeos, con los heteos, los amorreos, los fereceos, heveos, jebuseos y hasta con los ateos. Se casaron con personas de todas las tribus de esta tierra, aunque Dios les había prohibido que se casaran con ellas. Ahora, los cinco príncipes de los filisteos y las otras tribus que son mencionadas aquí en este pasaje eran enemigos de los israelitas. Al continuar nuestro estudio por el Antiguo Testamento, estos enemigos aparecerán repetidas veces, y ciertamente fueron una aflicción para la nación de Israel. Pasemos ahora al versículo 5 y leamos hasta el versículo 7 de este capítulo 3 de Jueces. Así los hijos de Israel habitaban entre los cananeos, heteos, amorreos, fereceos, heveos y jebuseos, y tomaron de sus hijas por mujeres, y dieron sus hijas a los hijos de ellos, y sirvieron a sus dioses. Hicieron pues los hijos de Israel lo malo ante los ojos de Jehová, y olvidaron a Jehová su Dios, y sirvieron a los Baales y a las imágenes de Acera. En lugar de expulsar a los cananeos de la tierra, fíjese usted que Israel la compartió con ellos. En lugar de mantener sus propias creencias y su adoración al Dios verdadero, se casaron con los cananeos y adoptaron ellos sus creencias religiosas. Es decir que los hijos de Israel cayeron en un período de apostasía. Veamos ahora lo que nos dice el versículo 8 de este capítulo 3 de Jueces. Y la ira de Jehová se encendió contra Israel y los vendió en manos de Cusán-Risataim, rey de Mesopotamia, y sirvieron los hijos de Israel a Cusán-Risataim 8 años. La idolatría de Israel trajo el castigo como resultado. Dios los vendió a la esclavitud por 8 años y fueron oprimidos hasta el punto que tuvieron que clamar al Señor por ayuda. Note usted lo que dice aquí el versículo 9 de este capítulo 3 de Jueces. Entonces clamaron los hijos de Israel a Jehová, y Jehová levantó un libertador a los hijos de Israel y los libró, esto es, a Otoniel, hijo de Cenaz, hermano menor de Caleb. Si no fuera porque Otoniel era sobrino de Caleb y se había casado con la hija de Caleb, él probablemente nunca habría sido conocido. Sin duda fue bien conocido a causa de la popularidad de Caleb. Cuando los hijos de Israel clamaron al Señor por liberación, Dios levantó a Otoniel para servir de primer juez. Continuemos leyendo los versículos 10 y 11 de este capítulo 3 de Jueces. Y el Espíritu de Jehová vino sobre él, y juzgó a Israel, y salió a batalla, y Jehová entregó en su mano a Cusán-Risataim, rey de Siria, y prevaleció su mano contra Cusán-Risataim. Y reposó la tierra 40 años, y murió Otoniel, hijo de Cenaz. Otoniel fue el primer juez y uno de los mejores jueces. No hay ninguna crítica lanzada en su contra. Salvó a su pueblo de la opresión de Cusán-Risataim. Lo único es que no era capaz en sí mismo. No se constituyó en líder de Israel por su habilidad sobresaliente, sino debido a que era sobrino de Caleb y además se había casado con su hija, es decir, con Axa, la hija de Caleb. Sin embargo, Dios lo usó. Y es asombroso, amigo oyente, ver el tipo de hombre que Dios usa. Tal vez esa es la razón por la cual Él nos usa a usted y a mí. Este libro de los jueces debe animarnos, amigo oyente. Ahora, todos los jueces son hombres insignificantes. No hay ningún hombre importante entre ellos. Estos hombres fueron usados por Dios a causa de que eran, tenemos que decirlo, eran tipos extraños. Su misma peculiaridad hizo posible que Dios les usara. Ahora, Otoniel era hijo de Cenaz, quien era hermano de Caleb. Se nos dice que libertó a los israelitas de la opresión y murió. En muy pocos versículos tenemos relatada la vida y la muerte de este hombre. el Espíritu del Señor vino sobre él. No fue cosa de algún encanto ni de algo espectacular relacionado con su vida. Y la mayoría de las biografías son así como esta. Hace años, un hombre que había escrito muchas buenas biografías de algunos líderes cristianos del pasado estaba escribiendo un libro acerca de un líder cristiano de la actualidad. Y al preguntársele cómo le iba en su trabajo, dijo que tenía dificultad en evitar que la primera página tocara la última. Aparte del nacimiento y la muerte del hombre, había muy poco que decir en cuanto a él. Y creemos que muchas lápidas en las tumbas expresan con exactitud este pensamiento cuando se lee: aquí descansa fulano de tal, nació en tal año y murió en tal año. Y esa es la historia de Otoniel. Otoniel era un hombre común y corriente, pero Dios vino sobre su vida y la hizo ilustre y sobresaliente. Su único mérito para la grandeza humana fue el ser pariente de Caleb. Y amigo oyente, Dios también puede tocar nuestras vidas comunes y corrientes y hacer que sean dignas de mención. Consideremos ahora el segundo juez, Ahod. Leamos el versículo 12 de este capítulo 3 de Jueces. Volvieron los hijos de Israel a hacer lo malo ante los ojos de Jehová. Y Jehová fortaleció a Eglón, rey de Moab, contra Israel, por cuanto habían hecho lo malo ante los ojos de Jehová. Aquí va rodando otra vez el ciclo de la historia de Israel. Los israelitas sirvieron a Dios, y luego volvieron las espaldas a Dios e hicieron lo malo delante de él. Leamos ahora el versículo 13. Este juntó consigo a los hijos de Amón y de Amalec, y vino e hirió a Israel, y tomó la ciudad de las palmeras. Cuando los israelitas iban en dirección opuesta a la voluntad de Dios, él los entregaba a la servidumbre. ¿Y luego qué les pasó? Versículos 14 y 15 de Jueces capítulo 3 dicen: y sirvieron los hijos de Israel a Eglón, rey de los Moabitas, 18 años. Y clamaron los hijos de Israel a Jehová, y Jehová les levantó un libertador, a Ahod, hijo de Gera, benjamita, el cual era zurdo. Y los hijos de Israel enviaron con él un presente a Eglón, rey de Moab. Aquí van de nuevo. El ciclo está girando. Israel clamó al Señor y él levantó a otro libertador. ¿Quién fue? Fue Ahod, hijo de Gera, benjamita, un hombre zurdo. ¿Cómo le parece, amigo oyente? Lo único que este hombre tuvo a su favor es que era zurdo. ¿Cómo le parece? Era zurdo. Bien podría ser un buen lanzador en uno de los equipos de béisbol de las ligas mayores hoy en día. Pero en aquel entonces, amigo oyente, no tenían los equipos de las ligas mayores ni tampoco los de las ligas menores. Continuemos pues leyendo los versículos 16 al 23 de este capítulo 3 de Jueces. Y Ahod se había hecho un puñal de 2 filos, de 1 codo de largo, y se lo ciñó debajo de sus vestidos a su lado derecho. Y entregó el presente a Eglón, rey de Moab, y era Eglón hombre muy grueso. Y luego que hubo entregado el presente, despidió a la gente que lo había traído. Mas él se volvió desde los ídolos que están en Gilgal y dijo: rey, una palabra secreta tengo que decirte. Él entonces dijo: calla. Y salieron de delante de él todos los que con él estaban. Y se le acercó a Ahod, estando él sentado solo en su sala de verano. Y Ahod dijo: tengo palabra de Dios para ti. Él entonces se levantó de la silla. Entonces alargó a Ahod su mano izquierda, y tomó el puñal de su lado derecho, y se lo metió por el vientre, de tal manera que la empuñadura entró también tras la hoja, y la gordura cubrió la hoja, porque no sacó el puñal de su vientre, y salió el estiércol. Y salió Ahod al corredor, y cerró tras sí las puertas de la sala, y las aseguró con el cerrojo. Lo que tuvo lugar aquí es algo muy crudo, muy brutal, y no tenemos en realidad ninguna explicación para esto. El acto que realizó Ahod no tiene nada de heroico ni romántico. Su nombre significa pelo rojo, y él era zurdo. Llevó un regalo a Eglón, rey de Moab. Hizo una daga de 2 filos y la escondió debajo de sus vestidos a su lado derecho. Ahora, ten en cuenta eso. Era zurdo y tendría que alargar la mano a su lado derecho para sacar la daga. En aquel entonces, ¿sabe usted? Casi todo el mundo usaba la mano derecha y les revisaban el lado izquierdo para ver si llevaba arma o no. La policía secreta del rey le buscó el arma a Ahod al lado opuesto al que debía haber buscado. Ahora, Eglón, dice aquí, era un rey grande y gordo. Después de que Ahod le había dado un regalo, aparentó tener un secreto que revelarle. El rey entonces hizo salir de la sala a todos menos a Ahod. Creía que iba a escuchar un mensaje muy secreto. Pero en lugar de eso, una cosa sanguinaria estaba por ocurrir. En el momento oportuno, Ahod sacó su daga y se la hundió al rey. Entonces Ahod trancó las puertas y salió. La realidad es que Ahod no fue cobarde. Requirió valor hacer lo que él hizo. Habría sido difícil para un hombre que estaba acostumbrado a usar la mano derecha lograr entrada con una daga a la presencia del rey. Ahora leamos los versículos 24 y 25 de este capítulo 3 de Jueces. Cuando él hubo salido, vinieron los siervos del rey, los cuales, viendo las puertas de la sala cerradas, dijeron, «Sin duda él cubre sus pies en la sala de verano». Y habiendo esperado hasta estar confusos, porque él no abría las puertas de la sala, tomaron la llave y abrieron, y he aquí su señor caído en tierra, muerto. Los siervos de Eglón, rey de Moab, esperaban afuera. Vieron que las puertas de la sala estaban trancadas y creían que el rey estaba dormido, y no querían molestarlo. Pero esperaron tanto tiempo que ya les dio hasta vergüenza. Seguían creyendo que se iba a despertar, pero ¿qué pasó? Por fin decidieron abrir las puertas con una llave y encontraron entonces muerto al rey Eglón. Ahora el versículo 26 dice, «Mas entre tanto que ellos se detuvieron, Ahod escapó y pasando los ídolos, se puso a salvo en Seirat». Todo ese tiempo que los siervos estaban esperando a que el rey se despertara, le dio a Ahod una buena oportunidad de escapar. Salió de la tierra de Moab y se fue a otro lugar llamado Seirat, donde ya no lo podían encontrar. Continuemos ahora con los versículos 27 hasta el 30. Y cuando había entrado, tocó el cuerno en el monte de Efraín, y los hijos de Israel descendieron con él del monte, y él iba delante de ellos. Entonces él les dijo, «Seguidme, porque Jehová ha entregado a vuestros enemigos los moabitas en vuestras manos». Y descendieron en pos de él, y tomaron los vados del Jordán a Moab, y no dejaron pasar a ninguno. Y en aquel tiempo mataron de los moabitas como 10,000 hombres, todos valientes y todos hombres de guerra. No escapó ninguno. Así fue subyugado Moab aquel día bajo la mano de Israel, y reposó la tierra 80 años. Ahod era uno de los jueces que Dios había levantado para guiar a Israel. Tenía muy poca habilidad. En efecto, no encontramos que haya hecho alguna cosa excepto matar a Eglón. Simplemente sucedió que era zurdo y se le presentó una oportunidad maravillosa para acabar con un hombre que hacía que entrara toda clase de tragedia en la vida de los israelitas. Ahod fue el instrumento que Dios usó para libertar a Israel. Su acto de matar a Eglón logró su fin. Dios, amigo oyente, muchas veces usa este método para cortar un cáncer de pecado con el objeto de poder salvar el cuerpo del pueblo. Miles de vidas fueron salvadas por lo que hizo Ahod. Ahora muchos dirán, bueno, nuestra civilización no permitiría que sucediera algo así como esto. Sin embargo, amigo oyente, no estamos seguros de poder decir esto porque, recuerde usted la caída de la bomba atómica sobre el Japón, la cual mató a millares de hombres, mujeres y niños. ¿Y qué de las guerras que hay en la actualidad? La guerra es cosa terrible, amigo oyente. La muerte de Eglón libertó a Israel y salvó las vidas de multitudes de personas. Y el logro supremo fue el hecho de que el único talento que tenía Ahod era el ser zurdo. ¿No le parece extraño eso? Dios hoy en día usa a los hombres de pocos talentos. En los Estados Unidos, por ejemplo, hay muchos almacenes que llevan el nombre de un señor J.C. Penney. Ahora, J.C. Penney fue hijo de un predicador. Cuando murió su padre, la iglesia no proveyó ninguna pensión para su familia y por tanto este muchacho, J.C. Penney, tuvo que salir y ponerse a buscar ropa para que su madre lavara. Este joven solía decir, «Algún día, cuando llegue a ser hombre, voy a ganar un buen sueldo y cuidaré de mi madre y de los pobres predicadores y sus viudas». Pues bien, hoy en día hay un lugar allá en el estado de Florida que se llama Penney, donde solamente los predicadores jubilados y las viudas de predicadores pueden vivir. O sea que J.C. Penney llevó a cabo su propósito. También el doctor G. Campbell Morgan, famoso predicador y escritor de muchos libros de estudio, cuando él predicó su primer sermón en una iglesia, el comité de púlpito se reunió y le rechazó como su pastor. Le dijeron que no creían que jamás podría llegar a ser predicador. Bueno, ahora sabemos cómo Dios lo usó, como gran predicador y escritor de libros que han servido de mucha ayuda al pueblo de Dios. Sí, amigo oyente, Dios usa a los hombres de poco talento que estén dispuestos a dejarse usar por Él. Y así concluimos nuestro estudio de este capítulo 3 de Jueces. Llegamos ahora al capítulo 4. En este capítulo, Débora y Barak libertan a Israel de Jabín y de Sísara, y Jael mata a Sísara. Leamos los primeros tres versículos de este capítulo 4 de Jueces. Después de la muerte de Ahod, los hijos de Israel volvieron a hacer lo malo ante los ojos de Jehová. Y Jehová los vendió en mano de Jabín, rey de Canaán, el cual reinó en Hazor, y el capitán de su ejército se llamaba Sísara, el cual habitaba en Aroset Goim. Entonces los hijos de Israel clamaron a Jehová, porque aquel tenía 900 carros cerrados y había oprimido con crueldad a los hijos de Israel por 20 años. Después de la muerte de Ahod, Israel una vez más cayó en la idolatría y un nuevo período de opresión comenzó. El Señor vendió a Israel en mano de Jabín, rey de Canaán. Sísara, capitán del ejército de Jabín, tenía 900 carros de hierro. Ahora estos carros infundieron temor entre los israelitas que todavía no habían entrado en la edad de hierro. Y por 20 años Jabín oprimió a Israel. Ahora los versículos 4 y 5 de este capítulo 4 de Jueces dicen: gobernaba en aquel tiempo a Israel una mujer, Débora, profetisa, mujer de Lapidot. Y acostumbraba a sentarse bajo la palmera de Débora entre Ramá y Betel, en el monte de Efraín, y los hijos de Israel subían a ella a juicio. Se describe aquí a Débora como profetisa y juez. También se nos dice que fue esposa de Lapidot, pero nos gusta cambiar eso para decir que Lapidot es el esposo de Débora. Ella sí era una mujer extraordinaria. Durante un tiempo de opresión y desesperación, ella movió a Israel a luchar. Y vamos a tener que detenernos aquí, amigo oyente, porque se nos ha agotado el tiempo por hoy. Continuaremos, Dios mediante, nuestro estudio de este muy interesante capítulo 4 de Jueces en nuestro próximo programa. Contamos, pues, con su fiel sintonía. Mientras tanto, deseamos a usted las incontables bendiciones del Señor en su vida.
1: Todos los jueces tenían algún defecto, característica particular o impedimento que Dios usó. Los jueces revelan que Dios usa a cualquier hombre que esté dispuesto a ser usado por él. Esto es una buena noticia para mí, y me imagino que para usted también, ¿no? Muchas gracias al maestro Samuel Montoya por guiarnos y dirigirnos en el estudio bíblico de hoy. El tiempo de los jueces estuvo marcado por la rebelión abierta de la gente, pero también hay algunos puntos brillantes, momentos en los que Dios liberó a su pueblo. En nuestro próximo programa escucharemos más sobre esto. Prepárese para nuestro próximo encuentro leyendo Jueces capítulo 4 hasta el capítulo 5. De esta manera usted podrá sacar un mayor provecho a nuestro tiempo de estudio en la palabra de Dios. 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

En esta mañana, queridos oyentes, es así como iniciando el programa, ¿verdad? En esta mañana, saludando y complaciendo con alegría de hoy, lunes.

Hoy es día lunes, gracias a Dios por esta bendición de la bendita palabra de Dios. Nos dice: te exaltaré, mi Dios y mi Rey, y bendeciré tu nombre eternamente y para siempre. Entonces, cada día que vivimos es para poder dar gracias a Dios, para poder alabar y glorificar su santo nombre. Una buena mañana para todos, en sintonía ya de Radio Alegría. Gracias a nuestro hermano que nos llamaba y solicitaba el himno Mi Sendero de Amor.

En esta mañana también tenemos este mensaje, dice: Buenos días, hermana Bertila, Dios le bendiga. Podría complacer con el himno del trío Velázquez. Lo buscaré el tema, hermano. No nos dice, ¿verdad?, qué tema desea escuchar, pero estar incluyendo un canto del trío Velázquez. Son las 9 de la mañana, 11 minutos, esperando siempre su reporte en donde nos está sintonizando en este hermoso día de hoy, lunes 13 de julio. Estamos pues ya acercándonos a mitad de este mes. Gracias a Dios por esta bendición.

0: Así que bendiciones a nuestro hermano Beraldo Duarte, allá en el Rodeo San José Larada está sintonizando. Ya incluimos el tema solicitado. También dice este mensaje: Dios le bendiga, hermana. Me podría complacer con el himno Ahí Quiero Ir. En las voces del dueto David, soy una amiga de acá de San Antonio, Chiquimula. Muy bien, allá nos está escuchando. Con mucho gusto estaré incluyendo su tema. Le escuchamos, adelante.
1: Muy buenos días, hermana Bertila, que Dios le bendiga por su buen programa, que es de mucha bendición, porque la radio es de mucha bendición. Y usted también, hermano, le deseo bendiciones a usted y a su familia, a todo el personal de la radio. Si
0: Muy
1: me
0: bien.
1: permite, voy a hacer unos saludos, hermano.
0: Vaya.
1: Primeramente, porque estamos con vida, ¿verdad? El Señor nos da la vida. Después no sabemos, ¿verdad? Todo este día. Todo el Señor sabe, hermano. Quisiera saludar a mi hermana Rosita de Soto, a su familia, a su esposo, a la hermana Rebeca, a la familia Linares, a Sandra Gómez, a la Iglesia Mía de Santidad Complejo Galilea, a la pastora Acevedo, que es mi pastora, y al hermano Rodolfo Hernández y hermana Erika Hernández y su familia. Que el Señor los tenga con salud y fuerzas a todos, ¿verdad? Y a mí también, hermana, le pido bendiciones para mi familia, a mi Señor, ¿verdad? Que lo tenga también con salud y fuerzas en sus cuerpos, para su trabajo también, ¿verdad? Y quisiera que me complaciera con una alabanza, hermana. Maestro, que crezcan las aguas.
0: Vaya, está bien, hermana.
1: Y que Dios le bendiga, hermana Bertila, y también le dé gracias a Dios por su familia, hermana, por su mamita también. Gracias porque usted tiene a su madre, hermana, cuídela mucho, a toda su familia. Bendiciones, hermana. Y pase una feliz mañana y una feliz tarde.
0: Vaya.
1: Bendiciones.
0: Gracias, hermana.
1: Gracias.
0: Ay, hermana.

sea la paz. En esta hora, pues quiero agradecer también la comunicación, el mensaje que nota de voz de nuestra hermana María Telvina. Incluimos el tema solicitado. El cabecero todo de pagado, se volvió tamare a quién era. Aquí en lunes, tamaru caes de piro durante semana. Así que chavé, estamos yo a radio Tsayer tamare. Mañana era cuando no muy 30 minutos de las 9 de la mañana.

Levante su manita y diga gloria a Dios. Ah, está bonito. Otra vez, levante su manita y diga gloria a Dios. Ahora levante sus dos manos y diga gloria a Dios. Eso, muévelas, muévelas. Un poco más fuerte, diga gloria a Dios. Vamos a darle aplauso a Cristo y cantamos juntos.

Dios con todo su corazón. Un poco más fuerte. ¿Cuántos dicen gloria a Dios con todo su corazón? Tenemos presencia de Dios. Dios se va a manifestar.

0: Pues bueno, y cállate, que César Cetino, anoche yo soñaba, aprecié a tu hermana Silvia Martínez, y pues toda tu honor, familia y los hermanos Tamara Iglesia, y ajá, barrio El Centro, Pelío.
1: Del camino.
0: Queremos seguir incluyendo temas en esta mañana, cuando ya son las 9:44 y este tema dice: Divino Compañero.

En esta mañana pues hemos escuchado el himno Llevar la Cruz de Cristo. También nuestra hermana que envió su audio solicitaba el himno El Alfarero. Ya tenemos acá disponible este tema, complaciendo sugerencias musicales.

Hemos escuchado este himno como Perdonaste, Pedro. Saludos en esta mañana a nuestra hermana Carmen Castellón. Creo que nos escucha en Salitrón, San Ermita. Que Dios haga la obra en su salud. Vamos a estar orando, hermana. Es bastante difícil, ¿verdad? Pero para Dios no hay nada imposible. Tenemos acá este anuncio, dice, se está contratando señora o señorita para trabajar trabajos doméstico para allá en Chiquimula. Se ofrece sueldo competitivo con hospedaje y alimentación, incluido, dice. Para mayor información, comunicarse al 3304 2828.

Qué felices los creyentes, es la participación, mira, pues del dúo Méndez. Ya llegando a la parte final, ya solo minutos y finalizamos este programa. Gracias por su fina sintonía, pues en este momento estoy, gracias a Dios, con un momento de oración para nuestra hermana que pedía oración. Padre, te doy gracias en esta mañana una vez más por este momento, Dios eterno, que me acerco ante tu presencia para darte las gracias por todo lo que tú nos regalas cada instante. Señor, yo te pido que extiendas tu mano de misericordia sobre la vida de hermana Carmen Castellón. Señor, cual sea la enfermedad que está pasando, Dios eterno, pedimos que tú restaures su salud. Lo que para el ser humano es imposible, Dios eterno, delante de tu presencia no es. Todo es posible porque tu palabra nos dice que desde que fuimos formados en el vientre de nuestra madre, tú conoces que fue formado, Padre Celestial. Y es por eso que en esta mañana pedimos que ya, Señor, pueda tener la sanidad en el nombre de Jesús, porque solamente en ti, Señor, está nuestra confianza. No hay otro más, sino que existe los cielos y la tierra y todo lo que hay, creación. Y nosotros más que creación, somos hijos por medio de nuestro Señor, por ese sacrificio en la cruz del Calvario, justificados pues, dice, por medio de nuestro Señor y Salvador Jesucristo. Y en esta mañana te pido que bendiga a toda la amada audiencia. Tú conoces cada necesidad, cada petición en la vida de ellos. Te pido en esta mañana, en el bendito nombre de Jesús. Amén.

Quiero decirles que este es el canto de Hermanos Alvarados. Luego también escuchamos el último tema y con estos dos, pues finalizando ya el programa. Muchas bendiciones. De mi parte me despido. Si Dios así lo permite, sería hasta el día miércoles, parte de la tarde y noche. Así que bendiciones y sigan en sintonía de esta estación de radio.

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1: Yo soy salvo por la bendita misericordia de Dios. Nunca soñé. Nunca pensé jamás un día predicar a quien tanto odié, a Jesús. En su misericordia, Él me alcanzó. Le diré cómo conocí a Jesucristo. Ya no era alumno, yo era mentor, era maestro de 9 alumnos. Pasé a ser profesor de una clica de 9 muchachos en el satanismo. La enseñanza de medianoche no estaba bajo mi cargo, estaba a cargo del profesor Fronteras. Yo enseñaba a los muchachos lo más elemental, lo más cotidiano. Pero la enseñanza de medianoche la impartía el profesor Fronteras. Llevábamos ya 10 meses instruyendo a aquel grupo de 9 muchachos. Cuando nos dieron la noticia que en mi pueblo iba a haber campaña evangelística. Que un hombre usado por Dios llegaba a predicar. Aquella iglesia estuvo en ayuno más de 30 días pidiendo respaldo de Dios por la campaña. Respaldo de Dios por la campaña.

anterior en la iglesia. Como a las 3 noches de campaña, uno de los 9 alumnos que tenía en el círculo satánico fue a la campaña como curioso, para ver si es verdad que en la reunión de los protestantes se mueve un poder de carácter sobrenatural. Porque esa es la inquietud, esa es la incógnita en la mente de todo satanista. ¿Hay poder en las reuniones protestantes como la hay en las reuniones nuestras? Y este alumno vino a la campaña esa noche. Dan testimonio los hermanos que esa noche el servicio terminó pasada las 2 de la mañana. La gente se fue llorando y hablando en lenguas a sus casas. No hubo amigo presente que no aceptara a Cristo, entre los cuales vino y aceptó a aquel muchacho que tenía 10 meses de ser nuestro alumno en el satanismo. La gloria sea para Dios. Yo no me di cuenta de lo que pasó con él esa noche. Me di cuenta hasta el día siguiente, antes de las 6 de la mañana. El profesor Fronteras, a través de sus facultades, poderes y disciplinas ultradimensionales, inició una canalización de desprendimiento de la materia y el alma en mi cuerpo. Cuando yo sentí que estaba siendo canalizado, inmediatamente codifiqué la materia de mi cuerpo y se dio el desprendimiento. Y mi alma se desprendió de mi cuerpo. Y ya en el campo astral, nunca olvido que el profesor Fronteras me dijo: los protestantes nos arrebataron a uno de los estudiantes anoche. Y lo peor, me dijo, ya nada se puede hacer por él. ¡Aleluya! Y yo me pregunté dentro de mí, ¿por qué no se puede hacer nada por él? Yo no conocía nada de la Biblia. La Biblia dice que cuando un pecador acepta a Cristo, no importa su pasado, en el momento que acepta a Cristo, su nombre es escrito en el libro de la vida. Y en ese momento pasa a ser hijo de Dios, heredero y coheredero de la vida eterna. Ya no es un extranjero, ya no es un advenedizo, es un hijo del reino. Ya Satanás no tiene arte ni parte en la vida de esa persona. Ahora el dueño de esa persona se llama Jesucristo de Nazaret. ¡Aleluya! Como a las 3 de la tarde, otro desprendimiento. Y nunca olvido que el profesor Fronteras me dijo que había que estar en ayuno para bloquear aquel evento. Ayuno extraordinario se le llama. Y me dijo: esta noche vas a esa campaña y matas a ese predicador. Me lo dijo 3 veces. Uno de los niveles que se estudia en el satanismo es el nivel de la hipnosis. El profesor Fronteras traía a clase un perro. Se le quedaba viendo y en 30 segundos el perro aullaba y caía muerto vomitando sangre. Decía: no lo he tocado. El poder de la hipnosis. Decía el profesor Fronteras: toma la llave de este carro. Déjame. Y se ponía 3 metros adelante, tíralo. Písale gas, tíralo. No lo hacía mover ni un milímetro. Y decía él: ese es el poder de la mente, autoengaño. Es el poder de Satanás y los demonios. Se me había enseñado la hipnosis. Había practicado el poder de la mente. Pero yo no dejaba de pensar lo que dice el capítulo 28, artículo 3. No te metas con los protestantes. Y dije dentro de mí: no voy contra una mujer protestante, voy contra un hombre. Y no voy a mi voluntad.

envía el profesor. Y si él me envía, lo ha preparado todo y él sabe que todo va a salir bien. Y me vine en ayuno a Satanás a la campaña. Había que pasar un río. Después del río una pendiente. Al finalizar la pendiente, el templo Éfeso, ahí estaba la campaña. Cuando yo vengo a mitad de la pendiente, hermano, levanto la mirada y al final, allá estaba el pastor Armando Jiménez, pastor de la iglesia. Cuando el pastor me vio, salió corriendo a encontrarme. En Dios no hay coincidencias. En Dios no hay casualidades. Cuando nos encontramos, gotas gruesas de lágrimas corrían por las mejillas del pastor. Puso su mano sobre mi hombro. Yo sentí que aquella mano pesaba más de 100 kilos. Y el pastor me dijo: joven, tú no vienes porque quieres venir. Es Dios quien te trae esta noche. Es Dios quien quiere salvarte. Es Dios quien tiene un plan maravilloso para tu vida. Entramos al templo. El culto todavía no daba inicio. En mi deseo de venganza me voy a sentar a la primera fila de adelante para agarrar bien de cerca al evangelista. De pronto llegó el primer pastor con su iglesia y otra iglesia y otra iglesia y otra iglesia y se fue llenando aquel templo. Llenaron hasta los pasillos, hermano. El templo tenía entrada principal, salidas laterales, pero aquí atrás no había por dónde salir. Lo que significa que yo había quedado acorralado en la primera fila de adelante por aquella multitud de creyentes. Bendito sea el nombre de Dios. Inició aquel culto a Dios, hermano. Por momentos a mí me parecía estar en una reunión de gente loca. Porque muchos lloraban mientras se cantaba. Otros danzaban, otros hablaban lenguas. Entre tanto yo sentía así unas correntaditas de un poder que nunca había sentido. Como toquecitos de corriente. Y yo decía: este no es el poder de Satanás. Este es algo diferente. Porque Dios es cierto, no lo veo, pero Dios es real, Dios es verdadero, Dios está en medio nuestro en esta hora. Si lo cree, dele un aplauso de gloria a Dios. Dios se mueve en medio nuestro aquí. Aleluya. Y aquellos toquecitos que yo sentía así. Y le pregunté a un joven que estaba a mi lado: ¿quién es el hombre que predica? Oh, me dijo, allá está en aquella esquina, mire. Está de rodillas orando. Contra él me habían mandado. De pronto el pastor tomó el micrófono y llamó al evangelista para que predicara. El evangelista vino llorando y dijo: hermanos, mientras yo oraba, Dios me habló. Y dice el Señor que en esta noche hay demonios en medio nuestra. Y hay demonios tratando de perturbar este servicio. Dios es omnipotente, omnipresente, omnisapiente. Él lo conoce todo, Él lo sabe todo. La iglesia no esperó que se lo pidieran, se pusieron en pie, hermano. Y comenzaron un clamor, ataban demonios, reprendían demonios, proclamaban el nombre de Jesús, proclamaban la sangre de Cristo. Y yo ahí, mira. Después que oraron, el evangelista abrió la Biblia para leer el texto en base al cual iba a predicar esa noche. Cuando él inició la lectura del texto, yo logré el primer intento. Bajo extrema meditación. Y cuando intenté contra él, él siguió firme leyendo la Biblia. Hice el segundo, y él está firme leyendo la Biblia.
Y yo dije, ¿qué pasa con este hombre? Como que fuera de hierro, como que fuera de concreto. He ahí el poder de la sangre de Cristo. He ahí el poder de la sangre de Cristo. Y te lo digo con toda la propiedad del caso. No hay brujo que pueda tocarte si está cubierto con la sangre de Cristo. No hay satanista que pueda tocarte si está cubierto con la sangre de Cristo. Dele un aplauso de poder al Señor. No hay demonio que pueda tocarte si estás cubierto con la sangre de Cristo. El día que un demonio te toque, se quema en la sangre de Cristo que está en nosotros. Hay poder en la sangre de Jesús. Hay poder en la sangre de Jesús. Hay poder, dilo conmigo. La sangre de Cristo tiene poder. Dilo, la sangre de Cristo tiene poder. Luego yo me puse en pie. Metí mi mano al bolsillo izquierdo. En la filosofía satánica, todo satanista carga sus conjuraciones, sus enyermamientos y sus pactos aquí. Para un satanista es determinantemente prohibido cargar algo en su bolsillo derecho. Ni un pañuelo, ni una moneda, absolutamente nada. Como de igual manera, nunca debe traer un tatuaje en la parte derecha, solo en la parte izquierda. Y apreté al máximo aquellas conjuraciones, aquellos pactos. Hice todo lo que se me había enseñado y apliqué contra el predicador. Ni el primero, ni el segundo, ni el tercero, hermano. Intenté irme, pero ¿cómo me iba? Si los pasillos estaban llenos de hermanos. Aleluya. De pronto el hermano Pablo, el evangelista, cerró la Biblia y dijo, hermanos, no voy a predicar esta noche. Dice el Señor que se va a manifestar con poder. Dios va a atar y va a echar fuera demonios esta noche. La iglesia comenzó a clamar. Y comenzó el evangelista a hacer el llamado al altar. Y el grueso de gente que salía, hermano. Y los diáconos comenzaron a apartar todas las bancas de adelante, todos los asientos. Y venían los enfermos, los reincidentes, los que aceptaban a Cristo. Y toda la gente que venía de la parte de atrás me vinieron empujando hasta que me trajeron frente a frente con el evangelista así. Por primera vez en el altar de una iglesia protestante. Respeto porque el evangelista lo dijo. Pero el evangelista dijo, esta noche no quiero a ningún creyente curioso que esté orando con los ojos abiertos. Porque esta noche, dijo, Dios va a echar fuera demonios. Y no vaya a ser que por estar de curioso te vuelvas endemoniado a tu casa. Y el que no cierre los ojos, dijo, le voy a meter todo el dedo en los ojos. Y yo estaba frente a él. Dios es mi testigo que no cerré mis ojos. Cuando todos comenzaron a orar, yo me quedé en esta posición, concentrado al máximo del piso, jugándome uno de los tres misterios del infierno. Cualquier satanista sabe lo que esto significa en la columna de un satanista. Comencé a jugar los hilos dorados. Comencé a invocar a Satanás en el altar de la iglesia. Sácame de aquí. Sácame de aquí. Cualquiera que conozca de nomenclatura satánica y de álgebra satánica sabe lo que esto significa. Sácame de aquí. De pronto comencé a sentir que caían gotas de agua en mi cabeza. Gotas literales, hermano. Me dio curiosidad y levanté la vista, pero yo no veía nada, pero las gotas seguían cayendo.
Aleluya. De pronto aquellas gotas se convirtieron como en gotas de fuego. Un fuego inexplicable hizo contacto con la coronilla de mi cabeza y comenzó a bajar así por mi cuerpo. Ahí sí, sin que nadie me lo pidiera, cerré mis ojos.

0: recuerdo que comencé a llorar. Alguien puso su mano en mi hombro, no sé si fue el pastor, no sé si fue el evangelista, no sé si fue un ángel, no sé quién fue. Pero cuando me pusieron una mano aquí, mi cuerpo se estremeció. Y comencé a temblar, a tambalear de pies a cabeza, peor que un ebrio. Me paraba de una forma, me paraba de otra, pero que el poder era más y más y más y más y más fuerte. Hasta que aquel poder me tumbó y caí de rodillas de un solo al altar. Caí sobre mis rodillas al altar. En el momento que caí de rodillas, la lengua se me hacía un nudo y comienzo a hablar lenguas que nunca en mi vida había hablado. Creo en la plenitud y en el poder del Espíritu Santo. Creo en la plenitud y en el poder del Espíritu Santo. Si usted cree en el Espíritu Santo, dele un aplauso en esta hora. Aleluya. Cuando todo el programa terminó, solo yo había quedado de rodillas. Mi camisa estaba pegada, mi piel bañada en sudor. El pastor Jiménez me dijo: joven, deme su mano, levántese y deme su nombre, porque usted aceptó a Cristo esta noche. Y le dije: no, señor, yo no he aceptado a nadie. Y me fui rebelde todavía a casa. Pero ya Dios había hecho lo que tenía que hacer en mi vida. Desde que salí del templo, yo no aguantaba el corazón. Yo sentía quebranto, consternación, heridas aquí adentro. Llegué a casa. El siguiente día, toda la gente que trabajaba para mi papá le decían: don Guillermo, Adancito aceptó a Jesucristo anoche, se hizo evangélico. Si usted hubiera visto lo que le pasó en el altar. Mi papá dijo: gracias a Dios que se haya convertido ese demonio. Yo le había causado mucho daño a mi padre. Yo le dije: no, papá, yo no he aceptado a nadie. Pero solo Dios y yo sabíamos lo que había aquí, mira. 3 días después, estaba yo en una inmensa propiedad de mi padre. La propiedad estaba cultivada de arroz. Eran quizás 9, 10 de la mañana. Cuando escuché una poderosa voz que me dijo: esta noche regreses a la campaña. Esta noche regresas a la campaña. Volví a ver por todos lados, no había nadie. Yo creo en la voz audible de Dios. Porque Dios es real y verdadero. Dios puede hablarte al oído. ¿Cuántos creemos en la voz audible de Dios? Fallé de asistir a una reunión con el profesor Frontera. Aquel dolor que había aquí no me dejó ir. Esa noche, sin que nadie me invitara, volví a la campaña. Ya no vine como enemigo, vine como amigo. Ya no vine a la línea de adelante, me quedé en los últimos de atrás. Cuando el evangelista hizo el llamamiento, yo intenté retirarme. Solo logré dar 2, 3 pasos y aquel fuego de 3 noches anteriores cayó otra vez sobre mi cuerpo. Y me quedé ahí llorando, sin poder dar un paso. Un ancianito me estaba mirando y me dijo: joven, está llorando, ¿quieres aceptar a Cristo esta noche? Yo tenía un nudo en la garganta, no pude hablar, solo le indiqué con la cabeza que aceptaba al Señor. Dele ese aplauso de gloria a Dios. Dele ese aplauso de gloria a Dios. Cuando el anciano me dijo: vamos al altar, que oren por ti, yo no pude soltar un paso, hermano. No pude soltar. Eran ataduras en mis pies, eran cadenas en mis pies. Como si mis pies estaban incrustados en el concreto. Y no podía dar un paso. El ancianito llamó a 3-4 diáconos y les dijo: llevemos a este joven al altar. Arrastras me trajeron al altar. Pero esa noche de rodillas, creí en mi corazón, confesé con mi boca: Jesús es el Señor. ¡Aleluya! Pero saben, esa fue la peor noche de mi vida. La noche que acepté a Cristo, hermano. Cuando regresé a casa de papá, un demonio, y no estoy hablando de no le estoy hablando de pesadillas ni de sueños alterados, real, literal, así como estoy consciente, un monstruo del infierno, un demonio, luchó conmigo toda la noche hasta que amaneció. La segunda noche, la tercera noche, la cuarta noche, la quinta noche, una de mis hermanas supo lo que pasaba con mi vida, y mi hermana me decía: ya no vayas a la iglesia, ya no vayas a los cultos para que no te moleste. Y una voz me dijo: si dejas de congregarte, el diablo te mata. 10 noches sin dormir, hermano, hasta que alguien vino y me dijo: ve a buscar al pastor Ricardo Paniagua. Ese hombre ha orado por brujos, ha orado por gente hechizada. Ese hombre ha predicado en pueblos donde hay muchos brujos. Que ore por ti. Y caminé más de 2 horas hasta encontrarme con el pastor Ricardo Paniagua. Recuerdo cuando lo encontré. Me dijo el pastor Paniagua: ¿qué deseas? Y le dije: pastor, acepté a Cristo hace 10 noches, pero los demonios no me han dejado dormir durante estas 10 noches. Dime la verdad, me dijo el pastor Paniagua, ¿tienes algún libro malo? ¿Tienes alguna oración? Le dije: pastor, yo soy pactado con Satanás. Tengo 25 libros pactados y manchados con sangre. ¿Y las oraciones dónde las tienes? Me dijo el pastor. Aquí las ando, pastor. Ahí las andas, me dijo, y se rascó la cabeza. El pastor le habló a 3 diáconos de la iglesia. Y me dijo: vamos a tu casa. Y me entregas todos los libros que tienes. Todas las reliquias, las oraciones y las conjuraciones. Porque les voy a prender fuego. Y hasta después que haya quemado eso, oraré por ti. Y yo dije: el pastor, ¿quemar los libros? Un absurdo. En el satanismo los libros pueden tener desde 1 hasta 13 pactos de sangre. Se pactan con sangre humana en el interior de ellos. Yo tenía libros con 7 pactos. Y ya un libro con 3 pactos de sangre. Si tú lo tiras a medianoche a un río, el siguiente día te amanece por sí solo bajo la almohada de tu cama. Yo dije: el pastor, quemarlos. No, eso no es posible. Fuimos y trajimos todos los libros, las oraciones, las reliquias, las conjuraciones. Y el pastor los puso en el polvo, sobre el polvo, sobre la tierra suelta en el patio del templo. Vino al altar, tomó un botecito de aceite, les puso una gotita de aceite y tomó lumbre, tomó fosforillos, tomó cerillos. Y mis ojos más abiertos que nunca, ¿se queman o no se queman? ¿Se queman o no se queman? Y comenzó a arder el fuego en los libros. Dios es testigo de lo que le digo. Mientras el fuego ardía en aquellos libros, de en medio de los libros salieron 4 o 5 libros que se arrastraban como que eran serpientes sobre el polvo. Caminaban así los libros, se arrastraban buscando la finca, buscando el monte. El pastor Paniagua, hablando en lenguas, corría y con el pie los tiraba al fuego otra vez, y los tiraba al fuego, y los libros, insistían, se arrastraban como que eran serpientes en el polvo. Uno de los libros ya no salió del fuego. El otro tampoco salió. Cuando todos se convirtieron en ceniza, yo dije: hay un Dios más poderoso que Satanás. Hay un Dios más poderoso que Satanás. Si usted lo cree, dele ese aplauso al Dios de Abraham, al Dios de Isaac, al Dios de Israel, al Dios de los profetas, al Cristo resucitado. Dele ese aplauso de gloria. Aleluya. Luego me dijo el pastor: voy a orar por ti. Entramos en ayuno. Todo un día de ayuno, dos días de ayuno, sin probar agua. A mí me sorprendía el ayuno, yo había ayunado 7 años para el diablo. 3 días de ayuno, ahí sí, yo nunca había ayunado 3 días. Pastor, ¿cuándo me voy de aquí hasta que Dios te liberte? Yo por momentos decía: el pastor matarme quiere. 4 días de ayuno. En la quinta noche de ayuno yo me tiré así sobre el entarimado del templo, no aguantaba. Dios me dio un éxtasis y fui trasladado del altar del templo a la casa de papá, lugar donde Satanás me había perturbado 10 noches después de mi conversión. Y oí una voz que me dijo: aquí está una lámpara, ve, porque alguien se mecía en una hamaca. Alumbra ese demonio que se mece en la hamaca, porque ese es el que te ha perturbado. Cuando yo lo alumbré con aquella lámpara, hermano, no te puedo describir ese demonio. Era un gigante del infierno, tenía más de 3 metros de estatura. Su piel era más morada que azul, no tenía ni un cabello en su cabeza, tenía pechos grandísimos como de mujer. Bañado en aceite, chorreaba aceite aquel demonio, nunca olvido eso. Y en sus horribles brazos tenía un bebecito lindo de piel blanca como de 2 añitos de edad, y el bebecito mamantaba sedientamente los pechos del demonio. Una voz me dijo: a tus pies hay una roca, arrójalas contra ese demonio. Cuando yo tomé una roca e intenté arrojársela, el demonio dio un salto inmenso y dejó al niño solo llorando en la hamaca. La voz me dijo: esas rocas son el poder del ayuno y el poder de las oraciones que has hecho. Que le sea aplauso al Señor. Le dije al pastor Paniagua: pastor Paniagua, esto y esto me ha pasado. El pastor gritaba, lloraba, brincaba, corría como loco a medianoche en el templo y me decía: Jesucristo te ha hecho libre, Jesucristo te ha hecho libre, Jesucristo te ha hecho libre, ya eres libre, ya eres libre, ya eres libre, ya eres libre, ya eres libre. Dele ese aplauso de gloria al Señor. Si elí os libertare, seréis verdaderamente libres. No me avergüenzo del Evangelio. Es poder y potencia de Dios. Jesucristo me redimió de las puertas mismas del infierno. La vida de cada ser humano es un trofeo. Un trofeo que Satanás quiere ganar. Satanás desea que en el día de tu muerte vayas al tormento del infierno eterno. Pero Jesucristo murió en la cruz del Calvario para que todo aquel que en él crea no se pierda.
1: En Radio Alegría son las 11:02. 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

0: 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Nuestros titulares. Otro hecho de violencia deja a una mujer fallecida en Asunción Mita, Jutiapa. Árbol colapsa sobre dos motociclistas, uno muere y otro resulta gravemente herido. Ataque armado deja a una persona sin vida en ruta hacia el Carrizal Chiquimula. Identifican a hombre originario de San Jacinto Chiquimula, localizado sin vida en Asunción Mita, Jutiapa. Motociclista resulta herida tras derrapar en calzada Héctor Augusto, España, Bracamonte. Denuncian presunto robo de mobiliario en el Instituto Experimental. Fallece mujer que resultó gravemente herida en accidente en la zona 18 de la ciudad de Guatemala. Continúan las evacuaciones y la evaluación de daños por inundaciones. Identifican a peatón que perdió la vida en el accidente de Vista Hermosa. Capturan a hombre que transportaba mercadería de presunto contrabando. Triple crimen en Luta, aldea La Lima, Camotán. Regresaban de una fiesta y su camino terminó en tragedia. Le consignan moto a un joven en Esquipulas. Agente de la Policía Nacional Civil persiguen y capturan a pandillero de la Mara Salvatrucha en Vía Canales. Peatón pierde la vida tras ser atropellado en Río Hondo. Viento dejan destruido el domo de la garita de peaje en Escuintla. Dos hombres perdieron la vida en hecho de violencia dentro de un negocio en Misco, Guatemala. Docente pierde la vida en trágico accidente de tránsito. Choque contra transporte pesado deja tres personas atrapadas en un vehículo en Zacatepeques. Venezuela calcula que necesitará 25.000 viviendas para familias afectadas por los terremotos. Adolescente de 17 años pierde la vida en hecho violento en Guatemala. Persisten lluvias en varias regiones del país. Presidente de Estados Unidos afirma que Estados Unidos asumirá el resguardo del estrecho de Hormuz. Albañil pierde la vida tras caer de una construcción. Policía Nacional Civil conmemoró su 29 aniversario con desfile. 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
0: Hola, ¿qué tal? Qué gusto saludarles en este lunes 13 de julio del 2026. Como siempre, es un gusto saludarle y llevarle la información a través de Sinforale, Sistema Informativo de Radio Alegría. Compartimos el versículo de hoy. Lámpara es a mis pies tu palabra y lumbrera a mi camino. Soy Jorge Vázquez y en nombre de nuestro director Benito López le damos la cordial bienvenida. Iniciamos con la información de carácter local. Ataque armado deja a una persona sin vida en ruta hacia el Carrizal Chiquimula. Una persona que no ha sido identificada perdió la vida en un ataque armado registrado sobre la carretera que conduce hacia aldea El Carrizal en el municipio de Chiquimula. Agentes de la Policía Nacional Civil de la Comisaría 23 acudieron al lugar para resguardar la escena mientras se coordinaba la llegada de fiscales del Ministerio Público para realizar las diligencias correspondientes. El caso permanece bajo investigación por parte de las autoridades competentes. Motociclista resulta herida tras derrapar en calzada Héctor Augusto, España, Bracamonte. Una mujer resultó lesionada luego de sufrir un accidente de tránsito mientras se desplazaba en motocicleta sobre la calzada Héctor Augusto, España, Bracamonte, en la ciudad de Chiquimula. La conductora fue identificada como Melanie Jimena Morales López, quien, de acuerdo con la información preliminar, habría perdido el control de la motocicleta y derrapó debido a la presencia de arena sobre la cinta asfáltica, cayendo al pavimento y sufriendo golpes de consideración. Bomberos voluntarios acudieron al lugar para brindarle atención prehospitalaria y posteriormente la trasladaron al Hospital Nacional de Chiquimula para recibir atención médica especializada. Denuncian presunto robo de mobiliario en el Instituto Experimental. Un llamado urgente hacen vecinos a las autoridades educativas y a la dirección del Instituto Experimental de Chiquimula luego de que presuntos delincuentes fueran captados mientras sustraían mobiliario y otros objetos del interior del establecimiento. La población solicita la intervención de las autoridades correspondientes para verificar lo ocurrido, fortalecer la seguridad del centro educativo y deducir las responsabilidades. Triple crimen en Luta, aldea La Lima, Camotán. La comunidad de La Lima, en el municipio de Camotán, departamento de Chiquimula, continúa consternada por el triple crimen ocurrido entre la noche del viernes y la madrugada del pasado sábado, que cobró la vida de tres vecinos de la localidad. El INACIF entregó a sus familiares los cuerpos de Pascual Pérez Pérez y Confesor Pérez Amador, ambos originarios del caserío Roblarcito, aldea La Lima. Según relataron sus familiares, los dos hombres habrían sido atacados con arma de fuego y arma blanca cuando regresaban de trabajar. Sus cuerpos fueron localizados durante la tarde del pasado sábado. La tercera víctima fue identificada como Antonio Nufio, originario del Plan La Lima Camotán, cuyo cuerpo fue encontrado el sábado alrededor de las 4 de la mañana. Hasta el momento se desconocen los motivos de este hecho violento y las autoridades continúan con las investigaciones para establecer lo ocurrido e identificar a los responsables. Regresaban de una fiesta y su camino terminó en tragedia. Dos jóvenes primos perdieron la vida en un ataque armado ocurrido en aldea El Guayabo, municipio de Olopa, departamento de Chiquimula, cuando regresaban de una fiesta. De acuerdo con la información confirmada por las autoridades, las víctimas originarias de aldea El Cerrón fueron interceptadas por personas aún no identificadas, quienes le dispararon en repetidas ocasiones. Ambos fallecieron en el lugar a consecuencia de las heridas. Los fallecidos fueron identificados como Maynor Arnulfo Canán Vázquez, de 21 años, y Elmer Estuardo Zacarías Canán, de 19. Agentes de la Policía Nacional Civil y fiscales del Ministerio Público realizaron el procesamiento de la escena e iniciaron las investigaciones para establecer el móvil del ataque, identificar a los responsables y esclarecer las circunstancias de este doble crimen. Le consignan la moto a joven en Esquipula. Autoridades de tránsito de Esquipulas han confirmado la consignación de una motocicleta a un joven. La consignación se dio también luego de que las autoridades le solicitaron la documentación respectiva como licencia de conducir y tarjeta de circulación, manifestando que no contaba con los mismos. Estas acciones son ejecutadas con el fin de preservar la paz y la tranquilidad en las calles de Esquipulas, además de prevenir cualquier hecho lamentable. Los padres de familia deben ser respetuosos y responsables ante la ley en el momento de otorgarles una motocicleta a sus hijos. Deben gestionarle la licencia de conducir y guiarlos para que no realicen actos ilegales como carreras clandestinas, ruidos estridentes, entre otros. Peatón resulta herido tras ser atropellado en cercanía de Texaco, San José. Un peatón resultó herido la noche del domingo luego de ser atropellado en la cercanía de la estación de servicio Texaco San José en Chiquimula. De acuerdo con la información preliminar, el conductor de un vehículo tipo pick-up impactó a la víctima cuando esta intentaba cruzar la carretera. Agentes de la Policía Nacional Civil que transitaban por el sector observaron que varias personas auxiliaban al afectado, por lo que solicitaron el apoyo de los bomberos voluntarios. Los socorristas brindaron atención prehospitalaria y posteriormente los trasladaron al Hospital Nacional de Chiquimula. Hasta el momento no ha sido revelada la identidad. Energuate informa que esta semana realizará suspensiones programadas del servicio de energía eléctrica en sectores de Jocotán, Olopa y San Juan Ermita en Chiquimula, así como en Río Hondo, Zacapa, por trabajo de mantenimiento en la red. Recomiendan a los vecinos consultar los horarios correspondientes y tomar las precauciones necesarias para evitar inconvenientes. En San Juan Ermita, en las aldeas Quesquesque, Churichán y Tituque, de 8 de la mañana a 6 de la tarde, en el mismo horario, en Río Hondo, sector Iglesia Asamblea de Dios, en Pasabien. En Jocotán, aldeas El Rodeito, Cana Pará Arriba, Piedra Parada y Tatutú. Olopa, aldeas Tituque, Roblarcito, Talquesal, Agua Blanca, El Chucte, Olopa y Tuticopote, para el sábado 18 de julio, de 8 de la mañana a 6 de la tarde. Con esta información nos vamos a un corte comercial. Regresamos, no le cambie, quédese en nuestra sintonía.
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0: Con más información a través de Sinforales, Sistema Informativo de Radio Alegría, información de carácter departamental. Peatón pierde la vida tras ser atropellado en Río Hondo. Un hombre falleció la noche del sábado luego de ser atropellado en el kilómetro 149, jurisdicción de Aldea El Rosario, municipio de Río Hondo, Zacapa. La víctima fue identificada como Gerson Gamaliel Díaz Díaz, de 34 años. Bomberos municipales y departamentales de Río Hondo acudieron al lugar para atender la emergencia. Sin embargo, al evaluarlo, confirmaron que ya no presentaba signos vitales. Agentes de la Policía Nacional Civil resguardaron la escena y coordinaron con fiscales del Ministerio Público el levantamiento del cuerpo y la diligencia de investigación para esclarecer la circunstancia del hecho. Agentes de la Policía Nacional Civil persiguen y capturan a pandillero de la Mara Salvatrucha en Villa Canales. Un video que circula en redes sociales muestra el momento en que agentes de las Fuerzas Especiales de la Policía Nacional Civil persiguen y capturan a un presunto integrante de la Mara Salvatrucha durante un operativo de seguridad ciudadana en la colonia Villa Las Mercedes en Villa Canales. El detenido fue identificado únicamente como Fernando, de 21 años de edad, quien, de acuerdo con la Policía Nacional Civil de Guatemala, portaba de manera ilegal una pistola marca Taurus y dos tolvas, ya que no presentó la licencia correspondiente para la portación del arma. Las autoridades informaron que el arma de fuego será sometida a los análisis balísticos correspondientes para establecer si ha sido utilizada en algún hecho criminal ocurrido recientemente. En otra acción policial, agentes del Grupo Especial contra las Extorsiones capturaron en la colonia San Pedrito, zona 5, a Gabriel, de 18 años, quien se desplazaba en una motocicleta. Tras verificar el automotor en la base de datos de la Policía Nacional Civil, se determinó que contaba con reporte de robo desde el pasado 3 de julio en la zona 14 de la ciudad de Guatemala. Las autoridades indicaron que ambos capturados fueron puestos a disposición de los juzgados correspondientes para continuar con el proceso legal. Viento deja destruido el domo de la garita de peaje en Escuintla. Las fuertes lluvias y vientos registrados la noche del domingo afectaron en el municipio de Iztapa, Escuintla, donde el domo ubicado sobre el puente Verónica Michel sufrió severos daños y quedó totalmente destruido. Debido a esta situación, la municipalidad confirmó la suspensión temporal del paso por el puente mientras se realizaban las evaluaciones correspondientes y los trabajos para retirar la estructura dañada y garantizar la seguridad de los usuarios. También se reportaron daños en la garita del peaje. Dos hombres perdieron la vida en hecho de violencia dentro de un negocio en Misco, Guatemala. Dos hombres perdieron la vida en un hecho violento ocurrido la tarde del pasado domingo 12 de julio dentro de un establecimiento donde consumían bebidas en Misco, Guatemala. De acuerdo con la información brindada por los bomberos municipales, hombres armados ingresaron al negocio y dispararon contra las víctimas. Al llegar al lugar, los socorristas confirmaron que ambos habían fallecido. Hasta el momento, las víctimas no han sido identificadas. Se estima que tenían entre 30 y 35 años de edad. La policía Nacional Civil resguardó la escena mientras el Ministerio Público realizó las diligencias correspondientes. Docente pierde la vida en trágico accidente de tránsito. Un trágico accidente de tránsito cobró la vida de un docente la tarde del pasado sábado. La emergencia ocurrió en el kilómetro 142 de la ruta CA10, donde cuerpos de socorro localizaron a un motorista con lesiones de gravedad. Sin embargo, al evaluarlo, confirmaron que ya no presentaba signos vitales. El hecho se registró en jurisdicción de Estanzuela, Zacapa. La víctima fue identificada como Juan Manuel Calderón Ramírez, quien se desempeñaba como maestro en la escuela primaria del barrio Las Canchitas en ese municipio. Las autoridades realizaron el procesamiento de la escena e iniciaron las investigaciones para establecer las circunstancias en las que ocurrió el percance. Choque contra transporte pesado deja 3 personas atrapadas en un vehículo en Zacatepeques. 3 personas resultaron gravemente heridas luego de un fuerte accidente de tránsito registrado en el kilómetro 66 de la ruta nacional 14 que comunica el Tejar Chimaltenango con Pastores, Zacatepeques. De acuerdo con la información preliminar, un vehículo particular colisionó contra un transporte pesado y tras el impacto terminó empotrado en la baranda de contención, dejando a sus ocupantes atrapados entre los hierros retorcidos. Bomberos municipales, departamentales de Pastores, Jocotenango y El Tejar trabajaron con equipo especializado de extracción vehicular para rescatar a las víctimas. Posteriormente, las tres personas fueron estabilizadas y trasladadas en estado delicado al Hospital Nacional de Antigua Guatemala y al Instituto Guatemalteco de Seguridad Social para recibir atención médica. Adolescente de 17 años pierde la vida en hecho violento. Un adolescente de 17 años perdió la vida en un hecho violento registrado en el lote 34, sector 6, Manzana D, Aldea San Luis, Buenavista, en San Pedro, Ayampú, Guatemala. Bomberos voluntarios acudieron al lugar tras recibir el reporte de la emergencia. Sin embargo, al evaluar a la víctima, confirmaron que ya no presentaba signos vitales debido a la gravedad de las heridas. La escena quedó bajo resguardo de agentes de la Policía Nacional Civil, mientras el Ministerio Público realizaba las diligencias correspondientes para esclarecer lo ocurrido. Albañil pierde la vida tras caer de una construcción. Un albañil de aproximadamente 25 años perdió la vida luego de sufrir una caída desde el quinto nivel de una obra en construcción ubicada en el kilómetro 14 de la ruta a El Salvador. Bomberos voluntarios atendieron la emergencia. Sin embargo, al evaluar al trabajador, confirmaron que ya no presentaba signos vitales debido a las lesiones sufridas por el impacto. Las labores en la construcción fueron suspendidas temporalmente mientras las autoridades realizaban las diligencias para establecer cómo ocurrió el incidente. Colisión entre tráiler y camioneta agrícola deja a un hombre fallecido y dos heridos. Un hecho de tránsito se registró en el kilómetro 260 de la ruta al Atlántico, en jurisdicción de Morales y Zaval, donde colisionaron un tráiler y una camioneta agrícola. De acuerdo con la información de las autoridades, dos personas fueron trasladadas a un centro asistencial, mientras una más perdió la vida en el lugar. El paso permaneció cerrado momentáneamente en ambos sentidos mientras se realizaban las diligencias correspondientes. Inundaciones afectan viviendas tras intensas lluvias. Las fuertes lluvias registradas en el caserío Cebaños Fray Bartolomé de las Casas Alta Verapaz provocaron inundaciones que afectaron varias viviendas de la comunidad. La coordinadora municipal para la reducción de desastres realizó la evaluación de daños y análisis de necesidades para establecer el impacto del incidente y las principales necesidades de las familias afectadas. Las autoridades coordinaron la entrega de asistencia humanitaria y mantienen el monitoreo de las condiciones climáticas en el sector. Hombre pierde la vida tras incidente de tránsito en Villa Canales. Un hombre de aproximadamente 35 años perdió la vida luego de ser atropellado en la carretera principal de Aldea El Tablón, Villa Canales. Bomberos voluntarios informaron que al evaluar a la víctima, confirmaron que presentaba múltiples lesiones y una fractura expuesta. El vehículo involucrado se dio a la fuga. La Policía Nacional Civil resguardó la escena mientras el Ministerio Público realizaba las diligencias correspondientes. Capturan a hombre que transportaba mercadería de presunto contrabando. Un operativo realizado en el puesto de control ubicado en el kilómetro 245.8 de la ruta CA2 en jurisdicción de Pajapita, San Marcos, permitió la captura de un hombre que transportaba mercadería de presunto contrabando valorada en más de 330 mil quetzales. Las autoridades informaron que agentes de DIPAFRON capturaron a José de 31 años, quien conducía un camión cargado con una gran cantidad de productos de consumo diario. De acuerdo con la información preliminar, la mercadería habría ingresado al país sin cumplir con los controles aduaneros ni las medidas sanitarias establecidas. El capturado, el vehículo y la mercadería incautada fueron puestos a disposición de las autoridades competentes para continuar con el proceso legal correspondiente. Identifican a peatón que perdió la vida en el accidente de Vista Hermosa. Las autoridades identificaron como Magdaleno Cruz, de aproximadamente 55 años, al peatón que falleció tras ser atropellado el pasado domingo en el paso a desnivel en el trébol de Vista Hermosa. Reynosa, zona 15 de la ciudad de Guatemala. De acuerdo con la información disponible, la víctima caminaba sobre la banqueta cuando fue embestida por un autobús que momentos antes había sido impactado por un vehículo particular. A consecuencia del fuerte impacto, sufrió politraumatismo severo y falleció en el lugar. Magdaleno Cruz era originario y vecino del cantón Palo Verde, en Jalapa. Bomberos voluntarios acudieron a la emergencia y confirmaron el fallecimiento de la víctima. Posteriormente, agentes de la Policía Nacional Civil y fiscales del Ministerio Público realizaron las diligencias correspondientes para esclarecer la circunstancia del hecho. Con esta información nos vamos a un corte comercial. Regresamos, no le cambie, quédese en nuestra sintonía.
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Con más información a través de Sinforales, sistema informativo de Radio Alegría, información de carácter departamental. Dos hermanos resultan heridos tras accidente de tránsito en la cercanía de Vado Hondo. Dos hermanos resultaron con lesiones de consideración luego de verse involucrados en un hecho de tránsito ocurrido el pasado domingo por la noche en la cercanía de Vado Hondo, Chiquimula. De acuerdo con la información disponible, Katie Yamilet Solís Guerra, 19 años, y Jeffrey Manfredo Solís Guerra, de 21, ambos originarios de Santa Elena, fueron impactados por un vehículo cuyo conductor presuntamente abandonó el lugar tras el incidente. Katie Yamilet fue trasladada al Hospital Nacional de Chiquimula por una patrulla de la Policía Nacional Civil, mientras que Jeffrey Manfredo recibió atención de los bomberos voluntarios, quienes posteriormente lo llevaron al mismo centro asistencial. Ambos ingresaron al área de emergencia con golpes de consideración y quedaron bajo observación médica para recibir el tratamiento correspondiente. Las autoridades deberán establecer las circunstancias en que ocurrió el incidente e investigar la identidad del conductor involucrado, quien se dio a la fuga. Vehículo vuelca cuando familia se dirigía a un velorio. Cuatro mujeres resultan heridas en Río Hondo, Zacapa. Cuatro mujeres de una misma familia resultaron heridas en un accidente de tránsito ocurrido en la carretera de terracería que conduce a Aldea Morán en la Sierra de las Minas, jurisdicción de Río Hondo, Zacapa. Según el relato de las afectadas, viajaban desde Teculután para asistir al velorio de un familiar cuando el sistema de doble tracción del vehículo presentó una falla. El conductor perdió el control, el automóvil atropelló a Jamie Elizabeth López Aldana, quien se movilizaba en motocicleta y posteriormente volcó. Las heridas fueron identificadas como Miriam Magdalena Aldana Marín, de 67 años, Lidia Janet Sosa Aldana, de 36, Lady Marilú López, de 38, y Jamie Elizabeth López Aldana, de 43. Todas fueron atendidas.

0: atendidas por bomberos municipales departamentales y posteriormente fueron trasladadas al Hospital Regional de Zacapa. Crecida del río Sarstún deja incomunicada a comunidad de Petén. La crecida del río afectó el paso hacia la comunidad San Lucas en el municipio de San Luis Petén, dificultando el acceso para sus habitantes. Ante la emergencia, las autoridades realizan la evaluación de daños y coordinan acciones de respuesta, incluyendo el traslado aéreo de ayuda humanitaria para apoyar a las familias afectadas de dicho lugar. Ayuda humanitaria llega a familias afectadas por inundaciones en Alta Verapaz. Elementos de la Patrulla Especial de Rescate apoyaron durante la madrugada la descarga de ayuda humanitaria destinada a las familias afectadas por las inundaciones en Fray Bartolomé de las Casas, Alta Verapaz. Los rescatistas colaboraron en la descarga de 3 camiones con alimentos e insumos, los cuales fueron distribuidos a las personas afectadas en el salón municipal. Localizan el cuerpo sin vida de una mujer envuelto en bolsa de nylon. El cuerpo sin vida de una mujer fue localizado a la altura del puente La Unión en Ciudad Peronia, zona 8 de la ciudad de Guatemala. Bomberos municipales y departamentales informaron que la víctima fue encontrada dentro de bolsas de nylon y envuelta en un poncho. Tras confirmar el hallazgo, dieron aviso a las autoridades correspondientes para el inicio de las diligencias de investigación. Hasta el momento, la mujer no ha sido identificada y las circunstancias del caso permanecen bajo investigación. Sismo de magnitud de 3.8 se registra frente a las costas de Escuintla. El Instituto Nacional de Sismología, Vulcanología, Meteorología e Hidrología informó sobre un sismo de magnitud 3.8 registrado a las 8 de la mañana con 51 minutos, hora de este lunes 13 de julio. De acuerdo con el boletín sismológico, el movimiento telúrico tuvo su región epicentral en el Océano Pacífico, frente a las costas del departamento de Escuintla. Cámara de seguridad graba incidente vial entre tráiler y motorista en Suchitepeques. Un percance vial quedó registrado por cámara de vigilancia la noche del pasado domingo en la ruta que conduce de Cuyotenango hacia Retaluleo. De acuerdo con el video y reporte de medios locales, el conductor de una motocicleta intentó incorporarse a la carretera principal en el kilómetro 21, pero no se percató de la proximidad de un vehículo de transporte pesado. El piloto del tráiler intentó esquivar el impacto, logrando evitar un daño mayor al motorista, quien cayó sobre la cinta asfáltica y únicamente resultó con heridas en diferentes partes del cuerpo. Fallece mujer que resultó gravemente herida en accidente en la zona 18 de la ciudad de Guatemala. Nidia Renata Bautista García falleció este domingo 12 de julio luego de permanecer varios días hospitalizada a causa de las graves lesiones que sufrió en un accidente de tránsito ocurrido el pasado 28 de junio en la entrada a la colonia Atlántida, zona 18 de la ciudad de Guatemala. La víctima recibió atención médica en el Hospital General de Accidente del Instituto Guatemalteco de Seguridad Social y posteriormente permaneció internada en el ICS, donde luchó por su vida debido a la gravedad de sus heridas. De acuerdo con la información del caso, Nidia viajaba como pasajera en una motocicleta cuando un automóvil impactó el vehículo. Tras la colisión, quedó debajo del automóvil, que continuó su marcha y la arrastró varios metros, provocándole quemaduras por fricción y la amputación de su brazo derecho debajo del codo. Por este hecho, Jorge David Rodas enfrenta un proceso penal y permanece en prisión preventiva mientras las autoridades continúan con la investigación para esclarecer lo ocurrido. Identifican a hombre originario de San Jacinto Chiquimula, localizado sin vida en Asunción Mita, Jutiapa. Las autoridades confirmaron la identidad del hombre que fue localizado sin vida el pasado domingo en el basurero del sector Torre La Arenera en Asunción Mita, Jutiapa. 8 días después del hallazgo, el Instituto Nacional de Ciencias Forenses estableció que se trata de Jorge Pascual Agustín, de 40 años, originario de aldea La Majada, municipio de San Jacinto, departamento de Chiquimula. De acuerdo con la información oficial, el cuerpo fue encontrado por personas que transitaban por el lugar, quienes notificaron de inmediato a los cuerpos de socorro. Bomberos municipales y departamentales acudieron a la escena y coordinaron las diligencias con la Policía Nacional Civil y el Ministerio Público. Según los registros de las autoridades, Jorge Pascual Agustín había sido reportado como desaparecido desde el 5 de julio. La confirmación de su identidad permite avanzar en las actuaciones legales correspondientes y brindar certeza a sus familiares. El caso permanece bajo conocimiento de las autoridades competentes mientras continúan las diligencias establecidas por la ley. Árbol colapsa sobre 2 motociclistas, uno muere y otro resulta gravemente herido. Un motorista falleció y otro resultó gravemente herido luego de que un árbol de gran tamaño colapsara sobre ellos cuando transitaban por la línea 3 en jurisdicción de aldea Cuyuta, municipio de Mazagua, departamento de Escuintla. Bomberos municipales departamentales acudieron al lugar con las unidades RD-128 y AD-87. Al evaluar a una de las víctimas, confirmaron que ya no presentaba signos vitales, mientras que el segundo motorista fue rescatado con múltiples lesiones y trasladado de emergencia al Hospital Nacional de Chiquimula. Elementos de la Policía Nacional Civil y fiscales del Ministerio Público realizaron las diligencias correspondientes para el levantamiento del cuerpo e iniciaron las investigaciones sobre este lamentable hecho. Otro hecho de violencia deja una mujer fallecida en Asunción Mita, Jutiapa. Una mujer que fue identificada como Flor de María Godoy y Godoy, de 39 años, perdió la vida la mañana del domingo tras un ataque armado registrado en el sector conocido como Las Vueltas de Mongoy, en aldea Shanshul, municipio de Asunción Mita, Jutiapa, según la información confirmada por las autoridades. De acuerdo con los reportes oficiales, la víctima se encontraba en el interior de una propiedad cuando fue atacada con arma de fuego por personas desconocidas. Al lugar acudieron cuerpos de socorro, quienes confirmaron que ya no presentaba signos vitales. Agentes de la Policía Nacional Civil y fiscales del Ministerio Público realizaron las diligencias correspondientes en la escena y recopilaron los indicios necesarios para el desarrollo del proceso legal. Con este caso suman preliminarmente 3 personas fallecidas en hechos de violencia registrados durante la última semana en el municipio de Jutiapa, luego de que el pasado lunes 2 jóvenes perdieran la vida en la cercanía de esta nueva escena. Las autoridades continúan con las diligencias establecidas para esclarecer las circunstancias del ataque e identificar a los responsables. Con esta información nos vamos a un corte comercial. Regresamos, no le cambie, quédese en nuestra sintonía.
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1: En Radio Alegría son las 11:50.
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Con información de carácter nacional a través de Sinforal, el sistema informativo de Radio Alegría, en este lunes inicio de semana, Guatemala prohíbe importación de bienes elaborados con trabajo forzoso. Representantes del sector exportador y empresarial respaldaron la entrada en vigor del acuerdo ministerial 377-2026 que prohíbe el ingreso al país de bienes producidos total o parcialmente mediante trabajo forzoso u obligatorio. Según la Asociación Guatemalteca de Exportadores y la Cámara de Comercio Guatemalteco-Americana, la medida fortalece la confianza internacional en las cadenas de suministro, refuerza la competitividad del país y contribuye al cumplimiento de los compromisos comerciales asumidos con Estados Unidos. De acuerdo al acuerdo que establece el Ministerio de Economía, coordinará su implementación, mientras que el Ministerio de Trabajo y Previsión Social elaborará un listado de empresas extranjeras vinculadas con estas prácticas. Autorizan bono de bienestar para agentes de la Policía Nacional Civil. El Ministerio de Gobernación autorizó la creación del bono bienestar policial, un incentivo económico destinado a los agentes de la Policía Nacional Civil que laboran en las diferentes unidades de la institución. Según la información oficial, el bono será de 1.200 quetzales mensuales para los agentes que trabajan en jornada completa y busca mejorar las condiciones económicas del personal policial. Además, se informó sobre la reactivación e incremento del apoyo económico para los aspirantes a agentes durante su formación en la Academia de la Policía Nacional Civil, también por un monto de 1.200 mensuales. Policía Nacional Civil conmemoró su 29 aniversario con desfile. La Policía Nacional Civil celebró su 29 aniversario con un desfile conmemorativo realizado en la ciudad de Guatemala. El recorrido inició en la 20 calle y 6ª avenida de la zona 1 y finalizó frente al Palacio Nacional de la Cultura. En la actividad participaron unidades especializadas de la institución, cadete de la Academia Nacional de la Policía de Honduras, bandas marciales y delegaciones del Ejército de Guatemala y del sistema penitenciario. Persisten lluvias en varias regiones del país. Las condiciones de ambiente cálido y el ingreso de humedad continúan sobre el territorio nacional, favoreciendo la posibilidad de lluvias acompañadas de actividad eléctrica durante la tarde y noche. Según el pronóstico, las regiones del Caribe, Boca Costa y Occidente son las que presentan mayor probabilidad de registrar estas condiciones climáticas. Continúan las evacuaciones y la evaluación de daños por inundaciones. Elementos de la Patrulla Especial de Rescate Nacional de la Asociación Nacional de Bomberos Municipales Departamentales continúan las acciones de respuesta en la comunidad Sepoc, municipio de Fray Bartolomé de las Casas, donde se han realizado la evaluación de daños en viviendas afectadas por las intensas lluvia registrada durante las últimas 72 horas. Las labores se desarrollan en coordinación con personal de la Conred, que brinda recomendaciones de seguridad y apoya la evacuación preventiva de 35 familias. Las personas cuyas viviendas permanecen aisladas o inundadas están siendo trasladadas hacia casas de familiares y vecinos ubicados en sectores seguros, mientras las autoridades mantienen el monitoreo constante de la emergencia. Capturado por agredir a su conviviente y portar un arma de fuego de manera ilegal. En atención a una denuncia ciudadana, agente de la Comisaría 22 capturaron a Benigno, de 54 años, en Aldea La Paz, en Jalapa, cuando agredía a su conviviente de 43 años. Durante el registro le fue incautado un revólver 22 milímetros con 9 municiones, el cual portaba sin la documentación legal correspondiente. En otras capturas, Melchor, de 37 años, ha sido detenido en Chajul, Quiché. Era retenido por personal del Ejército de Guatemala, posteriormente entregado a la Policía Nacional Civil, porque en la guantera del vehículo portaba ilegalmente una pistola con su tolva y 8 municiones. En Aldea La Democracia, Coatepeque, Quetzaltenango, capturaron a Manuel, de 46 años, quien se movilizaba en una cuatrimoto portando una pistola
pistola sin licencia respectiva. Capturan a presunto extorsionista y remiten a un menor, ambos mareros del barrio 18. En un operativo táctico anti-extorsiones, investigadores de la Dipanda detuvieron en la colonia Villalobos 1, zona 12 de Villanueva a Josué de 22 años y remitieron a un juzgado correspondiente a un adolescente de 16 años, marero del barrio 18, sorprendidos cuando recogían un paquete que simulaba 15 mil quetzales de una extorsión. Este es el seguimiento de una denuncia en la que la víctima denunció que era amenazada y obligada a pagar 30 mil quetzales como derecho de residir en su propia vivienda. Tras una negociación, los extorsionistas aceptaron recibir 15 mil quetzales, lo que permitió a los investigadores implementar el operativo y detener a los implicados. Como indicio, fueron embalados 3 teléfonos celulares y un paquete que simulaba el dinero de la extorsión. 2 capturados por robo durante operativo del plan Semáforo Seguro. En la zona 3 de Quetzaltenango fue capturado Víctor de 31 años luego de que una denuncia ciudadana alertara que había asaltado con un cuchillo a una tendera a la que despojó del dinero y agredió físicamente. Al momento de su captura se le incautaron 540 quetzales que presuntamente había robado. Además, como evidencia fue localizado un video que documenta la agresión y el hecho delictivo. En otra acción realizada en la colonia El Pedregal, zona 10 de Quetzaltenango, capturaron a Guillermo de 19 años, quien era requerido por un juzgado de Mazatenango, Suchitepéquez, por el delito de robo agravado. En otras acciones, investigadores de la DEI reportan la captura de Aura de 44 años, capturada en la zona 1 de Escuintla. Un juzgado de Quetzaltenango la requiere por el delito de extorsión. En el barrio El Cóndor, Jutiapa, fue capturado Daniel de 53 años por casos especiales de estafa. Policía Nacional Civil captura a presunto marero 18 con escopeta que ocultaba en un costal. Policía de la Comisaría 15 capturaron a Steven de 25 años, presunto integrante de la Mara 18, durante un operativo realizado en la notificación Las Mercedes, aldea El Jocotillo, Vía Canales. Al notar la presencia policial intentó huir, inmediatamente fue interceptado por los agentes localizándole una escopeta calibre 12 y 4 cartuchos que llevaba oculto dentro de un costal. No presentó documentación legal para su portación. Además, posee un antecedente por el delito de almacenamiento ilícito de fecha 24 de julio de 2018. Con esta acción, la Policía Nacional Civil continúa fortaleciendo los operativos para retirar armas ilegales de circulación y combatir a las estructuras criminales.

0: Con información de carácter internacional a través de Sinforale, sistema informativo de Radio Alegría, Donald Trump afirma que Estados Unidos asumirá el resguardo del estrecho de Hormuz. El presidente de Estados Unidos, Donald Trump, afirmó que su país asumirá el resguardo del estrecho de Hormuz y que las naciones beneficiadas deberán reembolsar los costos de esa operación. Durante una entrevista, el mandatario estadounidense aseguró que Estados Unidos ha protegido esta vía marítima durante años sin recibir compensación, pero indicó que ahora espera un pago por esa labor. Por su parte, el Ministerio de Relaciones Exteriores de Irán informó que mantiene conversaciones con mediadores de Qatar, Pakistán y Omán para evitar una mayor escalada del conflicto en la región. Venezuela calcula que necesitará 25.000 viviendas para familias afectadas por los terremotos. El gobierno de Venezuela informó que serán necesarias 25.000 viviendas para atender a las familias que perdieron sus hogares tras los devastadores terremotos del 24 de junio, tragedia que ya deja 4.333 personas fallecidas. Según las autoridades, más de 17.900 personas quedaron sin vivienda a consecuencia de los sismos. Además, anunciaron que las primeras 200 casas serán entregadas la próxima semana como parte del plan de atención a los damnificados. El presidente del Parlamento, Jorge Rodríguez, señaló que para avanzar con la reconstrucción será necesario contar con mayores recursos mientras continúan las labores para atender a las miles de personas afectadas por la emergencia. Hasta aquí la información, gracias por dejarse acompañar de Sinforales, sistema informativo de Radio Alegría.
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2: En Radio Alegría son las 12 y un minuto.
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4: En Radio Alegría son las 12:04.
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6: Corintios capítulo 3, versículo 1 en adelante, dice la palabra del Señor en el nombre del Padre, del Hijo y del Espíritu Santo, de manera que yo, hermanos, no puedo hablaros como espirituales, sino como a carnales, como a niños en Cristo. Os di a beber leche y no vianda, porque aún no erais capaces, ni sois capaces todavía, porque aún sois carnales, pues habiendo entre vosotros celos, contiendas y disensiones, no sois carnales y andáis como hombres, porque diciendo el uno, yo ciertamente soy de Pablo, y el otro, yo soy de Apolo, ¿no sois carnales? ¿Qué pues es Pablo y qué es Apolos, servidores por medio de los cuales habéis creído? Y eso según lo que a cada uno concedió el Señor. Versículo 6. Yo planté, Apolos regó, pero el crecimiento lo ha dado Dios. Así que ni el que planta es algo, ni el que riega, sino Dios que da el crecimiento. Y el que planta y el que riega son una misma cosa, aunque cada uno recibirá su recompensa conforme a su labor, porque nosotros somos colaboradores de Dios y vosotros sois labranza de Dios, edificio de Dios. En los versículos que leíamos del 1 al 5, Pablo está un poco molesto con la iglesia de Corinto porque hay ciertas disensiones, ciertas discrepancias, ciertas inconformidades. Y se había levantado un grupito que decía, ¿saben qué? ¿Quién va a predicar? Pablo, ah, entonces sí, yo voy. ¿Quién va a predicar? Apolos, ah, entonces sí, yo voy. Y si va a predicar Pablo, no voy. O si va a predicar Apolos, no voy. O si va a predicar Cefas, no, con ese no voy. Y habían entrado en un conflicto en el cual había un favoritismo dentro de cada persona en cuanto a cada ministro, en cuanto a cada líder. Entonces Pablo se enoja y dice, bueno, ¿quién fue el que murió por ustedes? ¿Morí yo?, decía Pablo. ¿Murió Apolos? ¿Murió Cefas? ¿Quién murió por ustedes? ¿No fue Cristo el que murió por ustedes? ¿Está Cristo acaso dividido?, decía él, viendo de que dentro de la misma iglesia habían ciertas divisiones, ciertos grupitos, ciertas sociedades que se habían formado, en el cual habían personas de que algunos les caían bien, otros les caían mal. Pero en donde yo quiero el día de hoy hablarle, de lo que yo quiero hablarle el día de hoy a usted, no es de eso. Simplemente estábamos parafraseando en cuanto a eso para que usted pudiera entender el porqué de estas cosas. La razón o el motivo de lo que yo le quiero hablar el día de hoy es acerca del crecimiento. Dice la Biblia de que Pablo decía, yo planté, Apolo regó, pero el crecimiento lo da Dios. Así que ni el que planta es algo, ni el que riega, sino Dios que da el crecimiento. ¿Quién es el que da el crecimiento? nuestro Padre Celestial. Ciertamente, algunos de los que están acá, nosotros sembramos y ahora regamos, ¿verdad? Espiritualmente. Pero algunos de los que ya están acá, hubo otra persona que sembró en ustedes el mensaje de la palabra, o sembró a Jesús en sus corazones, y nosotros ahora, como ministros de Dios, tenemos la tarea de regarlos, de cuidarlos, de podarlos, ¿verdad? Pero el crecimiento no viene de parte del ministerio, el crecimiento no viene de parte de los que estamos acá, sino el crecimiento viene de parte de Dios. Ahora, depende de usted cómo está, si está creciendo o se quedó estancado en un mismo lugar. El crecimiento en todos los aspectos de la vida viene de parte de Dios. Eclesiastés dice que ignoramos cómo es que se forman los huesos dentro de una mujer encinta. O alguno de los que está acá sabe cómo es que se forman los... Nadie. Es más que tiene ahorita. ¿O usted se dio cuenta? No. Pues sí, se costaba dormir de niño. Y de repente al otro día usted solo se daba cuenta de que los pantalones ya le quedaban como pescador. Le cubría de que ya se había estirado. Pero usted no sintió, usted no se dio cuenta. Uno de padre de familia mira a los niños que nacen. Y el deseo de todo padre es mirar a sus hijos crecer. Entonces, en lo físico o en lo natural, hay una ley, dice que el hombre nace, crece, se reproduce y muere. Ese es el proceso de la vida científicamente. En Cristo Jesús nacemos, crecemos, nos tenemos que reproducir y no morimos, sino que vivimos. Pero, oiga esto, para poder tener un crecimiento en todos los aspectos de la vida, necesitamos hacer algo. Por ejemplo, en nuestros hijos, para que ellos crezcan sanos y fuertes, ¿qué tenemos que hacer? Alimentarlos. Si usted no los alimenta, ellos no van a crecer fuertes y saludables. Van a crecer, pero van a crecer enclenques, van a crecer raquíticos, van a crecer todos pálidos. En nuestra cultura, acá en Guatemala, se acostumbra interrumpir el crecimiento de todas las personas. ¿Sabía usted de que muchos de los que están acá en la iglesia no crecieron? No fue por falta de genes, sino porque sus padres hicieron el favor de detener el crecimiento. ¿Cómo? ¿Sabía usted de que cuando a un niño se le ponen ciertas cargas diarias sobre su cabecita, hacen o impiden de que el cuerpo desarrolle? Ah, o sea que muchos que son chaparros no por cuestiones de genes, sino por cuestiones de peso. Y no me refiero del peso de los lados, me refiero al peso que le pusieron encima. Yo le digo algo, cuando yo era niño, en el área donde nosotros vivíamos, no había agua. Estábamos peor que aquí todavía, porque al menos aquí el chorro está 24 horas al día. Allá, el chorro, o el agua, mejor dicho, caía a determinadas horas, en la mañana y por la tarde. Entonces uno tenía que levantarse temprano, hacer cola para llenar unos tinacos de agua y luego llevarlos. Mi padre, él simple y sencillamente decía, ya es hora de ir a traer el agua. Y la gritadera y media, y uno salía ahí medio adormitado todavía. Recuerdo, hermano, que yo tenía 7 años y tenía que venir con el gran tinajón de agua y venía pujando hacia arriba, y gracias a Dios que no me hizo mucho efecto. Pero resulta de que teníamos que cargar esos tinacos de agua. Aquí está mi hermana de testigo que no me dejará mentir. Teníamos que ir a traer esa agua. Como éramos comerciantes, mi padre tenía la gracia de mandarnos a nosotros a traer toda la mercancía, mientras él ya solo llegaba al autobús a subirse. Entonces, quienes cargaban todas esas cajas éramos nosotros. Cuando a él le tocaba que cargar, simple y sencillamente le pagaba a alguien para que cargara. Pero nosotros, como no teníamos cómo pagar, pues teníamos que cargar nosotros. Y andábamos pujando con las grandes cajas. Usted puede mirar y no necesita ir tan lejos. Usted puede darse cuenta de que aquí el abuso infantil, aunque no digan amén, porque es un abuso infantil el mandar a un niño a traer agua, porque usted dice, es que hay que enseñarle desde niño. Eso es abuso. Usted le tiene que enseñar con el ejemplo. No digan amén muy fuerte. Entonces usted quiere enseñarle a su hijo, le dice, mira mijo, cuando llegues a cierta estatura, a cierta edad, vas a hacer esto, mira. Y usted agarra sus 2 garrafones de agua, los baja a traer, le dice, vos camina a la par mía, mira cómo yo los llevo. Así enseña usted. Pero aquí le enseñamos, va, anda ahí miras cómo pujas ahí, cómo salís ahí en la subida. La cosa es que tenés que traer el agua. Eso hace de que lastime nuestro cuerpo, o el cuerpo de la niña o del niño, en especial si llevan muchas cosas en la cabeza. Entonces, eso hace de que impida el crecimiento. Aunque quiera crecer, aunque Dios tenga predestinado algo más en estatura física para esa persona, no va a poder desarrollar porque el peso de las cosas de la vida le impiden el crecimiento. En lo espiritual, el peso de lo material, el peso de lo espiritual hace que muchas personas ya no puedan crecer. Cuando usted pone un negocio, ¿qué espera usted? ¿Que ese negocio crezca o que se desvanezca? Que crezca. Si usted quiere crecimiento económico, tiene que trabajar. Si usted quiere crecimiento espiritual, tiene que involucrarse. Si usted quiere crecimiento en sabiduría, usted tiene que estudiar. Para todo en la vida necesitamos pagar un precio para poder crecer. ¿Qué nos dice la palabra del Señor que necesitamos? Por favor, abra su Biblia. Primera de Pedro, capítulo 2, versículo 1. Dice: desechando pues toda malicia,

0: Engaño, hipocresía, envidias y todas las detracciones, desear como niño recién nacido la leche espiritual no adulterada, ¿para qué? ¿Para qué dice que tenemos que crecer?
1: Para salvación.
0: Entonces, si yo quiero crecer para adquirir esa salvación, ¿qué tengo que hacer? ¿Qué dice su Biblia que tiene que hacer? Y en el versículo 2 dice, desead, ¿qué dice? La leche espiritual no adulterada. Oiga, ¿qué es lo que nos va a hacer crecer para salvación? La palabra de Dios. Usted, todos los que estamos acá, para seguir subsistiendo, necesitamos comer. ¿O alguno de los que está acá no come? No, aquí no comemos. ¿Cómo le dijo el Señor a aquellos que lo andaban buscando? Se lo dejo de tarea. Entonces, cuando nosotros venimos, nosotros desayunamos. Algunos desayunan, refaccionan, almuerzan, refaccionan, cenan y refaccionan. Aleluya. Bendecidos, va. Oiga esto, de acuerdo a la ciencia, dice que nosotros tenemos que tener una dieta balanceada. Para que no se dañe nuestro organismo, deberíamos de tener horarios específicos de comida todos los días. O sea, que su organismo sepa, un ejemplo, que a las 7 usted desayuna, que a las 12 usted almuerza y que a las 6 usted cena. Es un ejemplo. Y nos tenemos que basar en una dieta de 2000 calorías al día. Estas 2000 calorías son las que tienen que entrar a su cuerpo, pero que también usted tiene que generar y tiene que quemarlas para que usted pueda estar saludable. En lo espiritual, nosotros debemos de comer, ¿cuánto? ¿Todos los días o una vez a la semana? Todos los días. Oiga, para un crecimiento bien espiritualmente necesitamos comer todos los días. O sea, necesitamos leer, aunque sea un pedacito de la palabra, todos los días. Y qué bueno sería, o qué mejor sería, si pudiéramos nosotros aprendernos la palabra del Señor. En 2 de Pedro capítulo 3, versículo 17, aquí viene algo en lo que el Señor nos dice de que nosotros debemos de crecer. Dice, así que vosotros, oh amados, sabiéndolo de antemano, guardaos, no sea que arrastraos por el error de los inicuos, caigas en una de vuestra firmeza. Versículo 18, antes bien, ¿qué dice? ¿En qué? En gracia y en conocimiento. Yo quiero preguntarle a usted, ¿cómo está la gracia en su vida? Ciertamente la Biblia dice que por gracia somos salvos. Pero en las definiciones de gracia, oiga esto, cualidad o conjunto de cualidades que hacen agradable a la persona. Lo otro, atractivo independiente de la hermosura de las fracciones que se advierte en la fisonomía de algunas personas. Otra, capacidad de alguien o de algo que hace reír a otras personas. En el cristianismo es el favor sobrenatural y gratuito que Dios concede al hombre para ponerlo en el camino de la salvación. Pero no es de esa gracia que nos está hablando acá Pedro. Nos está hablando de esa gracia, de su rostro, de su gracia física. Mire, el que no es agraciado. Oiga bien esto, muchas veces nosotros pensamos que la palabra desgraciado es una mala palabra, pero desgraciado, buscando en el diccionario, es una persona sin gracia. O sea, no tiene gracia. ¿Se ha dado cuenta que hay gente que no tiene gracia? Mire, incluso el simple hecho de saludar. ¿Cómo saluda usted? ¿Con gracia o sin gracia? Si usted saluda con gracia, usted es un saludador agraciado. Todos se quedan así como, híjole, ¿cómo saludé hoy, verdad? ¿Cómo saluda usted? Mire, la gracia en el rostro. Nosotros tenemos que ser agraciados. ¿Por qué? Porque de nuestra gracia depende que las demás personas quieran venir a la iglesia, quieran acercarse a Cristo. ¿Cómo era Jesús? ¿Era agraciado o no? ¿Por qué los niños corrían hacia Él? Le voy a decir algo. Si los niños corren hacia usted, usted es agraciado. Si los niños, en vez de correr hacia usted, corren de usted, la cosa está mal por ahí y tenemos que arreglar eso. ¿Cómo lo saludan los niños a usted? ¿Ah? No los suyos, porque los suyos a veces de miedo los saludan, pero los de afuera, los demás, ¿cómo los saludan? ¿Cómo dicen, ay, el hermanito Pancracio? ¿Cómo lo saludan? Cuando entra a la iglesia, ¿cómo saluda usted? Para los sugieres, ¿cómo lo saludan, hermano? Los sugieres deben de tener gracia en su rostro. Cuando venga, que Dios le bendiga. No una risa fingida, no una sonrisa fingida, no un saludo de hipocresía, sino en la gracia de Cristo. De que venga y que el Señor lo bendiga. Que ese saludo se sienta rico. ¿Se ha dado cuenta que hay gente? Dios lo bendiga. ¿Son agraciados? ¿O cómo son?
2: ¡Es feo! Hermano, yo no sé si a usted le ha pasado. A mí me ha pasado que de pronto uno saluda
0: ¿verdad? A los que están de Ujieres, no me dejarán mentir. Uno de repente saluda y le dice, la gracia. Oiga esto, en la gracia hay obediencia. ¿Cuántos son obedientes? Mira que tiene a su lado, se va a decir amén. Mírense, digan, ¿cuántos son obedientes? ¿Sabe cómo se muestra la obediencia? En algo tan sencillo. Cuando uno les dice a los de atrás que se pasen para adelante. Algo tan sencillo. ¿En serio? Uno le dice, hermanitos, por favor, se pueden pasar para enfrente. El obediente no espera que lo rueguen, porque tiene la gracia de Cristo. Entonces viene, se levanta y dice, bueno, ¿a dónde me pongo? ¿Verdad? Hay otros que son medio agraciados. ¿Por qué? Porque solo se levantan y hacen así y luego ¡pum!, se sientan entonces en el mismo lugar. Al menos lo intentaron. Pero ¿qué hay de aquellos que ni se mueven? Mi hermano, por favor, pásese para adelante. ¿Cómo se les dice? Agraciados. Desgraciado. Bueno, es... Una persona sin gracia, repito, no es mala palabra, es, búsquelo en el diccionario. Una persona sin gracia es una persona desgraciada. No tiene gracia en su rostro. Mire, hay algunos, hermanos, de que salimos o que nos hicieron, nos emplasticaron mal, pues. Hay algunos que asustamos solo al saludar. Pero cuando tenemos ya la gracia de Cristo, somos diferentes. Tenemos que ser diferentes. Si Jesús está en nosotros, ¿a quién tienen que mirar? A Jesús en nosotros. Hermano, si usted se peleó con el chucho, con el gato, no sé, allá en su trabajo, usted tiene que tener la gracia de Cristo y llegar con esa gracia a su casa, a la iglesia, saludar a los hermanos. A ver, salude a los hermanos. Así, salúdelo con la mejor gracia que usted tiene. Salude al hermanito, a la hermanita que tiene a su lado, con gracia. Es chistoso porque, mire, cuando uno dice que salude con gracia y empiezan... Se pasan de graciosos, ¿verdad? Le podemos dar palmas al Rey de Reyes, señores, señores. Dice que tenemos que crecer en gracia. ¿Y en qué? Conocimiento. Tenemos que saber. Oiga esto, si hay gracia en su vida, la gente se va a acercar a usted. Entonces, como usted lo miran de que todos los días está en la iglesia, le voy a poner un ejemplo. Imagínense de que lo vean a usted y digan, ¿eh? ¿Y vos los lunes qué? Ensayás. Y el martes, reunión de caballeros. Y el miércoles, culto general. Y el jueves, apoyo a las damas. Y en la noche estamos en el culto de oración. El viernes salgo a visitar. El sábado en el culto. Y el domingo otra vez al culto. ¿Y qué tanto haces ahí en el culto, pues? Ah, pues alabo al Señor, glorifico al Señor, escucho la palabra. Oh, qué bueno. Entonces, explícame algo, ¿eh? Explícame algo, pues. ¿De qué? De la palabra. Si compra tu Biblia, es mejor leer la voz, ¿verdad? Entonces, si crecemos en gracia, tenemos que crecer en conocimiento. Tanto culto, tanta predicación, hermano, no puede ser posible que nada se nos quede. ¿Ah? ¿De qué les predicaron anoche? De los huesos secos. ¿Y el jueves? ¿De la qué? ¿Y el miércoles? ¿Y el domingo? ¿De qué? Mire, fíjese, es tan sencillo como traer su cuadernito y apuntar. Mire, todos acá tenemos, la mayoría tenemos, y como dicen que como es el pastor en la iglesia, tenemos cerebro de teflón. Nada se nos pega. Yo no confío en mi mente, así que tengo que apuntar. Entonces, alguien dijo, hermano, mire, dicen que la Biblia, la palabra es como el agua que limpia. Sí. El problema, hermano, dijo, de que mi cerebro es un colador y no retiene el agua. Y le digo, bueno, hijo, le dijo, cuando menos, al final de los tiempos vas a terminar con un colador bien limpio, aunque no detenga nada. Pero necesitamos crecer, hermano, que cuando a usted le preguntan, oiga, ¿y ustedes cómo bautizan? Y que usted diga, ah, mire, nosotros nos bautizamos así. ¿Y por qué? Ah, porque la Biblia dice en el libro de Mateo, en el libro de Marcos, te enseña esto y esto. ¿Y ustedes por qué hacen esto? Ah, porque la Biblia dice esto. No que le, ¿y usted por qué hace eso? Saber usted. Ahí el pastor dice que hay que hacerlo, así lo hacemos nosotros, para no llevarle la contraria, usted sabe. No, dice que tenemos que crecer en gracia y en conocimiento. ¿Quién es el ejemplo? Por favor, Lucas capítulo 2, versículo 40. ¿Qué dice? Aquí está hablando de Jesús, Lucas 2, 40. Y el niño crecía y se fortalecía y se llenaba de sabiduría y la gracia de Dios sobre él. Versículo 52 del mismo capítulo. ¿Qué dice su Biblia?
2: Jesús crecía en sabiduría y en estatura y en gracia para con Dios.
0: Oiga esto. Nosotros tenemos que ser agraciados no solo con Dios, sino también con los hombres. Alguien dijo: mire, hermano, a mí qué me importa lo que los hermanos digan de mí, porque Dios me conoce. No, tengo que preocuparme por lo que los hermanos piensen de mí, ¿o no? Por supuesto que sí, porque es mi testimonio. No puede ser posible de que yo venga aquí y le caiga mal, y aquí delante de Dios, ¿verdad?, que a usted le diga: ¿y qué? Dios lo bendiga, Dios lo bendiga. O hay unos que ni saludan: Dios lo bendiga, bendiga. Y venimos acá: ay, Señor. ¿Estará balanceado eso? No. Nuestra alabanza no es agradable a Dios si no somos agradables delante de los hermanos. O, por ejemplo, le voy a poner ejemplo: cuando yo canto en alguna iglesia, primeramente, ¿para quién estoy cantando? Para los oyentes. Cuando yo canto como solista, estoy cantando para los oyentes, esperando que Dios me use para que mi canto impacte en la vida de las personas. Cuando usted canta los cantos congregacionales, ¿para quién está cantando? Para Dios. Pero hay gente que dice: hermanos, yo voy a cantar para el Señor, no importa que tenga voz de sapo, pero yo canto para Dios. Usted, si no le gusta, hermano, lo siento, pero es para Dios. ¿Se puede? No. Yo no le puedo decir a usted: si a usted no le gusta, aguántese. No, si a usted no le gusta, quiere decir que yo canto feo. Y si canto feo, mejor me tengo que callar. No digan amén muy fuerte. Entonces, dice que Jesús crecía en altura, en gracia, en sabiduría, en conocimiento. ¿Cómo estamos nosotros? ¿Ah? ¿Hace cuánto dejó de crecer usted? Para crecer en sabiduría, ¿qué tengo que hacer? Estudiar la palabra para poder crecer en sabiduría. Si yo no estudio, no voy a crecer. Y mientras más estudiamos, nos damos cuenta de cuán ignorantes somos. ¿Sabía usted? Mientras más uno estudia, más descubre que uno no sabe. Porque uno dice: esto no lo sabía, esto tampoco, esto tampoco. Y va uno estudiando y estudiando y descubre que eso no lo sabía, eso no lo sabía, eso no lo sabía. Y uno nunca va a dejar de aprender. Ahora, si usted ya dejó de aprender, usted ya está muerto en vida. Dice que los muertos nada saben. Pregúntele a que tiene a su lado si sabe algo. ¿Qué sabe? Le va a decir: ¿sabes algo? Sí, ¿qué sabes? ¿Qué sabes de la palabra? ¿Qué me puedes enseñar de la palabra? Entonces dice la Biblia que tenemos que crecer en gracia, en conocimiento. Mire, en estatura ya ni le movemos, ¿verdad? Porque ya hay algunos que ya llegamos al tope. Es más, ahorita nosotros ya no vamos en ascenso, ya vamos en descenso, ¿sí o no? Dígame si a alguno de los que están acá no les cuesta ya levantarse. Ya la nieve ya pesa. Lo digo por la mía. Pues usted no se había dado cuenta, a mí ya me empezó a caer la nieve pesada aquí de estos lados. Y créame de que uno va descubriendo de que los años ya le van pasando a uno factura. Y que los movimientos que antes hacía rápidos, ahora ya no los puedo hacer tan rápido como antes. Es terrible, uno va perdiendo la gracia. Pero cuando nosotros venimos y estamos en Cristo, no hay límite. Dice Pablo: mientras más este cuerpo se va envejeciendo, más el interior que se va rejuveneciendo. ¿Cuántos de acá son jóvenes espiritualmente? Entonces, pero para que se vaya rejuveneciendo y vaya creciendo fortalecido, necesitamos alimentarlo bien espiritualmente para que crezca sano, fuerte. Porque podemos estar acá y nos podemos mirar bien chonchones, pero enclenques espiritualmente, que no crecemos. ¿Quién es aquel que no crece? Que no se alimenta. ¿Cómo va a crecer? A ver, ponga en ayuno un mes a su hijo, a ver qué pasa. O dele nada más un surricito de desayuno, uno de almuerzo y uno de cena, a ver qué pasa. Necesitamos crecer. El ejemplo a seguir es nuestro Señor Jesucristo. Dice que Él crecía en gracia, en sabiduría y en estatura. Por favor, váyase a 1 de Tesalonicenses capítulo 3, versículo 12. Esto es algo que a muchos nos falta. Y es pesado porque no solo hay que crecer, sino dice que hay que abundar. ¿Alguien lo tiene?
3: Y el Señor os haga crecer y abundar en amor unos para con otros y para con todos, como también lo hacemos nosotros para con vosotros.
0: Dice que nos haga crecer ¿y qué? Y abundar. O sea, dice no solo crecer, sino que tenemos que abundar. ¿En qué? En amor. ¿Cuántos de los que están acá tienen amor? Dice la Biblia que si no tenemos amor, ¿qué dice que somos? ¿Cómo qué? O sea, como un tambor, pues, que hace bulla y nada más. No tenemos amor, usted viene a cantar, viene a danzar, a levantar sus manos, de nada sirve. Ahora, ¿cómo es que se muestra el amor primeramente? ¿Para con Dios o para con el prójimo? empezamos por el prójimo. Si queremos demostrarle a Dios que le amamos, tenemos que empezar a amar a nuestro prójimo. ¿Cómo se ama al prójimo? ¿Cuántos aman a su prójimo aquí? Algunos que se quedan así como, ¿qué nos van a pedir? No le voy a pedir nada. Pregunto, ¿cuántos aman a su prójimo? Cuando hay amor en la persona se duele. Cuando el hermano, la hermana, el vecino, aunque no sea cristiano, esté padeciendo y uno dice, ¡ah! Mire, si hay algo que a mí me enferma, que a mí me no sé cómo explicarle, y se lo he dicho al Señor, y le he dicho, Señor, quita esto de mí, porque si yo no puedo hacer nada, de nada sirve que yo lo sienta. Cuando yo miro a los niños especiales, cuando yo miro gente que por alguna razón la vida les ha jugado bromas muy feas y están destinados a la desgracia, y uno los mira y uno sabe de que ellos así nacieron, así han vivido y así se van a morir, y que uno no puede hacer nada, y que una moneda no va a cambiar el rumbo de su vida, que un billete de 100 no va a cambiar el rumbo de sus vidas, quizás podríamos alegrar sus vidas por 5 minutos regalándole un buen plato de comida, pero de que de todas maneras los vamos a dejar siempre en la misma desgracia en que están. Yo no sé si a usted le ha pasado. Ciertamente hay un, ¿cómo se llama esto? Que se le conoce como una persona almática. Cuando todo le duele, y sin por qué ni para acá le duele, y todo le molesta o todo le cae bien. Pero en este caso, cuando uno mira una necesidad, mi pregunta es, ¿cuál es su reacción a esa necesidad? ¿Cuál es su reacción ante esa necesidad? Dice la Biblia, si miras a tu hermano con hambre, ¿le dirías que Dios te bendiga? Te regalo 1,000,000 de bendiciones. Dios te bendiga, Dios te bendiga, Dios te bendiga, Dios te bendiga, Dios te bendiga, hasta que te llenes. No, dice la Biblia, ¿verdad? No podemos decirle a alguien que tiene hambre, Dios te bendiga, y no darle de comer. Porque entonces, ¿onta la bendición? Un ejemplo para los que tenemos automóvil. Darle un aventón a aquel que está en nuestro camino, ¿está haciendo algo? No está haciendo nada, porque está en su camino. ¿Qué demás está haciendo? ¿Qué demás estamos haciendo? Si está en nuestro camino, ¿qué demás estamos haciendo? No digan amén muy fuerte. ¿Cuándo es cuando se demuestra de que estamos haciendo algo? Un ejemplo, cuando el hermanito, yo voy para Chimaltenango y el hermano va para la Antigua. Hermano me lleva, ¿verdad? Y aunque el amor no esté muy floreciente, ¿verdad? Súbase pues. Y hay veces que demostramos el amor y vamos ahí, ¿verdad? Y cuando se bajan, va, ojalá mejor consiga una iglesia más cerca ahí en su casa, porque ¿para qué lo voy a hacer? Eso no es amor. Amor es salirnos del camino. Amor es hacer extra. No sé si me estoy explicando. Ahorita muchos dicen, gracias a Dios que no tengo carro, ¿verdad? Espérese, ya estamos orando para que Dios lo bendiga a usted también con un carro. Y que venga pura gente de Petén para que usted le dé raite. Me comentaban el otro día de que un hermano se fue de una iglesia porque parece que no sé si el pastor o el predicador venía, no sé si de la capital o de San Lucas, algo así. Y resulta que el único hermano que tenía carro ahí dijo, mejor ya no voy. Cada vez que yo voy, el hermanito me dice, hermano, fíjese que ya no hay camioneta. Entonces había que llevarlo. Si tu enemigo tiene hambre, ¿qué dice? ¿Qué dice? Ese es el enemigo. ¿Y a los amigos? ¿Sí o no? Es que hoy van a vender carne y el pastor quiere que lo invite. No estoy pidiéndole que me invite. La enseñanza dice la Biblia que tenemos que abundar en amor. Y si te pide la capa, ¿qué dice? Dásela también. Cuando hay amor. Mire, ahorita gracias a Dios ya descansé mucho de eso. Cuando estaba en Estados Unidos el Señor me probaba mucho. A veces llegaba yo, compraba mi saquito, hermano, y con un esfuerzo terrible llegaba yo. Llega un hermano y decía, qué bonito su saco, hermano. Y parece que somos de la misma talla. Y el hermano sin suéter porque acababa de llegar de México o de aquí de Centroamérica. Y verdad, yo no hay, Señor. Va, pues vamos a sembrar en la obra. Ay, tome pues, hermano. Ay, no, gracias, decía. Se lo ponía, ¿verdad? Uno tiene que demostrar, dice la Biblia, que no solo debemos de crecer en, sino que tenemos que abundar en amor. Nuestras obras dicen mucho de nosotros. Por favor, váyase a 2 de Corintios capítulo 10 versículo 15. ¿Qué dice su Biblia? ¿Qué tiene que crecer? La fe. Mire, todos los que estamos acá tenemos fe. La razón por la que usted se congrega, ¿por qué es? Porque tiene fe. El problema es que hay muchos que tenemos miedo a usar nuestra fe. ¿Cuántos tienen miedo de usar su fe? Mire, si tenemos negocio, tenemos miedo de declarar bendición sobre nuestro negocio. Un ejemplo, ¿verdad? Si vendemos bendición sobre nuestro negocio. Un ejemplo, ¿verdad? Si vendemos

0: su niño se enferma, su niña se enferma, su esposo, su... no, es su amante, va. Su esposo, su esposa se enferma, ¿qué tiene que hacer?
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2: En Radio Alegría son las 12 y 34 minutos. 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

0: Salmo capítulo 100, versículo 1. Cantad alegres a Dios, habitantes de toda la tierra. 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

0: Muy buenas tardes, estimada audiencia. Es un gusto poder saludarle en esta preciosa tarde del día lunes. Y damos gracias a Dios porque nos ha dado este privilegio de iniciar una semana más. Estamos en la fecha 13. Hoy 13 de julio, damos gracias a Dios por este día. Y gracias a Dios por el privilegio que nos da de acompañarle a usted en su programa Cantos de Bendición. Le saluda a su amiga y hermana en Cristo, Irma Martínez. Estaremos acompañándole hasta las 2 de la tarde. No nos cambie de sintonía, ya que será de mucha bendición para nuestra vida. Queremos orar y luego continuamos. Pero recuerde, usted puede dejarnos su mensaje, puede hacer su solicitud de canto a través de un mensaje de texto o también puede enviarnos su mensaje al WhatsApp 4790-2275.
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0: El Salmo número 134 dice: Mirad, bendecid a Jehová, vosotros todos los siervos de Jehová, los que en la casa de Jehová estáis por las noches. Alzad vuestras manos al santuario y bendecid a Jehová. Desde Sion te bendiga Jehová, el cual ha hecho los cielos y la tierra.
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0: Padre, en esta tarde nos acercamos delante de tu presencia, mi Dios, agradeciéndote infinitamente, mi Dios eterno, por esta maravillosa tarde que nos has regalado. Este día, Señor, tan especial que tú nos diste, mi Dios eterno. Nos has dado de tu misericordia, Señor, de tu amor, Señor, y tu fidelidad nunca falta en nuestra vida, mi Dios. Muchas gracias por todo, todas tus bendiciones, Padre bendito.
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0: Exaltamos tu nombre, Señor, te adoramos, Padre. Señor, estamos iniciando nuestro programa de esta tarde, Señor amado. Queremos, mi Dios, exaltar tu nombre. Padre, te pido que bendigas la vida de cada uno de mis hermanos que nos escuchan, Señor, en diferentes lugares, Padre Santo. Bendice, Señor, a cada familia, Padre. Bendice a los amigos que nos están escuchando, mi Dios. Señor, queremos exaltar tu nombre a través de este programa. Señor amado, te pido tu respaldo, mi Dios. Pongo en tus manos, Señor, el resto de este día que nos hace falta por terminar, mi Dios. Nuestra vida está en tus preciosas manos, Señor amado. No sabemos qué es lo que puede ocurrir en los próximos minutos, en las próximas horas, mi Dios. Pero nuestra vida está segura en tus propias manos. Padre, muchas gracias por todo. En el nombre de Jesús. Amén.
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0: Estamos en las 12 horas con 51 minutos.
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Estamos en la 1:06 p.m. Enviamos saludos para hermana Perla, que nos está escuchando allá por Xuxo, Chiquimula. Envía saludos para sus sobrinos que nos están escuchando allá por Las Flores, Jocotán. Esperamos de que se encuentren en sintonía. Así que le deseamos muchas bendiciones a cada uno de nuestros oyentes en diferentes lugares. Dice por acá este mensaje: hola, buenas tardes, hermana, que el Señor le bendiga. ¿Será que me complace con una alabanza? Vamos de camino con Mariolita González, dice. Un saludo para usted y todos los oyentes. Y un saludo para mi familia que escucha en el post de Chiquimula. Hermana Débora España de Navas nos escribe desde el Palmar, Chiquimula. Buen día, Dios le bendiga siempre. Me podría incluir el tema Yo profetizo vida. Bendiciones. Escuchamos acá en Peñalito el Volcán. Saludos para usted y todos los oyentes. Saludamos entonces a la familia López Espino. Muchas bendiciones. Gracias por escucharnos. Nos vamos por acá con más complacencias.

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0: Dios le bendiga.
1: Gracias,
0: por nuestro programa.
1: Amén.
0: Que sea mucha bendición.
1: Uh-huh.
0: Le doy gracias a Dios, hermana, por esta linda tarde, ¿verdad? Buen provecho en el almuerzo a todos, hermana. Y a usted también por estar en su otro programa.
1: Uh-huh.
0: Y saludando a su hija también, y a esta persona de la radio.
1: Gracias, hermana.
0: Y también estoy saludando a mi hermana Rita de Soto, a su esposo, a la familia Linares, a la hermana Rebeca, a Sandra Gómez.
1: Uh-huh.
0: Y también el hermano Rodolfo Hernández, Erika de Hernández. Quisiera que pusiera un himno de la Jerusalén hermosa.
1: Está bien, hermano.
0: Y si pueden, me pone un himno que escuché ayer que se llama El Rey de Gloria, ¿sí, hermano?
1: Uh-huh.
0: ¿Por qué no me pone otra, hermana? La bondad de Dios.
1: Vale, está bien, hermana.
0: Si puede, hermana, bendiciones, pasen la feliz tarde. Bendiciones,
1: gracias.
0: Hermana, gracias por la atención.
1: Gracias, hermana. Dios le bendiga.
0: Igual, hermana.
1: Amén.
0: Gracias.
1: Bueno. Bueno, agradecemos entonces la comunicación de hermana Erika Villela. Dice este mensaje: buenas tardes, hermana. ¿Será que me puede complacer con la alabanza del bombero? Me saluda Bautilio del despoblado Camotán. Saludos a nuestros hermanos allá por Camotán, en diferentes comunidades. ¿Hasta dónde está llegando nuestra señal? Bendiciones. Allá por Copán, saludamos a nuestros hermanos. Y saludos para usted que nos está escuchando a través de la internet. Nos vamos por acá con más cantos. Este tema que nos han solicitado en la voz de Briana, El Bombero.

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1: Estamos en la 1:56. Agradecemos la comunicación de hermano Carlos López allá en el barrio San Pedrito Las Flores. Saludamos también a hermana Ana allá por Chiquimula. Bueno, fue una bendición, fue un privilegio haberle acompañado en su espacio de programación musical Cantos de Bendición. Estuvo con usted su amiga y hermana en Cristo Irma Martínez. Si Dios lo permite, nuevamente nos escucharemos en una próxima oportunidad. Con permiso, que tenga usted una feliz y bendecida tarde.

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1: con mente de esclavos. Somos libres por la fe en Cristo al creer en el Señor, pero muchas veces nuestra mente sigue siendo la mente de un esclavo, y el Señor quiere que tengamos mentes libres para adueñarnos, para apropiarnos de toda bendición que el Señor tiene para nosotros. Leemos Deuteronomio capítulo 8, versículo 2 en adelante, donde dice la palabra del Señor de la siguiente manera, en el nombre poderoso de Jesús: y te acordarás de todo el camino por donde te he traído, por donde te ha traído el Señor tu Dios estos 40 años en el desierto, para afligirte, para probarte, para saber lo que había en tu corazón, si habías de guardar o no sus mandamientos. Y te afligió, y te hizo tener hambre, y te sustentó con maná, comida que no conocías tú ni tus padres la habían conocido, para hacerte saber que no solo de pan vivirá el hombre, mas de todo lo que sale de la boca del Señor vivirá el hombre. Tu vestido nunca se envejeció sobre ti, ni el pie se te ha hinchado en estos 40 años. Quiero que veamos estos temas en este concepto. Hay tres puntos que hemos estado cubriendo. En esta mañana comenzamos con el primero, comparando nuestra vida espiritual con el reflejo de la vida del pueblo de Israel. El pueblo de Israel pasó por tres etapas principalmente, muy marcadamente en su desarrollo, en su peregrinaje. Y una de las etapas marcadas en el pueblo de Israel es precisamente su tiempo en Egipto, donde estuvieron esclavos por más de 400 años. Su tiempo en el desierto, donde estuvieron por aproximadamente 40 años. E igualmente su tiempo en la tierra prometida, que es la tierra de la promesa, que era el plan y el propósito de Dios desde un principio, llevarlos a esa tierra prometida. En esta mañana estuvimos mirando lo que es el tiempo de Egipto, o lo que representa o refleja precisamente eso, y miramos que hablar de tener una mentalidad de esclavo, como si viviéramos en Egipto, esto tiene que ver con el trabajar, el obrar, el hacer muchas cosas, pero sin ninguna satisfacción, sin ningún pago, sin ningún beneficio real para nuestras vidas. Antes bien, el hombre se siente cada día más miserable, más amargado, se siente cada día más vacío, más solo. Entonces, cuando eso sucede es porque está viviendo como esclavo, con una mente de esclavo. Trabaja mucho, sobretrabaja, hace, se afana por mil cosas, pero no recibe ninguna satisfacción real. Repito, esta es una evidencia de que tiene una mentalidad de esclavo, donde nunca habrá satisfacción real para su vida. En Egipto solamente había esclavos que trabajaban y sobretrabajaban sin recibir ningún pago, sin recibir ninguna satisfacción, sin recibir algo real para sus vidas. Hoy vamos a avanzar con el segundo punto, que es lo que viene a representar en la estancia del pueblo de Israel en el desierto, que significa o simboliza, o sea, el tiempo en el desierto. Miramos que en ese tiempo no trabajaron. En Egipto sobretrabajaron y no tuvieron ningún pago, ni recompensa, ni satisfacción. En el desierto pasó lo contrario. En el desierto no trabajaron, no sobretrabajaron, no hicieron nada prácticamente. En el desierto ahí no trabajaron, porque todo lo recibieron gratis. Todo lo recibieron por gracia, por así decirlo. Y después del desierto miramos la entrada a la tierra prometida, donde Dios les enseña el principio y el valor de sembrar para poder cosechar lo que uno desea obtener, tanto de parte de Dios como en esta tierra también, en un sentido literal. Así que hoy vamos a adentrarnos más directamente en lo que es el desierto, la semejanza del pueblo de Israel, que ellos no trabajaron, porque todo lo recibían por gracia. ¿Qué pasó con el pueblo de Israel? ¿Qué vamos a aprender en este caso de ellos, en este sentido, en el tema que estamos mirando? Y cuando miramos la estancia del pueblo de Israel en el desierto, una vez más, el fundamento que allí existía en el desierto era que vivían por gracia. O sea, por gracia eran sustentados. Cuando digo por gracia, me refiero a que ahí no trabajaban, no sembraban, no cultivaban, no cosechaban, no hacían nada de eso, sino que solamente recogían el maná que caía del cielo. O sea, no trabajaban por ese pan, sino que lo recibían gratis. E igualmente la agua que recibían dice que salía de una peña. No trabajaban por esa agua, la recibían milagrosamente, sobrenaturalmente. La carne que comían eran parvadas de codornices que volaban y las atrapaban y las mataban y las comían. No batallaban para aquello, ¿verdad? Todo aquello que recibía el pueblo de Israel en aquel desierto, ¿verdad?, era una manifestación de la gracia de Dios. Sin embargo, no aprendieron a valorar esa gracia. En el desierto vivieron por gracia, recibiendo protección divina y provisión sobrenatural. La protección divina, dice la palabra de Dios, que de día era una columna de nube que los cubría. ¿Por qué razón? Porque en el desierto es un calor insoportable el que se mueve en esos lugares. Ahí podían asfixiarse fácilmente, pero la gracia de Dios los protegía con una columna de nube para que ese sol no calentara demasiado sobre de ellos y tuvieran una sombrilla, una cobertura sobre sus cabezas. ¡Qué bendición de parte de Dios! ¡Qué hermosa provisión sobrenatural de parte de Dios! ¡Qué protección tan maravillosa! De día dice que era una columna de nube y de noche era una columna de fuego. La columna de fuego era para alumbrarlos, porque los desiertos tienen la tendencia a de día calentarse excesivamente y de noche enfriarse excesivamente. Así que es un problema tanto de día como de noche. Y el Señor, para protegerlos, de día les ponía su columna de nube y de noche su columna de fuego. Esa es protección divina, sobrenatural, que el Dios de los cielos tenía sobre su pueblo para ayudarlos, para sustentarlos, para bendecirlos de una manera especial. Ahora, no solamente era la protección, sino también era la provisión sobrenatural. Les proveyó de una manera sobrenatural. Dice la palabra, lo que acabamos de leer, que les daba maná del cielo, amén. Ellos no trabajaban por ese maná, simplemente llovía, caía ese maná por la mañana, lo recogían, lo preparaban, lo en guisos, en una cosa, en otra, con un sazón, con otro, y lo comían de una manera muy, muy, muy rica. Así que tenían esa provisión sobrenatural, tenían carne, codornices, tenían agua de la roca, tenían una bendición muy hermosa. Entonces, esto de alguna manera tipifica o es un reflejo del caminar del cristiano, que tenemos esa misma protección sobrenatural de parte de nuestro Dios. Tenemos esa columna de nubes, una cobertura de la gracia de Dios, de la gloria de Dios sobre nuestras vidas, y esa columna de fuego que es nuestra guía, que es un símbolo del Espíritu Santo de Dios guiando a su iglesia, guiando a su pueblo de una manera sobrenatural. Bendito el nombre del Señor. Ahora veamos qué nos dice la palabra en Nehemías capítulo 9, versículo 18 en adelante. Avancemos en nuestro tema.
2: Además, cuando hicieron para sí becerros de fundición y dijeron: este es tu Dios que te hizo subir de Egipto, y cometieron grandes abominaciones, tú con todo, por tus muchas misericordias no los abandonaste en el desierto. La columna de nube no se apartó de ellos de día para guiarlos por el camino, ni de noche la columna de fuego para que alumbrase el camino por la cual habían de ir. Y enviaste tu buen espíritu para enseñarles, y no retiraste tu maná de su boca, y aguas le diste para su sed. Los sustentaste 40 años en el desierto. De ninguna cosa tuvieron necesidad. Sus vestidos no se envejecieron ni se hincharon sus pies. Y les diste reinos y pueblos, y los repartiste por distritos, y poseyeron la tierra de Seón, la tierra del rey de Jepsón, y la tierra de Og, rey de Basán. Multiplicaste sus hijos como las estrellas del cielo, y los llevaste a la tierra de la cual habías dicho a sus padres que habían de entrar a poseerla.
1: Qué hermoso, ¿verdad? Aquí miramos la provisión una vez más sobrenatural y la protección sobrenatural. Dios los bendijo de una manera muy hermosa. Acá no lo amplía más el libro de Nehemías, ¿verdad?, diciéndonos claramente cómo el Señor los alumbraba con esa columna de nube de día y esa columna de fuego de noche para guiarlos, para dirigirlos, para protegerlos. Dice que envió su Santo Espíritu, su buen Espíritu, para enseñarles. ¿No retiró su maná de su boca y agua les diste para su sed? O sea, lo sustentó de muchas maneras. Sigue diciendo el versículo 21, ¿verdad? Lo sustentaste 40 años en el desierto. De ninguna cosa tuvieron necesidad. Sus vestidos no se envejecieron ni se hincharon sus pies. Qué tremendo, qué hermosa misericordia, provisión, protección divina de nuestro Dios. Amén. Eso es lo que hace la gracia de Dios. Esto no lo hicieron ellos. Ellos no ponían una columna de nube. Ellos no ponían una columna de fuego. Ellos simplemente recibían lo que Dios les daba de una manera sobrenatural. Era provisión divina, era protección divina. Y era para que ellos fueran agradecidos, amaran al Señor, sirvieran al Señor de corazón y le honraran de todo corazón. Pero dice la palabra del Señor en Deuteronomio, donde leímos,

0: no es el problema, es la palabra de Dios. Cuando entendemos que más poder tiene la palabra de Dios que nuestra necesidad, estamos preparados para ver la gloria de Dios en nuestra vida, en nuestro alrededor, porque no solo de pan vivirá el hombre, sino de toda palabra que sale de la boca de Dios. Bendito el nombre del Señor, aleluya. Esta es la provisión sobrenatural, la protección sobrenatural. Entonces, de esta manera Dios los condujo en el desierto. Ellos, repito, no sembraban, no trabajaban, no labraban la tierra, no había obras, no había labor, todo era gratis, era un regalo de Dios. La agua no les costaba, ni siquiera tenían que escarbar pozos para sacar el agua. Solamente Moisés golpeaba la piedra, la peña, y salían manantiales de agua. Cada mañana caía el maná del cielo y lo recogían. Sus vestidos no se envejecieron. Oiga usted, 40 años con el mismo vestido y ni se les arrugó, ni se les descolorizó, ni se les rompió, ni nada, sino que permaneció el mismo vestido. ¿Por qué? ¿Porque era muy buen material? No, porque era la mano de Dios aún sobre el propio vestido del pueblo de Israel. El propio calzado no se les acabó. Ahí no había fábricas, ahí no había dónde comprar, ahí no había dónde hacerse nuevo calzado. Por eso Dios proveía, protegía, y simplemente no se les desgastó el calzado, ni se les hincharon los pies, y no se les desgastó el vestido. Cosas tan básicas y tan típicas, que aún en esas cosas se glorificaba el Señor desde un principio. Amén. Entonces, mantenga eso en mente para que vayamos mirando la diferencia entre lo que el pueblo vivió en Egipto. Sobretrabajó sin recibir nada a cambio. Pero en el desierto ya no sobretrabajó, sino ya no trabajó. Ya no trabajó y todo lo recibía. Dice que no les faltó nada. ¿Qué les faltó? Nada, dicen. El Señor dice, les di todo lo que necesitaban. Les di agua, les di alimento, les di pan, les di carne, les di vestido. Les di todo lo que podría necesitar para que no estuvieran carentes de ninguna necesidad, y el Señor se glorificó sobre sus vidas. Entonces, en el desierto miramos que no trabajan, todo lo reciben gratis, pero tampoco funciona la situación. Egipto no es el mejor lugar, ni fue el mejor lugar, ni será el mejor lugar, pero el desierto tampoco, porque a pesar de que había esa provisión sobrenatural, hubo un problema. Y el problema fue que nunca supieron valorar ni agradecer lo que Dios les daba. Avancemos en nuestro tema y veamos algunos puntos. En el desierto, el pueblo de Israel tuvo el problema de que menospreció la gracia que recibía. La gracia, hablando de la provisión gratis, de la provisión sobrenatural, de la protección sobrenatural que recibía de parte de Dios, la menospreciaron. ¿Por qué la menospreciaron? Porque no les costó nada. Tristemente, el hombre muchas veces, cuando algo no le cuesta nada, tiende a menospreciarlo, tiende a no valorarlo, tiende a no cuidarlo, porque al fin no me costó nada. Y esa es la advertencia hacia nuestras vidas, de no descuidar una salvación tan grande como la que hemos recibido, de no descuidar la gracia de Dios como el pueblo de Israel la descuidó. ¿Por qué razón? Ellos, porque no les costaba, no recibían, lo recibían todo gratis, y ahora ahí se convirtieron en personas que no supieron aprovechar, no supieron valorar, no supieron agradecer. Repito, porque todo lo que recibían en el desierto era gratis, no tenían que esforzarse por nada. Repito, es como que imagínese que le lloviera la comida a usted y se levantara en la mañana y hamburguesas acá y pizzas acá y carne asada por acá y pollo asado allá, ¿verdad? Diría, pues qué vida, ¿no? No tengo que hacer nada, no tengo que ir a trabajar. Bueno, ellos de alguna manera recogían el maná, y el maná lo preparaban de diferentes maneras. Era la provisión de Dios, no tenían que trabajar por ello, era gratis, era una bendición lo que recibían de Dios. Ahora, avancemos y veamos precisamente la advertencia de nuestro Dios para nosotros que estamos ahora en una semejanza, en una similitud, en la gracia de Dios. Vea que dice la palabra en 2 de Corintios capítulo 6 versículo 1 y 2.
1: Así pues, nosotros como colaboradores suyos os exhortamos también a que no recibáis en vano la gracia de Dios, porque dice: en tiempo aceptable te he oído.

0: y en día de salvación te he socorrido. He aquí ahora el tiempo aceptable, he aquí ahora el día de salvación.
1: Aquí nos exhorta el Señor, el apóstol Pablo. Y la exhortación viene precisamente a esto, a que aprendamos de lo que pasó con el pueblo de Israel en el desierto. ¿Qué pasó con el pueblo de Israel? Que todo lo recibieron gratis, que nada les costó lo que recibieron, el alimento, la comida, el vestido, el agua, el pan, todo lo que tenían. Dios se los proveía, la columna de nube, la columna de fuego, todo lo que tenían. Y lo menospreciaron, no lo valoraron, porque vivieron una vida libres, pero con mente de esclavos. Ellos ya habían salido de Egipto. Ya no podíamos decir que estaban en Egipto. Cuando estaban en Egipto eran esclavos. Trabajaban y sobretrabajaban sin recibir nada. Pero ahora cambian de posición y entran a una etapa diferente. Y ahora ya no son esclavos, ya son libres, pero aún con mente de esclavos. Cuando una persona es libre de Egipto y sale de Egipto y entra al desierto, pero aunque ha salido de Egipto, sigue con la mente de esclavo, aunque haya sido libre, nunca podrá valorar, nunca podrá apreciar y nunca podrá disfrutar la provisión que Dios le da como libre que ahora es. Nunca la aprovechará. El maná en el desierto lo miraron como algo tedioso, lo miraron como algo desagradable. Dijeron, estamos cansados de este maná, otra vez maná, otra vez maná. ¿Verdad? Como aquel que dice, otra vez arroz, otra vez frijoles. ¿Verdad? Y ya se cansó de la misma comida cuando hay gente que quisiera un poco de arroz, un poco de frijolitos, por lo menos para saciar su hambre en alguna parte de este mundo. Hermanos, Dios quiere que seamos agradecidos por lo mucho, por lo poco que tengamos, que seamos agradecidos para que Dios sea glorificado y cumpla su propósito en nuestras vidas de una manera especial. Entonces el consejo del apóstol es el siguiente: así pues nosotros como colaboradores suyos os exhortamos también a que no recibáis en vano la gracia de Dios. El que recibe en vano la gracia de Dios es el que no valora la gracia de Dios, es el que se convierte en malagradecido. Es el que en vez de valorar y agradecer por lo que tiene, reniega por lo que no tiene. Es el que es libre, repito, físicamente, pero tiene mente de esclavo todavía. El pueblo de Israel, vuelvo a repetir, habían salido de Egipto, pero dice la palabra que ellos lloraron y dijeron, ¿quién nos diera volver a Egipto? Porque nos acordamos de los ajos, de las cebollas, de los melones, de los pescados, de las cosas que comíamos en Egipto, y ahora solo comemos este maná, ya no queremos esto, estamos cansados de esto, deseamos regresar atrás. Su mente era todavía una mente de esclavos. Siempre la mente de esclavos nos impide valorar, orar, apreciar y disfrutar el nuevo alimento que Dios nos da ahora que somos libres, verdaderamente libres como hijos de Dios. Tenemos que tener un cambio de mente, una mente de libres para poder valorar, para poder apreciar y para poder disfrutar las bendiciones que Dios nos da como hijos de Dios. De otra manera, el Hijo de Dios volteará para atrás y dirá, me acuerdo cuando andaba en el mundo, me acuerdo cuando no tenía Cristo, creo que me iba mejor, creo que tenía más dinero, creo que tenía más bienes económicos, pero no tenías paz, pero no tenías gozo, pero tu vida era una miseria. Ahora tienes un tesoro que vale más que el dinero, que vale más que el oro, que vale más que el carro del año, que vale más que las cosas terrenales. Tienes la gracia de Dios, tienes el regalo de Dios, comenzando con la salvación de tu alma y siguiendo con tantas otras bendiciones tan especiales. Entonces dice, les exhortamos a que no reciban en vano la gracia de Dios. O sea, si reciben esa gracia, valórenla, cuídenla, atesórenla, que no sea en vano el recibirla. No les está costando, dice el Señor, pero no permitan que sea como algo que reciban como, ah, pues es cualquier cosa. Si la tengo bueno, si la pierdo igual. no me costó nada, no me importa. Eso es lo que dice alguna gente o hace alguna gente. Pero hermanos, cuando nosotros entendemos el precio que tuvo que pagar Cristo por esa gracia, debemos de vivir agradecidos, porque si no fuera por ese precio que se pagó, la gracia no es, hermanos, barata. La gracia no es gratis. La gracia costó un precio alto, un precio caro. El hecho de que yo no lo pagara no significa que no costó nada. El hecho de que tú no pagaras ese precio por la gracia no significa que no costó nada. Si me explico, hermano, cuando un padre de familia trabaja y ahorra y con mucho esmero le compra un carro a su hijo, a su hija, ¿verdad? Ese carro le costó a alguien. A lo mejor el hijo o la hija lo agarra como si nada, me lo regalaron, y lo agarra como si nada. Pero el hecho de que él, ese hijo, esa hija lo haya recibido gratis, no significa que no le haya costado a nadie, que nomás apareció ahí como si nada ese carro y ahí ya me adueño de ello. No, así es la gracia de Dios, la salvación, las bendiciones de Dios. Hermanos, el hecho de que lo recibimos gratis no significa que no se haya pagado un precio. Hay alguien que pagó un precio, hay alguien que compró tu salvación, que compró tus bendiciones. Es el Cristo de la gloria pagando el precio en la cruz del Calvario, para que nosotros valoremos aquello, para que nosotros seamos agradecidos. Entonces sigue diciendo el versículo 2: porque dice, en tiempo aceptable te he oído y en día de salvación te he socorrido. He aquí ahora el tiempo aceptable, he aquí ahora el día de salvación. Este es el tiempo aceptable, este es el día de salvación. ¿Cuál es ese día? ¿Cuál es ese tiempo? Hoy. ¿Cuándo es ese hoy? Mientras tienes vida, mientras Dios te da la oportunidad de arrepentirte, de acercarte a Él, mientras Cristo no ha venido a levantar a su iglesia, se sigue diciendo hoy. Mañana puede ser demasiado tarde, mañana puede ser que no amanezcas vivo, ayer ya pasó, pero hoy es el día que ha hecho el Señor para gozarnos, para alegrarnos en Él y para recibir esa gracia inmerecida. Bendito el nombre de Jesús. Avancemos en nuestro tema. Hebreos capítulo 4.
0: Temamos, pues, no sea que permaneciendo aún la promesa de entrar en su reposo, alguno de vosotros parezca no haberlo alcanzado, porque también a nosotros se nos ha anunciado la buena nueva como a ellos, pero no les aprovechó el oír la palabra por no oír acompañada de fe en los que la oyeron. Pero los que hemos creído entramos en el reposo, de la manera que dijo: por tanto, juré en mi ira, no entrarán en mi reposo, aunque las obras suyas estaban acabadas desde la fundación del mundo. Porque en cierto lugar dijo así del séptimo día, y reposó Dios de todas sus obras en el séptimo día. Y otra vez aquí, no entrarán en mi reposo.
1: Cuando miramos el problema del pueblo de Israel, dice el apóstol a los hebreos que nosotros debemos de mirar ese ejemplo y temer. ¿Por qué razón? Dice, pues no sea que permaneciendo aún la promesa de entrar en su reposo, alguno de vosotros parezca no haberlo alcanzado. O sea, estando la oportunidad, como dijo Pablo a los corintios, hoy es el tiempo aceptable, hoy es el día de salvación. Tenemos la oportunidad, pero no sea que alguien no entre, que alguien no alcance esa bendición. Y el versículo 2 lo amplía, lo especifica más de esta manera: porque también a nosotros se nos ha anunciado la buena nueva como a ellos. Pero vea lo que pasó con ellos: pero no les aprovechó el oír la palabra por no ir acompañada de fe en los que la oyeron. O sea que cuando oímos una palabra, pero no la acompañamos con fe, no la creemos de corazón. Cuando uno oye una palabra, uno tiene la opción y la decisión de decir: oh, sí, pero eso es puro cuento. Sí, eso se oye bonito, pero eso no es para mí. Sí, eso se oye bien, pero yo así estoy bien como estoy. Y muchas veces oímos la palabra, pero no la recibimos, no la acompañamos con fe. Y la palabra que no se acompaña con fe es una palabra que no surge efecto en la vida del hombre y termina excluyéndolo del reposo de la presencia de Dios. Por eso dice: pero no les aprovechó el oír la palabra por no ir acompañada de fe en los que la oyeron. Y sigue diciendo: pero los que hemos creído entramos en el reposo, de la manera que dijo: por tanto juré en mi ira, no entrarán en mi reposo, aunque las obras suyas estaban acabadas desde la fundación del mundo. Analicemos esto un poquito y espero y que lo podamos absorber y entender con mayor claridad. Cuando dice: pero los que hemos creído entramos en el reposo, cuando habla del reposo, habla de ese descanso en Cristo, esa satisfacción maravillosa en el Señor, esa verdadera libertad que Dios nos ofrece. Reposamos, descansamos, nos gozamos. De otra manera, el hombre sigue trabajando, queriendo merecer, queriendo comprar las bendiciones de Dios, queriendo de alguna manera sentir que tengo que hacer todo esto para merecer, para que Dios me ame, para que Dios esté contento conmigo. Pero el que entra en el reposo de Dios entiende que él ya es amado por Dios, ya es bendecido de Dios, ya está satisfecho de parte de Dios, y lo que hace solamente lo hace como un acto de gratitud delante de la presencia de Dios. No está comprando bendiciones, está agradeciendo por las bendiciones recibidas. Entonces dice el versículo 4: porque en cierto lugar dijo así del séptimo día, y reposó Dios de todas sus obras en el séptimo día. Y otra vez, aquí no entrarán en mi reposo. Toda persona que no entra en el reposo de Dios, toda persona que no descansa en Dios, es una persona que vive quizás libre, pero con mente de esclavo. Vive oprimido en el interior. Salió de Egipto él, pero Egipto no salió de él. Entonces, cuando el hombre sale del mundo de Egipto, pero Egipto no sale de él, físicamente se mira bien la persona, pero internamente, emocionalmente, no tiene paz, no tiene alegría, no tiene descanso, no tiene satisfacción, no ha entrado en el reposo. Solamente al entrar en el reposo es cuando encuentras tranquilidad, paz, satisfacción, bendición verdadera de parte de Dios, donde te sientes realizado, te sientes pleno, eres sincero, eres genuino, tal como eres, te presentas delante de Dios. No tienes que fingir, no tienes que aparentar, no tienes que ser religioso como el fariseo, aparentando ser mejor que los demás. No tienes que hacer nada de eso. ¿Por qué razón? Porque eres amado por Dios, eres acepto delante de Dios y descansas en ese reposo. Estás contento, estás completo, estás satisfecho. El pueblo de Israel estuvieron en el desierto, recibieron provisión de Dios. Recibieron por gracia, gratuitamente, esa protección y esa provisión sobrenatural de Dios, pero no entraron en el reposo. Nunca descansaron de sus obras, nunca descansaron. Fue una labor, un trabajar, un querer hacer, un querer ganarse el favor de Dios. Todo el tiempo fue de esa manera. Nunca reposaron de sus obras. Dice: aunque sus obras estaban terminadas, dice, aunque las obras suyas estaban acabadas desde la fundación del mundo. O sea, el que entra en el reposo de Dios dice: sus obras ya están terminadas desde la fundación del mundo. Desde que el mundo comenzó, Dios dice: ya hecho está, consumado es, el precio está pagado. No es por obras, para que nadie se gloríe. Vas a recibir salvación, bendición por gracia gratuitamente, y vas a reposar y vas a descansar en mi gracia, en mi presencia. Es donde vas a encontrar esa satisfacción verdadera. Vuelvo a repetir, el que no entra al reposo de Dios siempre está trabajando, buscando aceptación, buscando comprensión, buscando cariño, buscando amor, buscando paz, buscando felicidad, buscando alguna cosa que satisfaga su corazón, que lo ayude a descansar en su interior, que le dé reposo a su alma agobiada. Aunque su cuerpo esté físicamente descansado, su alma está agobiada, estresada, cansada, deprimida, oprimida, que no encuentra satisfacción. Entonces tiene que entrar al reposo de Dios. Solo el que entra al reposo de Dios es el que cambia de tener una mente de esclavo a tener ahora una mente de libre. Y ahora entiende la libertad gloriosa en la que vive, en la que Cristo lo ha hecho libre, porque ha entrado en el reposo del Señor. Ha entrado en el reposo del Señor. Amén, mis hermanos. Vamos a avanzar en nuestro tema y vamos a introducirnos en el siguiente punto, lo que es el pasar de lo que es el desierto a la tierra prometida. El plan de Dios nunca fue el dejar a su pueblo en el desierto. De hecho, que según se cree geográficamente, que

0: y poseer la tierra prometida. De igual manera nosotros, hermanos, el Señor nos ha sacado de Egipto, nos ha sacado del pecado, nos ha sacado del vicio, nos ha sacado de la maldad, nos ha sacado de tantas cosas, pero ahora quiere no solamente sacarnos a nosotros de aquello, sino quiere sacar aquello de nosotros también. Porque no sirve de mucho que tú digas, ya no hago aquello, pero lo traigo en mi corazón, lo siento en mi corazón, desearía seguir haciéndolo, solo no lo hago porque tengo temor de Dios, pero todavía está acá aquel deseo de hacer lo malo. Dios dice, quiero sacar ese corazón, esa mente de esclavo, lo quiero cambiar, lo quiero transformar para meterte a la tierra prometida. Y cuando el Señor nos introduce a la tierra prometida, una de las cosas o una de las maneras como nos enseña y nos ayuda a tener esta transición, este cambio de mente de esclavo a mente de libre, es entendiendo precisamente esto. El fundamento de la tierra prometida, primeramente debemos entender que es diferente al de Egipto, es diferente al del desierto. Decíamos que el fundamento del desierto es que ahí se sobretrabajaban sin recibir ningún pago, sin recibir nada a cambio. Eso refleja la esclavitud. En el desierto, ahí no trabajaban, todo lo recibían gratis, era gracia, pero nunca valoraron esa gracia, nunca la aprovecharon, porque simplemente nunca reposaron en esa presencia divina de Dios. En la tierra prometida, Dios quiere enseñarnos algo muy importante, y esto es el principio que Dios establece de lo que es la siembra y la cosecha. Esto tipifica el trabajar por la gracia de Dios o con la gracia de Dios. Quiero ampliarme en estos puntos que me parecen de los más importantes de nuestro tema. Y para esto le voy a llevar a un pasaje. Josué capítulo 5, versículo 10 en adelante.
1: Y los hijos de Israel acamparon en Gilgal y celebraron la Pascua a los 14 días del mes, por la tarde en los llanos de Jericó, y al otro día de la Pascua comieron del fruto de la tierra los panes sin levadura, y el mismo día espigas nuevas tostadas. El maná cesó al día siguiente desde que comenzaron a comer del fruto de la tierra, y los hijos de Israel nunca más tuvieron maná, sino que comieron de los frutos de la tierra de Canaán aquel año.
0: Veamos esto. Cuando Dios saca al pueblo de Israel de Egipto, lo lleva al desierto para probar su corazón, según nos decía Deuteronomio, y para ver si le habían de servir de corazón o no, para ver qué había en sus corazones y para enseñarles que no solo de pan vivir el hombre, sino de toda palabra que sale de la boca de Dios. Pero lo interesante es esto, que cuando Josué entra a la tierra prometida con la nueva generación, solamente dos personas de la generación antigua entraron a la tierra prometida, Josué y Caleb. De ahí todos los otros hombres murieron en el desierto. La nueva generación es la que entró a la tierra prometida, porque la nueva generación ya no tenía la mentalidad de Egipto, porque ellos no habían crecido en Egipto, no se habían criado en Egipto, sino que nacieron en el desierto, se criaron en el desierto, crecieron en el desierto, y allá aprendieron una nueva mentalidad. Ahí se despejó la mentalidad de esclavos y comenzaron a abrazar una mentalidad de libres. El ambiente donde nos criamos, las personas con las que nos desarrollamos, con las que nos rozamos, tiene mucho que ver en la forma como terminamos pensando, la mente que terminamos abrazando, si es una mente de esclavo o una mente de libre. Cuando esta nueva generación crece en el desierto, ya no crece con la mentalidad de los egipcios necesariamente, sino que ahora ya no crece con esa esclavitud, esa mente de esclavo, ahora crece con una mente más libre, y ellos entran a la tierra prometida. Pero hay algo que sucede acá, dice el versículo 12, y el maná cesó el día siguiente, desde que comenzaron a comer del fruto de la tierra. Y los hijos de Israel nunca más tuvieron maná, sino que comieron de los frutos de la tierra de Canaán aquel año. Dios detuvo la provisión sobrenatural. Dios detuvo la protección sobrenatural. Ahí ya no hubo columna de nube, ya no hubo columna de fuego, ya no hubo maná que caía del cielo, Ya no había

0: agua que salía de una roca. Ya no había nada de eso. ¿Por qué Dios no siguió dándoles maná? ¿Y por qué no siguió hasta este día, verdad? Que lloviera maná todavía hasta este día. Y nos levantáramos de mañana y pusiéramos ahí nuestros grandes cestos para recoger el maná hasta este día. Pero Dios no siguió con el maná. ¿Por qué detuvo el maná? ¿Por qué es que no continuó con esa provisión sobrenatural? ¿Por qué es que no continuó con esa protección sobrenatural cuando entraron a la tierra prometida? Sino que dice acá que cesó el maná el siguiente día después que comieron los frutos de la tierra. Y dice que nunca más tuvieron maná, sino que comieron los frutos de la tierra de Canaán aquel año. Dios quería enseñarle a su pueblo no solamente lo que es conocer a un Dios que les diera provisión sobrenatural y protección sobrenatural, aunque Dios lo sigue haciendo todavía. Él sigue proveyendo sobrenaturalmente y protegiendo sobrenaturalmente, pero ya no es como en el desierto. Porque repito, en el desierto no trabajaban. Imagínese usted que usted se quede cruzado de brazos y en su casa todo el día y diga simplemente, ¿para qué salir a trabajar? ¿Verdad? Aquí quedémonos y que Dios mande el maná del cielo. O que mande unos cuervos por lo menos para darnos de comer como a Elías, que le llevaban los cuervos la comida y lo alimentaban, ¿verdad? Esa es la provisión sobrenatural. Pero ¿qué sucede cuando una persona quiere vivir solamente de esa manera? Hay momentos exclusivos, hay momentos específicos, hay necesidades específicas donde Dios manifiesta aún hasta este día su provisión sobrenatural y su protección sobrenatural. Hasta este día sigue haciéndolo, pero no es algo que lo haga sino más por hacerlo ahí a la ligera, como lo hacía en el desierto, que era para todos los días el darles ese alimento, el darles ese alimento. ¿Por qué Dios hizo que cesara el maná? Los quería llevar a otra etapa de sus vidas. Dios no solo quiere que experimentemos la provisión sobrenatural, sino también quiere que conozcamos lo que es la ley de la siembra y de la cosecha. Y este es un problema aún con nosotros como iglesia. Cuando digo con nosotros, no me refiero a esta congregación solamente o exclusivamente, sino al cristianismo en general. Cuando hablamos de la iglesia de Cristo, muchas veces nos hemos acostumbrado a recibir todo gratis, todo gratis, todo por gracia, todo sin hacer nada, como el pueblo de Israel en el desierto, que muchas veces nos convertimos en personas perezosas, en personas descuidadas, en personas que no nos esforzamos como Dios quisiera, en personas que en veces no valoramos lo que Dios nos da, porque muchas veces no nos hemos esforzado por obtenerlas. Así que en la tierra prometida Dios quiso cambiar el sistema, y Dios ahora los lleva a enseñarles la ley de la siembra y de la cosecha. Tienes que sembrar para poder cosechar. ¿Quieres comer uvas? Siembra unas vides y al año que entra vas a tener una cosecha hermosa de uvas, ¿verdad? Y te vas a gozar. ¿Quieres comer higos? Siembra unas higueras y vas a tener muchos higos para comer cuando venga la cosecha. Siembra para cosechar. Ese es un principio que Dios ha establecido en el tiempo de la gracia para la iglesia, para nosotros, para que no se repita el error de lo que fue el pueblo de Israel en el desierto. Sembrar para cosechar. Avancemos en nuestro tema. Veamos qué dice Gálatas capítulo 6 y veamos bíblicamente estos principios para que no pensemos que es simplemente una idea mía, sino que es lo que la palabra de Dios nos muestra. Veamos qué dice la palabra.
1: No os engañéis, Dios no puede ser burlado, pues todo lo que el hombre sembrare, eso también segará, porque el que siembra para su carne, de la carne segará corrupción, mas el que siembra para el Espíritu, del Espíritu segará vida eterna. No nos cansemos, pues, de hacer bien, porque a su tiempo segaremos, si no desmayamos. Así que, según tengamos oportunidad, hagamos bien a todos, y mayormente a los de la familia de la fe.
0: Qué hermoso, ¿verdad? O sea, aquí el apóstol dice claramente, no os engañéis, Dios no puede ser burlado. Todo lo que el hombre siembra, esto también segará. La ley de la siembra y de la cosecha lo establece Dios en lo material, lo establece Dios en lo moral y lo establece Dios en lo espiritual. O sea que si uno quiere mirar bendiciones, no es solamente el decir, Dios mío, pues dame, dame, dame, ¿verdad? Que llueva maná del cielo, que salga agua de una roca, ¿verdad? Que mis vestidos no se desgasten en 40 años, que mis zapatos no se desgasten en 40 años, que haya una columna de nube, una columna de fuego de noche y de día la columna de nube. O sea, Dios dice ahora, hijo, ¿quieres una bendición? ¿Qué es lo que quieres? ¿Qué es lo que anhelas? Te voy a dar la capacidad de conseguirlo, de obtenerlo a través de la siembra y de la cosecha. Lo que tú siembras es lo que vas a cosechar en lo terrenal, en lo moral y en lo espiritual. Aleluya. Cuando nosotros hacemos lo correcto, sembramos lo correcto, viene una cosecha de bendición. Alguien dijo por ahí, si tú siembras vientos, cosecharás tempestades. Si tú siembras bendiciones, pues cosecharás bendiciones multiplicadas. La hermosura de la siembra, ¿sabe qué es? Que no solamente uno cosecha lo que siembra, sino que uno cosecha multiplicadamente lo que siembra. Siembras algo bueno, no cosechas lo mismo que sembraste, lo cosechas multiplicadamente al 30 por 1, al 60 por 1 y al 100 por 1 para la gloria del Señor. Aleluya. Esa es la hermosura de la siembra y de la cosecha. Pero la siembra y la cosecha tiene su punto bueno y su punto malo, porque lo que tú siembras, eso cosechas. Si siembras lo bueno, tendrás una tremenda cosecha de bendiciones buenas. Pero si siembras lo malo, ¿qué es lo que vendrá sobre tu vida? Si siembras rencores y odios, si siembras amarguras y pleitos, si siembras rechazos y cosas desagradables, ¿qué es lo que vas a cosechar? Hermano, aunque al momento parece que no pasa nada, créeme que viene una cosecha en camino. Viene una cosecha en camino de nuestras buenas obras o de nuestras malas obras, de nuestro buen caminar o de nuestro mal caminar. Por eso dice, no os engañéis, Dios no puede ser burlado, pues todo lo que el hombre siembra, esto también segará, esto también cosechará. Esta es una verdad, esta es una realidad, y Dios quiere que aprendamos esta verdad, para que muchas bendiciones que queremos de Dios, no solamente, ¿verdad?, esperemos como diciendo, Dios, mándame la bendición, mándame la bendición. Hay bendiciones que Dios no te va a mandar. Hay bendiciones que Dios está esperando que tú siembres para cosechar. Y si nunca siembras, nunca cosecharás, y pedirás y pedirás y no recibirás. Y te frustrarás. Porque hay cosas donde Dios se mueve a misericordia y obra milagrosamente, ¿verdad? Y te provee milagrosamente porque sigue haciéndolo Dios. Pero ya no es algo que haga generalmente como parte del diario vivir, sino que como parte del diario vivir, Él dice, siembra para que coseches. ¿Quieres bendición? Siembra bendición. ¿Quieres buen trato? Siembra buen trato. ¿Quieres que te comprendan? Comprende a los demás. ¿Quieres que te amen? Aprende a amar. ¿Quieres que te tengan paciencia? Aprende a tener paciencia. Siembra lo que deseas cosechar y va a venir la bendición sobre tu vida de una manera multiplicada, de una manera especial sobre tu vida. Bendito el nombre del Señor. Hay hombres, hay mujeres que de repente pueden orar por su matrimonio, ¿verdad? Señor, cambia este hombre, cambia esta mujer. Señor, cambia a mis hijos. Señor, cambia a fulano, a sutano. Pero en veces pedimos el cambio, pero no sembramos un cambio. O sea, no hacemos la parte que nos corresponde a nosotros. Y cuando no hacemos la parte que nos corresponde a nosotros, en veces ese cambio no llega o ese cambio se tarda excesivamente. Cuando nosotros comenzamos a sembrar, o sea, nosotros a tratar a aquella persona como queremos que nos traten a nosotros, el comenzar a buscar bendecir a aquella persona como queremos que llegue a ser bendecida esa persona, que tenga cambios hermosos, pero nosotros tenemos que sembrar una bendición en esa vida primeramente para cosechar después. Dice el versículo 9, no os canséis pues de hacer el bien, porque a su tiempo segaremos si no desmayamos. Entonces hay un tiempo para cosechar, hay un tiempo para segar si no desmayamos. Avancemos rápidamente. Todo esfuerzo, tarde o temprano, da su fruto. Siempre que sembramos, nos esforzamos, por agradar a Dios, por honrar a Dios, y va a haber una siembra y va a haber una cosecha hermosa. Si Dios nos diera todo lo que quisiéramos sin ningún esfuerzo de nuestra parte, ¿sabe qué pasaría? Nos convertiríamos en parásitos. ¿Sabe lo que es un parásito? ¿Sabe qué es alguien que simplemente quiere dame y dame y dame como la sanguijuela? Que dice no se cansa, solamente chupando, solamente queriendo, solamente dame, dame, dame, y nunca es suficiente lo que se le da. Entonces, si Dios, usted lo puede ver, ¿qué pasa con simplemente los hijos cuando los padres no los enseñan a trabajar por lo que quieren tener? Sino que simplemente tenga todo, tenga todo, tenga todo, y todo se les da manos llenas. Típicamente, en su gran mayoría, a lo mejor hay alguna excepción por ahí, pero en su gran mayoría se convierten en hijos que no valoran, en hijos irresponsables, en hijos que no saben trabajar, en hijos que todo lo quieren y nunca dan nada a cambio, nunca aprenden a ser de bendición, sino siempre quieren recibir y no saben dar. Pero aquellos hijos que aprenden a trabajar desde pequeños, que se les enseña a valorar, a cuidar, a sembrar para cosechar, esos hijos son agradecidos, esos hijos valoran.

0: no apreciemos y que no sepamos de alguna manera el poder obtener lo que deseamos a través de lo que es la siembra y lo que es la cosecha. Avanzamos en nuestro tema. Segunda de Corintios, capítulo 9.
1: Pero esto digo, el que siembra escasamente también segará escasamente, y el que siembra generosamente, generosamente también segará. Cada uno como propuso en su corazón, no con tristeza ni por necesidad, porque Dios ama al dador alegre. Y poderoso es Dios para hacer que abunden en vosotros toda gracia, a fin que teniendo siempre en todas las cosas todo lo suficiente, abundéis para toda buena obra. Y como está escrito, repartió, dio a los pobres, su justicia permanece para siempre. Y el que da semilla al que siembra y pan al que come, proveerá y multiplicará vuestra sementera y aumentará los frutos de vuestra justicia.
0: ¡Qué maravilloso! Aquí nos da el fundamento más sólido el apóstol, y obviamente todo esto es el fundamento para la iglesia del Nuevo Testamento. Verá cuando dice Pablo, pero esto digo, el que siembra escasamente también segará escasamente. Imagínese usted que el pueblo de Israel, cuando cesó el maná en el cuando entraron a la tierra prometida, y de repente ya no había maná que caía del cielo, si ellos se hayan puesto allá a llorar y a esperar, Dios, por favor, nos vas a dejar morir de hambre, sigue mandando el maná, sigue mandando el maná. ¿Qué hubiera pasado? Se hubieran convertido en hijos caprichudos, en hijos atenidos, en hijos de alguna manera que no se desarrollarían en la capacidad que Dios quería que su pueblo se desarrollara. Dios muchas veces llega momentos, llega etapas en nuestra vida donde hace que cese el maná, donde hace que cese el agua que sale milagrosamente de la roca, donde hace que cese, que se acabe la columna de nube que estaba sobre nosotros y la columna de fuego, o sea que aparentemente ya no la miramos y decimos, ¿qué pasó con todo aquello? ¿Qué pasó con el maná? ¿Qué pasó con el agua? ¿Qué pasó con el vestido que no se me desgastaba? ¿Qué pasó con mi calzado que no se desgastaba? Y Dios muchas veces hace que cese toda esa bendición sobrenatural. ¿Por qué o para qué? Para capacitarnos, para enseñarnos a trabajar, a sembrar, a cosechar, a obtener lo que deseamos, siempre confiando en Él, siempre poniéndolo a Él en primer lugar, pero entendiendo que hay una ley de la siembra y de la cosecha, y que de esta manera Dios provee y suple las necesidades de los hombres de una manera especial también. Dios no es la única manera como Dios suple, no es con provisión sobrenatural. O sea, manda el maná del cielo, manda la agua de la roca y solo de esa manera voy a sobrevivir. No, hijo mío, yo quiero que entiendas que yo tengo muchas maneras de proveer. Yo tengo muchas formas de suplir. Yo tengo muchas formas de trabajar. Y cuando no veas que sucede la obra sobrenatural, la provisión sobrenatural, es porque quizás te quiero llevar al proceso de sembrar para cosechar. ¿Sí me explico? Dios siempre quiere bendecirnos. No es que ayer te quería bendecir porque estabas en el desierto y te daba maná y te daba agua de la roca y te daba toda esa bendición gratis, y ahora que entraste a la tierra prometida ya no quiere bendecirte. No, quiere bendecirte aún más todavía. Pero quiere enseñarte una nueva forma de recibir bendición, una nueva forma de provisión de parte de Dios. Dios proveerá aún así, pero ahora es una nueva forma, y Dios dice, aprende a sembrar para que puedas cosechar, y vas a saciarte, y vas a regocijarte, y vas a ver mi provisión, pero de otra manera ahora, y vas a ser agradecido, y vas a valorar, porque va a ser parte de tu esfuerzo lo que tú también vas a hacer. Entonces, Dios quiere que nosotros nos esforcemos para recibir lo que Dios tiene para nosotros. Entonces dice que el versículo 6, por esto digo, el que siembra escasamente, escasamente también cosechará. ¿Verdad? Dice el versículo 7, cada uno de como propuso en su corazón, no con tristeza ni por necesidad, porque Dios ama al dador alegre. El versículo 8, me gusta cómo lo dice, y poderoso es Dios para hacer que abunde

en vosotros toda gracia, a fin de que, teniendo siempre en todas las cosas todo lo suficiente, abundéis para toda buena obra. O sea, Dios quiere bendecirnos para que tengamos lo suficiente, para que abundemos para toda buena obra, para que seamos de bendición. Como está escrito, repartió, dio a los pobres, su justicia permanece para siempre. Y dice el versículo 10, y el que da semilla al que siembra y pan al que come, proveerá y multiplicará vuestra sementera y aumentará los frutos de vuestra justicia. El que da semilla al que siembra y pan al que come. Una de las formas como Dios trabaja en la tierra prometida es que Dios da semilla al que siembra y pan al que come. O sea, da semilla para que siembres, y a través de la semilla que siembras levantas una cosecha y tienes pan para comer y para ser de bendición para los que te rodean. Este es el principio que Dios quiere que aprendamos, que Dios quiere que pongamos en obra. Le termino con esto. ¿Por qué razón toco este punto, o qué es lo que Dios ponía en mi corazón o me mostraba cuando traía estos pasajes a mi corazón? Es lo siguiente: como pueblo de Dios, vuelvo a repetir, muchas veces pedimos a Dios y queremos que Dios nos dé, y queremos que Dios haga, y queremos que Dios provea, y queremos que Dios supla, y le pedimos que lo haga, pero muchas veces solo queremos provisión sobrenatural. Solo queremos que Dios lo haga, que de alguna manera aparezca, pero no hacemos la parte de la siembra y la cosecha. Y tenemos que entender que este es un medio que Dios utilizó al meter a su pueblo a la tierra prometida, y es un método que Dios va a utilizar al meternos a nosotros a esa tierra prometida. Esa tierra prometida es esa vida bendecida, es esa vida abundante, es esa vida llena de bendiciones sobrenaturales, hermosas de parte de Dios, que Dios quiere que tengamos en nuestra vida, en una área, en otra, en lo material, en lo moral, en lo espiritual, en las diferentes áreas. Necesitamos entender que hay una parte de la siembra y de la cosecha que hemos descuidado, y que solo muchas veces nos hemos quedado esperando lo sobrenatural. Pero Dios dice en un punto de nuestra vida: me place detener lo sobrenatural para enseñarte un trato diferente, un nuevo trato, el trato de la siembra y de la cosecha. Por eso el maná cesó, por eso el agua cesó. Tenían que cavar pozos, ya no salía el agua de una roca, ya no llovía maná del cielo, ya no había una columna cubriéndolos, ya no había una columna de fuego en la noche, ya no había nada de eso, porque Dios los llevó a otro nivel. Y Dios quiere que entendamos los fundamentos y principios de ese nivel para que no nos frustremos, para que podamos desarrollarnos.

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1: Vamos a gozar, vamos a cantar. ¡Qué bueno es el Señor!
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hola, ¿qué tal? Buena tarde, qué gusto saludarles en este lunes 13 de julio del 2026. Es un privilegio poder saludarles en esta tarde muy especial, las 3 de la tarde con 13 minutos. Tenemos habilitados los números para que usted se pueda comunicar en esta hora de la tarde, 7946-5408. Y también el 4790-2275. Nos alegra de poder saludarles en este día especial, en este inicio de semana, inicio de labores. Usted que ha iniciado con las labores este lunes y ya seguramente ha terminado este día de trabajo. Seguramente ya en su casita, o algunos todavía no han retornado después de una jornada de trabajo. Deseamos bendiciones y que Dios pueda guardarles siempre. Por acá tenemos comunicación, dice: saludos para mi familia, me complace con la alabanza, que viva nuestro rey. Soy Alejandra de Canapará.

Muy bien, así que saludos a Alejandra, allá en Canapará arriba, nos está sintonizando, deseamos una bendecida tarde, saludos también para la familia que nos escuchan, deseamos muchas bendiciones.

Las 15 horas más 27 minutos. Saludos, hermano Elías Vargas, allá en Zacapa. Que Dios me lo bendiga. Queremos desear una excelente y bendecida tarde para usted. Más comunicación a través de WhatsApp. Dice: hola, hermano Jorge, buenas tardes. Que el Señor le bendiga. Me podría complacer con una alabanza. Gratitud, de canción de gratitud de Israel Molina. Un saludo para usted y familia. Les saluda Idania Saraí Guerra. Feliz tarde, bendiciones. Bueno, así que saludos para nuestros hermanos allá en el caserío Ojo de Agua, Lela Obraje, Camotán. Saludos para Idania Saraí Guerra, nos está sintonizando. Saludos también para la familia. Dios le bendiga, es una bendición escuchar nuevamente su programa. Me podría incluir el tema Es Evidente, dice, de Judith Murillo. Que tenga una bonita tarde, como siempre, escuchando acá en Pinalito el Volcán. Saludos para usted. Vamos a tratar de localizar ese tema entonces. Saludos para nuestros hermanos allá en el Pinalito el Volcán. Tenemos audiencia, deseamos bendiciones, familia López Espino. Queremos desearles una excelente y bendecida tarde también. Gracias por estar siempre pendiente de la programación de Radio Alegría.

Bien, estamos en las 3 de la tarde con 29 minutos y nos vamos con algunos temas para saludarles, esperando que cada canto también lleve un mensaje para su vida. Canción de gratitud, el tema de que escuchamos en la voz de Israel Molina.

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0: tema Solo Jesús en la voz del dúo Devia. Saludos a hermana María Telvina, nos está sintonizando en esta tarde. Deseamos bendiciones para usted, de cada uno de nuestros hermanos que están siempre pendientes de la programación de Radio Alegría. Deseamos muchas bendiciones en este lunes 13 de julio. Inicio de semana, inicio de labores. Deseamos que Dios pueda estar respaldando a cada uno de ustedes.
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0: Estamos a 16 minutos para las 16 horas. 16 minutos para las 4 de la tarde.
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0: La hora del cafecito. El respectivo cafecito de la tarde. Esperamos que ya estén disfrutando de una buena taza de café.
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0: Y nos vamos complaciendo en esta tarde con este tema de María Elena que nos han solicitado.

Estamos a 9 minutos ya, 9 para las 16 horas, y queremos leer un versículo quizá muy conocido para muchos. Dice San Lucas 1:37, porque nada hay imposible para Dios. Muy fácil de poder aprenderlo. Porque nada hay imposible para Dios. Y leía esto hace unos 2 días. Dice, había un muerto de 4 días. Había una mujer enferma por 12 años. Había solo 5 panes y 2 peces. Había un ciego de nacimiento. No sé cuál es tu imposible, pero solo este versículo nos recuerda una cosa, y es que nada hay imposible para Dios. Porque aquel hombre que ya tenía 4 días, cuando Jesús le dice a Marta, mueve la piedra, pero ella dice, no, es que ya tiene 4 días, ya no se puede, ya lleve. Aquella mujer que tenía 12 años de estar enferma, flujo de sangre, dice que había gastado todo su dinero, y dice que en vez de mejorar, todo había, se había complicado su salud. Me imagino que iba, esa enfermedad iba creciendo, iba aumentando. Pero cuando escuchó del maestro, ella dijo, si tan solo tocar el borde de su manto, yo voy a ser sana. Cuando Jesús ve a la multitud y que sabe que tiene hambre, aquel chico que tenía 5 panes y 2 peces pudo alimentar a aquellas 5,000 personas, sin contar mujeres y niños. Y no es que faltó, dice que sobró 12 canastas. Yo no sé cuál es lo imposible a lo que nos estamos enfrentando hoy, este mes, este año 2026. No sé a lo que nos estamos enfrentando y que parece que es imposible. Y sí, para nosotros puede ser imposible, pero para Dios dice que todo es posible. Pero hay también una promesa, y resaltamos esto. Dice que para el que cree, todo es posible. Esta tarde, amado hermano, yo quiero tener un momento de oración así breve, y quizá vamos a generalizar esta oración sin importar cuál sea su problema, pero que esta tarde usted, yo no sé si usted se va a arrodillar ahí este minuto, estos 2 minutos que vamos a orar, pero que confiemos y que reconozcamos a Dios como el único y poderoso, y que saber que no hay nada para Él que sea difícil de resolver en nuestra vida. Oramos y le decimos, Padre, en el nombre de Jesús, esta tarde venimos delante de tu presencia, reconociendo, Señor, tu fidelidad, reconociendo, Señor, tu misericordia. Entendemos, Señor, de que muchas veces nos enfrentamos a situaciones que parece que estamos entre la espada y la pared, parece que no, ya no hay salida, Señor amado. Pero este versículo nos recuerda que nada hay imposible para Dios. Y que aquel hombre que ya tenía 4 días de estar allá en la tumba, Señor, tú pudiste levantarlo. Aquella mujer que tenía 12 años de estar con flujo de sangre, Señor, 12 años de padecer esta enfermedad. Había gastado todo y no había mejorado, antes iba peor.
Gracias, Señor, porque tú eres nuestro ayudador. Tú eres nuestro pronto auxilio en medio de las tribulaciones. Esta tarde, Señor, reconocemos tu poder, Señor, y que tú obres en cualquier necesidad, en aquello imposible a lo que nos hemos estado enfrentando, quizá por años, por meses, o algo que actualmente nos estamos enfrentando y que pensamos que no hay solución, que no hay salida. Esta tarde, Señor, reconocemos tu fidelidad y tu misericordia. En el nombre de Jesús, oramos y ponemos, Señor, cada vida en tus manos, cada necesidad, cada problema, cada situación. Señor, en el nombre de Jesús, tú puedas llegar ahí donde están nuestros hermanos postrados, angustiados, quizá con un problema económico, quizá un problema de salud, un problema familiar, yo desconozco, pero tú que eres omnisciente, omnipresente, puedes llegar ahí donde está la necesidad, Señor, y que tú obres poderosamente. En el nombre de Jesús, te alabamos, Señor, y te bendecimos. Te damos la honra y la gloria, porque solamente tú eres digno. Gracias, Señor amado. Gracias te damos. Y esta tarde te pedimos que tú puedas tocar también a esos corazones duros, que sean tocados con el poder de tu Espíritu Santo. Señor, y en medio de esa situación, de ese problema que ha venido a la familia, a sus vidas, que sea motivo para que ellos puedan reconocerte como único y suficiente Salvador de sus vidas. Que ellos puedan reconocer que tú les estás dando una oportunidad más. Gracias te damos en el nombre de Jesús. Amén y amén. Ha sido un privilegio saludarles en este día lunes, en esta tarde especial, donde deseamos que la gracia y la bendición de Dios pueda estar con cada uno de ustedes. Que Dios les bendiga, amados hermanos, amigos. Gracias por estar siempre pendiente de la programación de Radio Alegría y deseamos que puedan siempre seguir sintonizando la radio, los diferentes programas donde esperamos que usted se pueda reportar y pueda hacer los saludos correspondientes a este día lunes 13 de julio. Un buen inicio de semana. Deseamos que Dios le guarde y que todo podamos encomendarlo en las manos de Dios. Fíate de Jehová de todo tu corazón y no te apoyes en tu propia prudencia, dice Proverbios capítulo 3. Que nuestra confianza esté puesta en el Señor, en el Creador de todas las cosas. Que Dios le bendiga, deseamos una bendecida tarde.

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0: gracias, Señor, porque sabemos que solamente tú eres el único que nos hace feliz en todo momento.
1: Hasta la próxima.
2: 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Son las 4:01.
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0: 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Nuestros titulares: otro hecho de violencia deja a una mujer fallecida en Asunción Mita, Jutiapa. Árbol colapsa sobre dos motociclistas, uno muere y otro resulta gravemente herido. Ataque armado deja a una persona sin vida en ruta hacia el Carrizal Chiquimula. Identifican a hombre originario de San Jacinto Chiquimula localizado sin vida en Asunción Mita, Jutiapa. Motociclista resulta herida tras derrapar en calzada Héctor Augusto, España, Bracamonte. Denuncian presunto robo de mobiliario en el Instituto Experimental. Fallece mujer que resultó gravemente herida en accidente en la zona 18 de la ciudad de Guatemala. Continúan las evacuaciones y la evaluación de daños por inundaciones. Identifican a peatón que perdió la vida en el accidente de Vista Hermosa. Capturan a hombre que transportaba mercadería de presunto contrabando. Triple crimen en Luta, aldea La Lima, Camotán. Regresaban de una fiesta y su camino terminó en tragedia. Le consignan moto a un joven en Esquipulas. Agente de la Policía Nacional Civil persiguen y capturan a pandillero de la Mara Salvatrucha en Vía Canales. Peatón pierde la vida tras ser atropellado en Río Hondo. Viento dejan destruido el domo de la garita de peaje en Escuintla. Dos hombres perdieron la vida en hecho de violencia dentro de un negocio en Misco, Guatemala. Docente pierde la vida en trágico accidente de tránsito. Choque contra transporte pesado deja tres personas atrapadas en un vehículo en Zacatepeques. Venezuela calcula que necesitará 25 mil viviendas para familias afectadas por los terremotos. Adolescente de 17 años pierde la vida en hecho violento en Guatemala. Persisten lluvias en varias regiones del país. Presidente de Estados Unidos afirma que Estados Unidos asumirá el resguardo del estrecho de Hormuz. Albañil pierde la vida tras caer de una construcción. Policía Nacional Civil conmemoró su 29 aniversario con desfile. 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
0: Hola, ¿qué tal? Qué gusto saludarles en este lunes 13 de julio del 2026. Como siempre, es un gusto saludarle y llevarle la información a través de Sinforale, Sistema Informativo de Radio Alegría. Compartimos el versículo de hoy. Lámpara es a mis pies tu palabra y lumbrera a mi camino. Soy Jorge Vázquez y en nombre de nuestro director Benito López le damos la cordial bienvenida. Iniciamos con la información de carácter local. Ataque armado deja una persona sin vida en ruta hacia el Carrizal Chiquimula. Una persona que no ha sido identificada perdió la vida en un ataque armado registrado sobre la carretera que conduce hacia aldea El Carrizal en el municipio de Chiquimula. Agentes de la Policía Nacional Civil de la Comisaría 23 acudieron al lugar para resguardar la escena mientras se coordinaba la llegada de fiscales del Ministerio Público para realizar las diligencias correspondientes. El caso permanece bajo investigación por parte de las autoridades competentes. Motociclista resulta herida tras derrapar en calzada Héctor Augusto, España, Bracamonte. Una mujer resultó lesionada luego de sufrir un accidente de tránsito mientras se desplazaba en motocicleta sobre la calzada Héctor Augusto, España, Bracamonte, en la ciudad de Chiquimula. La conductora fue identificada como Melanie Jimena Morales López, quien, de acuerdo con la información preliminar, habría perdido el control de la motocicleta y derrapó debido a la presencia de arena sobre la cinta asfáltica, cayendo al pavimento y sufriendo golpes de consideración. Bomberos voluntarios acudieron al lugar para brindarle atención prehospitalaria y posteriormente la trasladaron al Hospital Nacional de Chiquimula para recibir atención médica especializada. Denuncian presunto robo de mobiliario en el Instituto Experimental. Un llamado urgente hacen vecinos a las autoridades educativas y a la dirección del Instituto Experimental de Chiquimula luego de que presuntos delincuentes fueran captados mientras sustraían mobiliario y otros objetos del interior del establecimiento. La población solicita la intervención de las autoridades correspondientes para verificar lo ocurrido, fortalecer la seguridad del centro educativo y deducir las responsabilidades. Triple crimen en Luta, aldea La Lima, Camotán. La comunidad de La Lima, en el municipio de Camotán, departamento de Chiquimula, continúa consternada por el triple crimen ocurrido entre la noche del viernes y la madrugada del pasado sábado, que cobró la vida de tres vecinos de la localidad. El INACIF entregó a sus familiares los cuerpos de Pascual Pérez Pérez y Confesor Pérez Amador, ambos originarios del caserío Roblarcito, aldea La Lima. Según relataron sus familiares, los dos hombres habrían sido atacados con arma de fuego y arma blanca cuando regresaban de trabajar. Sus cuerpos fueron localizados durante la tarde del pasado sábado. La tercera víctima fue identificada como Antonio Nufio, originario del Plan La Lima Camotán, cuyo cuerpo fue encontrado el sábado alrededor de las 4 de la mañana. Hasta el momento se desconocen los motivos de este hecho violento y las autoridades continúan con las investigaciones para establecer lo ocurrido e identificar a los responsables. Regresaban de una fiesta y su camino terminó en tragedia. Dos jóvenes primos perdieron la vida en un ataque armado ocurrido en aldea El Guayabo, municipio de Olopa, departamento de Chiquimula, cuando regresaban de una fiesta. De acuerdo con la información confirmada por las autoridades, las víctimas originarias de aldea El Cerrón fueron interceptadas por personas aún no identificadas, quienes le dispararon en repetidas ocasiones. Ambos fallecieron en el lugar a consecuencia de las heridas. Los fallecidos fueron identificados como Maynor Arnulfo Canán Vázquez, de 21 años, y Elmer Estuardo Zacarías Canán, de 19. Agentes de la Policía Nacional Civil y fiscales del Ministerio Público realizaron el procesamiento de la escena e iniciaron las investigaciones para establecer el móvil del ataque, identificar a los responsables y esclarecer las circunstancias de este doble crimen. Le consignan la moto a joven en Esquipula. Autoridades de tránsito de Esquipulas han confirmado la consignación de una motocicleta a un joven. La consignación se dio también luego de que las autoridades le solicitaron la documentación respectiva como licencia de conducir y tarjeta de circulación, manifestando que no contaba con los mismos. Estas acciones son ejecutadas con el fin de preservar la paz y la tranquilidad en las calles de Esquipulas, además de prevenir cualquier hecho lamentable. Los padres de familia deben ser respetuosos y responsables ante la ley en el momento de otorgarles una motocicleta a sus hijos. Deben gestionarle la licencia de conducir y guiarlos para que no realicen actos ilegales como carreras clandestinas, ruidos estridentes, entre otros. Peatón resulta herido tras ser atropellado en cercanía de Texaco, San José. Un peatón resultó herido la noche del domingo luego de ser ser atropellado en la cercanía de la estación de servicio Texaco San José en Chiquimula. De acuerdo con la información preliminar, el conductor de un vehículo tipo pick-up impactó a la víctima cuando esta intentaba cruzar la carretera. Agente de la Policía Nacional Civil que transitaban por el sector observaron que varias personas auxiliaban al afectado, por lo que solicitaron el apoyo de los bomberos voluntarios. Los socorristas brindaron atención prehospitalaria y posteriormente los trasladaron al Hospital Nacional de Chiquimula. Hasta el momento no ha sido revelada la identidad. Energuate informa que esta semana realizará suspensiones programadas del servicio de energía eléctrica en sectores de Jocotán, Olopa y San Juan Ermita en Chiquimula, así como en Río Hondo, Zacapa, por trabajo de mantenimiento en la red. Recomiendan a los vecinos consultar los horarios correspondientes y tomar las precauciones necesarias para evitar inconvenientes. En San Juan Ermita, en las aldeas Quesquesque, Churichán y Tituque, de 8 de la mañana a 6 de la tarde, en el mismo horario en Río Hondo, sector Iglesia Asamblea de Dios, en Pasabien. En Jocotán, aldeas El Rodeito, Cana Pará Arriba, Piedra Parada y Tatutú. Olopa, aldeas Tituque, Roblarcito, Talquesal, Agua Blanca, El Chupte, Olopa y Tuticopote, para el sábado 18 de julio, de 8 de la mañana a 6 de la tarde. Con esta información nos vamos a un corte comercial. Regresamos, no le cambie, quédese en nuestra sintonía.
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0: Con más información a través de Sinforales, Sistema Informativo de Radio Alegría, información de carácter departamental. Peatón pierde la vida tras ser atropellado en Río Hondo. Un hombre falleció la noche del sábado luego de ser atropellado en el kilómetro 149, jurisdicción de Aldea El Rosario, municipio de Río Hondo, Zacapa. La víctima fue identificada como Gerson Gamaliel Díaz, de 34 años. Bomberos municipales y departamentales de Río Hondo acudieron al lugar para atender la emergencia. Sin embargo, al evaluarlo, confirmaron que ya no presentaba signos vitales. Agentes de la Policía Nacional Civil resguardaron la escena y coordinaron con fiscales del Ministerio Público el levantamiento del cuerpo y la diligencia de investigación para esclarecer la circunstancia del hecho. Agentes de la Policía Nacional Civil persiguen y capturan a pandillero de la Mara Salvatrucha en Villa Canales. Un video que circula en redes sociales muestra el momento en que agentes de las Fuerzas Especiales de la Policía Nacional Civil persiguen y capturan a un presunto integrante de la Mara Salvatrucha durante un operativo de seguridad ciudadana en la colonia Villa Las Mercedes en Villa Canales. El detenido fue identificado únicamente como Fernando, de 21 años de edad, quien, de acuerdo con la Policía Nacional Civil de Guatemala, portaba de manera ilegal una pistola marca Taurus y dos tolvas, ya que no presentó la licencia correspondiente para la aportación del arma. Las autoridades informaron que el arma de fuego será sometida a los análisis balísticos correspondientes para establecer si ha sido utilizada en algún hecho criminal ocurrido recientemente. En otra acción policial, agentes del Grupo Especial contra las Extorsiones capturaron en la colonia San Pedrito, zona 5, a Gabriel, de 18 años, quien se desplazaba en una motocicleta. Tras verificar el automotor en la base de datos de la Policía Nacional Civil, se determinó que contaba con reporte de robo desde el pasado 3 de julio en la zona 14 de la ciudad de Guatemala. Las autoridades indicaron que ambos capturados fueron puestos a disposición de los juzgados correspondientes para continuar con el proceso legal. Viento deja destruido el domo de la garita de peaje en Escuintla. Las fuertes lluvias y vientos registrados la noche del domingo afectaron en el municipio de Iztapa, Escuintla, donde el domo ubicado sobre el puente Verónica Michel sufrió severos daños y quedó totalmente destruido. Debido a esta situación, la municipalidad confirmó la suspensión temporal del paso por el puente mientras se realizaban las evaluaciones correspondientes y los trabajos para retirar la estructura dañada y garantizar la seguridad de los usuarios. También se reportaron daños en la garita del peaje. Dos hombres perdieron la vida en hecho de violencia dentro de un negocio en Misco, Guatemala. Dos hombres perdieron la vida en un hecho violento ocurrido la tarde del pasado domingo 12 de julio dentro de un establecimiento donde consumían bebidas en Misco, Guatemala. De acuerdo con la información brindada por los bomberos municipales, hombres armados ingresaron al negocio y dispararon contra las víctimas. Al llegar al lugar, los socorristas confirmaron que ambos habían fallecido. Hasta el momento, las víctimas no han sido identificadas. Se estima que tenían entre 30 y 35 años de edad. La Policía Nacional Civil resguardó la escena mientras el Ministerio Público realizó las diligencias correspondientes. Docente pierde la vida en trágico accidente de tránsito. Un trágico accidente de tránsito cobró la vida de un docente la tarde del pasado sábado. La emergencia ocurrió en el kilómetro 142 de la ruta CA10, donde cuerpos de socorro localizaron a un motorista con lesiones de gravedad. Sin embargo, al evaluarlo, confirmaron que ya no presentaba signos vitales. El hecho se registró en jurisdicción de Estanzuela, Zacapa. La víctima fue identificada como Juan Manuel Calderón Ramírez, quien se desempeñaba como maestro en la escuela primaria del barrio Las Canchitas en ese municipio. Las autoridades realizaron el procesamiento de la escena e iniciaron las investigaciones para establecer las circunstancias en las que ocurrió el percance. Choque contra transporte pesado deja 3 personas atrapadas en un vehículo en Zacapa. Zacatepeques. 3 personas resultaron gravemente heridas luego de un fuerte accidente de tránsito registrado en el kilómetro 66 de la Ruta Nacional 14 que comunica el Tejar Chimaltenango con Pastores Zacatepeques. De acuerdo con la información preliminar, un vehículo particular colisionó contra un transporte pesado y tras el impacto terminó empotrado en la baranda de contención, dejando a sus ocupantes atrapados entre los hierros retorcidos. Bomberos municipales, departamentales de Pastores, Jocotenango y El Tejar trabajaron con equipo especializado de extracción vehicular para rescatar a las víctimas. Posteriormente, las 3 personas fueron estabilizadas y trasladadas en estado delicado al Hospital Nacional de Antigua Guatemala y al Instituto Guatemalteco de Seguridad Social para recibir atención médica. Adolescente de 17 años pierde la vida en hecho violento. Un adolescente de 17 años perdió la vida en un hecho violento registrado en el lote 34, sector 6, Manzana D, Aldea San Luis, Buenavista, en San Pedro, Ayampú, Guatemala. Bomberos voluntarios acudieron al lugar tras recibir el reporte de la emergencia. Sin embargo, al evaluar a la víctima, confirmaron que ya no presentaba signos vitales debido a la gravedad de las heridas. La escena quedó bajo resguardo de agentes de la Policía Nacional Civil mientras el Ministerio Público realizaba las diligencias correspondientes para esclarecer lo ocurrido. Albañil pierde la vida tras caer de una construcción. Un albañil de aproximadamente 25 años perdió la vida luego de sufrir una caída desde el quinto nivel de una obra en construcción ubicada en el kilómetro 14 de la ruta a El Salvador. Bomberos voluntarios atendieron la emergencia, sin embargo, al evaluar al trabajador confirmaron que ya no presentaba signos vitales debido a las lesiones sufridas por el impacto. Las labores en la construcción fueron suspendidas temporalmente mientras las autoridades realizaban las diligencias para establecer cómo ocurrió el incidente. Colisión entre tráiler y camioneta agrícola deja a un hombre fallecido y 2 heridos. Un hecho de tránsito se registró en el kilómetro 260 de la ruta al Atlántico en jurisdicción de Morales y Zaval, donde colisionaron un tráiler y una camioneta agrícola. De acuerdo con la información de las autoridades, 2 personas fueron trasladadas a un centro asistencial, mientras una más perdió la vida en el lugar. El paso permaneció cerrado momentáneamente en ambos sentidos mientras se realizaban las diligencias correspondientes. Inundaciones afectan viviendas tras intensas lluvias. Las fuertes lluvias registradas en el caserío Cebaños Fray Bartolomé de las Casas Alta Verapaz provocaron inundaciones que afectaron varias viviendas de la comunidad. La Coordinadora Municipal para la Reducción de Desastres realizó la evaluación de daños y análisis de necesidades para establecer el impacto del incidente y las principales necesidades de las familias afectadas. Las autoridades coordinaron la entrega de asistencia humanitaria y mantienen el monitoreo de las condiciones climáticas en el sector. Hombre pierde la vida tras incidente de tránsito en Villa Canales. Un hombre de aproximadamente 35 años perdió la vida luego de ser atropellado en la carretera principal de Aldea El Tablón, Villa Canales. Bomberos voluntarios informaron que al evaluar a la víctima, confirmaron que presentaba múltiples lesiones y una fractura expuesta. El vehículo involucrado se dio a la fuga. La Policía Nacional Civil resguardó la escena mientras el Ministerio Público realizaba las diligencias correspondientes. Capturan a hombre que transportaba mercadería de presunto contrabando. Un operativo realizado en el puesto de control ubicado en el kilómetro 245.8 de la ruta CA2 en jurisdicción de Pajapita, San Marcos, permitió la captura de un hombre que transportaba mercadería de presunto contrabando valorada en más de 330.000 quetzales. Las autoridades informaron que agentes de DIPAFRON capturaron a José de 31 años, quien conducía un camión cargado con una gran cantidad de productos de consumo diario. De acuerdo con la información preliminar, la mercadería habría ingresado al país sin cumplir con los controles aduaneros ni las medidas sanitarias establecidas. El capturado, el vehículo vehículo y la mercadería incautada fueron puestos a disposición de las autoridades competentes para continuar con el proceso legal correspondiente. Identifican a peatón que perdió la vida en el accidente de Vista Hermosa. Las autoridades identificaron como Magdaleno Cruz, de aproximadamente 55 años, al peatón que falleció tras ser atropellado el pasado domingo en el paso a desnivel en el trébol de Vista Hermosa, zona 15 de la ciudad de Guatemala. De acuerdo con la información disponible, la víctima caminaba sobre la banqueta cuando fue embestida por un autobús que momentos antes había sido impactado por un vehículo particular. A consecuencia del fuerte impacto, sufrió politraumatismo severo y falleció en el lugar. Magdaleno Cruz era originario y vecino del cantón Palo Verde, en Jalapa. Bomberos voluntarios acudieron a la emergencia y confirmaron el fallecimiento de la víctima. Posteriormente, agentes de la Policía Nacional Civil y fiscales del Ministerio Público realizaron las diligencias correspondientes para esclarecer las circunstancias del hecho. Con esta información nos vamos a un corte comercial. Regresamos, no le cambie, quédese en nuestra sintonía.
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Con más información a través de Sinforales, Sistema Informativo de Radio Alegría, información de carácter departamental. Dos hermanos resultan heridos tras accidente de tránsito en la cercanía de Vado Hondo. Dos hermanos resultaron con lesiones de consideración luego de verse involucrados en un hecho de tránsito ocurrido el pasado domingo por la noche en la cercanía de Vado Hondo, Chiquimula. De acuerdo con la información disponible, Katie Yamilet Solís Guerra, 19 años, y Jeffrey Manfredo Solís Guerra, de 21, ambos originarios de Santa Elena, fueron impactados por un vehículo cuyo conductor presuntamente abandonó el lugar tras el incidente. Katie Yamilet fue trasladada al Hospital Nacional de Chiquimula por una patrulla de la Policía Nacional Civil, mientras que Jeffrey Manfredo recibió atención de los bomberos voluntarios, quienes posteriormente lo llevaron al mismo centro asistencial. Ambos ingresaron al área de emergencia con golpes de consideración y quedaron bajo

Desde Teculután para asistir al velorio de un familiar cuando el sistema de doble tracción del vehículo presentó una falla. El conductor perdió el control, el automóvil atropelló a Jamie Elizabeth López Aldana, quien se movilizaba en motocicleta y posteriormente volcó. Las heridas fueron identificadas como Miriam Magdalena Aldana Marín, de 67 años, Lidia Janet Sosa Aldana, de 36, Lady Marilu López, de 38, y Jamie Elizabeth López Aldana, de 43. Todas fueron atendidas por bomberos municipales departamentales y posteriormente fueron trasladadas al Hospital Regional de Zacapa. Crecida del río Sarstún deja incomunicada a comunidad de Petén. La crecida del río afectó el paso hacia la comunidad San Lucas en el municipio de San Luis Petén, dificultando el acceso para sus habitantes. Ante la emergencia, las autoridades realizan la evaluación de daños y coordinan acciones de respuesta, incluyendo el traslado aéreo de ayuda humanitaria para apoyar a las familias afectadas de dicho lugar. Ayuda humanitaria llega a familias afectadas por inundaciones en Alta Verapaz. Elementos de la Patrulla Especial de Rescate apoyaron durante la madrugada la descarga de ayuda humanitaria destinada a las familias afectadas por las inundaciones en Fray Bartolomé de las Casas, Alta Verapaz. Los rescatistas colaboraron en la descarga de 3 camiones con alimentos e insumos, los cuales fueron distribuidos a las personas afectadas en el salón municipal. Localizan el cuerpo sin vida de una mujer envuelto en bolsa de nylon. El cuerpo sin vida de una mujer fue localizado a la altura del puente La Unión en Ciudad Peronia, zona 8 de la ciudad de Guatemala. Bomberos municipales y departamentales informaron que la víctima fue encontrada dentro de bolsas de nylon y envuelta en un poncho. Tras confirmar el hallazgo, dieron aviso a las autoridades correspondientes para el inicio de las diligencias de investigación. Hasta el momento, la mujer no ha sido identificada y las circunstancias del caso permanecen bajo investigación. Sismo de magnitud de 3.8 se registra frente a las costas de Escuintla. El Instituto Nacional de Sismología, Vulcanología, Meteorología e Hidrología informó sobre un sismo de magnitud 3.8 registrado a las 8 de la mañana con 51 minutos, hora de este lunes 13 de julio. De acuerdo con el boletín sismológico, el movimiento telúrico tuvo su región epicentral en el Océano Pacífico, frente a las costas del departamento de Escuintla. Cámara de seguridad graba incidente vial entre tráiler y motorista en Suchitepéquez. Un percance vial quedó registrado por cámara de vigilancia la noche del pasado domingo en la ruta que conduce de Cuyotenango hacia Retaluleo. De acuerdo con el video y reporte de medios locales, el conductor de una motocicleta intentó incorporarse a la carretera principal en el kilómetro 21, pero no se percató de la proximidad de un vehículo de transporte pesado. El piloto del tráiler intentó esquivar el impacto, logrando evitar un daño mayor al motorista, quien cayó sobre la cinta asfáltica y únicamente resultó con heridas en diferentes partes del cuerpo. Fallece mujer que resultó gravemente herida en accidente en la zona 18 de la ciudad de Guatemala. Nidia Renata Bautista García falleció este domingo 12 de julio luego de permanecer varios días hospitalizada a causa de las graves lesiones que sufrió en un accidente de tránsito ocurrido el pasado 28 de junio en la entrada a la colonia Atlántida, zona 18 de la ciudad de Guatemala. La víctima recibió atención médica en el Hospital General de Accidente del Instituto Guatemalteco de Seguridad Social y posteriormente permaneció internada en el ICS, donde luchó por su vida debido a la gravedad de sus heridas. De acuerdo con la información del caso, Nidia viajaba como pasajera en una motocicleta cuando un automóvil impactó el vehículo. Tras la colisión, quedó debajo del automóvil, que continuó su marcha y la arrastró varios metros, provocándole quemaduras por
fricción y la amputación de su brazo derecho debajo del codo. Por este hecho, Jorge David Rodas enfrenta un proceso penal y permanece en prisión preventiva mientras las autoridades continúan con la investigación para esclarecer lo ocurrido. Identifican a hombre originario de San Jacinto, Chiquimula, localizado sin

0: vida en Asunción Mita, Jutiapa. Las autoridades confirmaron la identidad del hombre que fue localizado sin vida el pasado domingo en el basurero del sector de La Arenera en Asunción Mita, Jutiapa, 8 días después del hallazgo. El Instituto Nacional de Ciencias Forenses estableció que se trata de Jorge Pascual Agustín, de 40 años, originario de aldea La Majada, municipio de San Jacinto, departamento de Chiquimula. De acuerdo con la información oficial, el cuerpo fue encontrado por personas que transitaban por el lugar, quienes notificaron de inmediato a los cuerpos de socorro. Bomberos municipales y departamentales acudieron a la escena y coordinaron las diligencias con la Policía Nacional Civil y el Ministerio Público. Según los registros de las autoridades, Jorge Pascual Agustín había sido reportado como desaparecido desde el 5 de julio. La confirmación de su identidad permite avanzar en las actuaciones legales correspondientes y brindar certeza a sus familiares. El caso permanece bajo conocimiento de las autoridades competentes mientras continúan las diligencias establecidas por la ley. Árbol colapsa sobre 2 motociclistas, uno muere y otro resulta gravemente herido. Un motorista falleció y otro resultó gravemente herido luego de que un árbol de gran tamaño colapsara sobre ellos cuando transitaban por la línea 3 en jurisdicción de aldea Cuyuta, municipio de Mazagua, departamento de Escuintla. Bomberos municipales y departamentales acudieron al lugar con las unidades RD-128 y AD-87 al evaluar a una de las víctimas. Confirmaron que ya no presentaba signos vitales, mientras que el segundo motorista fue rescatado con múltiples lesiones y trasladado de emergencia al Hospital Nacional de Chiquimula. Elementos de la Policía Nacional Civil y fiscales del Ministerio Público realizaron las diligencias correspondientes para el levantamiento del cuerpo e iniciaron las investigaciones sobre este lamentable hecho. Otro hecho de violencia deja una mujer fallecida en Asunción Mita, Jutiapa. Una mujer que fue identificada como Flor de María Godoy y Godoy, de 39 años, perdió la vida la mañana del domingo tras un ataque armado registrado en el sector conocido como Las Vueltas de Mongoy, en aldea Shanshul, municipio de Asunción Mita, Jutiapa, según la información confirmada por las autoridades. De acuerdo con los reportes oficiales, la víctima se encontraba en el interior de una propiedad cuando fue atacada con arma de fuego por personas desconocidas. Al lugar acudieron cuerpos de socorro, quienes confirmaron que ya no presentaba signos vitales. Agentes de la Policía Nacional Civil y fiscales del Ministerio Público realizaron las diligencias correspondientes en la escena y recopilaron los indicios necesarios para el desarrollo del proceso legal. Con este caso suman preliminarmente 3 personas fallecidas en hechos de violencia registrados durante la última semana en el municipio de Jutiapa. Luego de que el pasado lunes 2 jóvenes perdieran la vida en la cercanía de esta nueva escena, las autoridades continúan con las diligencias establecidas para esclarecer las circunstancias del ataque e identificar a los responsables. Con esta información nos vamos a un corte comercial. Regresamos, no le cambie, quédese en nuestra sintonía.
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Con información de carácter nacional a través de Sinforal, el sistema informativo de Radio Alegría, en este lunes inicio de semana, Guatemala prohíbe importación de bienes elaborados con trabajo forzoso. Representantes del sector exportador y empresarial respaldaron la entrada en vigor del acuerdo ministerial 377-2026 que prohíbe el ingreso al país de bienes producidos total o parcialmente mediante trabajo forzoso u obligatorio. Según la Asociación Guatemalteca de Exportadores y la Cámara de Comercio Guatemalteco-Americana, la medida fortalece la confianza internacional en las cadenas de suministro, refuerza la competitividad del país y contribuye al cumplimiento de los compromisos comerciales asumidos con Estados Unidos. De acuerdo al acuerdo que establece el Ministerio de Economía, coordinará su implementación, mientras que el Ministerio de Trabajo y Previsión Social elaborará un listado de empresas extranjeras vinculadas con estas prácticas. Autorizan bono de bienestar para agentes de la Policía Nacional Civil. El Ministerio de Gobernación autorizó la creación del bono bienestar policial, un incentivo económico destinado a los agentes de la Policía Nacional Civil que laboran en las diferentes unidades de la institución. Según la información oficial, el bono será de 1.200 quetzales mensuales para los agentes que trabajan en jornada completa y busca mejorar las condiciones económicas del personal policial. Además, se informó sobre la reactivación e incremento del apoyo económico para los aspirantes a agentes durante su formación en la Academia de la Policía Nacional Civil, también por un monto de 1.200 mensuales. Policía Nacional Civil conmemoró su 29 aniversario con desfile. La Policía Nacional Civil celebró su 29 aniversario con un desfile conmemorativo realizado en la ciudad de Guatemala. El recorrido inició en la 20 calle y 6ª avenida de la zona 1 y finalizó frente al Palacio Nacional de la Cultura. En la actividad participaron unidades especializadas de la institución.

instrucción, cadete de la Academia Nacional de la Policía de Honduras, bandas marciales y delegaciones del Ejército de Guatemala y del sistema penitenciario. Persisten lluvias en varias regiones del país. Las condiciones de ambiente cálido y el ingreso de humedad continúan sobre el territorio nacional, favoreciendo la posibilidad de lluvias acompañadas de actividad eléctrica durante la tarde y noche. Según el pronóstico, las regiones del Caribe, Boca Costa y Occidente son las que presentan mayor probabilidad de registrar estas condiciones climáticas. Continúan las evacuaciones y la evaluación de daños por inundaciones. Elementos de la Patrulla Especial de Rescate Nacional, de la Asociación Nacional de Bomberos Municipales Departamentales, continúan las acciones de respuesta en la comunidad Sepoc, municipio de Fray Bartolomé de las Casas, donde se han realizado la evaluación de daños en viviendas afectadas por las intensas lluvias registradas durante las últimas 72 horas. Las labores se desarrollan en coordinación con personal de la Conred, que brinda recomendaciones de seguridad y apoya la evacuación preventiva de 35 familias. Las personas cuyas viviendas permanecen aisladas o inundadas están siendo trasladadas hacia casas de familiares y vecinos ubicados en sectores seguros, mientras las autoridades mantienen el monitoreo constante de la emergencia. Capturado por agredir a su conviviente y portar un arma de fuego de manera ilegal. En atención a una denuncia ciudadana, agente de la comisaría 22 capturaron a Benigno, de 54 años, en Aldea La Paz, en Jalapa, cuando agredía a su conviviente de 43 años. Durante el registro le fue incautado un revólver 22 milímetros con 9 municiones, el cual portaba sin la documentación legal correspondientes. En otras capturas, Melchor, de 37 años, ha sido detenido en Chajul, Quiché. Era retenido por personal del Ejército de Guatemala, posteriormente entregado a la Policía Nacional Civil, porque en la guantera del vehículo portaba ilegalmente una pistola con su tolva y 8 municiones. En Aldea La Democracia, Coatepeque, Quetzaltenango, capturaron a Manuel, de 46 años, quien se movilizaba en una cuatrimoto portando una pistola sin licencia respectiva. Capturan a presunto extorsionista y remiten a un menor, ambos mareros del barrio 18. En un operativo táctico anti-extorsiones, investigadores de la DIPANDA detuvieron en la colonia Villalobos 1, zona 12 de Villanueva, a Josué, de 22 años, y remitieron a un juzgado correspondiente a un adolescente de 16 años, marero del barrio 18, sorprendidos cuando recogían un paquete que simulaba 15 mil quetzales de una extorsión. Este es el seguimiento de una denuncia en la que la víctima denunció que era amenazada y obligada a pagar 30 mil quetzales como derecho de residir en su propia vivienda. Tras una negociación, los extorsionistas aceptaron recibir 15 mil quetzales, lo que permitió a los investigadores implementar el operativo y detener a los implicados. Como indicios, fueron embalados 3 teléfonos celulares y un paquete que simulaba el dinero de la extorsión. 2 capturados por robo durante operativo del plan Semáforo Seguro. En la zona 3 de Quetzaltenango fue capturado Víctor, de 31 años, luego de que una denuncia ciudadana alertara que había asaltado con un cuchillo a una tendera, a la que despojó del dinero y agredió físicamente. Al momento de su captura se le incautaron 540 quetzales que presuntamente había robado. Además, como evidencia fue localizado un video que documenta la agresión y el hecho delictivo. En otra acción realizada en la colonia El Pedregal, zona 10 de Quetzaltenango, capturaron a Guillermo, de 19 años, quien era requerido por un juzgado de Mazatenango, Suchitepéquez, por el delito de robo agravado. En otras acciones, investigadores de la DEI reportan la captura de Aura, de 44 años, capturada en la zona 1 de Escuintla. Un juzgado de Quetzaltenango la requiere por el delito de extorsión. En el barrio El Cóndor, Jutiapa, fue capturado Daniel, de 53 años, por casos especiales de estafa. Policía Nacional Civil captura a presunto marero 18 con escopeta que ocultaba en un costal. Policía de la Comisaría 15 capturaron a Steven, de 25 años, presunto integrante de la Mara 18, durante un

Operativo realizado en la notificación Las Mercedes, aldea El Jocotillo, vía Canales. Al notar la presencia policial intentó huir, inmediatamente fue interceptado por los agentes localizándole una escopeta calibre 12 y 4 cartuchos que llevaba oculto dentro de un costal. No presentó documentación legal para su portación. Además posee un antecedente por el delito de almacenamiento ilícito de fecha 24 de julio de 2018. Con esta acción, la Policía Nacional Civil continúa fortaleciendo los operativos para retirar armas ilegales de circulación y combatir a las estructuras criminales.

0: con información de carácter internacional a través de Sinforale, sistema informativo de Radio Alegría. Donald Trump afirma que Estados Unidos asumirá el resguardo del estrecho de Hormuz. El presidente de Estados Unidos, Donald Trump, afirmó que su país asumirá el resguardo del estrecho de Hormuz y que las naciones beneficiadas deberán reembolsar los costos de esa operación. Durante una entrevista, el mandatario estadounidense aseguró que Estados Unidos ha protegido esta vía marítima durante años sin recibir compensación, pero indicó que ahora espera un pago por esa labor. Por su parte, el Ministerio de Relaciones Exteriores de Irán informó que mantiene conversaciones con mediadores de Qatar, Pakistán y Omán para evitar una mayor escalada del conflicto en la región. Venezuela calcula que necesitará 25.000 viviendas para familias afectadas por los terremotos. El gobierno de Venezuela informó que serán necesarias 25.000 viviendas para atender a las familias que perdieron sus hogares tras los devastadores terremotos del 24 de junio, tragedia que ya deja 4.333 personas fallecidas. Según las autoridades, más de 17.900 personas quedaron sin vivienda a consecuencia de los sismos. Además, anunciaron que las primeras 200 casas serán entregadas la próxima semana como parte del plan de atención a los damnificados. El presidente del Parlamento, Jorge Rodríguez, señaló que para avanzar con la reconstrucción será necesario contar con mayores recursos mientras continúan las labores para atender a las miles de personas afectadas por la emergencia. Hasta aquí la información, gracias por dejarse acompañar de Sinforale, sistema informativo de Radio Alegría.
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0: Hola, ¿qué tal? Muy buenas tardes, apreciables oyentes.
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0: Bienvenidos a otro programa de esta su emisora, con alegría de regreso a casa. Les saluda Paola Hernández en esta preciosa tarde para acompañarle en un programa de Radio Alegría, en un programa más, ¿verdad? Así que vamos a orar. Luego de la oración, pues usted podrá hacer su llamada, enviar su mensaje y con gusto estaremos complaciendo el tema que solicite.
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0: Amado Padre que estás en gloria, venimos delante de tu presencia, Señor Dios Todopoderoso. Primeramente dándote las gracias por la oportunidad que tú nos das de poder estar una vez más acá, Padre Celestial, en este lugar para glorificar tu nombre, para exaltar tu nombre, Señor, para darte a ti la alabanza, la honra y la gloria, Señor. En esta preciosa hora, Señor, todos venimos en un mismo sentir, que es glorificarte, exaltarte, adorarte, darte a ti, Padre Celestial, la alabanza, mi Dios bendito. En esta preciosa tarde queremos encomendar en tus manos a cada uno de nuestros hermanos y hermanas que nos están escuchando, Señor. Tú conoces cuáles son las necesidades que cada uno vive, Señor, y pedimos que tu Espíritu Santo pueda acompañarles. No sabemos cuál sea la situación que vive, mi Dios, si necesita salud, si necesita un trabajo, o tal vez esté pasando momentos difíciles en su familia, Señor. Pedimos que tú puedas, Padre Celestial, intervenir en cada familia y en cada vida, Padre Celestial. Te damos gracias por los hermanos que ya han llegado a su hogar después de un largo día laboral. Que seas tú, Padre Celestial, poniendo tu mano poderosa sobre ellos, Señor, y siempre guardándoles y protegiéndoles. Así como aquellos que van de camino, Señor, hacia algún lugar, que seas tú también, Padre Celestial, poniendo tu mano de poder y de misericordia, que puedan llegar con bien, con paz y con bendición, Padre Celestial. Así como también aquellos que van a entrar a su horario laboral, que tú les puedas proteger, Padre Celestial. Mi Dios Todopoderoso, pedimos por los que manejan, Padre Celestial, hacia destinos, llevando, Padre Celestial, mi Dios bendito, algún producto, o están, Padre Celestial, trabajando de esa manera, Señor. Pedimos que tú puedas protegerles, guardarles, Señor, su vida, y que nada ni nadie pueda, Padre Celestial, intervenir en su camino, Señor bendito, sino que seas tú guardándoles y protegiéndoles en su trabajo, Señor. Pedimos por este programa principalmente, Señor, que todo sea para honra y gloria de tu nombre y que podamos hacerlo siempre con el corazón lleno de amor, con un corazón dispuesto a servirte, Señor, sin peros en nuestro corazón, sin rencor, sin remordimiento, sin esperar nada a cambio, Señor, sin un servicio de amor, Padre Celestial. Ayúdanos a servirte, a amarte a ti, porque tú eres Dios, Padre Celestial. En tus manos encomendamos nuestro corazón, nuestra vida espiritual, nuestra mente está en tus manos, nuestros labios, Padre Celestial, que sean usados conforme a tu bendita voluntad, Señor, y que todo se haga conforme a la guía de tu Espíritu Santo, Señor. En tus manos estamos todos. Pedimos, Padre Celestial, por todos y te damos gracias por cada vida, Señor. Cada minuto y segundo de este programa, desde su inicio hasta su final, está en tus manos. Gracias te damos, Padre, gracias te damos, Hijo, y gracias te damos, Espíritu Santo de Dios. Amén.

Así es como de esta manera damos inicio, apreciables hermanos y hermanas, amigos y amigas que nos sintonizan en casita, van manejando o están en su trabajo, en donde quiera que se encuentren. Un excelente lunes le deseamos a usted y familia, deseándole que la paz del Señor esté con cada uno, deseándole que la paz de nuestro Señor Jesucristo inunde el corazón de cada uno, ¿verdad? Bien, queremos invitarle a que se comunique con nosotros 79-46-5408 o 47-90-22-75. Los teléfonos están totalmente habilitados y ya tenemos un mensaje por acá. Buenas tardes, hermana. Dios, hermana Paulita, Dios le bendiga. Quisiera escuchar una alabanza. Pablo y Silas, acá escuchando Radio Alegría, hermana. Bendiciones para usted. Bendiciones, hermana Evelyn Hernández, en esta preciosa tarde. Hermano Manuel de Jesús también se hacía presente con su llamada y nos solicita el tema En Vida, hermano. Un saludo especial a nuestro hermano allá en barrio La Estación Zacapa, junto con su esposa, hermana Soyla Esperanza Samayoa. Gracias por estar en sintonía, apreciable hermano Manuel. Otro mensaje por acá nos dice: hermana Paola, que el Señor me la bendiga. Quiero que me complazca con la alabanza Sana lo que duele, de Héctor Fuentes. Soy Ernesto López, de acá del barrio San Lorenzo, Jocotán. Bendiciones y una feliz y una linda tarde. Bendiciones, hermano Ernesto.

Por acá tenemos otro mensaje, dice: saludos para usted, hermana Paulita, para mi familia también. Me complace con una alabanza. Que viva nuestro rey. Soy Alejandra de Canapará, arriba. Bendiciones, hermana Alejandra. Muchas gracias por estar en sintonía y con gusto estaremos complaciendo.

0: Tenemos comunicación por acá, Radio Alegría, muy buenas tardes.
1: Muy buenas tardes, hermana Paulita, que Dios le bendiga.
0: Bendiciones.
1: Un programa que hace mucha bendición.
0: Bendiciones, hermana Erika, cuénteme.
1: Le doy gracias a Dios por esa tarde tan linda que el Señor nos está dando, ¿verdad?
0: Amén.
1: No sabemos la noche, hermana, cómo vamos a amanecer también,
0: sí,
1: ¿verdad?
0: Sí, solamente nuestro Dios
1: sabe. Solo a nuestro Dios. Quisiera saludarla a usted primeramente, a sus padres,
0: gracias,
1: a las personas de la radio.
0: Gracias, hermana.
1: Y también a mi hermana Rebeca de Soto, a su esposo, a la hermana Rebeca, a la familia Linares, a Sandra Gómez, a la iglesia Amigos de Santidad Complejo Galilea, a la hermana Amparito Acevedo, y también al hermano Rodolfo Hernández, Erika de Hernández, que Dios los cuide siempre y que les dé salud y fuertes en sus cuerpos, hermana.
0: Amén, hermana.
1: Quisiera que me complaciera, si puede, con los alabanzas, hermano.
0: Claro, si nos es posible.
1: Jesús es mi refugio, con el hermano Rodolfo Hernández y la bondad de Dios.
0: Está bien, hermana, haremos lo posible.
1: Que Dios le bendiga, hermana.
0: Gracias,
1: y
0: hermana.
1: Y adelante, los caminos del Señor. Feliz tarde, hermana.
0: Buena tarde para usted también, hermana.
1: Bendiciones.
0: Bendiciones para hermana Erika Villela en esta preciosa tarde y nos vamos ya de una vez con los temas solicitados. Amados hermanos, 17 horas con 13 minutos en su programa Con Alegría de Regreso a Casa.

0: Continuamos con más de nuestra programación en esta preciosa tarde, mis amados hermanos y hermanas. Queremos agradecer la comunicación y los mensajes de cada uno. Por acá un mensaje dice: hola, buenas tardes, hermana, le saluda Emma Jacinto. Yo quisiera que me complaciera con el himno que se titula con los coros de Francisco Orantes. Bendiciones, hermana, con mucho gusto. Bendiciones también para un hermano en Zacapa, nos solicita el tema El Bálsamo. Hermano Elías Vargas nos solicita el tema Que me dejen en el campo.
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0: Un mensaje dice: Dios le bendiga, hermana Paulita. Es una bendición escuchar su programa. Saludos a todos los oyentes. Se me podría incluir el tema Amor Incomparable.
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0: En la voz de Nancy Ramírez.
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0: Por favor, hermana, bendiciones, feliz inicio de semana, como siempre escuchando acá en Pinalito el Volcán. Saludos, saludos a la familia Espino, la familia López Espino allá en Pinalito el Volcán. Por acá tenemos una llamada. Alegría, buenas tardes.
2: Buenas tardes, hermana favorita.
0: Bendiciones, hermana, cuénteme.
2: ¿Quería una de la banda?
0: Sí, ¿cuál sería?
2: Sabiduría con Rodolfo.
0: Está bien, hermana, con gusto.
2: Sí. Gracias.
0: Vaya, bendiciones.
2: Igualmente.
0: Bueno.
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0: Bendiciones para hermana Rebeca en esta preciosa tarde.
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0: Y bendiciones para nuestros hermanos que se comunican con nosotros. Tenemos por acá también audios, vamos a escucharlos. Alegría, muy buenas tardes.
3: Dios te bendiga, hermano. Dios lo que te encuentra, usted la da. Complazcala con la alabanza, la iglesia en el aire, por favor. Habla hermana Marcelina Chomán.
0: Bendiciones para hermana Marcelina, con mucho gusto vamos a estar complaciendo el tema que nos ha solicitado. Tenemos otro audio por acá. Alegría, muy buenas tardes.
4: Hola, buenas tardes, hermana. Mire, ¿será que me puede complacer con la alabanza que dice mi casa sobre la roca lo crucifiqué? Le saluda Edin de acá de Despoblado, Camotán.
0: Bendiciones para hermano Edin allá en Despoblado. Gracias por su sintonía.
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0: Otro mensaje dice: hola, hermana Paulita, Dios me la bendiga. ¿Me podría complacer con una alabanza?
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0: De Edin Wesley.
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0: ¿Cuánto daría? Un saludo para usted y un abrazo a la distancia. Quiero pedir oración por mi mamá. Claro, con mucho gusto. Con mucho gusto, hermana Idania. Un saludo para usted, hermanita. Gracias por estar sintonizando Radio Alegría. Tenemos otro audio por acá. Alegría, muy buenas tardes.
5: Hola, Dios le bendiga, hermanita. ¿Será que me puede complacer con una alabanza? Qué bueno es el maestro de Medardo Lemos. Por favor, hermanita. Y una amiga de acá de San Antonio Chiquimula, pero me complace porque lo estoy escuchando.
0: Bendiciones para nuestra amiga y hermana por fe, ¿verdad? Con mucho gusto vamos a complacer el tema que nos ha solicitado en esta preciosa tarde.

un mensaje, dice: hola, buenas tardes. Dios le bendiga, le escucho acá en Camotán, le saluda Mari. Quiero que me complazca con una alabanza, Valle de Lágrimas, con Tomás Ocampo. Dios le bendiga, Dios bendiga su vida y la de su familia. Muchísimas gracias, hermanita Mari, allá en Camotán. Y bendiciones para hermana Dilcia, allá en Pueblo Modelo. Nos solicita el tema Algo Está Cayendo aquí, en la voz de Julio Elías. Hermana María de Telvina nos solicita el tema Hay Situaciones, en la voz de Martina Osorio. Y un mensaje por acá nos dice: buenas tardes, hermana, me complace con el canto En Mi Soledad. Un saludo para usted, soy Ramiro. Bendiciones, hermano Ramiro, en esta tarde. Ahora sí nos vamos con los temas solicitados. Pues el tema. El tiempo va avanzando, mis amados hermanos, y queremos complacerle a cada uno.

con este tema nos despedimos, quedaron unos pendientes, pues debido al tiempo ya no pudimos, pero esperamos su comprensión. Nos escuchamos en el programa Alabanzas Espirituales por la noche a partir de las 7 en punto. Sigue en sintonía porque viene historia y palabra de Dios para seguir disfrutando de la compañía de Radio Alegría.